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4: La CTA Autónoma de los Trabajadores brindó este lunes una conferencia de prensa conjunta para brindar detalles de las nuevas medidas de fuerza que lo llevarán a cabo en los próximos días para protestar contra las políticas del gobierno de Javier Milei. La reunión con la prensa se llevó a cabo hoy lunes 11 de mayo en el local sindical de Bartolomé Mitre 748 en la capital federal y estuvo encabezada por los secretarios generales Hugo Yasky y Hugo Cachorro Godoy. El encuentro se realizó en el marco de las recientes gestiones que vienen llevando adelante ambas centrales sindicales, como la que sostuvo la CTA Autónoma en las últimas horas con el ministro de Salud de la provincia de Buenos Aires, Nicolás Kreplak. Una comitiva encabezada por Godoy coincidió que Kreplak en la necesidad de articular esfuerzos entre los trabajadores, organizaciones sociales e instituciones públicas para enfrentar el deterioro del sistema de salud.
3: Internacionales.
4: El primer ministro británico Keir Starmer declaró este lunes que si bien los resultados de las elecciones locales en Gran Bretaña fueron muy duros, no se retiraría. Las declaraciones del primer ministro se produjeron en medio de una creciente presión para que renunciara tras los desastrosos resultados de su partido en las elecciones locales. El Partido Laborista perdió casi 1.500 escaños en los consejos locales de Inglaterra y cedió el control de unos 40, incluyendo varios bastiones tradicionales. Los resultados electorales de la semana pasada fueron duros, muy duros, eso duele y debe doler, declaró. Tras admitir que asumía la responsabilidad del resultado, Starmer afirmó: asumo la responsabilidad de no retirarme, de no sumir a nuestro país en el caos.
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4: Y quiero agradecerte por estar aquí con nosotros. Muchísimas, pero muchísimas gracias. Gracias por acompañarnos. Será hasta mañana, si Dios quiere. Beso enorme y que Dios te bendiga mucho. Alicia Herrera es mi nombre. Ya sabes, podés mandarnos tu mensaje al 3816-909015 y decirnos por ahí de qué tema querés hablar, qué tema querés escuchar o qué tema querés conocer.

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0: Muchos dicen chuy, pero está lindo, ¿no? Menos frío que ayer, ¿eh? Menos frío que ayer. 6 y 14 de la mañana, buen día para todos. ¿Cómo están? ¿Todo bien? ¿Todo bien? ¿Todo lindo? ¿Eh? Ahí está, un segundo no te escucho, pero bueno, no te voy a escuchar. Ahí está, muy bien, queridos amigos. Aquí estamos en Tucumán a diario hasta las 9 de la mañana en el aire de la 97.1 Tucumán y sus cadenas de radios. ¿Qué tal? Hola, hola, hola para todos. Bienvenidos y gracias por acompañarnos. Vamos a escuchar a Alberto Lampugaro, nuestro compañero que está en exteriores también, en el Congreso Nacional, con todas las novedades, Nati. Impresionante, como tiene que ser, como siempre.
1: Con todas las novedades, con todo lo que tenés que saber, por supuesto, a través de la radio que eligen los tucumanos, la 97.1. Fresca mañana de martes 12 de mayo.
0: Bueno, escúchame, para hoy 22 la máxima. Sí, 22, bueno. 23 va a estar soleado, lindo.
1: Podemos ir hasta el solcito a comer mandarinas.
0: Exactamente. Y atención, si vas de mejorar el fin de semana, nuevamente.
1: Otra vez.
0: Frío y lluvia para el fin de semana, para viernes, sábado y domingo. Muy frío, va a estar para estar también descansando, guardados. Ahí está. Así que es viernes, sábado y domingo con probabilidad de lluvia, por lo menos para el viernes ya a la tarde-noche.
1: Fresquito.
0: Con mínimas de 12, máxima de 20. Para el sábado ya desciende la temperatura a la mínima de 9 grados, la máxima de 18, el domingo 10 de mínima, 15 la máxima, así estamos. Y en día frío ya, ¿no? Frío, frío, frío, frío, también para la semana que viene.
1: Frío como tu corazón. Con ese ritmo, por supuesto, habilitamos todas las líneas de comunicación. Con nosotros al 3816909015. 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
0: Exactamente, al 3816-909015. Allí ya participan, así estamos en contacto con toda nuestra audiencia. Bueno, hoy es el día de la fibromialgia y el día del síndrome de la fatiga crónica. Viste que hay gente que tiene, es un problema, ¿no?
1: Ay,
0: la fatiga crónica. Hay una jornada de concientización sobre estas condiciones de salud, porque tienen que ver con su estado general, ¿no? Porque tiene que ver con un estado de salud. La fatiga crónica es un síndrome que debe ser tratado. Hoy también se fundó el Patronato de la Infancia para brindar asilo a niños y también educación a niños huérfanos. También se inauguraba el Palacio del Congreso de la Nación. Mira vos, donde están todos los senadores, diputados. Mirá. Un día como hoy del año 1906.
1: La peor creación que se hizo.
0: No, una buena creación para el Parlamento y para la democracia. Pero bueno, a laburarse sería la idea, ¿no? Así que bueno, hoy es el día del fonoaudiólogo en la República Argentina y Día Internacional de la Enfermería. Así que todos los efemeros, fonoaudiólogos, feliz día, feliz día, feliz día.
1: Feliz día, feliz día. Es el Día Internacional de las Mujeres Matemáticas y de la Sanidad Vegetal.
0: ¿Las Mujeres Matemáticas?
1: Sí, Día Internacional de las Mujeres Matemáticas.
0: Mira qué bien.
1: En realidad es la primera mujer, se llama Marianne Mirzakhani. La primera mujer en ganar una medalla, visibilizar la contribución de las mujeres en el área de la matemática y fomentar la igualdad de género. Esto se establece en el año 2018, es relativamente nuevo.
0: Claro.
1: El Día Internacional de las Mujeres en la Matemática.
0: Exactamente, Nati. Buen día para la gente que se va despertando. Bueno, ayer hermoso lo del Día del Himno Nacional Argentino. Ya estamos en vivo a través de la plataforma de Facebook. También la gente nos está viendo allí. Comienzan a aparecer. ¿Cómo estamos? ¿Todo bien? Sí, ahí está. Con buena onda, con energía positiva para arrancar este día, martes ya. Martes 12.
1: Aunque usted no lo crea.
0: Todo el día.
1: Todo el día, dice la abuela.
0: Está Carlos Cardona en el control central, en la musicalización. Le dice...

0: Bueno, vamos a ver cómo se va a desarrollar. Ustedes quieren saber la marcha federal acá en la provincia de Tucumán, que tiene que ver con la Universidad Nacional de Tucumán, tiene que ver con una movilización que se va a replicar en distintas ciudades del país, porque el fin es que se reclame al gobierno nacional la aplicación de la ley de financiamiento universitario, es decir, al presidente que escuche. En los últimos dos años son más de 10.000 docentes que han renunciado a sus cargos en las universidades de todo el país porque el salario es prácticamente nada. Rosa la pobreza para los profesores.
1: Mira, vos sabés que hace poco conozco una docente de una universidad privada de Tucumán, aparte a la pública y la privada,
0: lo mismo.
1: Pero bueno, y renunció porque lo que cobraba por enseñar una cátedra, escucha esto, no le alcanzaba para pagar la cochera donde guarda el auto.
0: Ah, bueno.
1: Porque vos vas a la universidad, no puedes dejar el vehículo en la calle, vivís lejos, entonces tenés que dejar. Bueno, entonces cuando fue a averiguar, entonces no te alcanzaba para pagar la cochera donde guardás el vehículo. De ahí llévate.
0: En Tucumán dicen que las facultades han registrado en un año la misma cantidad de renuncias que normalmente se producen en 7 años. Obviamente la gente va a renunciar porque los sueldos no aumentan, porque hace cuánto tiempo que vienen solicitando, y es como que el sueldo del profesor universitario y por ende de todos los que trabajan dentro de una universidad, administrativos y demás, están cobrando prácticamente nada.
1: Claro, eso el funcionamiento de la universidad. Hay que pagar la luz, hay que arreglar una silla, hay que brindarle servicio a los alumnos.
0: No hay plata para los proyectos de investigación. No hay plata para infraestructura del establecimiento, toda la infraestructura universitaria. Entonces, se van a reunir hoy 17:30 horas en Ayacucho 491, allí queda el rectorado de la Universidad Nacional de Tucumán, y van a partir hacia Plaza Independencia.
1: Claro, en esta marcha federal, recordemos que va a ser, bueno, esto acá en la provincia de Tucumán, pero esto se va a replicar en todo el territorio nacional, ¿sí? Pidiendo que se cumpla con la ley de financiamiento universitario. Hoy las universidades públicas están pasando un momento muy crítico. Ya contábamos, ¿te acuerdas? No sé qué universidad era, de Cuyo y del sur del país, que estaban dando clases en los patios porque no tenían luz, no es que no tenían energía eléctrica, sino que no tenían los aparatos que iluminan el anfiteatro para dar la clase.
0: Exactamente,
1: la luminaria.
0: Vamos a ver. Por otra parte, y en paralelo, la Universidad Nacional de Tucumán ha rechazado una impugnación que ha sido presentada contra la candidatura de Sergio Pagani, y se despeja así el camino para que compita por un nuevo mandato al frente del rectorado en la Asamblea Universitaria. Va a ser el próximo 20 de mayo.
1: Exactamente, muy bien. Así estamos. Vamos a escuchar a nuestro compañero Alberto Lampugano, ya muy tempranito despierto, arrancando la mañana con nosotros.
0: Pobrecito.
1: Desde el Congreso Nacional. ¿Cómo estás, Alberto? Buen día, buen día.
2: El día de hoy, y en el Senado de la Nación, habrá de conformarse la Comisión Bicameral Permanente de Trámite Legislativo, y será a partir de las 13:30 horas. Vale la pena destacar que, por alternancia de autoridades, este periodo le corresponde a la Cámara de Senadores la presidencia, y La Libertad Avanza tiene como vocales designados a Patricia Bullrich, Luis Juez y Belén Montes de Oca. Este organismo es el encargado de tratar los decretos de necesidad y urgencia. Para la 97.1 Radio Rivadavia Tucumán, informó Alberto Lampugano.
1: Ahí está, Alberto querido, muy bien, gracias. Ya la gente comunicándose al 3816-909015. Bueno, ahí está también las normativas que van a tratar en el Congreso Nacional. Y recuerden que toda la información ya está en nuestro diario digital, Nati. Radiotucumán.com.ar. Ingresan allí, aparte nos escuchan en vivo. Estamos en vivo a través de las distintas plataformas en las redes sociales. Así que atente, atente, que la información está fresquita y en el momento.
0: en el momento. Claro que sí. Nos vamos a ver qué está sucediendo con personas, abogados que se desempeñaban en instituciones que han quedado imputados por una causa de presunta estafa vinculada con sucesión y venta irregular de una camioneta. La acusación del Ministerio Público Fiscal de esta profesional que habría utilizado incluso oficinas del organismo estatal para concretar parte de una maniobra denunciada. En este sentido, la mujer habría aprovechado su condición de abogada para ofrecer asesoramiento jurídico a un heredero respecto del inicio de una sucesión y posteriormente sobre la transferencia y venta de una camioneta, de una Amarok, a un tercero. El detalle dice que la profesional aseguró tanto el beneficio y al beneficiario de la sucesión como al futuro comprador, que se encargaría de tramitar el expediente sucesorio y realizar la transferencia del vehículo. Y recibió el título automotor y recibió una suma de que escala los 800.000 pesos en concepto de honorarios y gastos que estaban vinculados obviamente con la gestión legal, dinero que habría sido transferido a una cuenta bancaria. Esta acusación sostiene además que con el fin de darle apariencia de legalidad a esta operación, esta mujer se comunicó con uno de los damnificados en diciembre de 2024 y le informó que la camioneta ya había sido transferida correcta, dinero que habría sido transferido a una cuenta bancaria. Esta acusación sostiene además que con el fin de darle apariencia de legalidad a esta operación, esta mujer se comunicó con uno de los damnificados en diciembre de 2024 y le informó que la camioneta ya había sido transferida.

0: en los últimos años. Ahora, entonces, es una abogada de 50 años que se desempeñaba en el IPLA, que ha quedado imputada en una causa por presunta estafa vinculada a una sucesión y venta irregular de una camioneta.
1: ¡Qué bárbaro! ¡Qué bárbaro! 6:26 en la República Argentina. Nati, hay buena noticia para los empleos públicos. Ayer el ministro de Gobierno y Justicia, Regino Amado, aseguró que el medio aguinaldo se abonará durante junio.
0: ¡Junio!
1: Destacó las políticas salariales implementadas por la gestión provincial para sostener el poder adquisitivo y la estabilidad de los trabajadores de la administración pública provincial. Pudimos hablar ayer con el ministro. Allí estuvo nuestro compañero Lucas Velardes y esto fue lo que nos decía Regino Amado.
2: Sí, siempre lo hacemos efectivo en el mes de junio, así que bueno, y si lo ha dicho el ministro de Economía, me quedo más tranquilo y todos deben quedarse tranquilos. El gobernador dio instrucciones precisas de que trabajemos en esto, de estar cerca de los trabajadores, por eso hemos hecho 8 paritarias en la clave de su gestión, que hemos podido ir recomponiendo el sueldo, tratando de que no pierda tanto valor, pero hay razones macroeconómicas que a veces nos imposibilita a nosotros poder solucionar eso, pero sí estando cerca del trabajador, de sus representantes gremiales, podemos conversar e interiorizarnos de sus necesidades, no solo de lo salarial, sino también de la permanencia, porque hay muchos establecimientos y muchas direcciones, secretarías a nivel nacional que se han cerrado y eso no está pasando acá. Estamos haciendo mucho más eficiente el trabajo y la tarea en cada sector, porque además desde diciembre del año pasado hay un decreto del gobernador que impide el nombramiento de nuevos agentes en la administración pública.
1: Ahí está, muy bien, ¿eh? Bueno, buena noticia para los trabajadores de la administración pública provincial, ¿no? En buena hora que se dio todo esto. Así que bueno, investigación y allanamiento, atenti también, porque hubo una serie de allanamientos en la jornada de ayer por parte de la policía de la provincia. Se intervino en múltiples operativos también policiales, se han desbaratado un punto de venta de droga. Ya vamos a hablar del operativo Lapacho también, de lo que pasó en 7 de abril. El operativo permitió desarticular un punto de venta de drogas en Villa 9 de Julio, durante se secuestró casi un kilo de marihuana, dinero en efectivo, alimentos también y elementos utilizados para fraccionamiento y comercialización de estupefacientes. Una joven quedó detenida a disposición de la justicia. Esto fue en la zona de la seccional quinta de policía. Pudimos hablar con los jefes policiales que han estado allí en el operativo, la gente de la Digedrop, que nos decía lo siguiente.
3: El personal de la comisaría seccional quinta, a cargo de su jefa titular, comisario principal Eliana Fernández, en el marco de una causa robo en Poblado y Banda, y luego de una investigación realizada por personal de dicha dependencia, tarea investigativa, recolección de pruebas, relevamiento de cámara, pudieron dar con un domicilio donde posiblemente estaban los autores materiales de este hecho. Es así que, reunidas las pruebas, se solicitó una medida de allanamiento a la unidad fiscal de decisión temprana, las cuales fueron concedidas y en el día de ayer fueron llevadas a cabo en un domicilio situado en calle Nahugués al 400, Villa 9 de Julio. En el registro del inmueble se logró encontrar un envoltorio de una sustancia que, al ser analizado por personal de la Digedro, resultó ser picadura de marihuana, como así también tijeras, dineros, aproximadamente 100 mil pesos de producto de la venta, balance de precisión. Tenemos una persona detenida incomunicada, mayor de edad, a disposición del juzgado federal número 3. Esta es una denuncia formulada el día 7 del corriente mes y año en esta dependencia policial, y bueno, se realizaron todas las investigaciones y bueno, seguimos trabajando a los fines de erradicar todo tipo de comercialización de sustancias de estupefacientes, como así también todo tipo de delito que ocurre en esta jurisdicción policial.
0: A propósito de la policía provincial, también ayer se dio la información de que incautaron 48 kilos de marihuana y hubo detención de 2 mujeres, esto dentro de lo que es el operativo Lapacho. ¿Dónde se dio este procedimiento? En el puesto fronterizo 7 de abril. Está ubicado sobre la ruta nacional 34, bajo las directivas de Walter Ferreira, que es el comisario general a cargo de las unidades especiales. Una investigación que

0: Habría iniciado el 7 de mayo cuando se detectan estupefacientes ocultos en encomiendas que transportaba una empresa vía cargo y que tenían origen la ciudad salteña de Orán y destino final, la provincia de Tucumán. Tras la inspección, los uniformados encontraron los 46 envoltorios rectangulares con marihuana compactada, alcanzan un total de 48 kilos aproximadamente y un poco más. Como resultado de las tareas investigativas, se detiene tanto el destinatario como el remitente de las encomiendas. Desde la fuerza destacan la investigación, que va a continuar bajo la supervisión de la Justicia Federal, y han remarcado los resultados positivos que han obtenido hasta acá en su lucha contra el narcotráfico en la provincia de Tucumán.
1: Tremendo, ¿no?, lo que ha pasado. Bueno, principalmente teniendo en cuenta que, a ver, este puesto fronterizo, ¿qué pasa en los otros puestos fronterizos? Porque la droga ya pasó por otro puesto en Salta, en Jujuy. Claro. Entonces, exacto, o miramos al sudeste, no están haciendo ningún operativo, no les importa, están prendidos. ¿Qué pasará en el medio, no? Bueno, esto puntualmente es lo que se observa en los puestos fronterizos que tiene la provincia de Tucumán. 7 de abril, acá también en la zona del este de la provincia, en Leales, allá en Trancas, en Molleyaco, en el sur de la provincia, en Huacra. Entonces, se está trabajando bastante, ¿no?, los operativos policiales. Ahora veremos qué dicen estas dos personas que fueron detenidas.
0: Exactamente, veremos.
1: Así es. ¿Cómo estamos, Lucas Velarde? ¿Todo bien?
2: Hello.
1: ¿Qué tal el frío?
2: ¿Cómo estás, Marcelo? Natalia, el saludo para ustedes y también para el público que nos viene escuchando.
1: Eso.
2: Vi varios taxis sintonizando la 97.1.
0: Me parece muy
2: arrancaron
0: bien
2: la mañana perfecto.
0: Claro, arrancaron bien.
1: Todos quieren llevarse, claro, el tanque lleno de combustible.
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2: 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Puede ser algo bueno, algo malo. A ver, tampoco un accidente que haya dejado algo trágico,
1: pensemos,
2: ¿no? Pero sí, algo divertido.
0: Una historia de amor.
2: Reír. Claro, ¿por qué no?
0: Una historia de amor. Como la que tuvo Marcelo en el auto.
2: No.
0: Ajá. Por ejemplo.
2: No, sí, no lo diga.
0: Pues no puedo contar.
2: No lo diga. Bueno, Marcelo, sí, ayer salió la lista, la prelista, mejor dicho, de los 55 jugadores para el Mundial 2026.
0: ¿55?
2: Sí, es una prelista, todavía no es la definitoria.
1: La definitiva.
2: Y empezó oficialmente.
1: Yo tengo la definitiva.
2: ¿Vos tenés la definitiva? A ver. Y empezó oficialmente la cuenta regresiva para lo que será la defensa del título que obtuvimos en Qatar 2022. La nómina incluye, bueno, también los campeones del mundo, varias personas nuevas y también algunas ausencias que ya empezaron a generar debate entre los distintos hinchas que por las redes expresaron,
0: sí,
2: ya generaron sus dudas. Entre las principales novedades que aparecen ahora son varios nombres jóvenes y apuestas de recambio, como por ejemplo Santiago Beltrán, arquero de River, de gran presente, Facundo Cameses también de Racing, hablando de fútbol local, Gabriel Rojas, el lateral izquierdo también de Raxi. Si nos vamos más a Europa, tenemos a Máximo Perrone, a Milton Delgado de Boca, Tomás Aranda de Boca, a Diablito Echeverri, que está jugando en el fútbol español, Santiago Castro, Gianluca Perestiani, además de la joya Franco Mastantuono, que está jugando en el Real Madrid, que también parece como una de las posibilidades que podría meterse en la lista final. Por supuesto, está la base campeona del mundo, que sigue firme, encabezada por supuesto con Lionel Messi, con el Dibu Martínez, con el Cuti Romero, De Paul, Enzo Fernández, Macalister, Julián y Lautaro Martínez, que aparecen con ya prácticamente con las valijas hechas para ir al Mundial, obviamente teniendo en cuenta que tocó madera, no pase ninguna lesión,
1: claro,
2: y que lleguen en las óptimas condiciones. Pero también hubo ausencias fuertes, y esta fue la que uno llamó la atención, y es que no figura el nombre de Paulo Dybala.
1: Mira vos.
0: ¿Qué pasó?
2: El campeón del mundo en Qatar 2022 y también uno de los importantes momentos que tuvo en este último siglo. La realidad es que el jugador de la Roma viene atravesando varias lesiones que lo dejaron afuera de la cancha mucho tiempo, y recién ahora se está volviendo a adaptar, y eso también es una de las razones por las cuales se quedó afuera de esta prelista. Veamos si llega a entrar en la lista oficial. Ojalá que sí. Recordemos que hace un año exactamente, creo que hace un par de días se cumplió, jugó con la número 10 ante Chile, cuando Messi quedó fuera de los convocados, que surgió la duda de quién iba a llevar la número 10. Fue él el encargado de lucir ese dorsal en espalda y convirtió un gol justamente ante Chile. Y ahora comienza la etapa más difícil para el DT, que es de bajar de 55 nombres a 26. según los medios nacionales, el Caroni ya tendría cerrada la lista, como al igual que Marcelo, y prácticamente confirmado los nombres que ya van a viajar. La lista definitiva se debe presentar ante FIFA el 30 de mayo, después el 2 de junio el organismo lo hará oficial, y el Mundial comenzará el 11 de junio en Estados Unidos, México y Canadá. Es decir, que hoy faltan aproximadamente 30 días, Marcelo.
1: Sí, 29.
2: ¿29?
0: Ahí está. Porque él tiene
1: claro, tengo el reloj los días.
2: Él tiene el reloj de arena.
1: La cabecita la tengo, mira acá, ya tengo. Mandarle un abrazo a María de Simoca, que nos está viendo, y a Ángela Núñez.
2: Saludos para
1: ella. Viéndonos por Facebook. Arrancando la mañana, dice que es frío. ¿Qué temperatura es en Simoca, chicas? Es que nos comenten allí a esta hora. Por lo menos acá en Capital.
2: Sí, estamos 8 grados.
1: Una térmica de 7 grados y medio, 8 grados. Por ahí está frío.
2: Cuando yo salí en la República de Tafí Viejo, 5 grados.
1: ¿En la República de Tafí Viejo?
0: Sí, claro. ¿Pasó? Porque somos distintos. Una república. Ellos se quieren independizar del resto de la.
2: Claro. Somos distintos.
0: Claro. Quieren hacer así como. Hacer una provincia.
1: ¿Cuál es Alpine?
2: Pará, ¿cómo que no?
0: Olvídame.
2: Ahí está.
1: Arrancamos con Onda esta hora, esta parte del programa. Nati, vamos.
0: Esa es Eugenia Quevedo.
2: Sí.
0: Que con Arjona. Que le fue más o menos con Arjona, más o menos, porque después salió una publicación diciendo que se había sentido muy nerviosa, sí. Que los nervios la habían traicionado.
2: Se había largado a llorar.
0: Se puso a llorar, todo. Bueno.
2: Bueno, también el momento, el tema, ¿no?
1: Pasa que, a ver, cantar cuarteto no es lo mismo que cantar baladas.
0: Sí, o sea, lo mismo.
1: Y ella canta muy bien.
2: Sí.
1: No sé, yo lo hizo mamarracho, la gente la silbaba.
2: Capaz. Ahora, la presión también de cantar una canción como Fuiste Tú. También le jugó en contra.
1: Cantó horrible, pobrecita, seamos sinceros.
2: Bueno, pero vos tenés en cuenta que no es lo mismo cantar al par del queso Quevedo, con todo el respeto, que cantar a par de Arjona.
0: Bueno, cantó. Y sí, no tiene justificativo. Ángela Leyva la rompió.
2: Bueno, sí lo vi.
1: Me encanta, me gusta mucho más Ángela que esta chica.
0: Bueno, sí, pero Ángela al menos manejó toda la cuestión más profesional y pudo hace sortear mucho canto, la Angela, situación.
1: Sí. Canta muy lindo baladas, Ángela. Es más, Ángela antes de arrancar con la cumbia, comenzó a cantar baladas. Y ella sale en Pasión de Sábado, Ángela.
2: Sí.
1: Ahí se hace conocida. Y pero ella antes cantaba baladas, ¿no? Hasta que comenzaba a cantar. Ella es Ángela, ¿verdad? Ángela Leyva.
2: Las dos juntas.
0: Están juntas.
1: Ah, son amigas, mira qué bien.
0: Sí.
1: Entonces, ahí tenés, ¿no?
2: Bueno, mira, ella había subido en historia. Bueno,
1: y esto, con Arjona hay como varios planetas de diferencia.
2: No, entonces, sí, obviamente.
0: Obviamente que Ángela lo tapa.
2: Ese sí es Ángela.
0: Ángela lo tapa a Arjona en un momento de la canción.
1: Hermoso.
0: Lo tapa.
2: Excelente.
0: Como que lo supera en.
1: Mirá que tiene que superarlo, Arjona, que tiene. Es una de las mejores voces del mundo.
0: Taparlo. Se escuchaba mucho más a ella, ¿no? Como
2: ahí
0: más
2: está.
0: Presencia, sí. Como más segura, como más plantada.
1: Siempre la voz aguda tapa la grave.
0: Sí, sí. Señor.
2: Bueno, mira lo que había dicho ella. Natalia dice: le voy a ser sincera, la estoy pasando pésimo. Creo que hay cosas que todavía tengo que aprender, como controlar mis nervios.
0: Claro.
2: Hablando de, bueno, la crítica de actuación que había dado en el escenario junto a Ricardo Arjona.
0: Claro, podés estar. Pero el tema de los nervios, chicos, realmente es muy difícil de manejar para mucha gente.
1: Claro.
0: Los nervios, el pánico escénico, la presentación ante un público masivo, uh-huh. O ante un público que vos no conocés.
1: Claro.
0: Sí. Porque vamos con eso. Ante un público que vos no conocés.
2: Sí.
0: No es lo mismo un público cuartetero a un público de este estilo.
1: Lo
0: y hay que aprender a diferenciar los públicos y no subestimar a la gente.
1: ¿Qué canción cantaron con Arjona?
2: Fuiste tú.
1: Ah, temón.
2: Sí.
1: Oíste, yo lo que leí en las redes es que la mataban hasta a Quevedo.
2: Claro,
1: la mataban.
2: Y ella decía que no le podía salir la voz. En el camarín no podía hablar prácticamente de los nervios y el fastidio y la bronca.
1: No habrá ensayado como corresponde.
2: Porque justamente acá dice: me la paso estudiando y practicando para que cada vez lo haga mejor, sin embargo esta vez me ganaron los nervios, me pasa muy seguido en los shows, nada más que esta vez no lo pude controlar.
1: Qué pena, ¿no? Sí. Qué pena porque
0: porque puede perder una carrera. Primero pierde una oportunidad.
1: ¿Qué iban a hacer con los videos? ¿Iban a hacer videos, recopilaciones para después ponerlos y subir a las plataformas?
2: Obviamente,
1: pero subir ese video es matarla a esta chica. Entonces, claro.
2: Sí.
1: El de Ángela va seguro como piña, pero aparte, Arjona, por ahí fuiste tú, Goku, realmente maravilloso, una canción que en vivo es muy fuerte y tiene muchos saltos y tiene muchos vaivenes. Tiene mucha interpretación la canción.
0: Mucha interpretación. Sí, no es solamente ponerle voz a algo.
1: Claro,
0: Nati. Lo que yo siempre digo, no es solamente una voz. Claro. Tiene que haber una interpretación. A mí no me dice nada, por ejemplo, una canción chata, sin emoción. Sí.
2: Claro. Se entiende. Ahí está, fuiste tú.
1: ¿Esta es la versión en vivo con Quevedo? A ver. Ah, con Ángela. Es maravilloso.
2: Doctor en música, ¿eh?

0: me gusta.
1: Sí.
2: ¿Este es con?
1: Ángela.
0: Con Ángela.
2: Ah, con Ángela.
1: Ahí tiene un poco razón, Natalia. No,
0: ¡concéntrate!
1: Que también fuiste tú, pero en otra fecha.
2: Ah, en otra fecha.
0: Lo hizo antes. Claro. Es como que la primera persona que fue elegida, así lo vamos a decir.
1: Claro.
0: Fue Eugenia Quevedo.
1: Claro. Fue y lo hizo mal.
0: Ahora, no sé quién lo elige, no sé si el cantante o alguien del entorno, pero la invitan, ¿sí? A Ángel, perdón, a Eugenia. Que me parece a mí que si Eugenio hubiera manejado toda esta situación, seguía estando invitada en todos los shows.
2: Claro, nada.
1: No, sí.
2: Claro.
0: Como no le dio, no llegó, y bueno, el tema de los nervios. Sí, es verdad que los nervios son traicioneros.
1: Sí.
0: Pero bueno, a ver, estamos hablando de un artista que ya viene con público, tal vez no el mismo público.
2: Claro.
0: Pero ya viene con gente, ya viene con estadios, ya viene con lo masivo, o sea,
1: sí.
0: ¿Qué pasó aquí? No logro comprender.
2: Y no y bueno, porque estás acostumbrado a cantar así para abajo. Hoy cantan, no se les entiende lo que cantan. Bueno, entonces cantan para abajo, para adentro, no hay, no sacan las voces, entonces se mal acostumbran y después pasan estos mamarrachos, sí, pasan esta vergüenza en los escenarios. Imposible que cante con Arjona, Tini. Imposible que cante con Arjona, Lali. Imposible María Becerra. Todas esas chicas cantan igual. Entonces, sí, ninguna puede hacer lo que hace Manu, se llama la cantante original,
1: sí,
2: que hace esta canción, la española. Ninguna le va a llegar a
1: los talones. No, ninguna.
2: No. Digo, es una cantante profesional. Una Valeria Lynch, una Adele, una Lucía Galán, una Patricia Sosa, una Sandra Mianovic. Gente que tiene altos niveles de agudos como son ellos, ¿eh? Bueno, y ahora escuchemos a Eugenia. Ah, estaba gritando, me estaba en la cancha. ¿A
0: quién era?
1: Bueno, Eugenia.
0: Ahí.
2: Qué bajón.
1: Sí se nota la diferencia, ¿no? Yo por lo menos...
0: Vos sabés que cuando te das cuenta vos, cuando arranca la canción con ella, cuando ella le toca cantar,
2: sí,
0: ¿qué te provoca el nervio? El nervio te provoca, los nervios que vos no controlás, te provocan que vos, primero, te quedes sin aire y segundo, que te cortes.
2: Claro. Sí.
0: Es lo mismo que cuando te genera una emoción muy fuerte. Por ejemplo, cuando vos venís, por ejemplo, venís de perder a alguien y de pronto te dicen, vení a hablar en el micrófono.
1: Claro, sí.
0: ¿Te cortás o no?
1: Sí.
0: ¿Te emocionás? Bueno, eso pasaba al principio de la canción con ella.
2: Qué pena.
0: Se lo nota muy cortado.
2: Sí.
0: Demasiado.
2: ¿Vos te lo imaginás a Bad Bunny cantando Fuiste Tú, por ejemplo?
1: No. Ojalá que no.
0: Ah, pasemos el tema de Bad Bunny.
2: Canta lindo para la gente que le encanta, por supuesto. ¿Qué artista podría haber cantado Fuiste Tú con Arjona? Yo me fui a ese nivel. Marcela Morelo. Me fui,
1: sí,
2: claro.
1: Sí, podría. Es verdad, es verdad. Sí,
2: obviamente.
1: Podría,
2: ¿no? Tienen que llegar y ser mega profesionales, ¿sí?
0: Bueno, no nos olvidemos que lo de Eugenia fue porque estaba en Córdoba.
1: Claro.
0: Ricardo estaba en Córdoba.
2: Buscaba artista ahí nomás que te encendita.
0: Ahora, Ricardo está en Buenos Aires. Y
1: ¿a quién podrá llevar?
0: No sé, hay que ver.
1: A ver.
2: Deben estar pensando, ¿no?
1: Sí.
2: Y ya muchos habrán dicho, no puedo, no quiero pasar el mismo que Quevedo.
1: Pobre sí.
2: No, gracias.
0: Tienen que practicar y llegar.

0: está cuando está estreñido Bad Bunny, ¿viste?
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2: Ah,
0: ay, no,
2: tremendo.
0: Cuando están estreñidos los chicos,
3: claro,
0: que empiezan con las complicaciones, complicados.
2: ¿Qué? Tenés cuidado con el estreñimiento porque después te produce, también te puede producir hemorroides, ¿no?
0: Así está.
2: Tengo tecito para la hemorroide.
0: Ahí está, Bueno, muy bien, amigos, 6:46 en la República Argentina. Así estamos. Buen día para la gente que se va sumando, que se va despertando. Ahí está, 3816-909015. Línea directa para estar en contacto con nosotros. ¿Quiénes son?
4: Gladys.
2: Oh, Gladys, que de atarro.
0: ¿Cómo le van, Gran Hermano?
2: Está haciendo cada quilombo la Gladys.
0: Entró para eso, obvio. Entró para eso.
2: Es obvio que entró para hacer el desastre.
4: Tiene que levantar el rating. ¿Qué va a hacer? No está logrando.
2: ¿De quién de mí no se enamora? Entró para... Ahí está. Entró para destruir todo. Entró para revolver todo. Se está peleando con la tucumana. Con
4: Anelik.
2: Claro, la chica de Alberdi. Sí. Ya se chapó algunos ahí adentro, ¿no?
4: Ah, bueno. Completo.
0: Gladys.
2: Sí.
0: Claro.
2: Ya fue y tiró un par de picos y todo.
0: Un abrazo para el Negro Morales, que está mirándonos ahí en el vivo de Facebook. Práctico de la bomba, dice. Aguante la bomba.
2: Ahí va.
0: Un abrazo a la gente de Ataona, ¿sí? Un abrazo a la gente del departamento Simoca. Grande, aguante, Claudito querido, ¿eh? Un abrazo para vos. ¿Con esta canción entró Gladys a la casa?
2: Ajá. Claro, había entrado con un perfil bien bajo, muy bien bajo, pero terminó una polémica con muchos comentarios discriminatorios. Porque queda cada bombazo, ¿no?
4: Sí.
2: Es increíble todas las cosas que dice. Es tremenda, de un escándalo a otro siempre. Y por ahí dicen que la bomba se muestra buscando un chongo, queriendo divertirse, pero aparece un video donde habla a espaldas del mismo chico diciendo que es...
0: ¿Qué?
2: Lo que decimos las mujeres cuando el hombre no nos da bola.
0: Que feo, que no, lento.
2: Que es gay o que le gustan los hombres.
0: Ah, bueno, frustrada, pobre.
2: Ahí está, refiriéndose a la orientación sexual cuando no se manifestó el
0: chico. Pero esa puede ser la abuela del chico.
2: Y bueno.
0: Entonces, obvio que no le da bola.
2: Ella parece que lo estaba buscando al muchacho. Y el chico parece que tiene una pareja dentro.
0: Mandala que se pegue una ducha.
2: María, tiene una pareja dentro de ahí.
0: Ah, el nene.
2: El chico. Ajá. El chico, el joven, tiene alguien dentro de la casa y ella quiere ser como la tercera en discordia.
4: Ok.
0: Pero claro.
2: Ella ya peleó con la gente. Les puso, sacó la carrera musical, sus más de no sé, 30 años de carrera, qué sé yo, y se la pasó así, se la restregó por la cara.
0: 40 años de carrera.
2: ¿No? A todos. Bueno.
0: Es una ídola.
2: Ella dijo eso, y es como que yo te venga y te digo, ¿a quién le ganaste? Más o menos una cosa así.
0: Claro.
2: Sumado, se le quiere levantar al chango este, que es el novio de la otra.
4: Sí.
2: Y después, para terminar la historia, cuando el changuillo ya no quiere más que un piquito y ahí nomás,
4: sí,
2: ella ya dice que el muchacho, bueno, pone en duda la orientación sexual del chico.
0: Eso es muy pedorro. Mirá que, mirá que mi amiga Gladys, le voy a escribir ahora cuando salga a la casa. ¿Cuándo sale?
2: Que no me decís, ¿estás jugando? Para mí es un juego. Yo creo tomarlo como juego o es su esencia.
0: No, le han dicho, tenés que hacer tal cosa y...
4: Claro, obviamente.
2: Por eso
0: Gran Hermano está en crisis.
4: Armado, sí.
0: Gran Hermano está en crisis, no lo ve nadie.
2: Están
0: entonces
2: caídos.
0: Han inventado, no sé cuánta gente hay ahora, 300 personas dentro de la casa. O sea, han entrado, han salido, han vuelto a entrar, se han ido afuera, han vuelto, han dado, han vuelto a la manzana, han vuelto a entrar. Entonces, eso era, ¿no era un concurso de convivencia? Que ver convivir y ver cómo se llama la gente. Bueno, ahora es cualquier cosa, ¿no?
2: Bueno, ahora...
0: Entra el conductor a comer con la gente. Hola. Entonces, Del Moro, que es tan divertido como chupar un clavo herrumbrado. Entonces, imagínate, a eso está hoy la televisión. Porque están haciendo eso porque son locuras.
4: Sí.
0: Manotazo de ahogado por la caída estrepitosa del rating.
2: Claro.
0: Que tiene el producto.
2: Hay mucha polémica, porque todavía vemos que no es la primera vez. Yo lo que se observa es que hay mucha discriminación ahí adentro, dentro de lo que es el Gran Hermano.
4: ¿Sí?
2: Sí, mucho comentario ofensivo, cositas así discriminatorios entre unos y otros, que realmente ya son cada vez más visibles. Sí,
4: claro.
2: Ya es como que no da, ¿me entendés?
4: Sí,
2: pero bueno, qué sé yo, se va a caer en cualquier momento ese programa porque no tiene...
0: No tiene sustento, ya arranca el otro reality, lo están apurando.
2: Claro.
0: El otro reality
2: hay que
0: es cerrarlo. De canciones, de cantantes. Entonces, bueno, por ahí viene la cosa, ¿no?
2: Obviamente que ella le suma. A ver, yo te voy a decir una cosa. Si, si es un juego, bienvenido al juego.
4: Sí.
2: Ahora, digo, que te llamen gato, ¿es discriminatorio?
0: ¿Que ellos se llaman así?
2: Digo, que te llamen gato, el gato, ¿qué le dicen gato a una mujer? ¿Qué significa
0: claro,
2: el gato?
0: Es ofensivo, es un insulto.
4: Sí, es discriminatorio. En ese sentido, sí, sí.
2: Listo, entonces no pongas mal la canción esa.
3: Perrito malvado, no te hagas el piola, que vos sos casado, gato.
0: ¿Pero qué no le dicen a, una, a un caballero, vos sos acá casado, sí, gato?
2: Gato. Sí.
0: Es como que le dicen a Lucas, vos claro, sos casado, gato. Gato, gato de ahí lo más.
2: No hay mejor que tener un animalito, chicos. Es increíble. Domesticar un gatito es lo máximo.
4: Sí, yo tengo un gatito.
2: El menino, el michi. ¿Cómo le decimos nosotros?
4: Claro. Señor gato.
2: Señor gato.
4: Señor gato. Duerme arriba de mi cabeza. Es una estufa con cuatro patas. Para no pasar frío.
2: Sí. Vos sabés que yo me preguntaba de dónde viene el. De dónde viene y qué significa el insulto gato en la Argentina. Ponele.
4: A ver.
2: ¿No? Y de pronto dice que, por ejemplo, el gato en la Argentina, ¿a qué se refiere? Si, hay, si es una persona que roba, que es ladrona,
4: sí.
2: ¿Qué es lo primero que le dicen acá en Tucumán? Ahí va el gato, ¿o no?
4: Sí, al ladrón, claramente.
0: Míralo el gato ese.
2: Sí, es como un término que tiene un uso extendido. Entonces, si vamos por eso, también. Muchos, en muchas ocasiones se utiliza el término para descalificar a una persona.
4: Ok.
2: Al político también le dicen gato, ¿o no?
4: Sí.
2: Ahí va el gato.
0: Macri gato, ¿te acordás?
2: Macri sí. Gato.
0: Fue tendencia.
2: Bueno, comienza. En el 2017 comienza a instalarse el término gato en la Argentina. Si bien sí. Capaz que lo usábamos en otras maneras, pero se va transformando el término. Hoy por lo menos se abra. Hay un gato que viene de la década del 20 o del 30. Eso decía a los hombres que invitaban a salir a las vedettes.
4: Ok, ¿sí? Sí.
2: Eso es el término. O sea, en realidad no es a la mujer, sino al hombre que invitaba a salir a vedettes. Se le decía gato entre el 20 y el 30. Década del 20 y del 30.
0: Allá cuando volaban las víboras, claro.
2: Claro.
0: Sí.
2: Si no, vos notas
4: eso la, marca una edad, ¿eh?
2: La palabra
0: 20 y 30, que sí. Ahí deberían ser nuestras abuelas.
2: Bueno, la palabra utilizada de esta manera no tiene nada que ver, como se podía pensar, con el gato doméstico, con el michi.
4: Sí.
2: El término viene en realidad del lunfardo, gatillar.
4: Mira.
2: Gato es el que gatilla, el que podía pagar lo necesario para invitar a las vedettes porteñas. ¿Sí? Gatillar, ponerla.
4: Claro.
2: Al cortar. Claro. Otro.
4: Claro.
2: Eso significa el término. Y después, alrededor de la década del 70, del 80, el
4: sí.
2: Término se va a transferir a las mujeres que aceptan ir con estos hombres. O sea, la escort.
4: Sí.
2: Lo que antes se llamaba prostituta,
4: sí.
2: La prostituta cara, se okay. Vuelve el gato. ¿Entendés?
4: Claro.
2: Esto ya del 70-80. Pero gato es tanto para hombres como para mujeres el término que se usó desde hace muchísimo tiempo.
3: ¡Aterre, perrito malvado! ¡No te hagas el piola, que vos sos casado, gato!
2: Ahí está. Alrededor de los 90 surge otro uso de gato dentro del léxico tumbero,
4: ¿sí?
2: En las cárceles. Y se comienza a usar gato para denominar a los que se encuentran en el escalafón más bajo del pabellón. Entonces el
4: okay,
2: gato
4: ¿sí?
2: Es el tipo que hace las tareas más básicas dentro de la unidad. Por ejemplo, comemos todo, vos lavás los platos.
4: Limpiar, claro.
2: El lavatapper. El gato es el que sirve a otros en el pabellón, ¿sí? Así que bueno, en términos, viste, para, en términos carcelarios, si se quisiera de alguna manera, es un insulto. El gato es el que trabaja para otro. El
4: sí.
2: Término gato en ese sentido también despectivo, el que hace un trabajo a cambio de algo. Es decir, un subordinado. Entonces, o simplemente como acá, en Tucumán, ¿qué puede significar el gato? El ladrón nocturno.
4: Sí.
2: Entonces, ahí está. En todas las épocas, mirá cómo fue variando una palabra. Sí. 6:56 de la mañana. Vamos, vamos, vamos, que está San Martín, Atlético, ¿quién va?
4: Vamos a hablar de tenis ahora.
2: ¿De tenis?
4: Y vamos a hablar de Agustín Tirante, porque atraviesa uno de sus mejores momentos
0: Tirante.
4: De su carrera.
0: Va,
4: perdón, Tirante.
0: Claro.
4: Perdón, perdón, Agustín Tirante, que
2: ¿tenés
4: atraviesa,
2: cinco? Dame.
4: Su mejor momento de su carrera y volvió a dar un golpe fuerte en el Master 1000 de Roma, porque el platense derrotó al italiano Flavio Cobolli, actual número 12 del ranking ATP, por 6-3 y 6-4 en apenas 1 hora y 18 minutos de juego, para meterse por primera vez en los octavos final de un torneo Master 1000. La victoria tuvo todavía más valor porque Tirante enfrentó a uno de los favoritos locales en el Foro Itálico. Ajá. Y mostró mucha autoridad desde el comienzo. El argentino dominó con su derecha.
0: Y eso que está en el puesto 60 y sí, no sé cuánto, ¿no?
4: Y estuvo sólido con el saque y aprovechó los errores de Cobolli para cerrar el partido con set corrido. Además, ya había eliminado previamente al británico Cameron Norrie, otro jugador ubicado dentro del top 20. Con este triunfo, Tirante continúa confirmando su crecimiento en el circuito ATP. Actualmente ocupa el puesto 69, Marcelo.
0: Ah, 69. Yo había leído sí, algo de este chango.
4: Sí.
0: Tiago se llama.
4: Tiago Agustín.
0: Tiago Agustín. Sí. Y ahora va a jugar con un ruso.
4: Exactamente. Uh-huh. Es el mejor momento de su carrera y viene teniendo una destacada gira sobre el polvo de ladrillo, que es el piso.
0: Como la cancha que tiene Natalia
4: claro,
0: en Trancas.
4: Claro, exactamente. La misma. En Madrid también habla de dado sorpresa al vencer al estadounidense Tommy Paul. Y ahora el próximo desafío del argentino será nada más y nada menos que ante el ruso Nadal Medvedev, ex número 1 del mundo y actual top 10, en busca de un lugar en los cuartos del final del torneo italiano. Además, hay un dato curioso, y es que Tirante y Cobolli ya habían tenido historia previa de los juveniles. En el año 2019 el argentino le ganó justamente una final de dobles de Roland Garros.
0: Claro.
2: Excelente.
0: Está bárbaro, está bárbaro.
4: El tenis bueno, argentino en un buen sí, momento.
0: No. Sí, bien, bien, hay que repuntar el tenis argentino.
4: Sí.
0: Hay que repuntar porque después de Vila, de Sabatini.
4: Sí, del bueno, Potro.
0: Del Potro, que tuvo que retirar, ¿te acordás de lágrimas sí, del Potro?
4: Por la rodilla, sí, sí por, que se claro, operó varias veces.
0: Sí, pero también las muñecas.
4: Sí, bueno, los bueno es, un, todo es algo sacrificado, especialmente claro, para las rodillas.
0: Exactamente, ¿no? Igual que la gente juega al pádel y el tenis, siempre sí, sufren de la rodilla.
4: Uh-huh.
0: Bueno, hoy volvemos a hablar de la Marcha Federal Universitaria, va a ser un día histórico en la Argentina.
2: Sí, señor.
0: Con los reclamos desde las 5 de la tarde, bueno, ya dijimos acá la concentración en el rectorado de la UNT en la capital tucumana. Esto implica que van a tener que tomar medidas los que trabajan a la tarde o los que recorren el centro, porque lo que va a ser Barrio Sur hasta el centro de la ciudad, porque luego hay una marcha que va hasta la Plaza Independencia.
4: Sí.
0: Y dicen que van a ir los alumnos, los docentes.
4: Personal docente también.
0: Los padres de los alumnos,
2: mucha
0: el hermano, la novia del alumno.
2: Mucha
0: entonces,
2: gente se suma.
0: Todos los que están en contra del financiamiento, por supuesto, porque la gente que estudia en la universidad pública,
4: sí,
0: sí, que la pagan todos los argentinos y que hoy hay una ley que no se la respeta, que se la pasan por el traste, sí, como tantas otras cosas en este bendito país, entonces hay tantos estudiantes que no pueden recibirse por la cantidad de paros, que docentes sí, que no cobran dignamente, en tiempo y forma, docentes que no pueden jubilarse, personal no docente que no pueden pasar a la planta permanente y un montón de problemas, ítems que no se pueden resolver. Bueno, esto va a ser hoy la Marcha Federal Universitaria desde las 5 de la tarde, la concentración aquí en la capital tucumana.
2: Bueno, importante agregar que en la previa de esta nueva Marcha Federal Universitaria, el gobierno nacional, ¿qué dice?
0: Uh-huh.
2: Ratifica su postura respecto al financiamiento de las casas de altos estudios. Y lo que ha exigido es mayor transparencia en los gastos.
4: Sí.
2: Que en los próximos días, dicen, se van a reunir con los rectores. Ellos quieren reunirse con los rectores para que se pueda debatir el reparto de los fondos.
0: Tremendo.
2: Destinados a los hospitales universitarios. Un mecanismo que, según trasciende, se realizaba de manera completamente discrecional.
0: Bueno, eso no hay en todo el país, Nati. Acá no hay un hospital sí, de la UNT.
2: No, no
0: claro,
2: hay.
0: ¿Sí? Entonces,
2: no hay.
0: Eso, por ejemplo, no tienen que meter la misma voz. Por eso confunden a la sociedad cuando hablan. Y también el funcionario habla de más. Porque él no sabe que en Tucumán no hay un hospital.
2: Ponele.
0: En Santiago tampoco, en Catamarca tampoco.
2: En algunas provincias no.
0: En Buenos Aires sí, y en Córdoba.
2: Veremos qué es lo que va a hacer Sandra Petrovelo, que es la ministra de Capital Humana. humano. Uh-huh. Ellos quieren crear una plataforma web específica, escucha bien, para que los ciudadanos consulten el destino final de los recursos estatales. ¿Me estás jodiendo? ¿Y por qué el ciudadano no podía conocer los recursos, dónde estaban los recursos, por ejemplo, que gastó Adorno y que saltó? ¿Cuánto gasta un presidente? ¿Qué hace la... claro, ya que estamos, ¿no? Y sí. Y ¿qué es lo que dice? Que no existe animosidad contra la universidad pública, sino búsqueda de un gasto eficiente e inteligente. ¿Vos me estás jodiendo a mí?
0: Sí.
2: Con toda la bronca que la gente tiene hoy en día, porque se han dado cuenta de muchos gastos innecesarios que se hicieron, que ahora ya están siendo investigados y demás, esto es como un cachetazo al docente universitario, un cachetazo a la formación pública que se tiene a través de las universidades, que por cierto,
4: sí,
2: es el único lugar donde las personas pueden ir a estudiar, si bien hay otros, pero hoy ir a una universidad privada te cuesta arriba de los 300 mil pesos y sí, es muy caro.
0: Y ahí arrancando.
2: Arranca. Mm. El gobierno está cuestionando esta marcha universitaria, dice que hay, y ahí nomás, dijeron que lo están vinculando a intereses opositores, es la oposición, y que la marcha es claramente política. Esto ya lo dijeron y lo exponen. Es importante, dicen aquí, la ley de financiamiento y el conflicto por los fondos, y todo para el gobierno nacional es político. Hoy en día todo lo que se presenta es político.
0: Sí. Bueno, eso sí, todo lo que hacen los políticos es político, sin duda alguna.
4: Sí.
0: Bueno, el saludo para nuestros amigos que están mirándonos en San Pedro de Guasallán, Santiago del Estero. Un abrazo grande, ahí pasando Tacorralo, un abrazo enorme para ellos. Ya se viene el himno. Hoy vamos a ir con el himno al estudiante de la banda de Columbia, ¿no? Sí, ahí está, ya vamos a averiguar de qué se trata. Y antes de ir al himno de los estudiantes, denuncian que una cubana ejerció como médica en Santiago del Estero y en Chaco sin tener título.
2: No jodas.
0: Sí,
2: no.
0: Vino una cubana, hablaba lindo, oye chico, ¿sí? Y se fue a un hospital y dijo, soy médica.
2: ¿Ah?
0: Todo falso.
4: ¿Lo chequean eso?
0: Todo falso.
2: ¿Qué lo chequean cuando toman los médicos?
0: No sé. ¿Qué tiene la medicina cubana?
4: No puede ser astronauta ahora.
0: ¿Qué tiene la medicina cubana? Prestigio.
4: Bueno, sí.
0: Entonces la señora cubana habría trabajado como médica, médica en ciudades de Santiago del Estero y en la provincia del Chaco.
4: Sí.
0: Y después se pusieron a investigar. Che, ¿y esta Jenny? ¿Dónde salió?
4: Claro, entonces, generó duda.
0: Claro, comenzaron en el hospital de Taco Pozo.
2: No.
0: Durante la gestión de Jorge Capitanich, también fue allí médica en esa... Imagínate, dando medicamentos y nunca fue ni siquiera de la universidad. Entonces, esta mujer, de acuerdo a la denuncia, atendía pacientes, firmaba documentación médica, se presentaba públicamente como la médica del hospital, pese a que no contaría con el título habilitante.
4: Completa, tranquila ella.
0: Esta cubana,
4: No, pero ¿quién chequea eso?
2: Alguien detrás, tiene que... Cuando claro, vos ingresás a una institución, me parece que tenés que tener...
4: Mínimo, si te presenta un certificado, tenés que llamar a
2: la documentación que te acredite.
0: Todo.
2: La documentación que te acredite como
0: falsificó
2: tal.
0: Todo. Nadie llamó a la Universidad de Cuba para preguntar que la que esta mujer era médica o no.
4: Claro.
0: No sé. Un certificado oficial, fíjese.
2: Me dijeron que era de Cuba, pensaba que era lo mejor.
0: Hoy es Cuba, claro. La cubana...
4: Habló falsa, bonito.
0: Claro, hablaba bonito y al final era una garca.
2: Igual.
0: Tremenda. Bueno, hoy un saludo a todas las enfermeras y enfermeros en el Día Internacional de la Enfermería y un abrazo a todos los fonoaudiólogos y fonoaudiólogas.
2: Bien. Volviendo al tema anterior, caras veremos, corazones no sabemos.
4: Ahí
2: eso
4: está.
2: No te olvides. Caras vemos, corazones no sabemos.
0: Bueno, saber qué piensa, si es médica o no es médica. Pedir el título. Ahí
2: bueno,
0: está.
2: Listo.
0: Bueno, muy bien. Ya también rumbo a las vacaciones de invierno, porque las vacaciones de invierno recordemos que arrancan el 6 de julio. Entonces, muchos te van diciendo, oh, ¿cuánto falta para las vacaciones? Si viene fin de semana largo. Hablo de los estudiantes, que también tienen su marcha, Nati. También tiene una marcha argentina, como todas las marchas que escuchamos a esta hora. La marcha estudiantil, que es esta, que vamos a escucharla ahora.

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con ese ritmo, con esta mañana hermosa del día 12 de mayo en San Miguel de Tucumán. La temperatura es de 8 grados 3 décimas. La sensación térmica es de 5 grados 4 décimas. El cielo está despejado. El porcentaje de humedad del 88%. Ya me enteré. Y si no te enteraste, nosotros te contamos. Porque todo lo que tenés que saber está en nuestro portal de noticias, que es www.radiotucumán.com.ar, y todas nuestras redes sociales. Está confirmado el pago, como dijimos, del aguinaldo para los estatales en el mes de junio.

0: Hoy martes lo que se va a realizar es muy importante, tiene que ver con la segunda audiencia pública en el Consejo Deliberante. Van a debatir la reforma del Código de Planeamiento Urbano. Es muy importante para que se pueda definir cómo se va a crecer la ciudad en las próximas décadas. A partir de esta idea de avanzar en el Código de Planeamiento Moderno, nuevo, distinto, es que se está trabajando. Algo fundamental es el objetivo de esto, es que haya una decisión política desde la Intendencia como del Consejo Deliberante para poder continuar sobre este tema tan importante como es el Código de Planeamiento Urbano, que se definiría y que estaría listo el anteproyecto para finales de este año.
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0: Estamos por la 90.1 Quilmes y Amaitra del Valle, 107.3 Graneros, 101.3 San Pedro de Colalao, 103.3 en la ciudad de Concepción, 107.5 en Choromoro, 92.7 Soldado Maldonado. Vos le metés ritmo, nosotros también. Vamos que se puede.

0: Nos vamos a ver cómo estamos con la suerte, genios, signos y los números de la suerte. Arrancamos con Tauro porque estamos en el tiempo de Tauro. El número es el 65 para los taurinos. Hay que hacer frente a las situaciones imprevistas.
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0: Giro, giro, giro.
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0: El número 77 es para Aries. Atención, cuidado, Aries. Protejamos la luz.

0: para lograr conquistas. Para Géminis, el número es el 30. Y le vamos metiendo ritmo, claro que sí, no decaiga nada. Satisfacciones para Cáncer con el número 14. Mucha prudencia con la platita, Leo. Atención, número es el 20. Para Virgo, el número 99. Nuevas iniciativas. Libra dice, me voy a la rumba, renovación total. Número 18. Escorpio, el mejor signo del zodíaco, sí señor. Firmeza, el número es el 40. Para Sagitario, atención, el número es el 32. Fuerzas. O fuerza que hay que reunir, claro, también. Sí. En Capricornio,
1: mi signo,
0: atención.
1: Mi signo, a ver.
0: Ay, no te puedo creer. El número es el 02. Ay, posibilidades. Pero... inicios.
1: Ojo, no está mal.
0: Opa.
1: Oh, se vienen cositas.
0: Se vienen cositas. Nos vamos para Acuario.
1: Sí.
0: El número es el 29. Acuario que baila con Giancarlos. Triunfos para Piscis. Atención, inversiones para Piscis.

0: Que vamos a tener que llevar a doña Carmela, ¿viste la señora que cura?
1: Que me cure la paletilla. Que te curen la paletilla. Totalmente. Pensar que siempre existía el que te en distintos lugares,
2: sí.
1: Muchos pueblos del interior y también en la capital hay gente que te cura de la ojeadura, de la paletilla, del susto, que te tira el cuero, que no sé qué, no sé cuánto.
2: Por eso que
1: usa la cinta, sí. Que te acomoda las patas porque vos tenés una pata más, sí. Más larga que la otra, la patita.
2: Eso me pasa a mí. ¿Eh? Muchas veces, bueno, sí.
1: Hay mucha gente que...
2: No sé si significará algo malo o algo bueno.
1: No, pero de vez en cuando hacen bien. Las manos santas y manos santas que hay.
2: Por ahí lo que pasaba mi abuela cuando íbamos a su casa es que si los nietos nosotros estábamos muy molestos, decía, vamos a llevarlo a doña Nena,
1: le decía. Ajá.
2: Y ahí nos acomodaba y en teoría volvíamos bien. Decía, no, está muy ojeado, caído, claro, de la patilla.
1: Te duele la cabeza, todo.
2: Muy asustado, decía.
1: Claro, el empacho.
2: También, sí.
1: Que se te frotaba un aceitito en el pecho, en la espalda.
2: Sí.
1: Y ahí empezabas. Hay gente que por el empacho usaban cintas.
2: Sí.
1: Y le iban midiendo. Sí. Está empacho este chico, está empacho.
2: Mirá, te decía.
1: Claro.
2: Yo miraba, ¿no? Bueno.
1: Sí, gente que.
0: ¿Será usaba, verdad o no?
1: Gente que usaba ventosa, gente que por ejemplo. Mirá, yo que soy bien del interior.
0: ¿Ventosa?
1: Ventosa. Gente, yo que soy del interior, y en adulta muchas veces me hice curar la paletilla.
0: Mira qué bien.
1: Y en muchas ocasiones también de los dolores de cabeza que en realidad eran ojeadura.
0: Ah, de la ojeadura sí sabía.
1: Sí,
2: okay.
0: Sí.
1: Son cositas, creencias. Y bueno, uno te, por así viene la ayudita también de claro, alguien de la ciudad o del lugar.
2: Sí.
1: A veces ni los libros de medicina levantan la paletilla.
0: Pero es tremendo, ¿no? Pero sí, ahí está, se da.
1: Y es así. ¿Por qué te crees que
2: funciona?
1: ¿Por qué te crees que hay señoras, tantas mamás que llevan a sus niños a hacer curada de la paletilla? Cuando claro, los niños no duermen, ¿no?
0: Sí, que la tía cura de palabra, que la otra te cura vía WhatsApp. Que ahora todo digital,
1: ¿viste? Ahora soy digital.
0: Claro, hay una app para que te curen la paletilla.
1: Dame tu nombre. ¿Sí? Estás con ojeadura.
0: Claro. El de ojeadura es el mal de ojo.
1: El mal de ojo.
0: Claro. Sí. Muy mal de ojo la gente que pensó mal, viste, para hacerte un daño. Y además vos tenés que cancelar eso porque después se le vuelve multiplicado a ese ser inmundo.
2: Claro, ¿sí? Entonces... exactamente.
1: Bueno, son creencias que pueden ser antiguas, que se va extendiendo como de una persona, que una persona puede causar daño, el tema de la mala suerte, el infortunio, qué sé yo, tantas cosas. La mirada intensa, cargada, dicen, de energías negativas, de la envidia, pasa por la clave del ojeo. O por ejemplo en los bebés, que por allí hay familiares que no conocen al niño recién nacido por distancia, qué sé yo, y generan también lo que se llama la ojeadura.
2: Sí, es verdad.
0: Claro, entonces, no, por extrañar, lo voy a ojear, qué sé yo.
2: Claro. Sí, bueno,
0: creo que ahí creo que hay que entender si una pareja tiene un bebé recién nacidito.
2: No lo quiere mostrar.
0: Me parece perfecto.
2: Sí.
0: Hay que preservar el hijo. Y el resto de la gente, si es normal,
2: sí,
0: no tiene que ofenderse.
2: Claramente.
0: ¿Eh? Entonces, porque los papás parecen. Más en esta época de tanto frío,
2: sí,
0: que los papás se van a la casa con el bebé, están resguardados, están cuidando. O sea, la mamá tuvo un bebé, puede ser natural o cesárea. Entonces, hay que respetar esas decisiones, ¿no?
1: Bueno, hablando del mal de ojo,
2: sí,
1: de la ojeadura, ¿vos cómo te das cuenta que estás ojeado?
2: Porque
1: es un dolor de cabeza,
2: okay,
1: tremendo, cansancio, angustia, sí, un malestar que es inexplicable.
2: Uy, tengo todo eso.
0: En ese orden.
2: Justamente en ese orden.
1: En ese orden. Eso es el ojeo.
2: Ajá.
1: Es lo que uno piensa inmediatamente. Algunos lo creen 100%, otros no tanto, se respeta.
0: Claro.
1: Pero lo cierto es que todos saben que es el mal de ojo. Ojo, y aunque sea un poco, genera un poquito de temor.
2: Claro,
1: está vinculado a la mirada, a la transmisión de la energía.
2: Cuando te saludan, a veces que vos sentís ahí el desprecio.
1: Sí, porque
2: se nota, vamos a decir la verdad, se nota.
1: Se nota, tanto, se respeta.
0: Claro.
1: Pero lo cierto es que todos saben que es el mal de ojo y aunque sea un poco, genera un poquito de temor.
2: Claro,
1: está vinculado a la mirada, a la transmisión de la energía.
2: Cuando te saludan, a veces que vos sentís ahí el desprecio.
1: Sí, porque
2: se nota, vamos a decir la verdad.

0: por ahí lo que me pasó es que un día yo reaccioné, le dije a un ex amigo y compañero, digo, mira, si me saluda así directamente ni me saluda. Le digo,
1: ¡oh, mira qué huevo que tiene este, ¿no?
0: Claro, malo. Pero si es verdad, viene todo saludando feliz, me venía a mí, me saludaba así la mano y ni siquiera me miraba.
1: Me parece perfecto.
2: Malo tiburón, sí.
1: Me parece perfecto, Lucas. Ubicá la palmera a la gente.
0: Y sí.
1: ¿Qué te haces el pesado? A mí saludame bien, si no me saludes. Perfecto, me parece bárbaro.
2: Mirá vos la creencia milenaria, porque viene de viejito. Los orígenes de esta creencia se remontan a los pueblos antiguos como Babilonia, Egipto, los sumerios, los hititas. Creían estas culturas que los malos sentimientos que están dentro del ser humano salen afuera por los ojos.
0: Ah, mira.
1: Qué loco, ¿eh?
0: Y puede ser, ¿no?
2: Bueno. ¿Vos te das cuenta?
0: Sí.
1: Que nos cuente la gente, si se han curado de la ojeadura, de alguna de estas cosas.
0: Del empacho.
1: Del empacho, del pulso y no sé, esas cosas que. Sí, ahí dije, la gente cree y bueno.
0: Si se tiraron el cuerito.
1: Si lo creen, es para ello, ¿no? Sí. Ahí está. Bueno, vamos a hablar del hot sale. Un abrazo para Guille y para Silvia, que ya están yendo a laburar. Dice, ¿quién es el falso Oliver que está hablando? Se llama Lucas Velardes.
3: Soy bueno, muy buenos días a todos.
1: Ahí está.
0: Ahí está.
1: Hablando de falso.
0: Tiene el lugar de mi tutor.
1: Ahí está. Che, escúchame. Aparte, escúchame, está hablando de este chico, Adorni. Ahora, ayer veía, ¿no?
0: Sí.
1: Él es contador.
0: ¿Adorni?
1: Sí, él es. ¿Adorni es contador público?
4: El rico no tiene, no hay por qué discriminarlo versus a cualquier otra persona, digo, ¿no?
1: Claro, estúpido.
0: Sí, bueno, ¿cómo? Está bueno que tenga frase.
1: China Zorrilla diría minusválido mental. Entonces, ahora, claro. Poné la frase de China Zorrilla, por favor, porque es verdad lo que dice. Entonces, hay. Chicos, a Adorni le toma el pelo al universo.
0: Ay,
1: entonces,
0: al universo nomás.
1: Sí, si este, yo decía, ¿no? Si este contador.
2: Sí.
1: Y tiene que presentar una declaración jurada y dice, no lo voy a, porque esa voz de boludo, no lo voy a presentar porque no sé qué. Entonces, porque no quiero obstruir la justicia. No, no, no. Vos tenés que presentarla para agilizar la justicia. ¿Sí? Entonces, tenés que apurar ese tema, porque primero que tus profesores de la universidad deben decir, Dios mío, ¿a quién tuvimos en la universidad como alumno? Mirá ese alumno de bruto que sacamos contador, que hizo números que lo benefician a él. Aparte, debe tener algún tipo de algo que mágico, porque escúchame, el tema puede ser que el tipo, ¿cómo hace para multiplicar 1,000 pesos en 1,000,000? ¿Entendés?
0: Claro,
1: o 10,000 pesos en 10,000,000. O de llevar o multiplicar 10,000 pesos en $10,000.
0: Sí, hace magia.
1: ¿Qué tipo de chamana tiene, aparte de Karina? Entonces,
2: debe ser de alguna de mi tribu.
1: Claro,
0: claro.
1: De tu tribu, una tribu.
2: Claro, claro. Nosotros, chamanes.
1: Claro, ¿entendés? O sea,
2: nosotros hacemos.
1: Claro, entonces, y por ahí viene la cosa, ¿me entendés? Porque, pues no se comprende. Están esperando que presente la declaración jurada. ¿Qué problema tenés en presentarle como corresponde? ¿Sí? Vas a agilizar, no quiero entorpecer la justicia. No, vas a agilizar la justicia. ¿O no es así?
0: Sí.
5: ¡Menos válida mental!
0: Ahí está.
5: ¡Te voy a dejar el teléfono descolgado!
2: ¡Ay, nadie es perfecto! Nadie es perfecto. Perdón.
1: Ni los jueces tampoco.
2: Bueno, hay reunión, quiero decirte. Hay una reunión después de estas investigaciones judiciales. Vamos a ver qué pasa realmente. Hay una reunión de Mesa Política de la Libertad de Avanza. Obviamente están atravesados por esta situación judicial que de Manuel Adorni.
0: Sí.
2: Y necesitan retomar todo lo que es su iniciativa política. Es a las 16 horas de hoy la reunión en Casa Rosada. Van a estar reunidos todos.
1: Y va a estar Adorni.
2: Karina, el jefe de gabinete.
0: Bien.
2: Santiaguito Caputo, Martín Menem, Lule. Van a estar algunos ministros invitados. La Pato, mi amiga.
0: Ahí va.
2: Entonces ahí van a
1: por
2: estar
1: el
2: todos.
1: Escabio.
5: Claro. Ahora. ¡Menos válida mental!
1: Escuchame, Natalia.
2: Ay, no me la ofenda, por favor.
1: Ahora, el tema es este. A ver. Bueno, no, estoy viendo mensajes de la gente acá, de los oyentes. Ahora, Nati, principalmente cuando hablamos de eso, de esa reunión, la mayoría de la Libertad Avanza.
0: Sí.
1: No se lo fuma ya esta situación.
0: Sí.
1: Entonces,
0: de a flaco, poco le van soltando la mano.
1: Flaco, andate. Flaco, sí. Pero como lo sostiene el presidente y le dieron un cagazo tremendo a Milei.
0: Claro.
1: Entonces, directamente no se animan ni a opinar.
2: Sí. Bueno, a muchos dicen, y lo primero que la gente piensa es

0: ¿Qué tanto sabe Adorni sobre Karina y Javier Milei?
1: Por otra parte.
2: ¡Ah! Ahí está.
1: Agárrate, Natalia.
0: Que te por tengo caso tan Libra. Protegido bajo mis alas.
2: Sí.
0: ¿No? Pero con pruebas, con un montón de cosas y seguimos en lo mismo. Bueno, veremos. En diputados, con el dictamen se está esperando avanzar con el dictamen para la adhesión al Tratado de Cooperación en materia de patentes, algo que ha quedado trabado. Sí. Y por otra parte también lo que se busca es seguir avanzando en el debate y destrabar la próxima semana otros proyectos como la ley Hojarrasca y la modificación del régimen de zonas frías.
2: Sí.
0: Hojarrasca.
1: Sí. Sí, la ley Hojarrasca que por ahí, a ver, Nati...
0: Que propone recortar todos los subsidios al gas, la modificación del régimen de las zonas frías en determinadas regiones del país. Así que bueno, vamos a ver qué sucede. No nos olvidemos que todas las miradas están sobre Adorni puntualmente.
2: Sí.
0: Se busca avanzar con una interpelación al jefe de gabinete por la situación judicial y también se busca analizar cuál va a ser la moción de censura. Todo esto en una sesión de diputados.
1: Bueno, esa ley de Hojarrasca, Nati, que principalmente quieren eliminar, es como el digesto que se hizo en Tucumán hace muchos años, hace muy poco, se hizo en varias oportunidades, de eliminar leyes que están desde el inicio de los parlamentos.
2: Ah, sí.
1: Que ya están en australes, entonces sí. Hay que eliminar.
2: El obvio. Año pasado se hizo, si no me recuerdo.
1: Claro, acá en Tucumán hubo un digesto, bueno, ahora esta ley de Hojarrasca también va por lo mismo y está bueno sacar. Lo que deben hacer los senadores y los diputados es digitalizar todo esto,
2: sí.
1: Y digitalizar sus declaraciones juradas.
2: Sí.
1: Así los ciudadanos se quedan tranquilos, no pase como lo de Adorni, ¿sí? Entran, quieren saber, a ver, diputado Lucas Velarde, entro a la Cámara de Diputados, a ver, ¿quién es este?
2: Hasta la mano.
1: Diputado por Tucumán, del partido Pacho de la Victoria, ¿qué tiene?
2: Hasta la muerte.
1: Tiene dos casas, un auto, una cuenta bancaria, de tanto, chao. O sea, tienen que ser claros, chicos.
2: Sí. Sí. Transparentes.
1: Porque si no, este hombre no puede decir cómo pagó $25,000 ganando 3 millones de pesos. Cómo pagó, ¿cuánto son? $200,000 a dos jubiladas y piensa que la gente es tarada y se cree que las jubiladas le han prestado porque son bondadosas.
2: Claro.
1: ¿Entendés? Y porque Dios...
2: Dame pena, vení.
1: Claro, y que porque el nieto que tiene un amigo en común con un productor televisivo es toda una red corrupta. Que el señor el contratista del country, el que le hizo la cascada y el asador...
2: Bien.
1: No se prendió.
3: Le soltó la mano. ¡Cara duras!
1: Bah, el muerto se admira.
0: Del degollado.
1: Bueno.
3: Pero cara duras. ¡Cara duras!
1: Cristina, Cristinita.
3: ¡Menos válida mental!
1: Cristina. Cristina Kirchner, San José, 11-11.
0: Dios mío.
1: Bueno, hay un montón de cosas que en discurso de Cristina hay una realidad que obviamente está pasando, ¿no?
0: Sí.
1: Porque por ahí aparecen los recortes en las redes de cuestiones. Obviamente son dos tipos de gobiernos. Un gobierno peronista, no liberal, y lo que está pasando ahora, el neoliberalismo, la derecha cruda, dura, que estamos viviendo, ¿no? Sí. Es cuestión, ¿eh?
0: Hay un dicho muy, muy popular que dice, no escupas para arriba.
3: ¡Es increíble!
0: Sí. No escupas para arriba que te puede caer en la cara.
1: ¿Vos sabés que ayer?
3: Caraduras.
1: Son los caraduras, Cris.
3: ¡Caraduras!
0: Tenés razón,
3: Cris. Esos mamarrachos que andan diciendo que la casta tiene miedo. ¿De qué tiene miedo? Si nunca te pasó nada, hermano.
0: Bueno, cuando hablamos del refrán, el que escupe para arriba y en la cara le cae,
1: sí.
0: El significado de todas esas acciones que uno hace, o críticas que uno hace, o desprecios arrogantes hacia otro, que terminan perjudicando al propio autor.
1: Claro.
0: Y ahí tenés un claro ejemplo.
1: Claro. El de Adorni, el de Cristina, el de Macri, el del propio Milei.
0: Exactamente, ¿no? Y advierte contra la soberbia, indicando que todo lo malo que se desea o se hace, vuelve.
1: Claro.
0: Y ahí estamos viendo. Un hombre soberbio, como Adorni, que se mostró soberbio hasta con las propias personas que en algún momento trabajaron junto a él porque era periodista.
2: Sí.
1: Supuestamente es periodista.
0: Bueno, no sé. Pero trabajó en algunos medios de comunicación.
1: Trabajó en varios.
0: ¿Sabe de qué se trata?
1: Trabajó en Canal 9, trabajó en América muchos años, y los últimos trabajos en medios de comunicación fue productor, asistente de productor de Babi Checopart.
4: Bueno, ¿eh? Genial.
1: Fue asistente de productor de Babi Checopart y que Babi contó cuánto le pagaba en el canal. En realidad, no el canal, sino una productora que compraba el espacio en América donde estaba trabajando Babi.
2: Sí. ¿Eh?
1: Y le contaban, dice, a ver, yo lo conozco a Manuel. Nosotros le ayudamos a comprar la parrilla para el asado. ¿Vieron la parrillita que tenía antes?
2: Sí. ¿Sí?
1: No, nada que ver con la parrilla chetísima que tiene ahora.
0: Acabamos de encontrar un registro.
1: ¿De?
5: La viste. Tardaste, pero
0: acabamos
5: la viste.
0: Acabamos de encontrar un registro de Adorni con una foto de Juan Domingo Perón.
2: Con un cuadro. Sí.
0: ¡No te puedo creer!
1: Sí. ¿Dónde salió esto?
2: No te puedo... Está en Twitter. En X.
1: Por ahí no creo mucho por la IA, ¿viste?
2: Sí, que... pero parece que es muy real.
0: Sí, parece muy real porque...
1: Está pelado ahí. Sí. Eso antes que se haga el tratamiento. De pelo sector, por pelo.
2: En el sector privado.
1: Sí.
0: Está buenísimo.
5: La viste. Tardaste, pero la viste. Me gusta.
0: La vi.
2: Bien.
0: Acá nadie se pierde nada.
1: Aparte, chicos.
0: Es un registro que uno tiene.
1: La soberbia
0: Manuel.
1: Que tiene este chico, este hombre.
2: Sí,
1: es
2: cualquier.
1: Tremenda.
0: No
1: es. Es, un, es una. La arrogancia.
2: Mirá la parrillita que tenía antes.
1: Claro, no sé. Bueno, esa parrilla contaba. Babi Checopart contaba. Nosotros, sus compañeros de trabajo.
0: De, que andaba de alpargata.
1: De América, le ayudaban a comprar la parrilla.
2: No, es durísimo.
1: Entonces dice,
0: por eso, como la que yo te digo, llevar de tu casa porque yo no tengo.
1: Yo tengo ahí de repuesto dos.
0: Claro.
1: Ah, entonces, bien. No, siempre que tener una parrilla de repuesto, ¿no? Entonces, pero no es que me hace tu primera parrilla. Eso, una persona no puede olvidarse de su primera parrilla. Yo me acuerdo de mi primera parrillita, después una que le choría a un amigo, ¿viste? Claro.
0: Que venga ya el jefe de policía y te lleve en cana.
1: Entonces, no.
2: Se la choré a un amigo.
1: Se la choré a un amigo porque me dice, no, ya tengo una. Se hizo un asador tipo Adorni. Claro. ¿Entendés? Nada más que este labura en serio y es honesto.
2: Claro.
1: Entonces dice, yo la quiero. Ah, bueno, me la quedo entonces la parrilla porque como por ahí salimos a la casa de la Pacha. Tiene tremenda casa y no tiene parrilla, la reverenda hija de su madre.
2: Claro.
1: Entonces, vamos.
0: No te permito que hables de mi casa.
1: O vamos a un o a una o a un, a un, a un lugar donde ponemos la parrillita, ¿viste? Un asador en el interior.
0: Escúchame, yo. Sí. Para que vos veas que yo no puedo terminar el asador, no puedo terminar.
1: Es que lo que pasa es que vos
0: tenés que son dos ladrillos, nada más que me falta comprar la parrilla.
1: Claro,
2: claro.
0: Tengo todo, pero no tengo la parrilla.
1: Pero ¿sabés qué? Porque vos sos una bolú, deberías hablar con Adorni, que te explique cómo se hace para multiplicar 10 mil pesos en 10 mil dólares.
0: Ay, pero pasa que
1: convertirlo, no se tiene que hacer, no sé, algún menjunje.
0: Todo lo que vos quieras.
1: Sí,
0: vos a mí tratame de locutrola, tratame que la revuelva, que yo agarro la cartera y la revuelo en el Parque 9 de Julio, tratame de que soy escort, todo lo que vos quieras. Y te voy a decir que sí. Y te voy a decir que sí. Pero hermano, hacerle la guita a otro no.
1: Jamás. Tienes razón.
0: Yo me la gané todos los días laburando. Así que.
5: Son confusos incluso algunos tuits tuyos.
1: Yo vi los tuits de Natalia, sí.
0: Sí, bueno.
1: Comprometedores.
0: También estabas en la lista de los libros de Natalia.
2: El arito negro.
0: Claro.
1: Bueno, chicos, vamos a cambiar de tema.
0: Diga.
1: Porque esto de Adorni, no sé si tenemos, no tiene solución hasta el momento.
2: Hasta el momento.
1: No,
6: porque el sistema de vuelos espaciales.
1: Claro, ¿te acuerdas cuando
6: tenían una plataforma que quizás se instale en la provincia de Córdoba?
0: Vamos a los discursos más.
6: Estas naves espaciales van a salir de la atmósfera. Se van a remontar a la estratosfera y desde ahí elegir el lugar a donde quieran ir. De tal forma que en una hora y media podemos estar desde Argentina, en Japón, en Corea o en cualquier parte.
1: ¿Con qué se drogaba Carlos Menem, chicos? A
0: no
1: ver,
0: sé, pero hizo muchas promesas de campaña ayahuasca, de muy alto impacto.
1: Pero semejante anuncio. Y yo me acuerdo que yo era chico y me lo fumé, me lo creí.
0: Y bueno, porque éramos
1: yo
0: boludos.
1: Yo me lo creí porque éramos boludos. Digo, me lo creí, digo, voy a ir a Japón en una hora y media.
0: ¿Te acordás cuando decía?
2: Tremendo.
0: Destequemos, a ver, promesas de campaña de alto impacto que tenía Menem. Las tuvo en su momento, la revolución productiva, el salariazo que hablaba.
1: Menem vendió el país, chicos.
0: ¿Qué quería?
1: Menem vendió los recursos, vendió el agua.
2: Privatizó todo.
1: El agua, sí, la energía, el teléfono, aerolíneas. Con ese viejo comienza el problema de aerolíneas.
2: Sí.
1: Porque vendió las aerolíneas del Estado a las empresas.
0: Que hablé de patillas de esa manera.
1: Vendió los recursos naturales que teníamos en el norte y en el sur.
2: Pero tenía una Ferrari.
1: Claro. Se hicieron fueron los peores atentados terroristas en la Argentina. Le mataron el hijo porque entregó a su familia.
0: No.
1: Entonces fue tremendo el gobierno de Menem. Por un lado, la gente tenía dos autos en la casa, pero por otro lado, te vendían todos los recursos del Estado. Llegaron las AFJP, privatizaron los recursos de los jubilados. No, fue nefasto.
0: Vendió todo, vendió todo. Es verdad, el Patilla hizo muchas cosas, el Patilludo, le decían todos. Promesa electoral con la que llegó.
2: Sin embargo, hay personas que vos le preguntás, adulto mayor, y dice fue el mejor presidente que tuvo el país. Tengo un vecino que un día me dijo eso.
0: Bueno,
2: no sé qué tal.
0: No sé, qué sé yo.
1: Claro.
2: Yo no, bueno, no lo pasé.
0: Conforme pasa el tiempo, uno siempre va buscando quién fue el mejor líder político que tuvo la Argentina.
1: Sí,
0: y... líder político.
1: Sí. Yo a Menem lo tengo tachado. No, mejor líder. No,
2: es mi figurita tachada.
1: No, no, aparte, si llegás a ver la serie.
0: Ahora, ¿cómo administró el país? ¿Qué es lo que otorgó? ¿Cómo lo llevó? Es otra historia también.
2: Y ahí sí.
0: Yo no tengo ninguno para destacar.
1: Ahí le decían que era un caudillo, que no era lo mismo que un líder. Entonces, que venía del interior, venía de La Rioja, un hombre humilde, a gobernar un país. Entonces, ¿cuál era la esperanza? Que el interior crezca. Lo que menos pasó fue, ni siquiera Aniyaco creció. Porque ni donde nació él, que lo único que hizo fue una pista de aterrizaje para él tener su vuelo privado.
0: Bueno, pero
1: después, Aniyaco ahora es una pobreza espantosa, La Rioja.
0: Por eso te digo, creo yo, esta es la raíz de todo, que todos comienzan así. ¿Vos viste la película de Menem?
1: Vi la serie.
0: La serie donde comienza a mostrar cómo inicia su carrera política.
2: Sí.
0: Muy alejado no era el tiempo de las redes sociales, no era el tiempo
2: de las tendencias
0: claro, de lo que tenemos ahora. Era otro tiempo en donde el tipo iba ciudad por ciudad a lugares inhóspitos. Se metían bien en el interior a buscar el voto de la gente y lograba convencerlos.
2: Sí.
0: ¿Por qué? Porque cuando vos sos del interior, crees que alguien del interior también puede ver por la situación de tu lugar, ¿entendés?
2: Sí.
0: Y te sentís como familiarizado, cercano, cuando el tipo te muestra humildad, cuando te muestra que sabe de tus necesidades, entonces te generan la esperanza,
2: claro,
0: ¿verdad?
2: Sí.
0: Ahora, ¿qué pasa cuando ya la persona llega al poder? Y empiezan a tener un entorno que es muy distinto al entorno que tenían en, por ejemplo, en La Rioja.
2: Sí.
0: Empezó a juntarse con otras arpías ahí. Porque todo lo que se te acercan, cuando vos estás en el... Cuando estás abajo no se te acerca un perro. Pero cuando vos estás arriba, vos es impresionante la cantidad de personas que tenés alrededor queriendo también morder una tajada de todos un pastel.
1: Claro.
0: Porque acá es así, hay intereses.
1: Sí.
0: Y allí en más, el tipo se convierte en otra persona, muy alejada de ese interior que dijo ayudar o prometió ayudar, o un interior que le dio la esperanza de que posiblemente se cambie todo, ¿entendés? Por ahí viene la joda. El que no tiene nada, Marcelo, cuando llega arriba se marea, se pierde, y lo que hizo él es mantenerse en el ámbito político. Porque murió teniendo un cargo político.
1: Claro, sí, atornillado, se agarró con alambre ahí en el Senado, medio muerto, pero estuvo. Ahora, bueno, cuando llegó el siguiente presidente allí a la Rosada, había oficinas que eran cancha de golf. ¿Sí? Departamentos dentro de las oficinas donde se llevaban los gatos y algunas artistas que, bueno, han confirmado con orgullo ella que han estado con Menem como si hubieran ganado el premio Nobel
0: en
1: de la Paz.
0: En realidad él era el gatero. Él
2: claro,
0: es el gato.
2: Claro.
0: Porque entonces, él paga gatilla para que alguien.
1: Tenía hasta un mini boliche dentro de la Casa Rosada, el tipo este. Era un desastre, ¿no? Pero bueno, de así gobernó, vendió los recursos naturales de la Argentina, que en otros países mucho más de mucho más crecimiento que el nuestro, han los recursos, por ejemplo, el agua, la luz, el gas. Son recursos que pertenecen al Estado, porque son recursos del Estado mismo,
0: Dios
1: ¿no?
0: mío.
1: Así que bueno, es lamentable.
4: La corrupción y de la honestidad, yo habría que tomarlo con pinzas. Yo siempre cuento la anécdota. Cuando alguien va a la mesa de uno y entra a hablar de honestidad, y entra a hablar de moral y de ética, cuando se va, hay que contar los cubiertos.
0: Al corta, vos no te vayas antes que yo, ¿no? No te vas a llevar los cubiertos a la mesa.
1: Peligroso este, ¿no?
2: Sí.
1: Peligroso este hombre.
0: Ahí estamos.
1: Bueno.
0: Síganme que no los voy a defraudar.
1: Oh, qué parte esa frase, Nati.
0: Síganme.
1: Escúchame, ahora el tema del hot sale.
0: Vamos.
1: Mucha gente, estaba viendo una encuesta que hizo el diario Minuto Uno.
2: Sí.
1: Hablando que dice que el hot sale es una estafa. La mayoría. O sea, por ejemplo,
0: yo no veo cambios.
1: El 49%, mira, casi la totalidad de los encuestados,
2: sí,
1: dicen que el hot sale, porque dice si encuentran ofertas, 22%. Si hay descuentos reales, ¿sí? Un 19%, después el 48% dice que todo una nada. ¿Me entendés? O sea, qué raro, ¿no? Porque la gente dice, a ver, ¿hay descuentos muy buenos? No.
0: No.
1: ¿Algunas ofertas sirven? Pocas. ¿La mayoría son engañosas? Sí.
0: Sí.
2: ¿Engañosas?
1: Engañosas.
2: ¿Por qué?
1: El 45,2% de los encuestados dicen que las ofertas del hot sale son engañosas. Que la gente cuente, porque dice que las ofertas no sirven, que son mentirosas.
2: Sí.
1: Y y solamente el 30% dijeron que hay encuestas que de ofertas buenas, digamos, ¿no? Así, no entré a ver nada en el hot sale, así que no tengo ni, no puedo decir absolutamente nada. Me llevo esta encuesta del diario Minuto 1. Ahí está, muy bien. 7:47 en la República.

0: estafado. Todo trucho.
1: Todo trucho. Sí.
0: Dice Juancito, ya es saña lo de Adorni, una obsesión, basta ya. Oh, Juan. Y por otra parte aporta, ídolo Menem se comió a toda la farándula. Y bueno, el que puede, y el que no critica.
2: Tenía una Ferrari.
0: No, y bueno, bueno. Y las chicas con las que...
1: Claro, estuvo con los Rolling Stones y Michael Jackson.
0: Qué claro. Bien te ves.
1: Con Lady D.
0: Contame, Luquitas.
2: Nati, bueno, hoy juega San Martín.
0: Juega San Martín, vamos el Santo.
2: El Santo recibe acá en la Ciudadela al puntero de la zona B. Estamos hablando de Gimnasia y Grima de Jujuy en un duelo que empieza a marcar el rumbo ya de esta zona B de la Primera Nacional. El equipo jujeño llega como líder con 23 puntos en 11 fechas, mientras que San Martín aparece sexto con 18 unidades a solamente 5 de Lobo. O sea, más allá de que todavía falta mucho por jugar en el campeonato, el choque empieza a tomar clima de partido clave por la pelea de los primeros puesto de arriba. Además, Gimnasia viene de empatar en su último partido 1-1 ante Deportivo Maipú y atraviesa uno de sus mejores momentos dentro del torneo, consolidándose como el equipo más regular dentro de la categoría. San Martín, en cambio, necesita recuperarse rápido después de lo que sufrió en Salta, de golpe que significó la eliminación por Copa Argentina ante Banfield, y volver a hacerse fuerte acá en su casa en la Ciudadela, donde sabe que gran parte de sus chances de pelear el ascenso se sostienen de local. El partido se jugará desde la 21:10 con el arbitraje de Maximiliano Manduca y tendrá un condimento especial, y es que vuelve el público visitante a la Ciudadela. Se habilitaron
3: en este crudo invierno, sufre chuchos.
2: Ahí está, se habilitaron 2000 entradas para los hinchas jujeños, que estarán ubicados en el sector de calle Bolívar, algo que hacía muchísimo tiempo no se veía en un partido de Primera Nacional acá en la provincia. Por eso también habrá un operativo importante de seguridad, alrededor de 250 efectivos policiales trabajando tanto dentro como fuera del estadio, además de controles en los accesos de las provincias y requisas reforzadas en los ingresos. Y en San Martín también Iliana va a recuperar algunos futbolistas importantes. Vuelve Víctor Salazar, que ya volvió ante por Copa Argentina, sin embargo no ingresó, pero después de la lesión que estuvo con el hombro, ya está a punto para volver a ser tenido en cuenta. Y también reaparecen Dielos, que vuelve de la lesión, y Arfaraz, que vuelve de la expulsión. La mala noticia es que Santiago Briñones llegó a la quinta amarilla y por eso deberá cumplir una fecha de sanción, y es una baja sensible en medio campo porque venía siendo uno de los jugadores más regulares. Puntero contra el candidato, un estadio seguramente que va a estar lleno y un operativo especial con todos los condimentos que va a tener este partido esta noche. Y también por otro lado, San Martín va a estrenar camiseta. Un diseño nuevo de la marca Kappa, limpio y contundente, cuello redondo con ribete rojo y blanco, por lo que se pudo ver y saber, mangas cortas lisas con el logo de los sponsors en la camiseta, y tres batones rojos anchos sobre el fondo blanco que generan dos espacios blandos entre ellos, recorriendo toda la prenda de arriba y abajo. Desde la 21:10 el Santo recibe al Lobo Jujeño y será transmisión también de Saberlo Deportivamente. Seguramente 20 de ellas van a estar haciendo la previa de los chicos, así que se prendan de la 97.1, que vamos a estar con toda la transmisión.
0: Dale, prendete. 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
1: Eso, así me gusta. 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Ponele ritmo Goku, que así estamos, como tiene que ser, a esta hora. Y vamos a regalar un tanque de combustible lleno a los oyentes que están del otro lado. Queremos escuchar tu historia de auto, de taxi, de aplicativos. 3816-909015. Línea directa para escribirnos y mandarnos tu audio. Dale.

0: volviendo al tema de la ley universitaria, de financiamiento universitario, mucha gente dice: hola chicos, yo soy docente universitario y cobro, no vamos a decir el nombre del docente, cobra 250,000 pesos por mes. Tiene la responsabilidad de enseñarle casi a 170 alumnos, ¿sí? Obviamente, alumnos que hay que corregir los exámenes, que hay que hacer su trabajo, la planificación, la... todo lo que hace un docente, ¿verdad?
1: Exactamente.
0: Y aparte de formar a una persona para su futuro, porque el que elige ser médico, ingeniero, arquitecto, profesor en letras, lo que sea.
2: Sí.
0: Bueno, es instruido por un docente.
1: Sí.
0: El presupuesto universitario va al 85% al pago de los sueldos de los docentes y no docentes, y el 15% restante es para mantenimiento de la universidad, ¿sí? El gobierno nacional no cumple con una ley de financiamiento aprobada por el Congreso y que tiene sentencia que el propio Poder Ejecutivo no cumple. O sea, estamos cobrando 250,000 pesos por mes, dicen algunos. Obviamente que depende la cantidad de horas cátedras. Hay docentes que cobran más.
1: Claro.
0: ¿No? Tampoco hablemos. Hay docentes que cobran mucho más, ¿sí? Y hay docentes que cobran dependiendo el registro y la, bueno, el área.
2: Claro, tenemos que ver las horas que hace el docente.
0: Sí.
2: Y en base a las horas lo que le pagan. Las horas que tiene dentro de la institución o cátedra, no sé cómo decirlo. Bueno, en realidad, ¿cuántas horas trabajan?
0: Sí, depende de las horas cátedras, sí, por supuesto, pero no tan solo es la hora cátedra. El tema es de... ¿Sabes lo que es elaborar una clase universitaria?
1: En un anfiteatro.
0: Vos lo sabés, Nati, porque también sos docente. ¿Cómo planificás una clase? ¿Cómo la realizás? ¿Cómo la llevas a cabo? Te lleva meses planificarla.
2: Y además, el tema no es solamente dictar y transmitir lo que conoces en clases, sino también es el posterior, por ejemplo. Las prácticas. Tenés que evaluarlas. Tenés que dedicarle tiempo.
0: Claro.
2: Porque cuando vos te das cuenta y cuando sos realmente comprometido y responsable con quien ha confiado en que vos le puedas enseñar, también tenés que dedicar tiempo.
0: Tal cual.
2: Y no es solamente ir a una clase, es planificar, normar y estar pendiente de quienes son tus cursantes o alumnos en este caso.
0: Claro, tal cual, es así, ¿eh? Tal cual como lo estás puntualizando, Nati, mucha preocupación de la gente.
2: Y por lleva tiempo,
1: ¿eh? Sí, obvio.
2: Más ahí de lo está. Que se puedan imaginar.
0: Vos sabés que padres que decían, bueno, si esta universidad va a seguir de paro y qué sé yo, fueron a averiguar en universidades privadas,
1: sí,
0: impagable. Vos hablabas de 300,000 pesos, una carrera que es, puede ser una tecnicatura, pero las carreras de grado están más caras.
2: Están mucho más caras. Sí. Yo me recuerdo que yo quería completar, digamos, mi formación hace un tiempo atrás y llegué a pagar por una materia 138,000 pesos. Una materia.
0: Una locura.
2: Porque la tenía que completar.
1: Claro,
0: una locura.
1: Sí.
0: Una locura. 7:54 en la República Argentina. 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A esta hora, queridos amigos, actualizamos el tiempo. 8 grados la temperatura para hoy, la máxima 20.

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0: ¡Epa, que estamos buenos!
1: ¿Sí?
2: Ay, me encanta escuchar. Me encanta escuchar. Es la canción de... ¡Wow! ¿Qué dice? ¿Sabes cómo te deseo? Yo cantándole, por supuesto, por ejemplo, a una factura a esta hora.
1: Claro. A un sándwich de milanesa.
2: ¿Sabes cómo te deseo? Un sándwich de milanesa.
1: Sí.
2: A un guiso de arroz con arvejas.
1: A un guiso de lentejas.
2: Con chorizo.
1: Sí, hoy que está fresquito. Hermoso.
2: Un guiso de fideo bonito.
1: Con mucho quesito.
2: Una polentita con salsa.
1: Sí.
2: Y más queso.
1: Unos ravioles.
2: ¿Sabes cómo te deseo?
1: Tenemos hambre con la Natalia.
2: Sí.
1: Mucho hambre.
2: ¿Cómo te quiero? ¿Cómo te deseo? Y dice, maná. Pero... ¡Ahí va!
3: Pero tú ya tienes otro.
1: Sí.
2: Bueno, Maná es uno de los grupos, por ejemplo, es una banda muy importante mexicana.
1: Sí.
2: Que van a estar también como parte de todos los artistas para el mundial.
1: Claro, para la apertura del mundial. Ya la FIFA oficializó quiénes serán los artistas que dirán presente en las ceremonias inaugurales del mundial de Estados Unidos, Canadá y México, y comenzará en 29 días, como dijo Marcelo. Esta edición contará con la particularidad de que por primera vez serán tres los países organizadores, como ya sabemos, y en consecuencia se realizará un show antes del partido inaugural de cada uno de los anfitriones. O sea, tres shows en total. Para el primer partido, que se dispute en México el 11 de junio, cuando la selección azteca se enfrenta a Sudáfrica, cantarán justamente Maná, Alejandro Fernández, Belinda y Los Ángeles Azules, además de la cantante sudafricana Tila.
2: Ah, mira vos.
1: Eso para México.
2: Sí, señor.
1: Ahí está, mira.
2: Avance, avance, venga.
1: Solo un día después se disputará en Toronto el primer partido de Canadá, que se enfrentarán con Bosnia y Herzegovina. En esta ocasión, los artistas que dirán presentes serán Michael Bublé, reconocido por ser pareja de Luisana Lopilato.
2: Sí, señor, argentina.
1: Alanis Morissette y Alessia Cara.
2: Mira vos.
1: Ese mismo día también debutarán Estados Unidos, que tendrá un partido un poco más interesante, donde se enfrentará a Paraguay, donde los artistas que buscarán deslumbrar a todos los presentes en el SoFi Stadium será Katy Perry, el rapero Future y el DJ Saint Joe. Además, la cantante Lisa compartirá escenario con la paraguaya Marilina Bogado.
2: Genial. Amor, amor, ven y bailemos un poco. Luquita, meneate para un lado.
1: No,
2: para el otro.
1: Tengo mala rodilla derecha.
2: Ay,
1: cuando Luquita hace frío me duele mucho la rodilla derecha.
2: Anda a ponerte algo 20 calentito.
1: Años.
2: 20 años tiene, le duele la rodilla.
1: Bueno.
2: Estás hecho pelota, lo
1: entiendo. Pero es lo que me heredó mi viejo.
2: ¿Qué vamos a hacer?
1: Capaz no me heredó fortuna, pero sí.
2: Sin dolores.
1: Sí, dolores, claro.
2: Ahí estamos, 8 de la mañana, 4 minutos. Dice, qué aburrido, que lo lleven a los Palmeras, dice Leana.
1: Sí, yo me acuerdo, recuerdo...
2: A mí me encanta la cancha, a mí me emociona un video de los Palmeras en la cancha.
1: Claro, fue en la final de Colón por la Copa Sudamericana, en Asunción,
2: tema.
1: Que canta Soy Sabalero.
2: Sí.
1: Que se ve a la gente llorando.
2: Ay, me encanta, no.
1: Sí, es hermoso eso.

0: O no te dicen, a ver, traducido al, a lo coloquial. Yo con el termo bajo el brazo, ¿no? Toda una camionera acá. Te falta la coca. Te falta la cusi.
1: Sí, me falta ahí.
0: Pará. Me vi. Pensé que ese iba a ser mi destino.
1: O no.
0: Pará. Bueno, volviendo al tema, vení para acá. Sí. Toque bocina. Venga, digo, para no perder la idea.
1: Sí.
0: A todos, de alguna manera cariñosa, si se quisiera, a muchos le dicen negro y a muchos le dicen negra.
1: Sí.
0: Entonces yo me siento negra, porque siempre me dijeron negra, ¿cómo estás?
1: Para mí me pusieron todo tipo de apodo, en especial mi tutor, entonces ya no me ofende nada.
0: ¿Tutor o mentor?
1: ¿Quién? No, es tutor.
0: Ah, tutor, sí. Ok.
1: Los tutores, sí.
0: ¿El tutor de acá?
1: Claro.
0: Se refiere a Oliver.
1: Claro.
0: Que es su tutor, dice. Acá y todos tienen un tutor. Y algunos tienen mentor, no sé. Vamos sí. a ver.
1: Tutor ilegal.
0: Ah, legal.
1: Ilegal.
0: Ah, ilegal. Ni siquiera papeles tiene.
1: Bueno, claro.

0: impresionante lo que generaron los Palmeras en ese show.
1: Sí, tremendo.
0: A todos los argentinos estuvieron viendo esa final, claramente, de Colón, que perdió ante Independiente del Valle. Pero el show fue espectacular.
1: Único, sí. Son registros así como que te emocionan.
0: Sí, de lo mejor en el último tiempo.
1: A mí me encanta ese. Sí, preguntonta, Shakira no está, perdón, no escuché si estaba entre los artistas que van a cantar.
0: Por lo menos aquí no me figuro.
1: No te figura, digamos, en el comunicado de FIFA no figura.
0: A ver, vamos a ver bien en el flyer.
1: Se aparece.
0: Hizo una canción del Mundial Shakira, ahí la está.
1: Ah, la vamos a buscar.
0: DJ, a ver, a ver.
1: Comencemos a torturar a la gente con las canciones del Mundial.
0: Sí.
1: ¿Cómo se llama, Capitos?

0: Bueno, no me figura en ninguna de las tres ceremonias, lo que sí, la cámara, porque estaba en otra parte que tenía. En el show de inaugural de México va a cantar también Danny Ocean y J Balvin.
1: Ah, mirá vos.
0: De 10, perfecto, un show completo.
1: Claro.
0: Pero qué, qué raro que no esté Shakira, que justamente haya hecho una canción del mundial.
1: Bueno, ahí está ella con
0: Dai Dai.
1: Dai Dai, exactamente. El tema que está buscando revivir todo lo que fue el éxito del Waka Waka.
0: Sí.
1: Porque tiene energía. Tiene.
0: El Waka Waka fue una de las mejores canciones.
1: Está con un nigeriano ahí que tiene una colaboración con Burna Boy.
0: Sí.
1: ¿Qué significa la canción Vamos?
0: ¿Cómo?
1: Vamos, el espíritu de unión, de energía para el torneo. Estados Unidos, México, Canadá.
0: Sí.
1: Bueno, ¿cuántos viene haciendo? Cuatro aportes ya, todo lo que es canciones de Mundial de FIFA.
0: Primero,
1: el exitazo para mí fue Waka Waka.
0: Sí.
1: Y no tiene otra comparación porque, bueno, también estaba bueno el la
0: sí.
1: del 2014.
0: Sí.
1: Sí. Y después hay otra colaboración que no es tan oficial de Mundial, pero bueno, para mí el Waka Waka es más fuerte que todo
0: cualquier
1: que...
0: otro tema, sí. No recuerdo otro tema fuerte que haya salido de 2010 para acá. El de 2022 era un asco, no me gustaba.
1: Nah.
0: Bueno, más allá de que era que se jugaba en Qatar, ¿no? Lo cantaba,
1: obvio.
0: Pero no, la, nunca
1: no
0: es un tema que te sientas identificado, que te diga, me recuerda mucho al Mundial. Vos me decís la canción Mundial 2022, no me la acuerdo. Ponen.
1: Te acordás. Lo que yo sí me acuerdo de la Nacional, que tomó mucha fuerza, que fueron de artistas de nacionales para la selección argentina, por ejemplo, de apoyo.
0: Una de Trueno, recuerdo.
1: Sí, hubo bastantes.
0: De mi país, de mi tierra nací, algo así, muy buena.
1: Sí, muchas canciones a la selección argentina, estuvo muy bueno.
0: Sí.
1: De artistas nacionales.
0: Creo que era Trueno y Nati Peluso, si no estoy mal, que se llamaba Argentina. Argentina, que lo usaron también en el 2022, una de las transmisiones para hacer la apertura con todos los jugadores. Después no recuerdo qué otra más.
1: Bien de selección, los muchachos, ahora
0: bueno,
1: nos volvimos a ilusionar, que
0: sí.
1: De la mosca, que pegó muchísimo. Después está la canción de la T y la M para la selección.
0: Para la selección.
1: Que son como muy clásicos ahora de cancha.
0: Ahí está, escucha. En la parte de Trono especial, ¿verdad?
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0: Y ahí empezaban a aparecer todos los jugadores, aparecían el video de la hinchada, que se disfrutó, que se juntaban en distintos anfiteatros, en Mar del Plata. Recuerdo que todos los partidos se lo veía en una de las playas principales, bueno, acá en la provincia, acá en el parque.
1: Mirá vos.
0: En la pantalla gigante. Y si te daba esa inspiración.
1: Qué lindo, ¿no?
0: Sí.
1: Cuando te llega la canción. Muchachos, ahora nos volvimos a ilusionar, por supuesto. De la mosca. Unos
0: sí.
1: grosos también. Las letras de las canciones para la selección argentina. Que siguen sonando. Que era
0: sí.
1: una forma de alentar también a los jugadores.
0: Ahí está, muchachos.
1: Hagamos repaso, muchachos. Vamos, muchachos, que nos volvimos a ilusionar.
0: Lo que me gustó de muchachos es que la mosca, cuando después del hit de toda que generó con la canción, salió a decir que la letra no la hizo él. Si vos te pones, si vos buscas en YouTube, abajo de toda la descripción de los derechos y demás, aparece compositor.
1: Ajá,
0: y le da su porcentaje.
1: Ah, bien, bien.
0: Está muy bien.
1: ¿Quién es el compositor?
0: Ya te digo quién, ya te confirmo.
1: Confírmame quién era.
0: A ver.
1: Quiero saber todo, ya que estamos.
0: Pero recuerdo eso, que en una entrevista salió a decir que muchos me alaban, dice, pero yo solamente canté.
1: Claro.
0: La compuso otra persona.
1: ¿Quién compuso la canción, muchachos? A ver.
2: Muchachos, ahora no volvimos a ver.
1: ¡Nos volvimos a ilusionar!
0: Para este año también se ve.
1: Esperemos que sí.
0: Acá, mira, la letra de muchachos, ahora nos volvemos a ilusionar.
1: Fernando Romero, dice.
0: Exactamente, un docente y fanático argentino que adaptó la canción de la banda La Mosca tras la obtención de la Copa América 2021.
1: Claro.
0: La versión definitiva con la letra de Romeo fue reversionada por Guillermo Novelis de La Mosca.
1: Sí, el autor Fernando Romero, 30 años. Tenía en el 2022 este hombre. Un profesor, ¿sabe de qué? De catequesis.
0: Tremendo.
1: Del conurbano bonaerense. Oh, qué grande. Muy bien. La melodía sí es de La Mosca.
0: Sí, obviamente.
1: Y la populariza, obviamente, Novelis. Así que, olvídate. Pero bueno, necesitas un autor.
0: Sí.
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1: La T y la M también pegaba bastante.
0: Sí.
1: Ah.
0: ese tema lo relaciono mucho cuando ya seremos campeones.
1: Claro, ahí está. Ay,
0: era hermoso.
1: Me gusta, me gusta.
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0: mandamos cumbia, perro, al 381-690-9015. Mis queridos amigos, ahí estamos, avanzando como todos los días. Nos vamos rapidito, Carlos, con todo lo que la gente tiene que saber y tiene que ver con los pagos, que es fundamental, sobre todo para las jubilaciones y pensiones que no superen el haber mínimo. Ya se ha comenzado a pagar en la jornada de ayer. Hoy cobran documentos terminados en uno. Jubilaciones y pensiones que superen el mínimo, 22 de mayo, hay que esperar. Vamos, vamos, vamos. Metele, metele cumbia, ritmo, guacho.
1: Mandemos ritmo.
2: Baila la cumbita.
0: ¿Qué querés que te diga? Metele cumbia, perro. ¿Qué onda, gato? ¿Qué contaste, Liam? Calendario de pago, atención. Asignación familiar por hijo para trabajadores registrados. Hoy pagan documentos terminados en uno. Calendario de pago universal por hijo de la asignación, documentos terminados en uno. Asignación por embarazo también cobran documentos terminados en uno, en definitiva. Calendario de pago, asignación por prenatal. A partir de mañana cobran documentos terminados en 0 y 1. En maternidad, todos los documentos.
1: Sí.
0: Todos van a cobrar a partir del 13, es decir, mañana.
1: Bien.
0: La asignación por maternidad. Calendario de pago, asignación por matrimonio, adopción y nacimiento. Todos los documentos van a cobrar hoy.
1: 12.
0: Hoy, 12. Bien. Hoy, 12.
1: Sí, sí.
0: Pensiones no contributivas están pagando documentos terminados en 2 y 3 hoy.
1: Bien.
0: Prestación por desempleo a partir del 22 de este mes. Desempleo plan 2, hasta el 12 de mayo cobran todas las terminaciones de DNI, o sea, hasta hoy. Dicho esto, como toda empleada pública, ¡atrás! ¿Viste la empleada pública?
1: Sí.
0: Me encanta el humor de Gasalla, lo amo. Me encanta. 8:15. La ventanita del amor.
3: La ventanita.
0: Voy contigo, voy contigo.
1: Bueno, Nati, toca hablar de rugby porque en la noche de ayer Tarucas volvió al triunfo. La franquicia de Noa volvió a ganar.
0: Qué bueno.
1: Y consiguió uno de esos triunfos que puede cambiar el ánimo de toda una temporada, porque derrotó a Pampas por 39-38 en una final dramática y donde se volvió a ilusionar con la clasificación a semifinales. El partido tuvo absolutamente de todo, en donde Tarucas ganaba y Pampas reaccionó y el cierre fue totalmente para el infarto. En la última jugada del encuentro, el equipo bonaerense tuvo un penal para quedarse con la victoria, pero el remate pegó en el poste y salió, y ahí explotó todo la franquicia del Noa, la franquicia acá tucumana, y para festejar esa victoria. Además, con este triunfo, Taruca cortó una racha de 4 derrotas consecutivas y además logró algo histórico, que es vencer por primera vez a Pampas desde que participa en el Super Rugby Américas. El equipo de Álvaro Galindo mostró carácter en un momento donde prácticamente no tenía margen de error. La gran figura de la noche fue sin duda Santiago Heredia, autor de 3 tries y decisivo en los momentos más calientes del partido. Taruca además demostró una enorme reacción anímica porque llegaba golpeado y sabiendo que otra derrota podía dejarlo prácticamente afuera de la pelea. En la tabla, 2-15 sigue líder con 46 puntos, Capibaras tiene 40 y Pampas quedó tercero con 38.
0: ¡Capibaras!
1: Sí. Tarucas, gracias a este triunfazo, llegó a 29 unidades y quedó apenas a 5 puntos de la zona de clasificación a semifinales, cuando todavía quedan varias fechas por disputarse. Ahora el próximo compromiso será frente a Yacaré 15 en Tucumán, un partido que aparece como una verdadera final pensando en la clasificación. Después tendrá que visitar a Cobras de Brasil y cerrará la fase regular frente a Capibaras, otro rival directo. Y atención, porque cierre del campeonato promete ser apasionante, porque todavía no está Tarucas en los puestos de semifinales, pero volvió a depender mucho más de sí mismo y ganar, y así, sufriendo hasta la última pelota y sobreviviendo a un penal rival en tiempo cumplido, muchas veces termina siendo ese partido que cambia una temporada entera. La victoria de Tarucas que lo levantará, y sin duda se viene una final ante Yacaré 15.
0: ¡Oh, qué bueno! 8:17, seguimos. Vamos, vamos, vamos, vamos. Avanzando como todos los días. Macri se distancia del gobierno, pidió a los diputados del PRO votar la remoción de Adorni. El gobierno convoca a las universidades tras la marcha para debatir el reparto de los fondos de los hospitales. El gobierno nacional aplicó recortes 211 programas de distintas áreas. Designaron al nuevo presidente del directorio de la obra social del personal militar. La designación del general de brigada Pablo Guillermo Plaza como nuevo presidente del directorio. La CGT dirá presente en la marcha en defensa de la educación pública. Estos son algunos de los temas. Sí. Y tantos otros que vamos a compartir en breve, nada más títulos. 8 de la mañana, 18 minutos. Venga.
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0: Los gorilas.
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1: 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Bonita, pero mentirosa. Jamás. Engañas a los hombres, siempre con mentira, mentirosa. No te olvides del uso del barbijo, de la vacunación. Ayer hablábamos con el ministro de Salud, Luis Medina Ruiz. Esa información la tenés en nuestro portal de noticias www.radiotucumán.com.ar. Atención con esto, porque se vienen modificaciones en la BTV.
0: Ojo. ¿Cuánto costará ahora?
1: Se va a venir cambios,
0: a
1: sin
0: ver.
1: Duda alguna, actualizando nuevas modificaciones que van a impactar en auto cero kilómetro.
0: Sí.
1: Cada provincia tiene una potestad para adherirse a los cambios. Se han anunciado reformas ya a través del decreto. El objetivo es que se agilice, se modernice el trámite. Están hablando de una organización nueva de frecuencia de control, la extensión, bien, del plazo de los vehículos nuevos, la actualización de los costos. Así que bueno, por otra parte se están evaluando multas, retención de vehículo, ya que sí, circular sin la BTV implica... ¿Qué implica?
0: Que a ver...
1: Estamos incumpliendo una norma. Entonces, circular con este trámite que inspecciona el estado mecánico, los frenos, las luces, el neumático, es obligatorio. ¿Qué va a cambiar con la reforma del sistema de control vehicular?
0: Sí.
1: Atención con esto, porque el nuevo esquema lo que tiene es, en el caso de los cero kilómetros, la primera revisión se deberá realizar recién a los 4 años de su patentamiento, o que llegues, por ejemplo, a los 60.000 kilómetros. Lo que ocurra antes. Y a su vez se ajusta a la periodicidad, no me salía la palabra, de la antigüedad del vehículo. Los autos de entre 4 y 8 años van a pasar a verificarse cada 2 años.
0: Okay,
1: y
0: bien.
1: Los que superen los 8 o los 80.000 kilómetros deben mantener,
0: sí,
1: el control anual, como lo vienen haciendo hasta ahora. Es claro decir, cada provincia define sus propias reglas.
0: Bien, veremos. Importante.
1: Cada provincia va a definir sus reglas. Uno de los cambios también está en el valor del trámite, muy importante, porque ahora se calcula mediante un sistema de unidades fijas. Esto hace que el precio de la BTV deje de ser fijo y se actualice,
0: sí,
1: de forma más dinámica.
0: Sí.
1: Así que bien, veremos, chicos, cómo será y qué va a cambiar para los conductores. Bueno, se supone más flexibilidad, reducir la frecuencia de los controles, en el,
0: sí,
1: el impacto que se percibe en los costos, etcétera. Pero podrían haber nuevas modificaciones en la implementación. Están en esta etapa de transición. Veremos qué define cada provincia también al respecto. Vamos contigo.
0: ¿Sabes qué, Nati? Ayer vi una nota que le hizo el Pollo Álvarez a Messi en un nuevo programa que tiene él entrevistando a jugadores.
1: Muy bien.
0: Lo del Pollo se llama. Y en un momento de la entrevista, Messi habla de levantarse temprano, de llevar a los chicos a la escuela y de cómo ese cambio de cultura generacional, él habla ahí un poco de que no conoce los padres, no lo conoce los compañeros, y generó un poco de debate en las redes, de decir que él tiene que acostumbrarse, que no sé qué más, que está mal.
1: ¿Qué?
0: Al cambio cultural, ya lo vas a escuchar ahora. ¿La tenemos, Cardona? Ahí está, a ver.
2: ¿A qué hora?
3: Hay día que
2: 7:10, hay día que 7, depende de la hora que entren los nenes a la escuela.
3: ¿Lo llevas al cole?
2: Lo llevo al cole y después de ahí me voy a entrar.
3: ¿Bajan y ya ni bola hasta que vuelven? O sea, vos no es que bajás al cole y tenés que hablar con los papis del cole, las mamis del cole, ¿no?
2: No, acá no te cruzás, que por un lado está bueno porque pasás a hacer un recorrido con el auto. Pero por otro lado, nosotros estamos acostumbrados a otra cosa. Nosotros estamos acostumbrados al tener contacto con los padres, al llegar y conocer los compañeros de los nenes. Hoy nos pasa que por ahí, Tiago, Mateo, quieren ir a la casa de alguno y por ahí no conocen los padres. y no sabe quién es, que a dónde va.
3: Pero no estás en ningún grupo de WhatsApp de papis mamis, no estás.
2: No, yo no.
3: Vos no, antes sí.
2: Sí. Gracias. Bueno, en Barcelona por ahí sí tenía, no grupo, pero tenía un par de padres que hablaba. También porque todo en inglés, viste, y por ahí.
3: Es más difícil escribir en inglés que hablar en inglés. Y Anto le mete al inglés.
2: Sí, muy bien. Espectacular.
3: Qué bueno eso.
1: ¿Por dónde va la crítica?
0: Por el hecho de que el tema es de que él mismo decía, por ahí no conoce a los papás de los alumnos. Por ahí, bueno, ahí él mismo dice, Tiago o Ciro quieren ir a la casa de los compañeros y no conocemos quiénes son los padres, no sabemos el contexto. Claro. Por el cambio que genera de cultura, más que nada, porque fíjate que dice al principio él, nosotros llegamos con el auto, lo dejamos y chao.
1: Y chao.
0: Entonces la gente lo criticaba un poco y también lo criticaba porque al principio de la de Reel, bueno, sí, se vive así, se lo criticaban porque decía 7 menos 10.
1: Pero que nosotros, claro, hablamos así,
0: nosotros hablamos así, pero hay algunos que decían, primera vez que escucho que se dice así, 7 menos 10 se diría en España quizás, y por eso quedó la costumbre de Barcelona.
1: No sé, bueno, ahora te critican por todo lo que decís, sí, lo que nos decís.
0: Le buscan siempre una crítica.
1: No tiene ahora. Nada.
0: Lo importante es que se lo vio más relajado.
1: ¿Está mal no conocer a los padres de los compañeros? Pregunto.
0: Y vos tenés que saber más o menos el contexto de cómo viene la mano. Para saber a dónde mandas a tu hijo, es como dice él. Por ahí viene Tiago y quiere ir a la casa de un compañero y no conocemos a los padres y te hace dudar.
1: Ya, claro, claro.
0: ¿Qué genera esa cosa? A ver. Sí. Sí.
1: Bueno,
0: pero no tenés ese contacto como lo tenés acá en Argentina, que bajan todo.
1: Que bueno, no es lo mismo. Estados Unidos, Argentina, pero de igual manera, a lo que vamos es a lo siguiente. No quiere decir que él, sí, puede ser que no esté tan pendiente de esas cosas, capaz que la mamá sí, por eso lo dejan claro que es Antonella quien se encuentra en los grupos. Imagínate que es una estrella mundial y que todos los padres sepan,
0: claro,
1: que están hablando con Messi, todo el tiempo estén jodiéndote mensaje tras mensaje.
0: Buen día.
1: Si cada vez que
0: día.
1: Lo ves pasar, lo primero que querés es acercarte a sacarte una foto. ¿O
0: totalmente,
1: no?
0: Sí.
1: Querés estar, es un ídolo popular, es un ídolo mundial, chicos.
0: Bueno, la gente no lo entiende.
1: Es un ídolo mundial. Sí. Yo tampoco, Messi no estaría en ningún grupo. No tengo por qué bancarme a nadie. Por cada ahí, rato, imagínate, te invito un asado, vení, vamos, sí, a jugar el partidito allá. Claro.
0: Por ahí lo
1: vení,
0: que lo,
1: Messi, vamos.
0: Por ahí lo que lo critican es que
1: es un ídolo popular, es un ídolo mundial, chicos.
0: Bueno, la gente no lo entiende.
1: Es un ídolo mundial. Sí. Yo tampoco, Messi no estaría en ningún grupo. No tengo por qué bancarme a nadie.
0: Por
1: cada
0: ahí,
1: rato, imagínate, te invito un asado, vení, vamos, sí, a jugar el partidito allá. Claro.
0: Por ahí lo
1: vení,
0: que lo,
1: Messi, vamos.

0: relevancia de alguna manera u otra, hablando mal.
1: Que quiere hablar mal y claro que estén. Yo noté que esa es una muy buena estrategia ahora.
0: A ver.
1: En redes sociales, hablar mal.
0: Siempre.
1: Estar opuesto.
0: Siempre a hablar mal.
1: Hablar mal y además pegarle a alguien de alguna manera con el hate.
0: Sí.
1: Con esas frases matadoras, ¿viste?
0: O inventar cosas también.
1: Genera sí. más que todos presten atención a tú. No es ese que, por ejemplo, pones una foto y te dicen, ay, qué linda la Alicia, sino que viene y te matan por la claro. foto. Y alguien que te mate con la foto, todos van a ir a ver quién mató a quién, y ahí empiezan a haber seguidores, empiezan a crecer. Entonces ahí.
0: Sí. Y la gente le empieza a responder, y eso es lo que quiere la persona.
1: Eso es lo que busca, es una estrategia.
0: Que lo comenta, quiere claro. generar interacción con eso, quiere que la gente lo siga.
1: Quiere ser protagonista en redes.
0: No, ah, mirá.
1: No vas a querer publicar esa foto.
0: Tené cuidado con eso,
1: No vas a cuidado. Querer. Hay una foto.
0: ¿Sos una reina abeja?
1: Que me hicieron como la abeja reina. Yo te.
0: ¿Son las reinas artificiales? La radio.
1: Son tremendos. Son tremendos.
0: Carlito es tremendo. Sí.
1: No, lo más gracioso es que la orden era hacer la abeja reina para simular, porque estamos dentro de la semana de la miel.
0: Sí.
1: Con ese fin. Hacer la abeja reina y los zánganos. O sea, ahí se ve la abeja reina nada más. Los zánganos no aparecen, siguen sentados.
0: ¿Quiénes serían los zánganos?
1: Claro. Bueno.
0: Me mira a mí.
1: Uno de los tantos.
0: Claro. Uno de los tantos. Oliver. Hablando de la miel, sí, es uno seguro. ¿Qué cosas te gustan comer con miel? ¿Waffles? ¿Panqueques?
1: Bueno, punto uno, yo por ejemplo utilizo mucha miel para hacer mis té, limón con miel para la garganta. Infaltable, pero de allí no la consumo tanto.
0: Hay personas,
1: más que para eso, bueno, generalmente casi toda la vida.
0: Hay personas que le echan a comida diferentes platos.
1: Hay platos que quedan muy ricos con miel.
0: Nunca probé uno, quizás.
1: Por ejemplo, lo dulce. Sí.
0: Bueno, plato dulce, sí.
1: Plato con miel.
0: Bueno, para desayunar, que te dije, panqueques, waffles.
1: Sí, toda la gente utiliza mucho. Es más, algunos lo reemplazaron por el azúcar.
0: Sí.
1: Y utilizan miel para endulzar.
0: Mira, acá hay uno que dice pollo a la miel.
1: Pollo a la miel.
0: Rarísimo.
1: Rarísimo.
0: Sí, no me gustaría, ¿no?
1: Por ejemplo,
0: no sería apetitoso.
1: Dice Nati, una vinagreta con miel.
0: Bueno, es verdad lo que dice ahí Alicia, te tiene que gustar lo agridulce y.
1: Claro.
0: Una mezcla de. Una combinación de sabores rara.
1: Tiene que ser un aderezo agridulce.
0: Mortadela con dulce de leche, ese carlón. Que cuando estás mal.
1: Ya estamos desvariando, me están jodiendo.
0: Sí.
1: A ver, cuando
0: tenés dos cosas en la heladera, decís, bueno, vamos a ver qué tal es.
1: No, cuando no tenés nada en la heladera,
0: claro.
1: Lo poco que tenés, bueno, ahí le metés uno. Claro, no tenés mayonesa, mandá yogur, entonces.
0: Claro, ¿qué querés?
1: Claro, mandá. Gente loca. Galletita de miel, Nati dice, quedan una bomba, una receta súper dulce, te la recomiendo y te voy a pasar. Bueno, pasen, chicas, todo lo que quieran. Bizcocho de miel y yogur.
0: Bueno, eso sí puede ser, sí.
1: Miel y almendras, me dicen así. Paletitas de miel, Nati, se pueden hacer muy ricas. Hay muchos platos que se pueden usar. Bueno, que venga un chef, por favor, y
0: sí.
1: que me indique todo. Con miel podemos hacer, me dice, recetas dulces y recetas saladas.
0: A ver, las saladas, me llama la atención eso.
1: Me llaman las saladas.
0: Sí.
1: Ya me pasaste todo, pero ¿de dónde está la salada con miel?
0: A ver.
1: ¿Sandía con miel? No pega.
0: Ahí te está mandando. ¿No viste el de pollo?
1: Me dice
0: pollo con miel, mató.
1: El cerdo a la miel en barbacoa, Nati. O sea,
0: tremendo.
1: ¿Chanchito a la miel?
0: No.
1: Con miel a la barbacoa.
0: Y es agridulce.
1: Bueno,
0: pero.
1: Tiene suyo, laborioso.
0: Sí.
1: Pero dice que se te chupan los dedos con eso.
0: Claro.
1: Lomito a la miel con verduritas.
0: Bueno, eso es. También raro, ¿no?
1: Sí, bollita salteada a la miel, Nati, bueno, sabés lo que queda. Te podés hacer, me dicen acá, unos bocaditos dulces, sazonado a la miel, queda muy rico.
0: Mira, acá dicen papas fritas con miel.
1: Y bueno, la
0: sí.
1: gente come, la
0: estaría
1: gente
0: bueno
1: come
0: probar.
1: Cosas. Nosotros somos básicos, yo soy re básico con la comida.
0: Sí.
1: Muy raro que yo te coma un agridulce, tiene que ser mucho.
0: Costillas a la miel con ensalada.
1: A la miel.
0: También
1: bueno,
0: es raro.
1: La miel tiene muchos beneficios, chicos. Estamos en la semana de la miel.
0: Pescado también.
1: Entonces, bueno, hay que disfrutar
0: todas las cosas
1: de
0: que
1: todo.
0: Se con miel.
1: Todo lo que es. No te das una idea.
0: Bueno, es que yo no comí tanto.
1: No
0: claro.
1: te das una idea las
0: más si es salado. Yo no te. Mirá si me das un

0: un costillar con miel.
1: Me dicen antes un chango, la miel también se puede comer. Sí, totalmente, lo llenás de
0: mi
1: miel.
0: Plato preferido, y el asado. Pero dame un asado argentino, no le pongas miel, esas cosas, no le pongas otras cosas. Déjalo así, tradicional. Bueno, no lo toques, que lo arruinás.
1: Tradicional.
0: Si está funcionando, rico. No lo toques. Sí.
1: Claro. Se me emocionó, viste. Un chorizo a la miel. Porque ahora al chorizo le ponen todo.
0: No.
1: Le ponen de todo, porque ahora tenés con nueces, ahora tenés con
0: Roquefort.
1: Roquefort, sí. Ahora tenés.
0: ¿Cómo? ¿Eh? No. Pero dígalo al micrófono, dígalo. No sea tímido. Decilo.
1: No, sé qué dice ya. ¿Ustedes saben qué?
0: Una mezcla rara.
1: Mejor cállense, porque la verdad que andan pidiendo cosas muy raras últimamente.
0: La gente acá es
1: raro. Raro, sí. Este equipo es muy raro.
0: ¿Cardona es raro?
1: Pregúntale.
0: Sí, dice, sí, rarísimo.
1: Rarísimo. ¿En cuanto a lo gusto?
0: Sí.
1: Rarísimo.
0: Salió personal. Hay algo personal ahí.
1: Ya,
0: hay
1: tema algo de personal. Carácter y temperamento. Sí, bueno, es otra historia.
0: Bueno, decirlo al micro.
1: Eso sí. Es raro, loco. Tienen recansada. Que son raros con los gustos. Todos somos raros. Hay gente que come humita con. Le pone. A la humita le pone azúcar.
0: Sí.
1: A mí no me agrada, por ejemplo. Es más, no me agrada la humita. Y yo también soy rara para muchas otras personas, sí. Que no me agrada
0: la humita. Bueno, la controversia con el tema de la palta, que algunos con sal, otros le ponen azúcar, orégano, pimienta. ¿Vos la dos?
1: No, yo ninguna. Saladita. Saladita con ajo. Me encanta porque después va y le hace al otro.
0: No.

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6: Sweetie. ...45 minutos pasan ya de las 8 de la mañana en San Miguel de Tucumán. Una mañana fría, fría, fría. Tan fría como el corazón de tu ex.

0: y en esa parte final, como siempre, nosotros acompañando a todos ustedes. Vuelve el frente polar con lluvias y descenso térmico para el fin de semana. Puede haber nevadas en zonas de alta montaña. Descenso térmico bien marcado para el fin de semana.
1: ¿De nuevo?
0: De nuevo, sopa de arroz.
1: No, de nuevo decía.
0: Sí, de nuevo decía. Volveremos todos a estar como los abuelos de Wonka,
1: nada.
0: De Wonka, viste que estaban la película. Todos amontonaditos, así tapaditos hasta la cabeza.
1: ¡Chuy!
0: Así me veo.
1: Bueno, el fin de semana aprovechá, Nati. No andes de parranda. Aprovechá, por favor. ¿Sí?
0: No conozco ya el término.
1: El término parranda.
0: Es desconocido totalmente.
1: Claro. Vas a descansar.
0: Soy una bandida retirada.
1: ¡Qué bárbaro! Vos sabés que, hablando de los datos que recorta el gobierno nacional, Nati,
0: sí.
1: El gobierno recortó, atención, porque esto es tremendo, 2,5 billones de pesos con un fuerte impacto en la salud y en la educación. Se modificó el presupuesto con una medida administrativa, se ajustó más de 63 mil millones de pesos en remedios, tratamientos oncológicos y organismos estratégicos, quitó más de 78 mil millones en educación y frenó las universidades.
0: Oh.
1: Bueno, viva el ajuste, carajo, ¿no? Es tremendo. Bueno, esto se va a dar a conocer hoy en el boletín oficial con estas reformas y sobre todo con este recorte, ¿no? Que ahora, ¿qué se hace con el dinero que sobra? Una pregunta, ¿no? Pregunta.
0: Pregunto.
1: Pregunta.
0: Preguntemos. No sabe, no contesta.
1: Sí, ahí está. Ya sabemos que el pro se distancia de Milei. Macri lo mira así como de reojo. Ah, ¿vos me ninguneaste? Bueno, ahora vas a ver lo que es lindo. Te voy a devolver ojo por ojo, dice Macri. En el contexto actual, lo que ocurrió con Mario Adorni parece ser una excusa dentro del PRO. Muchos sectores evidencian disconformidad con la política del gobierno, especialmente en materia institucional y en la relación con la prensa. La política económica también se convierte en un punto de conflicto. En las últimas semanas y particularmente en los últimos días, se ha generado un ruido interno considerable. Al igual que en otros espacios políticos, el PRO enfrenta problemas internos. Gobernadores de provincias como Entre Ríos y Chubut, que tienen un vínculo estrecho con el gobierno y dependen físicamente o fiscalmente, perdón, del gobierno nacional, no están de acuerdo con la crítica abierta que manifiesta el PRO, ¿no? Ahora, esta crítica abierta del PRO dice, el gobierno no tiene rumbo. Muy parecido a lo que dijo Domingo Cavallo. ¿Te acuerdas?
0: Dominguito.
1: Bueno,
0: no te acordes, te acordes porque se viene.
1: Claro. Por favor,
0: chicos.
1: Por favor.
0: No quiero volver al pasado.
1: No hay que volver. Y si el pasado fue bueno, hay que volver por ahí. Depende, Nati.
0: En algunas ocasiones.
1: Si se vuelve al pasado. Lindos.
0: Por ejemplo, se vuelve al pasado cuando escuchas una canción.
1: Como esta,
0: de buen momento, que te hizo pasar. Vos bailando todo sin preocupaciones. En un boliche enredada con algún chango. En una esquina. A los Chape Limpios. En ese sí, claro. Volvería al pasado. Un buen momento.
1: Buen momento, claro.
0: Por ejemplo, o cuando te movían la cabecita y te decían, vamos a la pista.
1: ¿Cómo te movían la cabecita?
0: ¡Pah!
1: Así.
0: Había un cruce de miradas, así, como que. ¿Viste cuando te clavan la mirada y vos decís, me está mirando a mí? Y encima le decías a tu amiga. Y te pones de espalda, él me mira a mí.
1: Pero, o decís, mírame.
0: Oh.
1: Había una publicidad de un colectivo que decía, la chica estaba enamorada de un muchacho y decía, mírame. Tremendo.
0: Y hay algunos que no te quieren ni, no quieren que los veas. ¿Viste? Y se oculta y dice que no mire. Lo primero que hace la tipa es mirar.
1: Ay, Dios mío. Nati, atención, porque ya hablamos de inflación, pero reiteramos, la inflación no frena el ocio en los bares. Porque esto decíamos, ¿te acuerdas?
0: Quítame todo, pero no me quites el bar.
1: Exactamente. Dice, 3 de 4 jóvenes siguen saliendo igual o más que hace un año. ¿Sí? Eso sí, el consumo lo pagan con tarjeta de crédito.
0: Claro, con muchísimas cuotas, no importa. La cuestión es salir. ¿Qué te puedo decir, Marcelo? A ver, todo lo que vos quieras. Vos me decís, hay crisis en económica, pero los vales están entre las manos.
1: Te cuento.
0: Todo el mundo te dice lo mismo.
1: Sí, el barómetro de esta consultora que se llama AECOC Shopper, ¿sí? Dice que acá en la República Argentina, ¿no? Habla de la diferencia con Europa y demás. Que en Europa la gente, hay crisis, no sale. se quedan acá.
0: Claro.
1: No te compran, sube el tomate un euro, no lo compran más. Entonces, la inflación no frena en la República Argentina, pero en los, el ocio, 3 de 4 jóvenes siguen saliendo igual o más que el año pasado. El tema es que el pago es con tarjeta de crédito.
0: Ay, estamos financiaditos.
1: Ahora que pagué en 3 cuotas una salida de una noche es un montón.
0: Es un montón, ¿no? Pero bueno, la gente busca. A ver, a mí me parece fundamental esto de que te salgas a tomar un café, de que te salgas a merendar, que es necesario, porque está bien, podemos estar en casa y generar una, digamos, no tengo tal cosa, pero te tenés que dar un gustito de una salida. Uh-huh. De hacer una merienda.
1: Claro.
0: De irte a comer un sándwich de milanesa si se te antoja. Está bueno esto de poder compartir, sociabilizar y que te dé el aire, hermano, que es lo que uno necesita a veces.
1: Y sí.
0: Porque el encierro no es bueno.
1: No es bueno para nada,
0: no
1: para
0: es buen
1: nada.
0: Consejero.
1: Hay que sociabilizar, estar con amigos. Hay que estar con gente que uno se siente bien, con los amigos, sí, reírse, pasar
0: que vos compartas cosas, ¿entendés? Con gente con la que realmente te aporte y te sientas bien. Porque esas cuestiones obligadas no llevan a nada.
1: A nada.
0: Nati, que bueno, te estresan.
1: Ya se va sintiendo el aroma de la inflación del mes de abril. Ya se conoció lo que pasó en la ciudad de Buenos Aires, que también fue del 2,5%, un acumulado del 11,6% desde que arrancó el año. Pero se prevé que a nivel nacional esta inflación no baja. ¿Seguro que dijo el presidente que en junio iba a bajar la inflación?
0: Estamos llegando a junio, Marcelo, todavía faltan unos días.
1: Claro.
0: Esperemos.
1: Sí.
0: Le demos un changui al hombre. 16
1: y pico de día, imagínate. Los porteños, según las últimas cifras oficiales, en enero la inflación fue del 3,1% en la ciudad de Buenos Aires. Pero sobre todo, hablando de lo que es la ciudad de Buenos Aires, ya se conoce particularmente. Ahora se espera la inflación nacional, queridos amigos, ¿sí? La inflación nacional, que es lo que realmente la gente que va a comprar, la gente que va, que tiene su bolsillo medio vacío, que están con los cocodrilos ahí, que andan con las monedas
0: y demás. La gente que paga con tarjeta ahora las compras que hacen en el súper.
1: El jueves se va a conocer la medición del INDEC para todo el país. El mes pasado llegó al 3,4% y las consultoras privadas anticipan que la inflación sería del 2,9%, casi el 3%.
0: ¿Sí? Hay personas que acá me están escribiendo y me dicen que, por ejemplo, hace ratón que no van por los supermercados, que prefieren comprar lo que les falte a la vuelta, dice, en una despensa, en un kiosco de barrio. Mira. Bueno, muchos no pueden. Por distintos motivos hay gente que no le alcanza, que se administra de otra manera. Pero así es. Bueno, de acá pasamos a otra cosa. Pasemos al tema de que te vamos a regalar, si vos tenés un vehículo, la posibilidad de que te llenes tu tanque. Tanque completo de nafta.
1: Tanque lleno, tanque lleno, tanque lleno.
0: Vamos que te cargo la gasolina. Como dice la canción. 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Y nosotros, obviamente, te llenamos el tanque. Al ganador. Hablando de autos, ¿viste que viene la reinterpretación de los autos icónicos? Como el Mini Cooper, el Fiat 500,
1: claro,
0: el Polo,
1: el Escarabajito,
0: el Bronco,
1: todo. De Ford. Contame.
0: Hay muchos modelos más, tienen ese imán los clásicos, que te conectan con algunas emociones, ¿no? De las personas sobre todo. Y el espíritu del modelo original también se mantenga lo que están buscando ahora las empresas. Es justamente eso, que vuelva el escarabajo, que vuelva la fusca. La llegada de los autos eléctricos ha sido la excusa perfecta que han encontrado muchos fabricantes a nivel mundial en los últimos años para entrar al mercado con un nuevo modelo que utilice esa historia como un capital de mucho valor. Por ejemplo, en Francia, dos modelos icónicos de Renault, el Renault 4 y el Renault 5, que fueron exitosos en otros tiempos. En orden inverso, primero el más nuevo, comprobando el impacto positivo que causó en los usuarios, duplican la apuesta con el Renault 4, que había sido anterior y representaba el auto económico por excelencia del mercado. Digamos, ¿qué es lo que uno busca en un vehículo? Sobre todo, comodidad. Dependiendo para quien sea, para uno, para dos personas, porque tenés esa facilidad, para un grupo familiar, etcétera. Pero también decir, buscás el auto que no te consuma, por ejemplo, mucha nafta, que sea económico, aunque ahora todo está caro, claro. Pero por ejemplo, claro, versiones. Han salido algunas versiones eléctricas también de algunos vehículos y están pensando en reinterpretarlos con coches más actuales. Todas las líneas Citroën, por ejemplo. El primer ensayo de Citroën, el AMI. Un auto histórico con propulsión eléctrica también que está. Así que bueno, hay un montón, chicos, de nuevas, se reinterpretan los modelos.
1: Qué lindo, todo vuelve, los modelos, pero todo aggiornado con nueva tecnología, por
0: totalmente
1: supuesto,
0: nuevo, totalmente.
1: Bueno, nos vamos, y nos vamos a volver a encontrar mañana a las 6 en punto, como todos los días, en la mitad de la semana, Nati.
0: ¡Eca!
1: Va a estar lindo mañana, va a estar no tan frío como hoy, se prevé 12 de mínima, 23 la máxima, hoy va a estar lindo. No se confíe, doña, No se me confíe.
0: No se confíe. Es la palabra, no se confíe.
1: No se confíe, don Juan.
0: No se confíe,
1: Mabel. Nos vamos a disfrutar de la vida. Gracias, Carlos Cardona, por estar allí en el control central en la musicalización. Gracias también a Hernán Oliver, Lucas, que estuvo con nosotros, Velardes. Luquita, gracias también por el acompañamiento. Natalia Pachao, Marcelo Alcorta, Alberto Lampugano. Hicimos Tucumán a diario.
0: Carlos Cardoní.
1: Charles, ya lo saludé a Cardona.
0: Pitufo Gruñón.
1: Ya no es Pitufo, ya se bailó. Cuídense mucho, que tengan lindo día, hermoso resto de jornada, Nati.
0: Chau.

0: Muchísimas gracias. Nos vamos a la pausa. Hacemos una pausa más.
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0: 11-39-39, chicos, hace un tiempo a esta parte me sale 12-21 la hora, ¿sí? 18-18, 11-11, 09-09. Así que a tenerlo en cuenta, por ahí te sirve a vos como para que juegues a la tómbola o a algo y de pronto te guste. Te salga algo, si te sale algo, mándanos qué, un pancito negro, Carlos. Para mí un pancito negro, ¿vos qué querés? O un sándwich de milanesa. Escúchame, muy rica, decime el nombre de tu cuñada.
1: Corina,
0: muy rica la maicenita. Ayer Carlos me convidó una maicenita que es de mis alfajores preferidos, muy ricos. Así que muchísimas gracias a Corina, que los regaló.
1: Sí.
0: Ah, muy bien, muy bien. Muchas gracias. Bueno, un beso para todos los amigos que nos están escuchando a través de la 97.1 Radio Tucumán. Esto es La Gran Mañana hasta las 13. Vamos a estar con vos, con José Luis Haro. Con a Lucas, mirá, se me escapó, iba a decirle unas cosillas, pero con Lucas Velarde.
1: Un montón a lo contrario.
0: Con Lucas Velarde, con Fátima García en exteriores. Un abrazo para Susana. Y él es Carlos Alberto Román Cardona. ¿Cómo le va? ¿Qué tal?
1: Buen día, amiga. ¿Todo bien? ¿Usted?
0: Bien, bien, gracias a Dios. ¿Usted qué tal?
1: Bien, bien.
0: ¿La vida le sonríe?
1: De par a par.
0: Ah, muy bien, muy bien.
1: De oreja a oreja.
0: De oreja a oreja. Alicia Herrera es mi nombre. Y si no pongo el mouse, obviamente no va a andar.
1: Ah, estaba grabando el estuche de
0: ahí, invisible era mi mouse. Bueno, la verdad, un placer poder estar con ustedes para contarles, para llevarles toda la información. Feliz día para todas las enfermeras. Y para los enfermeros también, ¿sí? Que hoy por hoy se han sumado muchos hombres a esta profesión tan noble, porque yo creo que es una de las profesiones que más amor requiere. Si bien todas las profesiones requieren amor, pero creo que la de los enfermeros es una de las que más amor requiere. Porque el médico, por supuesto, es importante, te da el diagnóstico, también tiene que tener su cuota muy humanitaria para poder brindar una atención precisa y amena en la que el paciente logre tener confianza en este médico o médica. Pero en cuanto a las enfermeras, son los que te acompañan casi todo el tiempo en el que vos estás allí internada. El médico después va, supervisa, te hace una revisión, pero el resto, si estás internado, es la enfermera o el enfermero. Así que un abrazo enorme para ellos en su día, a los y las enfermeras de todo el mundo. 10 grados la temperatura actual, la térmica 7 grados 3 décimas, el cielo está despejado y además 79% el porcentaje de humedad. Está ventoso desde el norte. Traigo en el alma la alegre samba que está. Viene desde el norte a 21 kilómetros por hora.
1: Yo le puse agua, ¿no?
0: Sí, no sé, parece que yo algo cambió en mí. Visibilidad 15 grados, 15 kilómetros. 23 la máxima para el día de hoy. Bueno, la tarde va a tener un cielo algo nublado, durante la noche parcialmente nublado. Para mañana miércoles, mínima de 8 grados, máxima de 22 grados.

0: Bueno, una de las informaciones más relevantes de la jornada tiene que ver con la marcha universitaria que se va a desarrollar a lo largo y a lo ancho del país, básicamente reclamando que se cumpla con el financiamiento universitario que es tan necesario. Obviamente en nuestra provincia también se suma la UNT a esta marcha federal por la defensa de la universidad pública. Es súper importante. Yo creo que cada uno de esos médicos, de esos odontólogos, de esos abogados que te defendieron o que te atendieron tantas profesiones, arquitectos, a ver, es una de las fuentes principales para poder acceder a una mejor calidad de vida en el día de mañana, y desde luego es gratuita. Pero el gobierno actual, que está perdiendo imagen, debemos decirlo, aceptación, aprobación de la gente, sobre todo al margen de estas situaciones, sobre todo porque el tema Adorni sigue pegando, chicos, el tema Adorni sigue pegando, pero el gobierno nacional no lo quiere soltar tampoco. Nos vamos a recibirla a ella, nos vamos a recibir a nuestra querida cronista Fátima García. Fati, adelante, buen día.
1: Buen día, Alicia, para vos, para todos los compañeros de piso, por supuesto para toda la audiencia de la radio y las radios, colegas que toman la señal de Radio Tucumán. Una hermosa mañana, día, temprano, ya está calentando un poquito más el sol, y bueno, y por supuesto lo que tiene que ver con las actividades en el Palacio Gubernamental, muchas reuniones en los diferentes ministros, pero el gobernador de la provincia tiene previsto al mediodía ir hasta el municipio de Tafí Viejo. Allí va a dejar inaugurada una nueva oficina que tiene que ver con la justicia, y en horas de la tarde va a estar participando en la zona del Cadillal. Mientras tanto, hubo rumores en la jornada de ayer, extrañamente, por parte de un diputado nacional tucumano, estamos hablando del doctor Pablo Sheldin, quien hizo referencia al acueducto de Vipos, esta obra tan importante para la provincia de Tucumán. Con respecto a esas versiones de que la obra se habría suspendido en la provincia de Tucumán o no se haría, bueno, el doctor Marcelo Capoño, titular de la SAD, está en estos momentos reunido en esa institución con gente de Nación, porque posteriormente de esta reunión van a visitar la zona de Vipos donde se va a realizar esta obra, claro, que es tan importante para todos los tucumanos.
0: Obra que se está efectuando.
1: ¿Cómo?
0: Obra que se está efectuando.
1: Claro, obra que bueno, viene después de 50 años, una obra muy importante. Marcelo Capoño brindó los detalles y habló sobre estos rumores. Y, por supuesto, también habló de lo que tuvo que ver con el hundimiento que ha cortado el tránsito en calle Mendoza al 200. Escuchamos lo que nos dice Marcelo Capoño.
2: Un día muy importante, viene el subsecretario de Obras Hídricas de la Nación, Vicente Heredia, junto a funcionarios de las DIGEPSE. Están presentes los representantes de la empresa adjudicataria de esta obra tan importante, que es la obra del nuevo acueducto de Vipo. Una obra que incluye una nueva toma, una nueva planta potabilizadora, 50 kilómetros de acueducto y reservas en localidades como Tapia, Tafí Viejo, Sevil Redondo y San Miguel de Tucumán. Es la obra hídrica más importante de la Argentina de los últimos 50 años. La jornada de trabajo es una jornada donde estamos presentes todas las áreas, tanto organismos nacionales como organismos provinciales y las empresas. Vamos a hacer un recorrido de la traza donde se va a ejecutar la obra y son los pasos administrativos que se tienen que cumplir para el inicio de obra. En esta semana ya se firma el contrato entre empresa y nación. Quiero manifestar categóricamente que los fondos están garantizados, son fondos del BID. Ayer circuló versiones de que la obra se había dado de baja por parte de un diputado nacional. Eso es falso. Si hubo readecuaciones presupuestarias, las readecuaciones presupuestarias son de fondos nacionales, pero esta obra va a ser financiada total e íntegramente con fondos del BID y están garantizados dichos fondos. El monto que asciende la obra aproximadamente es de 170 mil millones de pesos.
3: Cuando el gobierno provincial firma un convenio con un organismo internacional, ¿la nación puede intervenir en algún tipo de financiamiento o algo, o quitar financiamiento?
2: No, en este caso la nación es la que interviene y en la relación con el BID, y es lo que priorizado conforme a convenios políticos que celebró el gobernador Osvaldo Jaldo, que el financiamiento lo va a realizar la nación a través de estos organismos internacionales, y la obra está garantizada. Por eso esta jornada que estaba programada, esta jornada la hemos programado la semana pasada, que yo estuve en provincia de Buenos Aires reunido para acelerar con estas gestiones que son previas a la firma de contrato. Y reitero, hay una decisión por parte del gobernador Osvaldo Jaldo, por parte de la nación, de dar prioridad a esta obra que es tan importante para todos los tucumanos.
4: ¿Qué va a significar, no, para los tucumanos
2: esta obra? Esta obra significa provisión de agua potable para 250.000 tucumanos. Realmente es una obra de infraestructura. Reitero que en los últimos 50 años la provincia de Tucumán fue el acueducto del dique El Carrizal. Esa fue la última obra de esta magnitud que se hizo. La obra del dique El Carrizal fue una planta potabilizadora y 20 kilómetros de acueducto. Esta es una toma, planta potabilizadora, 50 kilómetros de acueducto y reservas en ciudades importantes que no tenían garantizada la producción de agua.
4: ¿Qué tiempo va a llevar Capoña la obra?
2: La obra desde que se firme el contrato tiene un plazo de 36 meses. Hay una decisión política de acortar lo que más se puede en términos de ejecución de la obra. Por eso estamos trabajando, aunque no se haya firmado todavía el contrato, he reunido todas las partes para ultimar detalles.
3: ¿Cuál fue entonces para usted la intencionalidad de ayer publicar esta noticia por parte del diputado nacional tucumano?
2: Yo la verdad que lo que observo es que los diputados de la oposición se alegran cuando hay gestiones que o se demoran o algunas fallan, pero en este caso estamos cumpliendo todos los pasos administrativos, la obra está garantizada, se está trabajando en este sentido, y yo los diputados de la oposición, y hay veces que no son de la oposición, sino que son del mismo partido que representa el gobernador Osvaldo Jaldo, lo que les pido es que trabajen por y para los tucumanos, que dejen sus cuestiones personales. Es un año que no es un año político, es un año totalmente de gestión, o sea que les pido que pongan el mayor esfuerzo personal a conseguir cosas para los tucumanos, obras para los tucumanos, recursos para los tucumanos, programas para los tucumanos, como lo hace el gobernador Osvaldo.
3: Las autoridades nacionales también descartaron esta versión que tiró ayer el diputado Chetlin.
2: Totalmente, las autoridades nacionales dicen que solo fueron readecuaciones presupuestarias, pero que no están comprometidos los fondos de financiamiento de esta obra tan importante para todos los tucumanos como el nuevo acuerdo.
4: ¿De qué inversión estamos hablando?
2: Por eso, el monto son 170 mil millones de pesos, son aproximadamente 120 millones de dólares. O sea, la readecuación que salió es de 7 mil millones, no es ni un 1%, creo, un 5%. La verdad que no entiendo qué es lo que quiso manifestar este diputado nacional, que lo salga a aclarar a leer, pero estamos trabajando acá, nación, provincia y empresa, para llevar adelante esta obra.
5: Capoña, aprovecho la oportunidad para preguntarle qué pasa con la obra en Mendoza al 200, estos cuestionamientos que había habido a la SAT.
2: La obra de Mendoza al 200 no tiene nada que ver la SAT, creo que el derrumbe que a ese se refiere, hay un edificio que se está derrumbando, el propio derrumbe surgió una fuga de agua potable en la calle, no en la vereda, que fue solucionada inmediatamente por la SAT. No hay ninguna vinculación de la SAD con el estado del edificio. Reitero, no hay oquedad, no hay nada, lo verificaron los técnicos, no tenemos ninguna responsabilidad en el estado de dicho edificio. Sí es lo que han observado los técnicos nuestros, que las autorizaciones de demoliciones pueden haber afectado el estado de dicho edificio, pero no tiene ninguna responsabilidad el SAD en esta obra.
0: Muy bien.
1: Bueno, ahí escuchábamos la declaración del doctor Marcelo Capoño, titular de la SAD, bastante claro en cuanto a lo que tiene que ver con la obra del acueducto de Vipos, esta obra tan importante para todos los tucumanos, defendiendo este proyecto y diciendo, bueno, no hay suspensión de esta obra, no se va a atrasar, es más, queremos acelerar los tiempos de trabajo porque debe llevar 36 meses esta obra, sin embargo, ellos están trabajando antes de firmar el contrato para poder acelerar los tiempos de esta obra tan importante y sin entender estas declaraciones de un diputado nacional por Tucumán claro, queriendo transversar lo que tiene que ver con esta obra tan importante y también aclarando lo que fue los dichos, ¿no?, de este edificio de calle Mendoza al 200 que ha producido que el corte vehicular sea total, no así el peatonal en estas horas.
0: Muy bien. Perfecto. Fati, estamos en contacto, corazón.
1: Enseguida vamos a estar con más información. Hasta luego.
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0: Información del ámbito local y reiteramos porque Regino Amado ha confirmado el pago del aguinaldo para los estatales en el mes de junio. El ministro de Gobierno y Justicia, Regino Amado, confirmó que el pago del medio aguinaldo para los trabajadores estatales se va a realizar durante el mes de junio, llevando de esta manera tranquilidad a los empleados de la Administración Salud Pública, por supuesto, provincial, sobre el medio aguinaldo. Siempre lo hacemos efectivo en el mes de junio, dijo el funcionario. Además destacó que si ya lo ha dicho el ministro de Economía, Daniel Abad, me quedo más tranquilo y todos deben quedarse tranquilos. Amado destacó además que la gestión encabezada por el gobernador Osvaldo Jaldo mantiene como prioridad el acompañamiento a los trabajadores estatales en un contexto económico complejo. El gobernador dio instrucciones precisas de que trabajemos en esto, de estar cerca de los trabajadores, y en esa línea el ministro remarcó que desde el inicio de la actual gestión ya se concretaron 8 acuerdos paritarios con distintos sectores de la administración pública, y con el objetivo de recomponer los salarios frente al impacto de la inflación hemos podido ir recomponiendo el sueldo, tratando de que no se pierda tanto valor.
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0: En el ámbito nacional, encuesta muestra que Milei tiene la peor imagen desde que llegó al gobierno, mientras el gobierno insiste en prometer los mejores meses de la historia argentina. Una nueva encuesta nacional muestra que el relato empieza a perder crédito. Más familias dicen que no llegan a fin de mes, crecen los recortes en el consumo y se deteriora la expectativa sobre el futuro. En ese contexto, Javier Milei atraviesa

0: Desde el inicio de la gestión, mientras la aprobación cayó al 37,2%, casi 10 puntos menos que en febrero. La diferencia entre ambas llegó a los 17 puntos en simultáneo con un empeoramiento de la percepción económica y del clima social. En este sentido, crece el pesimismo sobre lo que es el futuro, el alivio no ha llegado a los bolsillos y crece el malestar social por primera vez desde que comenzó el gobierno de Milei. Quienes creen que el país estará peor o igual dentro de un año superan a quienes esperan una mejora. El 41,2% tiene una mirada negativa frente al 33,9% que cree que la situación estará mejor.
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0: Seguimos en el ámbito nacional porque en este caso hablamos de que el gobierno nacional ha privatizado Transener, la mayor transportadora de energía eléctrica en la Argentina, por 356 millones de dólares. La venta forma parte del plan del gobierno de privatizar por etapas Energía Argentina Sociedad Anónima, en ARSA, hasta reducir al mínimo la presencia del Estado en el sector. El gobierno de Javier Milei avanza de esta manera en el desguace del Estado, y este martes terminó de privatizar Transener, que es, como lo decíamos, la mayor transportadora de energía eléctrica del país. Así quedó plasmado en la resolución 673/2026, publicada hoy en el Boletín Oficial, con la firma del ministro de Economía, Luis Caputo. De esta manera, el gobierno libertario avanzó en una nueva etapa en su camino por privatizar Energía Argentina Sociedad Anónima, en ARSA, al adjudicar su participación en Cititelec, y en este, que es un controlante de Transener, y que ahora quedó en manos del consorcio conformado por Edison Transmisión Sociedad Anónima y Genia Sociedad Anónima, que presentó una oferta de 356 millones de dólares sin IVA. El concurso contempló la venta de las acciones de Enersa, que esta posee en la compañía inversora en transmisión eléctrica Cititelec Sociedad Anónima, sociedad que controla el 52,65% del capital accionario de Transener Sociedad Anónima, que es una concesionaria del servicio del transporte de energía eléctrica en alta tensión en la Argentina. Según detalló el gobierno, la privatización forma parte de un esquema de ventas por etapas de Enersa, con el objetivo de garantizar la continuidad de los servicios y de las obras en ejecución. Detrás de la propuesta ganadora quedaron Central Puerto Sociedad Anónima, que ofertaba 301 millones de dólares, y Edenor Sociedad Anónima, que ofertó 230 millones de dólares. Desde el Ministerio de Economía señalaron que las ofertas económicas superaron el precio base fijado para el proceso y fueron consideradas razonables de acuerdo con la evaluación realizada por el Banco de Inversión y Comercio Exterior, que es el BICE. La resolución también fijó un plazo de 15 días hábiles para avanzar con la firma del contrato de compra-venta de las acciones. El proceso licitatorio se desarrolló mediante un concurso público nacional e internacional que incluyó publicaciones oficiales en el sistema Contratar, en el sitio del web del Ministerio de Economía, y la plataforma internacional DigiMarket del Banco Mundial.
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0: En el mundo, en realidad, les vamos a contar ahora qué es lo que está pasando, dónde están los pacientes del crucero de Hantavirus. En este caso son 8 países los que albergan a los países del MV Omnibus. En este caso, el crucero fue sometido a diferentes protocolos de emergencia después de detectarse un brote de Hantavirus, una enfermedad vírica poco frecuente y potencialmente mortal, que llegó el día domingo a las Islas Canarias, pese a muchas

0: controversias de los ciudadanos de ese, de esta isla, porque la verdad había un grupo que decía, bueno, pero a ver, son seres humanos, hay que recibirlos, y había otros que, a ver, ¿qué garantías nos dan a nosotros de que esto no se disperse y terminemos siendo afectados nosotros los canarienses? Bueno, en este caso, con 147 personas a bordo, pasajeros y tripulación de 23 nacionalidades diferentes, entre ellas 70 europeas, en una operación coordinada entre el gobierno español, la Organización Mundial de la Salud y el Centro Europeo para la Prevención y el Control de las Enfermedades, se examinó a todos los pasajeros en el propio crucero para detectar síntomas y se organizó su traslado de vuelta a sus países de orígenes. Aún quedan 54 personas en el barco, 32 permanecen a bordo y van a continuar el viaje en el buque, mientras que las otras 22 serán trasladadas en avión. Ambos grupos tienen como destino a los Países Bajos, entre ellos 6 personas que posteriormente volarán a Australia. Pero ¿dónde están ahora los pasajeros? En España. Hay 14 ciudadanos españoles que se encuentran actualmente en el Hospital Militar Gómez Ulla de Madrid, uno de los centros del país dotado con una unidad de aislamiento de alto nivel preparado para atender este tipo de casos. Allí el Ministerio de Sanidad ha anunciado que los pasajeros deberán guardar una cuarentena de 42 días con pruebas periódicas de reacción en cadena a la polimerasa, que es un PCR, nosotros ya lo hemos escuchado mucho tiempo con respecto al COVID-19. Bueno, esto para detectar posibles nuevos casos. En Francia, 5 personas salieron el domingo de España rumbo a Francia. Uno de los pasajeros empezó a mostrar síntomas durante ese traslado y ha sido confirmado como el caso más reciente de antivirus, según ha informado el Ministerio de Sanidad francés. En un decreto publicado en la jornada de ayer, Francia anunció que los pasajeros del crucero van a ser puestos en cuarentena en un centro sanitario durante el tiempo necesario para completar una evaluación médica y epidemiológica. Tras esa evaluación, serán aislados durante un total de 42 días. Las autoridades francesas precisaron que cualquier persona que haya estado en contacto con los pasajeros o con alguna persona infectada podrá quedar sometida a medidas de cuarentena o aislamiento cuando se considere que se presente un riesgo grave de contagio. Los Países Bajos, en este caso un avión con 26 pasajeros, llegó también el domingo a los Países Bajos. 8 de ellos eran ciudadanos neerlandeses. Después de aterrizar en Heidenveen, fueron trasladados a sus domicilios, donde van a permanecer en aislamiento durante 42 días. Según el Ministerio Neerlandés de Sanidad, Bienestar y Deporte, quienes no residan en Países Bajos serán alojados en un centro de cuarentena y durante ese periodo se va a permitir a los pasajeros dar paseos cortos al exterior, manteniendo al menos 1.5 metros de distancia con otras personas y llevando mascarillas. Alemania tiene 8 personas a bordo, entre ellas uno de los pasajeros que falleció. 4 pasajeros alemanes han sido trasladados a un hospital de Frankfurt, donde serán examinados antes de ser derivados a sus respectivos estados federados para la cuarentena, según ha indicado el portavoz del centro de médico a medios alemanes. En Bélgica recibió el domingo a 2 pasajeros del crucero. Ambos fueron trasladados al Hospital Universitario de Amberes para una evaluación médica. Si no presentan síntomas, van a ser llevados a sus domicilios, donde serán controlados mediante seguimiento domiciliario por las autoridades sanitarias flamencas. Esto es lo que han anunciado el Servicio Público de Salud belga. Grecia tenía solo un nacional en el barco. La persona está asintomática y en cuarentena preventiva en el Hospital General Universitario Aticon de Atenas, donde va a permanecer aislado durante 45 días. Irlanda, dos pasajeros fueron trasladados a Irlanda desde España, llegaron a Dublín el domingo y desde entonces están aislados en un centro médico donde van a ser sometidos a pruebas y seguimientos para mantener, digamos, este sentido de prevención. En el Reino Unido, la Agencia de Seguridad Sanitaria de allí ha informado que 20 ciudadanos británicos junto con un ciudadano alemán residente en el país y un pasajero japonés del MV Ondius están bajo vigilancia en el hospital Arrow Park en Birral, en el noroeste de Inglaterra. Bueno, tras un periodo de pruebas de 72 horas, se va a solicitar a los pasajeros que guarden aislamientos de hasta 45 días a su regreso con test periódico con seguimiento a cargo de las autoridades sanitarias nacionales.
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0: Le mandamos el abrazo, el beso a todos nuestros amigos a través de las repetidoras en la 90.1 en Quilmes y a Maicha del Valle. Además, obviamente, le mandamos el besote gigante para todos los amigos en la 107.3 en Graneros, 101.3 en San Pedro de Colalao, 103.3 en FM Ciudad de Concepción, 107.5 en Choromoro y la 92.7 en Soldado Maldonado, Departamento Monteros, en Chicligasta, en Río Chico, en Aguilares. Abrazo gigante para todos ustedes y muchas gracias por estar allí siempre. 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Hay que entrar en nuestro Instagram, Radio Tucumán 971, ahí te va a salir el loguito. La 971 dice ese loguito hermoso, donde vos vas a seguir a la cuenta de la radio. Vas a subir una foto en la que estés escuchando la 971 a tu historia y nos vas a etiquetar, me imagino, claro. En el auto, viste, claro.
1: Estaciona el auto primero y después.
0: Por favor, sí, obvio. Por favor. Bueno, subir esto, comentá, mándanos el mensaje al 3816-909015 y contanos cuál fue la mejor anécdota que viviste en tu auto. Ya sea un mensaje o un audio, puede ser, por supuesto, a ver, de algún viaje alocado, de alguno que te salió flasheando algo. A mí me han contado cada historia los amigos. Vos ten en cuenta que tengo mucho auto.
1: Mucho auto.
0: No que tengo yo muchos autos, sino que tengo mucho auto. Salí a la 1 de la mañana del trabajo, 1:30. Y bueno, obviamente, en colectivo es ahora imposible y tampoco me animo, no me animaría a viajar a esa.
1: ¿Era más remis o taxi?
0: Ambos. Ambos. En ese momento estaba el 5. Uh-huh. Entonces era del que más usaba porque, más allá de todo, terminaba siendo el más seguro. Después, bueno, taxi, por supuesto. No voy a hablar de mis relaciones con los taxistas. Que hable el doctor. Y por supuesto, bueno, hoy por hoy también, de vez en cuando utilizo. Bueno, entonces, sé algunas historias que me contaban, porque cuando uno viaja con un chofer es como que está esa cuestión de, bueno, yo me desahogo, sí, porque Cardona, mi compañero de no con
1: mal,
0: apellido.
1: Mal y pronto el psicólogo.
0: Claro, y viceversa, porque sí. A veces me dice, oh, no sabes, vengo de renegar con mi mujer. Bueno, y cosillas así. Entonces es cualquiera de estas, o por ahí alguno que se te cruzó. A ver, me llegaron a decir, y un señor mayor, hace no mucho tiempo, que a las salidas de los boliches le pedían el servicio chicas y que le decían que a cambio del viaje les pagaban posta, te digo, con otros servicios. Por decirlo, bueno, acorde al horario en el que estamos. Pero, bueno, otros se han enamorado, quizás.
1: El famoso MP.
0: ¿Qué es el MP?
1: Mercado.
0: Ah, bueno, o matrimonio por siempre, algo así, también. Claro. Bueno, después esas historias que locas, que o que va la parejita atrás, que, bueno, un montón de cosas.
1: A mí me contaron que
0: las historias de taxis, las historias de autos, de hoy de aplicación.
1: Un taxista, que nosotros conocemos, Hugo.
0: Sí.
1: Que una señora le hace señas, sube, se da la vuelta y no estaba.
0: Como que sube yo una señora y no estaba. ¡Oh! Claro, ¿te pasó alguna vez? Porque viste que bueno, hay muchos que trabajan de noche.
2: Puso primera y duro.
0: No, la única reacción que tuvo fue esa. Bueno, y que por ahí tienen que ir cerca de los cementerios también. Sí. ¿Qué pasó? ¿Viste esa historia de la novia? De la chica que está que está vestida como si fuera una novia, sí. Que muchos la encuentran en las rutas, se les aparece, les piden que la lleven, hasta incluso camioneros les piden que la lleven y los hacen que baje en tal lugar, pero después cuando se dan la vuelta ella ya no está.
1: No está el camión, no está nada.
0: No sé qué le pasará. A mí me preguntás qué hago y sinceramente no sé.
1: No, pues suponiendo que usted fuera taxista.
0: Sí.
1: Y le piden que vaya a buscar a alguien, pero que tiene que pasar por el cementerio.
0: ¿Por la calle, claro, o por
1: calle,
0: dentro?
1: Por la calle, no, por la calle. 3 de la
0: mañana.
1: Tiene
0: que ir a buscar, está en el lote tanto, ¿no? Claro.
1: Parcela.
0: No sé, capaz que ahí apriete un poquito más de... Si es de día creo que no hay problema, pero a la noche, 3 de la mañana...
3: De verdad no sé.
0: No sé. No sé, porque a mí eso sí como que me da cierta cosilla.
1: ¿Sí?
0: Sí. Al margen de que ya conté todo lo que yo vi, pero me da como cierta cosilla. Pero también, bueno, está esas historias de locas de amor o de amistad o amigos que por ahí... bueno, no sé, se te quedó el auto, ¿qué pasó? ¿Qué hicieron?
1: Yo tengo una historia con un amigo en común, con el Chivo, con José Luis Blasco.
0: Sí.
1: En su primer auto, tenía un Fitito.
0: Sí.
1: Y nos fuimos desde mi casa hacia el pie del cerro. Iba él manejando, su hermano, atrás iba creo que Guillermo.
0: Guillermo Páez.
1: No, Guillermo Páez y yo. Y en un momento empezó a salir humo, sentíamos mucho calor y era que el motor ya estaba en la última, porque claro, era nuevito.
0: Pero era nuevito, pero usado.
1: Claro, exactamente.
0: Era nuevo para él.
1: Exactamente. Y bueno, nos quedamos en un lugar que en un casi pozo y no podíamos salir de ahí ni empujándolo ni nada.
0: Claro.
1: O sea que tuvo que ir otro familiar de él con otro auto a remolcarlo.
0: Muy bien. Bueno, la verdad, o sea, sí, yo... Se me cruzó algo que después le voy a preguntar. Pero el tema es que la 97.1 Radio Tucumán te llena el tanque. 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Bueno, antes de irnos a la pausa, tenemos informativo, ¿no? Antes de irnos a la pausa te voy a contar. Ya saben ustedes que hoy hay una convocatoria por una marcha universitaria que es muy importante porque lo que exigen es precisamente que se cumpla con el financiamiento universitario. La educación es sumamente importante y dentro de todas las convocatorias que se han realizado en las diferentes provincias, en las diferentes universidades, también han formado parte referentes de la música, el cine, el teatro, la televisión argentina, y que muchos de ellos, sin duda alguna, han estudiado en la universidad pública y se han sumado a este reclamo, y también han convocado, han invitado a participar de la marcha federal universitaria.
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0: Bueno. Ahí está la invitación de grandes referentes de la cultura en cuanto a nuestro país, del cine, del teatro, de la música. Todos ellos se han convocado para precisamente llamar y hacer este punto, este hincapié tan fundamental en lo que es la importancia de tener una universidad, una educación pública para todos y para todas.
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0: ¿Y por qué lo presentamos con este tema? Y bueno, porque a Carlos le aparece de esta manera. Nosotros ahora nos vamos a escuchar. Está jugando, jugando con mi corazón, algo así dice. Y él juega con nuestro corazón. Es un bandido, dice Carlos Alberto Román. ¿Cómo? Ah, bien, para mañana bandido. Bueno, vamos a ver qué nos cuenta él del fútbol. José Luis Aro.
1: Hola, hola, hola, hola, hola, hola, hola, hola, hola, hola, hola, buen día. Buen día, buen día, buen día. ¿Cómo están mis queridos bellos? Preciosos, radiantes, perfectos, bonitos, increíbles y únicos. Amigos de la 97.1 y de la radio más escuchada que tiene la provincia, el país y el mundo. Aquí estamos, señoras y señores. Se abre el telón, se ponen de pie, sí, vos.
0: El
1: vos
0: telón. También,
1: vos, ¿sí? Pónganse de pie porque comienza la gran mañana. El programa que te informa, te divierte, te tira buena onda, buenas vibras, te da plata, te da placer, te da todo, te da
0: todo.
1: Sí, todo, exactamente. Sí, para que vos puedas levantarte sin saber absolutamente nada. Prende la radio, ¿qué pasará hoy? ¿De qué voy a hablar si me habla
0: el
1: taxi? El chofer del taxi suele decir, aquí hable y hable, vos estás dormido, ay, cómo no se calla, Dios mío. Sí, pero bueno. Pasa, Edgardo, sí, el chofer de la mamita, qué clavel subir al taxi que esté Edgy, empezó a hablar, no para más, mamita, Dios mío, ¿por qué subiste el taxi? Y bueno, es así, no sabes nada, pero bueno, si vos te informás con la gran mañana,
0: claro.
1: Después al mediodía te vas, subís a un taxi, el colectivo, el tren, al helicóptero, al avión, al monopatín, al karting, en lo que vos quieras, uh-huh. Y donde vos quieras podés hablar de todo, porque te vas a informar absolutamente de todos los ámbitos, ¿sí? De todos los ámbitos, porque está ella. Claro, está ella para informarte de una manera particular, sensual, sexy. ¡Wow! Perdón, estoy tremendo con la garganta. Y digo, wow, de nuevo, mamita querida. Y porque sí, bueno, de informarte, de decirte ratonear, te reí, de decir que, ay, cuando cosita linda. Claro, porque te informo de la mejor manera, exactamente. Estamos hablando de ella, nuestra capitana que navega este gran crucero en aguas internacionales. Sí, crucero, crucero, no como el crucero que estaba hablando todo el mundo, no. Este crucero bien. ¿Sí? Ajá. Y es nuestra amiga, es mi amiga, ¿no? Es mi amiga, exactamente. Está acá tatuada, tatuada en el pecho. ¿Cómo le va hoy martes a mi querida amiga Alicia Herrera? ¿Cómo está usted hoy, Ali?
0: De maravilla, mi corazón. Qué lindo poder escucharte, la verdad. Te extrañamos mucho. ¿Vos cómo estás?
1: Bueno, me alegro, Ali, si usted está bien, todos estamos bien. Arrancando este día martes, Ali. Pero frío, ¿eh? Ya estos días son fríos, ¿sí? O sea, a ver, si tenemos que reemplazar el día, los días como vienen siendo ahora en la provincia, yo puedo reemplazarlo como los integrantes de la gran mañana, por ejemplo, Ali, ¿sí? Porque comienza la mañana a lo Cardona. Frío, frío, inaguantable, ¿sí? Que no querés ver a nadie. Idiota, malo. Después al mediodía, sí, ya empieza a sentir la brisa, el solcito que te va ahí abrazándote, diciéndote, vení un ratito, vení que te voy a calentar un ratito. Alicia Herrera, claro que sí. ¿Sí? Después a la tarde, calentón. Sí, calentón, porque ya la tarde, si esta tarde ya calentó como el Tinti, que dice, ah, cargoso ya el bicho, espero que ya se vaya, sí, porque cuando se va el Tinti ya viene de nuevo el frío, Susana Herrera, mamita querida, sí, oscuro el cielo, sí, pero bien, como la onda. Pero bueno, los días están así, Ali, están así exactamente, y después salen los clientes, sí, los clientes, escúcheme, los oyentes, estoy mal hoy, los oyentes, porque salen las estrellas, claro. Bueno, Ali, dejo de hablar bobadas, sí, porque bueno, yo me engancho, usted sabe que también es una terapia esto. Bueno, vamos a informar, qué terapia ni terapia, vamos a informar porque eso estamos acá en este prestigioso programa en la 97.1 Radio Tucumán, la radio es el Kiss. Sí, vos y vos. Vamos con la información deportiva, que para eso vengo, yo no para hablar tonteras. Bueno, hablamos de Atlético San Martín, San Martín Atlético. Sí, me dice un hincha amigo, Tinti Noble de Atlético, no hay nada que hablar, nos vemos después del Mundial. No, querido, espere un poquito. Sí, info fresquita para los hinchas Atlético Tucumán, porque queda en camino todavía Copa Argentina. Sí, nosotros te dijimos ayer, no vamos a hacer como hacen algunos fantasmas que tiran fecha, hasta que inclusive vi fecha que tiraban fines de mayo, principio de junio. No, te dijimos, juega Atlético Talleres, 16avos de final, confirmado el estado de madre de ciudad en Santiago del Estero. No está confirmado, ¿sí?, ni el día ni el horario. Bueno, ahora sí te vamos a confirmar el día, no el horario, porque todavía no se confirmó, pero el día ya está confirmado, amigo, amiga hincha de Atlético Tucumán, porque se va a jugar el sábado 23 de mayo, ¿sí?, donde Atlético Tucumán va a enfrentarse a Talleres de Córdoba por estos 16avos de la Copa Argentina, el certamen más federal que tiene nuestro país. Sí, está bien. Cancha neutral, podemos decir que está perfecto, porque creo que hay la misma distancia de Tucumán a Santiago que de Córdoba a Santiago. Quizás Córdoba a Santiago un poquito más, pero no hay mucha diferencia. Como por ejemplo, el otro día se quejaba, tengo un amigo que es hincha Banfield, decía, ¿por qué jugaron San Martín y Banfield por Copa Argentina? San Martín que está ahí cerquita de Salta, 2 horas, 3 horas, y Banfield que está en el sur de Buenos Aires, quedaba bastante, bastante, y como que es desparejo, ¿sí? Pero bueno, hay veces que toca así. En este caso, neutral, neutral, Atlético Talleres Gali, para disfrutar de un hermoso partido, para viajar un sábado, ¿eh? Lindo, 21:10 el partido, para que puedan disfrutar todos los hinchas de Atlético Tucumán, viajar tranquilo, puedes ir a la tarde, es hermoso Santiago, ¿eh? Muy lindo. Si no te quedas un rato en Termas, de merendás, seguís camino porque no es muy lejos de Termas el estadio Madre de Ciudades, que vas a ver el puente carretero, qué lindo, ¿eh? Qué lindo ese lugar, qué lindo. Y después salís y te volvés a casa, 2 horas de viaje tranquilo por la ruta, donde puedes quedar, inclusive en Santiago, en Termas, sí, aguas termales, qué lindo, ahí te refrescas, te relajas un poco con esa agua, mamita querida, y te volvés a casa el domingo ya para preparar el asadito. ¿Sí? ¿Qué plan te acabo de tirar, hincha Atlético, eh? ¿Sí? Si sos de Talleres también. Sí, así que bueno, y otra noticia de Atlético Tucumán, Cleber Ferreira, defensor de Atlético Tucumán, sí, puede estar, sí, entre los que van a estar en la prelista de Paraguay, si es muy posible. Para mí es un jugador que tiene que estar, ¿eh? Muy, muy, muy importante, ¿sí? Y sobre todo ha hecho las cosas bien Cleber Ferreira, un jugador completo, ¿sí? Yo creo que Alfaro lo va a citar en esta prelista, que ya te la dejo picando esta prelista, porque estamos hablando de Paraguay con Cleber Ferreira, pero también ya salió la prelista de Lionel Scaloni con la selección argentina. Te dejo picando para el próximo audio eso, ¿sí? Seguimos hablando del decano, bueno, que es lo único que le queda, Copa Argentina, y de ahí a prepararse para un buen mercado de pases, sostener a Julio César Falcioni como técnico y hacer un campeonato clausura de la mejor manera, no así como la apertura, ¿sí? Así que a pensar y a entrenar doble turno para justamente el partido que va a ser nuevamente, te vuelvo a decir, sábado 23 de mayo, frente a Talleres en estado de Madre Ciudad. Bueno, nos vamos a la vereda del frente, ¿sí? Nos vamos corriendo, escucha Ali, nos vamos a la vereda del frente, sí señora, sí señor, porque hablamos del santo tucumano, que ya borró ni cuenta nueva el partido que lamentablemente quedó afuera por Copa Argentina. Sí, borrón y cuenta nueva, así hay que apoyar hoy a San Martín de Tucumán. Hoy juega San Martín de Tucumán, la mitad de la provincia se paraliza. Barrio Popular, si lo sabe, claro que sí, Ciudadela. Y usted, Carlitos Corona, los conoce bien, Carlitos, ¿eh? Sí, Carlitos, que me acuerdo a alguien, no sé si usted recuerda, pero llegamos y decíamos, bueno, compré esta promo de yerba, ¿no? Porque en Ciudadela venden la yerba a 2 pesos. Compré esta promo de gaseosa, ¿no? Porque en Ciudadela venden la gaseosa a 1 peso. Déjese de joder, amigo, ¿eh? Bueno, ¿cómo lo quiero? Bueno, San Martín de Tucumán, que no sé si usted, hincha santo, sabe, pero hoy va a estrenar camiseta San Martín de Tucumán, ¿eh? Frente a Gimnasia Grima de Jujuy, se viste de gala el santo tucumano para recibir el puntero. Yo creo que va a ser puntero, bueno, igual, por la diferencia que hay, al margen de que gane San Martín de Tucumán, sigue ahí arriba Gimnasia por lo bien que está haciendo hasta ahora, digamos, en la Primera Nacional, los partidos Lobo Jujeño. Pero yo creo que hoy, con esta camiseta nueva, ¡apa! Ojo al piojo, que puede bajarlo al Lobo Jujeño. Nueva camiseta, para San Martín de Tucumán para enfrentar esta noche justamente en las horas. ¿Qué partido vamos a tener? Impresionante el partido que va a protagonizar el Lobo Jujeño con el Ciruja, con esta nueva camiseta 21-10, el Lacio de la nueva fecha de la Primera Nacional. Te cuento un poquito cómo son las confecciones de esta marca Capa que viste al Ciruja justamente, y va a presentar un diseño.

para el gran debut, el gran debut que va a tener justamente el Ciruja, ¿sí? Así que a estar atenti, porque aparte de un gran partido también tenemos nueva camiseta donde va a estrenar San Martín de Tucumán, ¿sí? Bueno, te vamos a presentar la probable formación del Santo Tucumán, obviamente todavía no lo sabemos, ¿sí? Pero probablemente el equipo de Liana salga de la siguiente manera: Darío San en el arco, Gonzalo Bettini, Diego Mastrangelo, Guillermo Rodríguez, Nahuel Venegas, Emanuel Denin, Juan Orellana, Matías García en el medio, Lautaro Fedele, Junior Arias y Nicolás Moreno. Podrían ser los 11 titulares justamente que pueda poner en cancha, ¿sí?, el técnico Andrés Iliana, ¿sí? Así que a estar con San Martín de Tucumán, a estar con San Santo de Tucumán, porque se viene un gran partido, donde también vamos a tener un gran partido, porque tenemos ya los partidos de los cuartos de final del fútbol argentino, ya que también se va llegando a su final, también los árbitros, porque tenemos todo, acá en la Gramenet tenemos todo exactamente, y ahora sí, te vamos a contar quiénes serán los árbitros y te vamos a contar los partidos que tenemos para el día de hoy, porque hoy comienza, ¿sí? Bueno, para River y Gimnasia va a dirigir Leandro Rey Hilfer, ¿sí? Para Rosario Central Racing, que cambió el horario, te vamos a contar a qué hora juega Rosario Central el Canalla, va a dirigir Darío Herrera, para mí uno de los mejores árbitros hoy en la actualidad del fútbol argentino. Argentinos Juniors y Huracán lo va a dirigir Fernando Echenique, ¿sí? Y Belgrano Unión lo va a dirigir Andrés Merlo, ¿sí? Bueno, ¿quiénes juegan hoy? Mi querida Ali, Carlitos y hermosas y hermosos que están ahí del otro lado. ¿Cómo me gusta decir esa palabra? Porque son lindos ustedes, son lindos, claro. Si están bancando la parada siempre, hace tantos años, ¿cómo no van a ser lindos y lindas? Bueno, ¿quiénes juegan el día de hoy, chicos? ¿Sí? Bueno, hoy vamos a tener, a partir de las 7 de la tarde, Belgrano de Córdoba va a recibir a Unión de Santa Fe. Y 21:30, Argentinos Juniors va a recibir a Huracán. ¿Sí? Belgrano Unión con el arbitraje de Andrés Merlos y Argentinos Huracán con el arbitraje de Fernando Echenique. ¿Sí? Son los dos partidos que tenemos para el día de hoy. Recuerden, mañana juegan los otros dos partidos, Rosario Central Racing en la cancha del Canalla y River, ¿sí?, Gimnasia Grima de La Plata, ¿sí? Así que mañana te vamos a estar contando respecto a esos dos partidos. Qué partidazo que se vienen, qué lindo que vamos a poder disfrutar de estos partidos, ¿sí? Sobre todo, obviamente, donde ya de a poco vamos llegando a esta recta final de la Liga Profesional de Fútbol Argentino, el torneo Apertura, porque ya se viene el Mundial, chicos, ¿eh? Estamos nada más y nada menos que ahí a 30 días, ¿sí? Ya cada vez son menos de un mes. Hace poco faltaba un mes y días, y ahora vamos descontando y van a ser días los que van a faltar para la gran cita mundialista, donde la selección argentina, la selección La Escaloneta, dirigida por Lionel Scaloni, va a defender el título, obviamente. Y nosotros en el próximo audio te vamos a contar la prelista de los jugadores que tiene que presentar, obviamente, ¿sí?, Lionel Scaloni. Así que nosotros te vamos a contar esta prelista, ¿sí?, donde va a haber sorpresas, ¿eh? Va a haber sorpresas, ¿sí? Pero bueno, esto no está todo definido. Recordemos que después de esta prelista, fines de mayo, hay que presentar ya la lista definitiva de 26 jugadores, quiénes son los que van a viajar al Mundial. Así que no te muevas de ahí, quédate ahí, ¿sí?, que ya te vamos a informar lo que va a ser la nómina inicial de estos 55 jugadores que ha presentado Lionel Scaloni. Te vamos a contar respecto a Brasil, ¿por qué? Porque hay un jugador que decía, no, está ido, así, tal cual, sí, ya no está para la selección brasilera. Bueno, sí, te vamos a contar quién es el jugador que va a estar en la lista, en la prelista, justamente, del equipo de Ancelotti, el técnico de Brasil, ¿sí? Para que vos puedas saber eso, y obviamente todos los partidos que vamos a tener para el día de hoy, los cuales ya te hemos contado, el partido de San Martín y de los instancias finales del torneo Apertura, ¿sí? Pero tenemos mucho más, porque tenemos Liga Española, Italiana, al margen de la Liga Española ya tenemos campeón al Barcelona, pero bueno, es así, también te tiramos la data hablando de Copa Argentina, chicos, de Atlético. Bueno, va a jugar Banfield Mindal. ¿Por qué digo este partido? Porque de ganar San Martín, si hubiera ganado, hubiera enfrentado a Mindal, chicos. Hubiera enfrentado a Mindal, estoy viendo ahí, ya tenemos el primer cruce de octavos de final, donde Banfield, que eliminó a San Martín de Tucumán, va a jugar con Mindal, ¿sí? Así que bueno, tenía que decirlo, aunque no quería, pero bueno, es así. Bueno, ahora sí, no se muevan, Ali, Carlitos, no se muevan, se está moviendo, no se muevan.
Córdoba. Carrito también.

0: Carlitos. Sí, bueno, como los quiero. Bueno, chicas y chicos, quédense ahí porque ya volvemos con mucha más información deportiva. Todo lo que te dije te vamos a contar en el próximo audio y mucho más. Así que quédate. ¿Dónde vas a ir? Claro, no vayas a trabajar. ¿Qué te importa? No vayas a estudiar, no vayas a ningún lado. Quédate a escuchar La Gran Mañana. Claro, no. Cumpla con lo que tiene que cumplir, obviamente, con sus responsabilidades. Un auricular en la orejita, o vas escuchando donde sea. Porque La Gran Mañana es una grata compañía, es hermosa. Aparte, es una grata compañía y es hermosa. Estoy hablando de ella. Sí, de ella y La Gran Mañana. Ella es La Gran Mañana. Exactamente, mi querida amiga Alicia Herrera. Ali, ya volvemos con más información deportiva. Pero dime.
1: Muy bien, mi corazón. Abrazo enorme para José Luis Haro. Han pasado ya 34 minutos de las 10 de la mañana. ¿Hace qué? Palabras de el partido. Ah, bandido. Porque obvio estamos con deuda.
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1: Mira, parece que hicieron una encuesta preguntando quién es el responsable
3: que rompió las cosas acá,
1: aparte de la eliminación
3: de Boca.
1: Sí, eliminación.
3: El responsable se llama Juan. Ese para mi amigo Tinti, el bandido de la radio.
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3: Nieta también la página.
1: Claro. Bueno, y acá están pasando en un grupo en el que dice: ¿quién es el responsable de la eliminación de Boca? 6% dice el entrenador. Ojo, capaz que votaron 10. No lo sabemos.
3: Yo en esta vez no le echo la culpa.
1: Vale. Por eso. 6% dice que es el entrenador. 34% dice que son los jugadores. 60% dice que es la dirigencia.
3: Yo ahí pondría un 100% en la dirigencia. Porque él es el que dirige de arriba todos los cambios.
1: Claro.
3: Este sí, este no.
1: Y acá la inteligencia artificial dice: porque soy un perfecto bandido.
3: Eso dice la inteligencia.
1: ¿Qué es lo que dice? La responsabilidad de la eliminación de Boca Juniors en los octavos de final del torneo Apertura ante Huracán 3-2 en el alargue se atribuye a múltiples factores y actores según el análisis posterior del partido. Por un lado están los errores defensivos no forzados. El entrenador Claudio Úbeda señaló que los errores no forzados fueron la causa principal. Para, yo me hago una pregunta. Alicia Herrera es mi nombre.
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1: Entre paréntesis. Pero si son errores, no son forzados, es obvio. Claro. Un error no es a propósito. Para, voy a cometer este error porque tengo ganas.
3: Algunos cometen errores sin querer queriendo.
1: Bueno, pero no son errores.
3: Chavo, no, pero tiene la razón.
1: Queriendo.
3: Tiene toda la razón.
1: Destacando especialmente los dos penales cometidos por Lautaro Di Lolo.
3: Exactamente.
1: En el alargue. Los cuales Oscar Romero convirtió para sentenciar la serie.
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1: Déjame querer. Ese va dedicado para. LP. Ah. Error inicial en la salida. El primer gol de Huracán Go nació de un error en la salida de balón protagonizado por el arquero Leandro Bray y el volante Milton Delgado, quien perdió la pelota. ¿Dónde se fue? Bajo presión, permitiendo el gol de Leandro Gil. El exjugador Cristian Traverso señaló a Bray como el principal responsable por tener mejor visión para no pasarle la pelota a Delgado. Aquí fueron y se le dijeron: tomá, más o menos.
3: Algo parecido, pero para mí Bueno, sigue después le digo.
1: Falta de definición.
3: Siempre.
1: Boca tuvo numerosas ocasiones claras, 36 remates, 11 al arco. ¿En serio? O sea, hasta yo una te...
3: Una te meto.
1: Sí, si no son dos o tres. Pero escúchame, pero no pudo convertir las chances. Con Milton Jiménez fallando oportunidades clave y el gol de empate siendo controversial y tardío.
3: Eso canta Boca hoy. Decir adiós.
1: Que le salió del corazón.
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3: No, para mí Boca.
1: Contexto institucional. La eliminación acentúa una sequía de títulos locales. Así dice acá. Desde la llegada de Juan Román Cardón,
3: no, pecho,
1: Riquelme.
3: Pecho frío Riquelme. Sí.
1: A la presidencia, quien optó por no dirigirse al plantel tras la caída. O sea, ahí él le está echando la culpa al plantel. Marcando un cambio en su gestión habitual. En resumen, aunque Lautaro Di Lolo fue el principal apuntado por la hinchada por los penales decisivos, la eliminación se atribuye colectivamente a errores defensivos individuales, ineficiencia ofensiva y la presión de una temporada

0: Para mí Boca viene haciendo lo que hace muchos años, de subestimar al equipo y de no jugar
1: al contrincante,
0: sí, y de no jugar con inteligencia. Di Lolo no puede ir a disputar esa pelota cuando le cobraron el penal. Tiene que ser, como decía Bianchi, yo necesito 11 jugadores inteligentes. El equipo de Bianchi,
1: astutos, digamos, no, claro, solo inteligentes,
0: que no eran todos unos Messi. O sea, de los 11 capaz que rescatabas 4 o 3, pero eran inteligentes los 11.
1: Claro.
0: Me refiero a rescatando 4 o 3 que jugaban bien, pero eran todos inteligentes. Su Boca últimamente viene haciendo lo que hace siempre, lo subestima al equipo contrario.
1: Porque se cree lo más.
0: Claro, porque ya es Boca, ya es el número uno del mundo. Y no es así, tenés que jugarlo.
1: Claro.
0: Tenés que jugar los 90 minutos y bueno, se descuidó y pagó caro.
1: Ay, los números de Oscar Romero en Boca. Lo puteamos cuando mostró la camiseta, no antes. ¿Y pero qué querés que haga el pibe? Si lo putearon de arriba abajo cuando pidió perdón. Y después otro contesta: lo puteamos cuando mostró la camiseta, no antes. Estás diciendo, este 10 te perdiste para que juegue la momia de Cavani. Ni siquiera juegan de lo mismo, gallina. Pidió perdón y lo putearon de arriba abajo. Eso es lo más tranqui que puedo hacer. Preocúpate por los taraditos que tenemos de hinchas que aplaudieron el muerto de Ceballos y compañía.
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1: se desploma el sueño de un Dybala en Boca. Pobrecito él.
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1: Ya que él solo no puede con todo.
0: No.
1: Claro, Leandro no puede solo.
0: Hubo uno solo que ya no está entre nosotros, que pudo solo contra todos, que es Maradona.
1: Maradona.
0: El único.
1: Hasta con el pie, el tobillo.
0: El lastimado. Tobillo reventado. Le pegan por donde sea. Era el único que pudo jugar, que yo lo vi jugar, sí, solo, y que sacaba campeones a cualquier equipo.
1: Totalmente.
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1: Eso le dice Boca a la Copa.
0: A la Copa de acá de Argentina.
1: Te perdí. Jiménez, Susana, se perdió la victoria. Ah, no, es Jiménez, el otro. Pero bueno, ¿qué le vamos a hacer, chicos? Es el fútbol. El fútbol es así.
0: La verdad que varios necesitan eso.
1: No, callate, vamos a escuchar ese tema.

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1: Muy buenos días a todos los oyentes, estas son las novedades del tránsito en este momento. Para comenzar, informarles que se encontrarán con cortes totales por trabajo en municipio en los siguientes puntos: San Miguel entre pasaje Calchaquí y Don Orioles, Huil del 500, Venezuela y Avenida América, Ayacucho entre Avenida Independencia y Florida y La Valle y Matienzo. Les recomendamos elegir vías alternativas. También se encontrarán con un corte por trabajo de poda preventiva en calle Córdoba, altura al 1100. Y por último, comentarles que la zona de Plaza Independencia y alrededores se encuentra totalmente despejada para quien quiera pasear por la misma o bien realizar las compras en nuestro mercado en tu barrio. Este fue el informe del tránsito del Centro de Monitoreo. Si quieren conocer más acerca del trabajo que realizamos en conjunto a la Patrulla de Protección Ciudadana y Defensa Civil, los invitamos a seguirnos en Instagram como prevención-smt.
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0: Nos vamos ahora, señoras y señores, en la continuidad de nuestro programa a Exteriores con nuestra querida Fátima García. Adelante, Fati.
1: Muchísimas gracias, Alicia. En este caso, para escuchar las declaraciones de el contador Miguel Acevedo, quien destacó la coordinación entre los poderes del Estado. Estuvo reunido el vicegobernador de la provincia, Miguel Acevedo, con el gobernador aquí en el Palacio Gubernamental, y han hablado de lo que tiene que ver con respecto a la coordinación entre los poderes del Estado. También se refirió a la postura sobre las pasos y lo último que aprobó la legislatura provincial, como fue el tema de la ficha limpia, que fue aprobado por unanimidad en el recinto. Escuchamos lo que nos decía el vicegobernador luego de esta reunión.
2: Sí, lo que habitualmente ocurre una vez que el gobernador viaja a Buenos Aires por cuestiones de trabajo, venimos, nos reunimos, conversamos y nos ponemos al día, tanto de las gestiones que realizó él como el accionar acá en la provincia. Obviamente también de lo que vamos a ver en la próxima sesión, que la tenemos prevista para fin de mes. También hemos charlado de cuestiones políticas inherentes a la provincia y a la nación, como ser la postura que podemos tener y lo que vamos a asumir en cuestión de las PASO. Las PASO nosotros entendemos que es un ordenador nacional y provincial, donde sí podemos entrar a discutir el financiamiento, que no tiene por qué quizás estar a cargo de nación, mucho menos de la gente, que lo financien los partidos políticos, pero no la eliminación y la suspensión. Así que en eso hemos tomado una postura en conjunto, de manera coordinada, al igual que lo hicimos nosotros con ficha limpia, que es lo que se está queriendo tratar también en nación, y que acá en la provincia de Tucumán lo hemos sancionado en la última sesión que tuvimos, y también con un amplio consenso de todos los espacios políticos, porque fue aprobada por unanimidad. Así que es un tema que acá en Tucumán ya está superado. Y por supuesto, de la gestión, de las dificultades que sabemos que estamos atravesando todos, de los cuidados que tenemos que tener en materia financiera, administrativa, para que podamos seguir dando continuidad a esta paz social que tiene Tucumán.
3: Usted ha mencionado la aprobación de ficha limpia, el trabajo coordinado con el Ejecutivo, hubo aprobación de empleo de jueces. ¿Habla eso del funcionamiento de los tres poderes del Estado aquí en Tucumán?
2: Yo vengo destacando desde el primer día, y lo hemos hablado con el gobernador, respetando la independencia de poderes, es necesario en estos tiempos trabajar de manera coordinada entre los tres poderes del Estado. Venimos dando muestras de eso desde el principio, y nuestra intención es preservar y dar continuidad a esa manera de trabajar, respetando nosotros la independencia, trabajar de manera coordinada y hacer las cosas bien por Tucumán, por los tucumanos y las tucumanas.
4: Gracias, vicepresidente.
5: Muy amable.
1: En las declaraciones de, como lo decíamos, el vicegobernador de la provincia, destacando la independencia de los poderes, el trabajo en conjunto y los temas que se van a tratar en la próxima sesión también se han debatido en esta reunión con el gobernador de la provincia.
0: Perfecto, perfecto. Fati, estamos atentos a vos.
1: Hasta luego.
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0: que los de Gran Hermano son cochinos, porque Gran Hermano se enojó precisamente por la falta de higiene. Les tiró las orejas, obviamente virtualmente, porque no se lo ve, solo se lo escucha.
1: Y aquí habla.
0: Claro. Hermanitos.
1: Hermanitos.
0: Esto pasó ayer a la tarde. El Gran Hermano decidió reunir a todos los participantes del reality para llamarles la atención sobre la forma en la que están conviviendo dentro de la casa, y los retó por no cumplir con las mínimas condiciones de higiene. Algo fundamental en cualquier convivencia.
1: Como tirar agua en el baño.
0: Claro.
1: Lavarse las manos.
0: Claro.
1: O dejar,
0: dejar cosas claras que son importantes en sus lugares. Bueno, ¿qué es lo que pasó en este caso? Voy a referirme con mucha preocupación. Así arrancó Gran Hermano su mensaje a la manera en que conservan los alimentos. Estoy observando que no respetan las más mínimas condiciones de higiene. Quiero establecer normas de cumplimiento obligatorio para que mantengan los alimentos en óptimas condiciones y evitar riesgos de salud. Esto es lo que decía en su comunicado Gran Hermano. Las cámaras de la casa captaron en ese momento cómo alguno de los jugadores, no en ese momento sino en general, cómo alguno de los jugadores se escondían la comida para no tener que compartirla con el resto de sus compañeros, y provocando que en algunas ocasiones esos alimentos se pudrieran. Porque es así. Claro, capaz que hasta se olvidaban que los escondían.
1: Pero yo pregunto, pues no lo veo. Pero
0: sí, no, sí.
1: ¿Por qué tienen que esconder que no es la misma comida para todos, la misma cantidad?
0: Yo tengo entendido, no sé si se habrá modificado este año, que siempre ellos hacen juegos, ¿sí? Hay retos, y de acuerdo a esos retos que le hace Gran Hermano, si ganan, bueno, tienen, ponele un ejemplo, ¿sí? 100.000 pesos para comprar comida. 100.000 pesos para todos los que son, no creo que alcance. Pero, por ejemplo, es un ejemplo, 100.000 pesos. Ahora, si pierden, tienen un porcentaje de eso.
1: Sí.
0: De esos 100.000 pesos. Entonces, el que va a hacer la compra, o cuando, ¿por qué? Porque quieren, algunos quieren chocolate. O sea, no todos compran de manera inteligente para decir, bueno, a ver, compremos que nos dure una semana, tenemos que comer. Bueno, entonces lo dulce o algunas de, no sé, capaz que pan o cosas así, ellos se los van enguillando hablando en tucumano, y lo van guardando. Pero bueno, debe ser que se olviden, por eso se pudren, si no, no pasaría. ¿Qué es lo que continúa diciendo Gran Hermano en su descargo, en su comunicado? Exijo que a partir de este momento retiren todos los alimentos que guardan en los dormitorios, ya sean los placares, cajones o debajo de la cama. Además, quiero decirles que los placares son espacios para guardar ropa u otras pertenencias y nada más. Lamentó el comportamiento de algunos participantes, dijo, me apena que no confíen unos en otros, que deban esconder la comida en vez de compartirla entre todos, que prime la mezquindad y el egoísmo. Mira, acá yo veo una que lleva sal y manteca en la mano, pero no creo que escondan la sal. O es otra cosa y yo estoy viendo mal. Dulce de leche, por ejemplo. Pan lactal, manzanas. Esas son algunas de las cosas que estoy viendo, algunas fotos que han publicado en esta nota. Pero bueno, el Gran Hermano los responsabilizó directamente por el mal olor con el que conviven y el que ellos mismos se quejan. En estos últimos días advertí que varios productos se descompusieron. Ustedes mismos suelen quejarse del mal olor en sus habitaciones debido a esta pésima costumbre de guardar o esconder los alimentos en lugares inadecuados. para terminar su comunicado, les dio un ultimátum. Tienen 15 minutos, reitero, 15 minutos para retirar todo lo que está escondido y llevarlo a lugares propicios para su conservación. Los estaré observando.
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3: la valija. ¿Qué le vamos a entregar? Paren. La comida que compramos.
4: Quiero que me escuchen con atención. Silencio, por favor.
0: Claro.
4: Voy a referirme con mucha preocupación sobre la manera en que conservan los alimentos. Estoy observando que no respetan,
0: es que no tiene una muy buena voz,
4: las más mínimas condiciones, claro, de higiene. Quiero establecer normas de cumplimiento obligatorio.
0: Tremenda heladera tiene.
4: Para que mantengan los alimentos en óptimas condiciones y evitar riesgos en la salud. Exijo que a partir de este momento retiren todos los alimentos que guardan en los dormitorios, ya sean los placares, cajones o debajo de la cama. Además está decirles que los placares son espacios para guardar ropa u otras pertenencias y nada más. Me apena que no confíen unos en los otros, que deban esconder la comida en vez de compartirla entre todos, que ganen la mezquindad y el egoísmo. En estos últimos días advertí que varios productos se descompusieron. Ustedes mismos suelen quejarse del mal olor en sus habitaciones debido a esta pésima costumbre de guardar o esconder los alimentos en un lugar inadecuado. De ahora en más, la comida deberán conservarla en la heladera, el freezer o las alacenas de la cocina. ¿De qué manera se organizan? Es una tarea exclusivamente de ustedes. Reitero, esta tarea es de carácter obligatorio. La deberán respetar durante toda la estadía en mi casa y comienza en este mismo momento.
5: Perfecto.
4: Tienen 15 minutos, reitero, 15 minutos
5: para sacar,
4: para retirar todo lo que está escondido y llevarlo a lugares propicios para su conservación. Los estaré observando. Muchas gracias.
0: ¿Qué? Bueno, tiene razón.
1: Toda la razón.
0: Tiene razón, porque la verdad verdadera, no está bueno que hagan eso. Y tienen, sí o sí, o sea, primero, como te dije, tenés tremenda heladera para cuidar las cosas. Segundo, si de última te lo vas a agarrar y comelo, no dejes que se pudra. Y tercero, no sé, pone un cartelito, esto es mío, Carlos Cardona.
1: No, tocar porque rompo todo.
0: Exacto, claro. Entonces agarrá después, bueno, después no salté, yo te avisé, no salté ese charquito, no me lo comas.
1: Pero ¿hasta dónde llega el ser humano de ser mezquino, egoísta? O sea, yo no soy de seguir este programa, pero...
0: No, yo tampoco voy viendo así de idea.
1: Me da vergüenza ajena.
0: Claro. Es que no da, realmente no da que vos estés escondiendo y encima ni siquiera lo comés. Porque, no sé, decime que lo escondiste para comerlo después. Bueno, no,
1: yo entiendo que es una competencia, que tiene que hay un ganador, un premio, plata, lo que sea. Pero eso de ir a... Porque de alguna forma están desperdiciando la comida. Cuando claro, hay en el país tanta gente que se muere de hambre y ellos, por estar sentado haciendo nada, le pagan. La bronca.
0: Y sí. Así es. Así es, señor Carlos Alberto. Carlos Alberto del Valle. Bueno, viste que salió una publicación de Tini.
1: ¿Qué dijo usted?
0: Bueno, mostró sus manitas.
1: Tiene 5 dedos en cada mano.
0: Con el anillote. No, pero con el anillote.
1: Anillote.
0: Yo no sé, salvo que se ponga guantes, no creo que lave los platos.
5: Un poquitito te puedes emborrachar,
1: doctor. Nah,
0: porque se hace las uñas, pero esas bien largas.
1: Como de águila.
0: Claro. Esas así de garra para arañar, para rasguñarlo a Rodri. Bueno, y obviamente A ver, blanquearon su compromiso en las redes sociales. Dicen que el casamiento sería en diciembre de este año. Vamos a ver si es que esto pasa o no.
1: Depende si sale campeón.
0: Claro, pero él fue precisamente quien compartió una serie de fotos, entre las que se destaca una en la que se ve la mano de la cantante con un anillo muy lujoso. Eso no es piedrita que parece diamante, y no es
1: Es diamante que parece.
0: No sé, acero inoxidable.
1: Acero quirúrgico.
0: Acero quirúrgico que parece oro. No, no, no. Es
1: diamante, diamante.
0: Claro. Bueno, y hubo muchos rumores, y por eso Rodrigo De Paul confirmó su compromiso con la cantante Tini. Esto es él, y publicó una fotografía en su cuenta personal de Instagram en la que se puede ver la mano de la artista con un lujoso anillo. La pareja tomó la decisión de mantener esta segunda etapa de su relación ya como un poco más bajo perfil. ¿Sí? Con un perfil no tan elevado como antes, que mostraban todo, que si suspiraban, si en la primera oportunidad hacían esto. Pero ahora quisieron compartir con todos sus seguidores esta importante noticia. Rodrigo publicó, como lo decíamos, un carrete de fotografías muy significativas para su vida, y entre fotos de sus hijos, amigos, los entrenamientos, se destacó la mano de Tini con uñas largas esculpidas, luciendo un enorme anillo en su dedo.
1: ¿Esculpida?
0: Esculpidas. O luciendo un enorme anillo en su dedo que parecía ser de oro amarillo, con un diamante de gran tamaño y detalles de piedras que asemejan una cruz o una estrella, ¿sí? Que confirmaría la posibilidad del casamiento. Entre los numerosos mensajes de felicitaciones por parte de los famosos, las personalidades del espectáculo, se destacó el de la propia Tini, que comentó la serie de imágenes con un dulce "te amo con mi vida entera". Bueno, te amo con mi mano. Y sí, claro. A ver, por su parte, ella publicó un romántico video junto al futbolista en su cuenta personal de TikTok. Actualmente se encuentran en Miami disfrutando del sol, el calor, en lo que parece ser el patio de la casa donde estarían conviviendo. Obvio, ten en cuenta que ya se viene el mundial y Rodrigo va a estar convocado, no creo que lo dejen afuera.
1: No, no creo.
0: Entonces ya se van a quedar ahí.
1: ¿Usted qué opina? ¿Harán un acuerdo prenupcial? Lo tuyo, tuyo, lo mío, mío, nos separamos. Vos te llevas los tuyos. La mayoría de los famosos lo hace, hay otros que no, que
0: sí,
1: hacen.
0: Sí, pero no sé si ellos lo harán. Yo creo que ella es bastante romántica. Uh-huh. Y que debe considerar que, bueno, si se casa con él es para toda la vida. Yo, conociendo, pero Alicia Herrera es mi nombre. Yo soy más desconfiadita. Uh-huh. Conociendo los antecedentes del niño. Y
1: tiene un prontuario.
0: Sí, o si no, como hago yo, o sea, lo tuyo es lo tuyo, lo mío es lo mío, como convivimos, bueno, vos pagás esto, yo pago aquello.
1: Vos pagas el 90% y yo pago el
0: 10%. Hay a una cosa que sí se paga 50-50, el resto, bueno. Claro. A ver, ¿qué alquiler vamos a pagar? ¿El del mono o el del departamento de un ambiente? Ah. Algo así dirían ellos. No, en realidad no creo, pero bueno, puede ser también, ¿no?
1: Sí, para mí, como dice usted, es muy romántica ella, capaz que no hace ningún acuerdo prenupcial y...
0: Claro, igual creo que no les hace falta a ninguno de los dos, no. Pero...
1: El diablo siempre mete la cola.
0: Claro, y no sabemos si después van a tener hijos, si van a tener hijos de manera inmediata o no, y ahí ya es otra cuestión. No sé, creo que él no se comportó de la mejor manera en su momento con Camila Holmes, al menos en un primer momento y con el tema de los chicos, creo, no recuerdo bien, por eso digo creo. Pero bueno, tampoco es que a Tini le va a faltar para darle de comer a los hijos. De todas maneras, es algo que a él le corresponde, pero bueno, veremos. Ojalá que no, ojalá que les vaya bien. Porque se ve que, al menos en la en el rostro de ella, en la mirada de ella, ella se deshace de amor por Rodrigo De Paul.
1: Se desarma.
0: Sí, vos ves las fotos y sí, es así. Ella se... No sé, es como que se sume en los brazos de él y se nota. La miradita de ella es la... sí. Él sí está contento, no te voy a decir que no está enamorado, porque por algo volvió con ella, pero ella se desarma por él. Se le nota. Cena, se le nota. Viste como uno que está hasta la... Claro, con él. Así que bueno, veremos. Ojalá que les dure. Ojalá que... Yo creo que es bueno que toda relación de pareja realmente perdure en el tiempo. Porque cuando uno empieza una relación, no dice, a ver, para, ¿hasta cuándo estoy con este? Bueno, hasta fin de año, después me aburre, me cambio. No.
1: A ver, la fecha de vencimiento.
0: Claro. Que puede no durar, pero ojalá que sí sea, que dure. Y que dure mucho. Bueno, y hablando de Wandy, hace mucho que no... vi unas fotos de...
1: ¿Wanda?
0: No, de la China... Tremenda, te digo, ¿eh?
1: ¿Un bikini?
0: Sí. ¿O no?
1: No la vi en eso, pero pregunto, ¿en bikini? ¿En las playas de dónde?
0: En las playas de Dubái.
1: Sí.
0: Hermosa, sí. Mira, dice, Yanina de la Torre contó lo que nadie sabía de la foto de la China sin ropa que filtró Mauro Icardi. Antonella Roccuzzo.
1: Ah, Mauro filtró la foto encima.
0: Ahora, pero a ver, si la pasó, él no es filtrar, es claro. Pasar. Filtrar es algo que no sabés vos.
1: Cuando le roban la foto, eso es filtrar.
0: Ahora que hay muchas cosas, pero yo quiero ver esa foto. La foto de la China Suárez que causó la polémica. Bueno, esto lo dijo la conductora Yanina Latorre a través de su programa. Tuvo una opinión rasante respecto al tema. Incluso también criticó a Wanda en medio de esa actitud, de esta actitud de Icardi, dejando en claro que ninguno de los dos actúa como buen padre. Ella tenía ganas de ser botinera, llegó un poco tarde, tiene que aprovechar este campeonato para subirse a algo. Ella quería ser Antonella Roccuzzo. Él subió una foto de ella en tanga con una pelota como si fuera botinera, ella apoyando el pie. Claro, esa es la foto que yo vi. Siendo dura con sus palabras, pero con una lectura que parece estar muy acertada, Yanina no compartió para nada esa foto que subió Mauro. Y si bien con ambos está enfrentada hace tiempo desde su rol de periodista, no ocultó lo que le pareció. Ella quería ser botinera. Mostró los 40 ramos de flores que el Galatasaray le dio a ella. Esto hace que para mí él no tenga ofertas. Hizo todo un posteo, escribile a tu hija el mensaje. Hizo un posteo cuando salió campeón, dirigió a Francesca e Isabela. ¿No tienen WhatsApp? Se preguntó la Torre. Y al finalizar agregó, no las puedes llamar, todo es para el afuera. Después le molesta cuando nosotros los periodistas hablamos. ¿Para qué hace esto? ¿Vos te pensás que la hija lo va a leer? Y en una vez así, corazón, o sea, capaz que sí. ¿Por qué no? Pero bueno, la verdad es una foto en la que la China está hecha un bombazo.
1: China.
0: Sí, la China.

0: En realidad acá hay que preguntarse cuál es el papel que él quiere tener. Ella es así. Y no es la China es así. Esa foto no es una foto de casualidad. No es una foto de que estamos jugando, no sé, en la pileta y de pronto nos sacamos una foto.
1: Sería una foto bien preparada.
0: Que exactamente. Y es una foto al margen de que los celulares de ellos deben ganar más que lo que vos y yo ganamos en 3 años. Pero la verdad es que sí, yo creo que tienen que pensar más en eso. ¿Qué quiere él de su vida? Y bueno, y capaz que él está muy feliz con este tipo de relación. Capaz que él ya no le importa tanto lo que es la plata. Y lo que en realidad quiere él es simplemente estar con ella. ¿Volverás con Wanda alguna vez?
1: Ayer vi en TikTok un fragmento de lo que están grabando Wanda con Maxi.
0: Sí, el reality.
1: Y Maxi se le acerca como ya besándole la boca a Wanda y ahí cortan esa escena y pasan a otra. Pero era como que están muy cerca.
0: Cerca.
1: Sí, la mirada de Wanda era como enamorada. Porque la enfocan de frente a ella y a él de espalda.
0: Claro. Bueno, por eso te digo, yo no sé realmente. Ahí te mandé. O tal vez sí, chicos, capaz que así andan ellos en la pileta y bueno. De todas maneras me parece que ya... Como digo, o sea, ellos saben lo que quieren, cuándo lo quieren. Ahora Wanda dice que se separó de Martín Migueles, que es el empresario, que es era amigo de Pichirilo, ex de Jessica...
1: ¿Sirio?
0: Exactamente. Bueno, que hubo todo un problema, que se lo vio huyendo cuando la policía fue a allanarle. Él salió corriendo por otro lado. Bueno, y ahora este hombre, Martín Migueles, está siendo investigado por la justicia. Entonces ahora Wanda dice que se separaron. La ruptura entre Wanda y Martín Migueles es una información que se conoció el fin de semana. Se produjo en casual coincidencia que el empresario declare en Comodoro Py. Coincidente en realidad será. En tiempo donde la justicia lo investiga por rulos cambiarios durante el gobierno del expresidente Alberto Fernández. Yo creo que estas chicas tienen antes que hacerle pedir un prontuario. ¿Sí? Claro. A ver, exacto. A ver, veamos. Wanda, pero porque en algún lado vi que le fue muy bien, Wanda. Maxi. Bueno, Maxi está muy cambiado a lo que llegó.
1: Sí.
0: Así que realmente.
1: Está como un poquito más joven.
2: Lo quiero y lo tengo.
0: ¿Está más?
1: Un poquito más joven, sí.
0: Sí. Bueno, algunos en su momento también hablaron porque se arregló los dientes. Bueno, en realidad no es que los tenía mal, pero se habrá puesto carillas. Se habrá puesto carillas y bueno, yo dije, no, se hizo el comedor. ¿Y cuál es el problema? Bueno, pero Wanda habló sobre su debut como protagonista de esta serie vertical junto a Maxi López. ¿Qué es la serie vertical? Son las que son para redes. ¿O no?
1: Sí.
0: Bueno, se estrenó ayer en todas las redes sociales de Telefe y en el canal de aire entre Pasapalabra y Gran Hermano a las 22:14. Cada capítulo dura 1 minuto y medio y en la ficción la expareja aborda su relación con humor. La actriz y conductora habló acerca de este tema. Actriz y conductora.
1: Mucho gusto.
0: La producción es de Telefe Studios, está dividida en 25 capítulos de un minuto y medio. ¿Cuánto le habrán pagado para eso, no? Fue hecha para verse a través

0: Instagram, TikTok, Facebook, YouTube. También se va a emitir una vez por durante la semana por Telefe. En la ficción, la empresaria y el exjugador de fútbol van a interpretarse a sí mismos. Fueron marido y mujer y padres de tres varones. Aceptan ser los próximos protagonistas de una novela. El conflicto entre la dupla, que se separó en el año 2013, aparece cuando leen en sus contratos que hay una cláusula que los obliga a besarse.
1: Hasta ahí llegué yo.
0: A los límites entre la ficción y la realidad se desdibujan a partir de un detalle menor que pone en peligro la continuidad del proyecto al despertar tensiones y escándalos mediáticos. Completan el elenco Georgina Barbarossa, Janina Latorre, Débora Nishimoto.
1: ¿Y su moto?
0: Nishimoto. Sebastián Presta, César Bordón, Eugenia Gerti, Clara Kovacic, Pachu Peña, Lautaro Rodríguez, Lucas Spadafora y Nora Colosimo. En cuanto a la palabra de Wanda, bueno, ella señaló que está contenta, bueno, realmente querés ser mi hijo. Bueno, porque acordate que está grabando también en Uruguay, en Montevideo, una película. En la serie soy Wanda, van a ver mi personalidad, mi humor, mi gracia, eso que actúo y después pienso lo que hice y me equivoco. Todas esas cosas son muy mías y la van a ver en la ficción vertical, dijo Wandita.
1: Si quiere tengo el primer capítulo de un minuto y medio más o menos. ¿Quiere escucharlo?
0: No. ¿Quiero o no quiero?
1: No, cuando uno duda mucho porque ya no quiere.
0: Sí, no. Cuando uno duda es no.
1: No, de eso, no.
0: Exactamente. Sí. Así que bueno, lo que sí quiero es escuchar música. Ahí estamos.
1: Manuel Turizo.
0: Manuel Turizo.
1: El merengue.
0: El merengue.
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0: Salud.
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saber es lo que yo necesito. Y esta señora, hablando de farmacia, Carlos, necesita algo para relajarse, porque en un ataque de furia en una farmacia destrozó la vidriera después de discutir con la empleada. En este caso nosotros discutiríamos con el chat de la farmacia. Pero ¿qué es lo que ocurrió? Porque lamentablemente, bueno, es una realidad que de esto que ha sucedido. Es en serio, como dicen los chicos de Mau y Ricky. Ella fue a una farmacia de La Plata. Allí estuvo hablando y después de una fuerte discusión con la empleada de comercio por la entrega de unos medicamentos, destrozó la vidriera de la farmacia. Toda la brutal secuencia quedó registrada en video, grabado por las cámaras de seguridad. Pero este es un violento episodio que ocurrió, como decíamos, en la farmacia que se llama Nueva Era, allí en La Plata. Según indicaron los empleados del local, ante la negativa de entregarles los productos, ahí comienza la discusión, que se fue como intensificando apenas en segundos. De un modo a otro, la mujer se enfureció, golpeó con fuerza la góndola, provocando que todos los productos cayeran al suelo. Fueron, por supuesto, las cámaras de seguridad ubicadas en el interior del comercio las que registraron esta primera parte del ataque de furia de esta mujer. Según la violenta secuencia, no terminó ahí. Todo, la mujer caminó hasta la puerta, ¿sí?, de la farmacia, en el ingreso, y mientras era seguida por una de las empleadas que la había invitado a que se retire. Al llegar a la puerta, se encontró con su pareja, que la esperaba en la vereda. Y lejos de calmarse, la situación empeoró todavía más. Tras una acalorada discusión con la empleada, la mujer le propinó una fuerte patada a la vidriera, provocando la ruptura del cristal. En un segundo video, esta vez captado por una cámara ubicada en el exterior del local, muestra a la farmacéutica corriendo detrás de la joven para intentar alcanzarla y reducirla. Sin embargo, la fuerza de la agresora fue mayor y logró escaparse junto a su pareja. Según las fuentes policiales, después de la fuga, ambos se retiraron de la zona. Sin embargo, fueron detenidos por, pocos después, ¿sí?, cuando los efectivos de la comisaría que realizaban recorridas preventivas lograron identificarlos. Según se informó, los sospechosos de 21 y 25 años fueron detenidos y quedaron a disposición de la justicia. La causa fue caratulada como daños y quedó en manos de la UFI de La Plata. Ahora, lo que sí acá no indican es por qué no se le dio los medicamentos. Porque eso es lo que motivó la furia de esta chica. Es o porque no tenía el dinero, o porque no correspondía, o porque no tenía la orden, o porque eran medicamentos que sí o sí necesitas la receta. La verdad, eso no lo indican, pero sí sucedió esto lamentable.

prostitución VIP en Italia. Pero tiene que ver con un jugador de fútbol. Del Milan. Sería uno de los que organiza las fiestas. Así como lo estás escuchando. El fútbol italiano atraviesa horas de enorme tensión luego de que aparecieran nuevas revelaciones vinculadas al escándalo de prostitución VIP que involucra a reconocidos futbolistas de la Serie A. ¿Te acordás que ya habíamos comentado algo de esto en la semana pasada? Bueno, en las últimas horas, los periodistas de espectáculo y medios italianos difundieron imágenes y videos de esas fiestas privadas en las que habrían participado varias estrellas del Milan y otros clubes importantes de Europa. El nombre que quedó en el centro de la polémica es el de Teo Hernández, el lateral francés, una de las máximas figuras del rossonero en los últimos años, y fue señalado como uno de los principales organizadores de estos encuentros privados que incluirían escorts, viajes de lujo y consumo de sustancias recreativas. Así le llaman ahora. La información fue impulsada principalmente por Fabrizio Corona, personaje mediático muy conocido en Italia por sus investigaciones y también por los escándalos relacionados con celebridades y futbolistas. Según su relato, Hernández habría tenido un rol activo en lo que es la planificación de varias fiestas privadas realizadas en distintos puntos del país. Uno de los detalles que más repercusión generó tiene que ver con la supuesta compra de una furgoneta destinada exclusivamente al traslado de invitados y mujeres que participaban de esos encuentros. Esa versión elevó todavía más el nivel del escándalo, porque según sostienen algunos medios italianos, formaría o transformaría la situación en una organización mucho más estructurada y sostenida en el tiempo. Es decir, no es que cada tanto hacemos una jodita, no, sino algo mucho más preparado. Hasta el momento, ninguna de las acusaciones fue comprobada judicialmente y gran parte de la información difundida se basa en los testimonios mediáticos y material filtrado en redes sociales. Aún así, el impacto que generó en el público ya comenzó a sentirse con fuerza en Italia y el caso sigue creciendo día tras día. Además de Teo Hernández, Corona mencionó a otros futbolistas de enorme reconocimiento internacional que supuestamente habrían asistido a estas fiestas. Entre los nombres que aparecieron figuran los de José Luis Aro, Carlos Cardona, no, Hernán Oliver, no, mentira, Hakan Calhanoglu, Brahim Díaz, Samu Castillejo, Gianluigi Donnarumma, que son, o sea, no son cualquiera, no son de la reserva. Sandro Tonali, Zlatan Ibrahimovic, sí, y Rafael Leão. Así como lo escuchan. La filtración de los videos, las fotografías, aumentó todavía más las repercusiones mediáticas. En varias imágenes difundidas por programas italianos se observan ambientes de fiestas privadas, con mujeres, alcohol, presuntas de sustancias recreativas, como te lo mencionábamos hace algunos minutos, aunque no existe todavía la prueba oficial que permita confirmar la identidad de todos los participantes. Debe haber, si esto es así, si estos jugadores forman esto, si el otro ya tiene este trabajo extra de armar fiestitas, de organizador de fiestas, hay mucha plata, y seguramente las chicas que participan de estas fiestas tienen su vueltito para hacer y no digan una.
podrían. Pero bueno, otro punto que generó una enorme controversia y que fue, digamos, con lo primero que nosotros nos enteramos de este tipo de fiestas, es la supuesta utilización del óxido nitroso, más conocido popularmente como el gas de la risa. Se trata de esta sustancia utilizada en determinados contextos médicos e industriales, aunque en los últimos años comenzó a expandirse su uso recreativo en fiestas, en eventos nocturnos. Según la versión difundida por Corona, algunos futbolistas habrían inhalado... ¿Tendrá algún efecto en ellos? Habrían inhalado este óxido nitroso los futbolistas mediante los globos en los encuentros privados. Claro. Luego trascendió una frase atribuida al conductor de un vehículo que transportaba a varios invitados y que se volvió viral en las redes sociales. Pará, mañana tenés que jugar. ¿Sí? Mientras tanto, en Italia crece la expectativa por una posible intervención judicial aún más profunda. Por ahora no existe una investigación oficial. Es raro, ¿eh? Porque hasta de oficio podrían averiguarlo. Pero bueno, la investigación oficial confirmada no existe todavía contra los futbolistas que hemos mencionado, aunque sí hay un impacto mediático que puede todavía perjudicarlos incluso más que lo judicial. Y que ya empieza a generar incomodidad en los clubes de la Serie A. El Milan, club donde juegan o jugaron varios de los protagonistas señalados, optó por ahora por mantener el silencio público frente a estas acusaciones. Sin embargo, la presión mediática aumenta y no se descarta que en los próximos días aparezcan nuevos testimonios, imágenes o filtraciones relacionadas con el caso. Veremos, porque los jugadores que te hemos mencionado son jugadores de peso, ¿sí? No son improvisados, no es que salieron de la reserva y todavía no los conoce nadie. Así que vamos a ver qué es lo que pasa, que si realmente Teo Hernández es el organizador, es casi como un laurito extra que tiene este y que obviamente 3 euros no les cobra a cada uno de estos jugadores que hemos mencionado. Nosotros nos vamos a la pausa. Así, nos vamos a la pausa y ya volvemos.

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0: Y lo digo, y lo digo, y lo digo. Ahí estamos con Carlos Rivera. Para que baje. Que se enciende la neurona. 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
0: ¡qué lindo!
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0: Vienen tiempos de felicidad. Pero ojo que a veces uno le pelea la felicidad y no la deja llegar, ¿eh? Le pone piedras en el camino, palos en la rueda, trabas, como para que no lleguen. Y lo digo, y lo digo. ¿Te está esperando?

0: que vivirla como tú quieras a la vida. Han pasado ya 9 minutos del mediodía, momento de información.
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0: Hablamos nuevamente de la SAT porque Marcelo Caponi, el titular, ha expresado que están garantizados los fondos para realizar la obra del acueducto de Vipos. Además, hay una reunión que se llevó a cabo en la sede central de la empresa Sociedad Aguas del Tucumán entre Marcelo Caponi y el subsecretario de Obras Hídricas de la Nación, Víctor Heredia, representantes de la Dirección General de Programas y Proyectos Sectoriales y Especiales, la DGC, funcionarios provinciales y autoridades de la empresa adjudicataria de la obra del nuevo acueducto de Vipos. Vamos a escuchar cuáles fueron las declaraciones de Marcelo Caponi.
2: Bueno, hoy es un día muy importante, viene el subsecretario de Obras Hídricas de la Nación, Vicente Heredia, junto a funcionarios de la DIGEPSE. Están presentes los representantes de la empresa adjudicataria de esta obra tan importante, que es la obra del nuevo acueducto de Vipo, una obra que incluye una nueva toma, una nueva planta potabilizadora, 50 kilómetros de acueducto y reservas en localidades como Tapia, Tapi Viejo, Cebil Redondo y San Miguel de Tucumán. Es la obra hídrica más importante de la Argentina de los últimos 50 años. La jornada de trabajo es una jornada donde estamos presentes en todas las áreas, tanto organismos nacionales como organismos provinciales y las empresas. Vamos a hacer un recorrido de la traza donde se va a ejecutar la obra y son los pasos administrativos que se tienen que cumplir para el inicio de obra. En esta semana ya se firma el contrato entre empresa y nación. Quiero manifestar categóricamente que los fondos están garantizados, son fondos del BID. Ayer circuló versiones de que la obra se había dado de baja por parte de un diputado nacional. Eso es falso. Si hubo readecuaciones presupuestarias, las readecuaciones presupuestarias son de fondos nacionales, pero esta obra va a ser financiada total e íntegramente con fondos del BID y están garantizados dichos fondos. El monto que asciende la obra aproximadamente es de 170 mil millones de pesos.
3: Cuando el gobierno provincial firma un convenio con un organismo internacional, ¿la nación puede intervenir en algún tipo de financiamiento o algo, o quitar financiamiento?
2: En este caso, la nación es la que interviene y en la relación con el BID es lo que ha priorizado conforme a convenios políticos que celebró el gobernador Osvaldo Caldo, que el financiamiento lo va a realizar la nación a través de estos organismos internacionales, y la obra está garantizada. Por eso esta jornada que estaba programada, esta jornada la hemos programado la semana pasada, que yo estuve en provincia de Buenos Aires reunido para acelerar con estas gestiones que son previas a la firma del contrato. Y reitero, hay una decisión por parte del gobernador Osvaldo Caldo, por parte de la nación, de dar prioridad a esta obra que es tan importante para todos los tucumanos.
4: ¿Qué va a significar,
2: esta obra? Significa provisión de agua potable para 250 mil tucumanos. Realmente es una obra de infraestructura. Reitero que en los últimos 50 años la provincia de Tucumán fue el acueducto de Carizal. Esa fue la última obra de esta magnitud que se hizo. La obra del dique El Cadillal fue una planta potabilizadora y 20 kilómetros de acueducto. Esta es una toma, planta potabilizadora, 50 kilómetros de acueducto y reservas en ciudades importantes que no tenían garantizada la producción.
5: ¿Qué tiempo va a llevar Caponi la obra?
2: La obra desde que se firma el contrato tiene un plazo de 36 meses. Hay una decisión política de acortar que más se pueden en términos de ejecución de la obra. Por eso estamos trabajando, aunque no se haya firmado todavía el contrato, he reunido todas las partes para ultimar detalles.
3: ¿Cuál fue entonces para usted la intencionalidad de ayer publicar esta noticia por parte del diputado nacional tucumano?
2: Yo la verdad que lo que observo es que los diputados de la oposición se alegran cuando hay gestiones que o se demoran o algunas fallan, pero en este caso estamos cumpliendo todos los pasos administrativos, la obra está garantizada, se está trabajando en este sentido, y yo los diputados de la oposición, y hay veces que no son de la oposición, sino que son del mismo partido que representa el gobernador Osvaldo Caldo, lo que les pido es que trabajen por y para los tucumanos, que dejen sus cuestiones personales. Es un año que no es un año político, es un año totalmente de gestión, o sea que les pido que pongan el mayor esfuerzo personal a conseguir cosas para los tucumanos, obras para los tucumanos, recursos para los tucumanos, programas para los tucumanos, como lo hace el gobernador.
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0: Moto pelea por su vida después de ser apuñalado en la cabeza en un violento episodio de inseguridad que conmociona a San Miguel de Tucumán. Un joven conductor de Uber Moto fue atacado a puñaladas durante un presunto intento de robo ocurrido en la calle Cangallo al 1700. Permanece internado en estado crítico. El hecho se registró alrededor de las 22 horas del lunes, cuando la víctima, identificada como Santiago, de unos 25 años, fue interceptada por delincuentes mientras trabajaba. Según relataron los vecinos de la zona, los agresores intentaron asaltarlo y en medio del forcejeo le asestaron una puñalada en la cabeza. Tras el brutal ataque, el joven quedó tendido sobre la calle mientras los vecinos desesperados llamaban al 911 y pedían asistencia médica. Minutos después, arribó una ambulancia cuyos paramédicos lo estabilizaron y trasladaron de urgencia al Hospital Padilla. Fuentes cercanas indicaron que el estado de el trabajador es reservado, que permanece bajo observación médica intensiva. Las imágenes del dramático episodio comenzaron a circular rápidamente en redes sociales, generando una fuerte repercusión entre los tucumanos, especialmente entre los trabajadores de aplicaciones de transporte, quienes volvieron a reclamar mayores medidas de seguridad. En tanto, efectivos policiales trabajan en el relevamiento de las cámaras de seguridad y en la recolección de testimonios para identificar de alguna manera los autores del ataque, que continúan prófugos.
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0: El juez Ariel Lijo ordenó investigar los contratos de la consultora de la esposa de Manuel Adorni con el Estado. La investigación judicial sobre Manuel Adorni avanzó sobre las actividades comerciales vinculadas a su esposa, Bettina Angeletti. El juez federal Ariel Lijo ordenó a 3 empresas contratistas del Estado Nacional que entreguen toda la facturación vinculada con la consultora más BE, propiedad de Angeletti. La medida apunta a establecer si existió algún tipo de favorecimiento irregular en los acuerdos comerciales con la firma de coaching de Angeletti, que mantuvo con proveedores que operan con distintas áreas del Estado. En concreto, la resolución judicial alcanza a el grupo DATCO, a National Shipping y Foggia Group, que es el grupo Foggia, además compañías que deberán remitir el detalle completo de sus operaciones y vínculos comerciales con la empresa de Angeletti.
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0: Y hablando de Adorni, 8 de cada 10 argentinos creen que Manuel Adorni debe renunciar o al menos tomarse una licencia, ¿sí? Así lo dejó en evidencia el último sondeo que realizó una consultora privada y que advierte que la desaprobación del gobierno trepó a 54,3%, el nivel más alto desde 2023, cuando asumió el gobierno. De hecho, la imagen de Milei sigue cayendo en picada y aparece en el séptimo puesto de un total de 16 dirigentes medidos. A este cada vez más complejo escenario para el gobierno se suma el escándalo Adorni. De acuerdo con este sondeo, 8 de cada 10 argentinos creen que Adorni debería renunciar o permanecer por lo menos distanciado del gobierno, tomándose una licencia. En el desagregado se advierten que el 55,1% de los encuestados cree que Adorni debería renunciar, mientras que el 23,6% aseguró que debería tomar licencia hasta que la justicia aclare los hechos de corrupción a los que se le atribuyen. Consultado sobre la criptoestafa Libertaria Libra, un 59% cree que la responsabilidad es del presidente o de su entorno, mientras que el 67,4% de los millonarios créditos del Banco Nación para funcionarios que configuran un acto de corrupción. El relevamiento fue hecho a nivel país sobre un universo de 2.200 casos consultados entre el 13 y el 27 de abril en cuanto a la situación económica del país, la evaluación positiva desciende a 11,9 puntos respecto de los 15,4 que hubo en febrero y aumenta la opinión negativa a 54,9%.
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0: Veinte minutos han pasado ya del mediodía, nos vamos con el que está presto para pelear. Doce veintiuno, ¿ves que siempre me salen esas horas? Haceme caso. Nos vamos con el fútbol, con José Luis Aro.
2: Bueno, Ali, Carlitos... Hermosas y hermosos que están del otro lado, vos ahí que estás seguramente diciendo, ¿qué va a decir este negrito salam? No, ¿qué va a decir el Tinti, el cuerpo perfecto, el natural al máximo? Oh, ¿qué va a decir? ¿Qué partidos hay para hoy? ¿De qué vas a hablar? Me la dejaste picando con el tema de la selección argentina, esta prelista de todo el mundo, lo que está hablando todo el mundo, y claro... Porque lo prometido es deuda y porque el Tinti te va a dar la prelista, ¿sí?, de los futbolistas, ¿sí?, que tiene que presentar. Obviamente, recordemos que después de esta prelista de los 55 jugadores incluidos por Lionel Scaloni para este Mundial 2026, se viene la última lista hasta fines de mayo, que esa es la lista real de los jugadores que, ¿sí?, van a ir al Mundial. Pero yo te voy a contar todo, porque para eso estamos, y para que vos puedas informarte de la mejor manera. Exactamente. Bueno, vamos rápidamente, dejamos de hablar, porque le voy a decir el negrito este cómo habla. Bueno, vamos rápidamente, ¿sí?, con el hombre media adentro, el Cardona, como le va, Carlitos. Vamos con los 55 jugadores incluidos por Lionel Scaloni para esta prelista del Mundial 2026. Lo digo rápidamente porque son muchos, pero después te vamos a ir diciendo también los probables, ¿sí?, la probable lista que va a presentar a fines de mayo, que podrían ir seguramente al Mundial, ¿sí? Y una confirmación que todavía no se hizo y la gente está como loca. Pero bueno, ya te vamos a contar todo. Vamos con la prelista, Ali. En el arco, Emiliano Martínez, Jerónimo Rulli, Juan Musso, Walter Benítez y Facundo Cambese. Cómo me gusta Facundo Cambese, Racing, pero difícil que entre. Bien, Santiago Beltrán, que también está ahí ganando la pulseada, el arquero que tuvo una buena participación en el partido frente a San Lorenzo, atajó un penal y está teniendo buenas actuaciones, tanto en el campeonato local como en el certamen sudamericano que está disputando River. Vamos con los jugadores defensores: Agustín Yay, Gonzalo Montiel, ¿sí?, Nahuel Molina, que va a llegar lesionado, pero va a llegar, ¿sí? Tiene 3 semanas de recuperación, lo cual yo creo que va a ponerse las pilas Nahuel Molina, el jugador del Atlético de Madrid, y va a llegar de la mejor manera. Está en el 11 titular siempre de Lionel Scaloni. Nicolás Capaldo, Kevin McAllister, Lucas Martínez Cuarta, Germán Pesela, Nicolás Otamendi, Marco Senesi, Lisandro Martínez, Leonardo Valerdi, Cristian Romero, Lautaro Di Lolo, el Lolo de Boca Juniors, el defensor que me viene bien, me gusta Di Lolo, tiene buen jugador, un buen defensor central, gana de cabeza, tiene una buena altura, un buen completito, ojo al piojo porque Otamendi ya de a poquito se va oxidando, pero para tenerlo en cuenta para una próxima convocatoria. ¿Sí? Romero, Facundo Medina, Marcos Acuña, Nicolás Tagliafico, Gabriel Rojas, Máximo Perrone, Leandro Paredes, el parecido a Carrito Cardona, Guido Rodríguez, Aníbal Moreno, Milton Delgado, Alan Varela, Ezequiel Fernández, Rodrigo De Paul, Ezequiel Palacios, César Fernández, Alexis McAllister, ¿sí? Como están, escucharán, me imagino que ya saben que vamos por los mediocampistas. Nicolás Domínguez, Emiliano Buendía. Buendía, ¿cómo le va mi Ali? Qué linda que está hoy, está radiante. Emiliano Buendía, jugador de la Aston Villa, compartiendo ahí equipo con Elío Martínez. Valentín Barco, conocido, no sé si ustedes lo tienen, bueno, Lionel Messi, el Inter de Miami, después te vamos a contar alguna noticia de él. Nicolás Paz, Franco Mastantuono, jugador de Real Madrid, joven, estaría bueno que pueda entrar para ir sumando y roce mundialista. Y Tiaguito Almada, Tomás Aranda, Aranda, que bien que está Aranda, Carlitos Cardona, jugador de Boca, el pibe que está, la está descosiendo. Nicolás González, Alejandro Garnacho, Giuliano Simeone, Matías Soule, Claudio Echeverría, Diabito Echeverría, Gianluca Prestiani, Santiago Castro, Lautaro Martínez, Ali, déjeme decirle que Lautaro Martínez, el Torito Martínez y Leandro Paredes tienen un parecido. Carlitos Cardona sería una mezcla de los dos. Si usted después fíjese, me da la razón, o no. Julián Álvarez, La Araña, José Manuel López y Mateo Pellegrino, son los 55 de esta prelista, Ali, ¿sí? Jugador increíble, no iba a llegar si nombraba cada club que juegan los jugadores, pero si tienen alguna duda me la preguntan, no hay ningún problema. Sí, bueno, estos son, Ali, serían ya la lista que presentó Lionel Scaloni, porque se exigía hasta ahora los 55 jugadores de esta prelista para el Mundial, sí, pero yo me animaría a dar los 22 que irían seguros, son creo que 24, 25, ¿sí? Bueno, yo 22 tengo seguro, de acuerdo a lo que estuve averiguando, ¿sí? Y serían los siguientes, mi querida Ali: Emiliano Martínez, Rulli, Molina, Montiel, Cristian Romero, Otamendi, Lisandro Martínez, Valerdi, Tagliafico, De Paul, Paredes, Alexis McAllister, Enzo Fernández, Palacios, Tiaguito Almada, Simeone, Paz, Messi, Julián Álvarez, Lautaro Martínez, José López, Nicolás González. Sí, a su vez, como les decía, los que más fuertes pelean por son 26 jugadores, sí, 26 jugadores exactamente, o sea que quedarían 4 lugares que no nombré, y para mí estarían ahí peleando esa pulseada, ¿sí? Musso, el arquero, Facundo Acuña, Facundo Medina, Senesi, Valentín Marco, Lo Celso y Mastantuono. ¿Sí? Anoten todo lo que estoy diciendo, Ale, porque es lo que dice el Tinti después. Hasta ahora todo, aunque ustedes no lo reconozcan usted, lo que dijo el Tinti respecto a porque yo le dije ayer a Cardona de dónde sacó la información, que se puede decir él de dónde sacó la información, ¿sí? Y todo se cumplió lo que yo dije, así que ustedes anoten, ¿sí? Estos son los 22 que probablemente irían seguro. Ahora, todo el mundo se pregunta, porque, a ver, Lionel Messi nunca confirmó que él va a ir al Mundial, no lo confirmó. Y es lo que todo el mundo dice, ¿por qué Lionel Messi no dice, no, voy a ir al Mundial, quédense tranquilo? Hasta ahora no ha confirmado nada, chiquito, se está haciendo desear, reta, bebota, sí, es más que seguro, pero bueno, él en su momento dijo que tiene que estar preparado físicamente, mentalmente, y obviamente si él ve que tiene las condiciones para jugar un Mundial, que es un certamen único y que tiene que estar a la altura de la circunstancia, lo iba a hacer. Yo creo que está bien Messi, está perfecto. Si uno se pone a ver los partidos del Inter de Miami, ¿sí? Cada vez juega mejor, convierte goles de todo tipo, ¿sí? Tiene un pique tremendo, tiene la misma habilidad, obviamente no la vamos a comparar con hace 10, 15 años atrás, pero es un jugador decisivo que todavía está para jugar tranquilamente el Mundial, ¿sí? De la manera que sea. Es importantísimo eso. Así que yo creo que en algún momento ya Lionel Messi va a confirmar, ¿sí? Su sexo mundial. en este mundial que se viene, ya quedan menos de un mes ya, o sea, 29 días prácticamente, ¿sí? Así que eso seguramente lo va a hacer Messi en el transcurso de estos meses, antes del mundial obviamente, pero sí, seguro que va a ir. Es imposible que un jugador tan competitivo como Lionel Messi no quiera jugar este mundial, y de la manera que está perfecto. Ahora, chicos de la selección, quédense tranquilos, no jueguen. Hay algunos partidos de Copa Sudamericana, Copa Libertadores en el certamen sudamericano, jugadores que están aquí y quedan por disputarse, tranquilo el piojo, y bueno, además torneos que se están terminando en Europa y en otras ligas donde están los jugadores argentinos, tranquilo. Háganse el lesionado, el famoso mentirón, lo que solía hacer siempre Carlitos Cardona, y se van al banco suplente, y bueno, tienen que llegar de la mejor manera a lo que es este mundial, chicos, ¿sí? Así que bueno, toda la información respecto a la selección argentina, como te digo.

0: estamos manija porque se viene un mundial. Qué lindo un mundial. Yo tuve la posibilidad de estar en un mundial. Es increíble el intercambio de cultura, la gente, el dope que se alzan todos, no le entendés nada a nadie, y ves gente de todas clases del lado del mundo, el fanfet. Es increíble, Ali. Es algo que le recomiendo que pueda hacerlo. Obviamente ahora, yo cuando tuve la posibilidad de ir, fui a Canadá, a Brasil, pero ahora está bastante caripela. Pero tenemos el amigo ahí que ya vamos a ver si lo podemos contactar, al amigo de Alberdi, sí, que todos los cada 4 años él junta platica y se va al mundial. Así que para el potro, ahí el potro que va a ir con su hijo nuevamente al mundial, me estuvo diciendo que ya está ahí todo, ya tiene los pasajes, todo, porque junta cada vez que termina un mundial, me dice, cada vez que termina un mundial, Tinti, automáticamente la semana siguiente ya empiezo a juntar para el próximo. Y bueno, está bien, está perfecto. Bueno, Ali, los partidos que tenemos para el día de hoy, bueno, ya te contábamos por la liga profesional, ya que se están jugando en la instancia final, dos partidos tremendos, ¿sí? Recuerden, Belgrano Unión, Argentinos Huracán, ya te dijimos todo respecto al Santo de la Ciudadela, que juega 21-10 frente a Gimnasia, el Irme de Jujuy, espero que sea con un triunfo. Si querés ver la Liga Española, Celta de Vigo, Levante, 14 horas, 15 horas, Real Betis, Elche, FC, 16:30, Osasuna, Atlético de Madrid, y ya son partidos que es para completar el fixture, porque sabemos que el gran campeón ha sido el Barcelona, tras vencer el día de domingo al Real Madrid en el Clásico, y con triunfo incluido. Sí, impresionante, impresionante, chicos. Bueno, partidos por la reserva, recomiendo el partido de Racing y Vélez, que están bastante bien, a las 15 horas, lo pueden ver por la página de YouTube. Así que estos son todos los partidos para el día de hoy, ¿sí? Martes 12 de mayo, mamita querida, cómo pasa el tiempo ahí, ¿eh? Cómo pasa el tiempo. Y te tiro una data ahí, hablando de la prelista que te estaba diciendo de la selección argentina, para vos que sos fanático del fútbol. Bueno, también dieron una prelista de Brasil, y pareciera ser que Neymar va a estar presente. Muchos hablaban que Neymar no iba a estar incluido. Sí, bueno, Neymar va a estar presente en esta prelista, justamente de Ancelotti, el técnico de Brasil. Sí, así que, ¿y cómo no va a estar Neymar? Es algo que uno decía, están en dope esto. Pero bueno, esta prelista de los 55 convocados estaría Neymar. Los que no van a estar van a ser Baja, Rodrigo, Esteveao, Eder Militao, ¿sí? Son algunos de los jugadores que de gran peso, ¿sí? Que por lesiones solamente no van a poder jugar este mundial, ¿sí? Así que bueno, Ali, no los canso más, ¿sí? Espero que haya sido un granito de arena importante desde acá, ¿sí? Desde humilde morada para todos ustedes. Así que lluvia de bendiciones para mis queridos amigos clientes, que terminen de la mejor manera este día maravilloso, disfruten de la vida, pónganse al sol, si llueve bajo la lluvia, le gusta la bebota como a Carlitos Cardona, y si hace frío, vaya, que le dé un poquito el frío, disfruten la naturaleza que es bella, ¿sí? A veces la vida es tan corta que disfrútenla, por favor. La quiero mucho, Ali, usted es lo mejor que me pasó en la vida. A veces Carlitos Cardona mete un poquito de ficha sobre usted, pero yo no le creo nada a ese peludín, ¿sí? Es mete púa, es como la púa del tocadisco viejo, que ya no sirve más porque es así como él. Sí, lo quiero mucho, Carlitos. Susana, gran equipo de Gran Mañana, nos encontramos mañana con mucha más información deportiva. Hasta mañana.
1: Un beso enorme para José Luis Aro. Pero en serio, José Luis Aro, Carlos Cardona te mete púa de mí. Yo hoy voy a hablar con él. Él, no tengo dudas de que no me va a mentir y me va a decir toda la verdad, Carlos Alberto. Veremos, ¿sí? Veremos si qué es lo que dice o qué es lo que no dice. Nos vamos a una breve pausa y ya volvemos con más.
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40 minutos han pasado ya del mediodía y estás escuchando a una banda estadounidense de estilo synth pop, formada en California en el año 1979, liderada por la cantante Terry Nunn. Y hablamos, por supuesto, de una de las canciones que vamos a disfrutar ahora, más escuchadas, pero que uno no se cansa de escuchar. Berlín, quítame la respiración.

disfrutando Quítame la respiración de Berlín, éxitos internacionales, clásicos por supuesto en la gran mañana. Y vamos a escuchar ahora a Gloria María Milagrosa Fajardo García, que nació en La Habana el 1 de septiembre de 1957, conocida artísticamente como todos nosotros, por todos nosotros, como Gloria Estefan, ¿sí? Cantante, compositora, actriz, productora, discográfica, empresaria cubano-estadounidense. Bueno, a ver, casada con Emilio Estefan, uno de los productores discográficos más grandes y que le ha dado el empujón necesario a muchísimos. Claro, vos capaz que me decís, pero para, ¿quién no canta en castellano? No lo hemos escuchado en tantos temas. No, bueno, también ha cantado en inglés y por eso en este caso la ponemos dentro de los temas internacionales clásicos. Gloria Estefan, Doctor Beat.

Y seguramente más de uno se acordó cuando la escuchó, porque otros habían dicho, pero para, no. Gloria Estefan. Doctor B. Sí, así como lo escuchás. Bueno, yo la verdad es que, a ver, nosotros siempre cuando organizamos este segmento, temas además de populares, comerciales, conocidos, también nos damos un gustito. Yo me voy a dar este gustito con una canción que es hermosa, al menos para mí, que lo interpreta un grupo que tiene canciones muy bellas y que... Escucha. Este grupo sí es británico. The Soul Pop Rhythm and Blues. Fue fundado en 1985 en Manchester, Inglaterra. El líder de la banda es cantante, compositor principal Mick, como vos quieras, Hagnall. El grupo Simple Red. La canción Si me dejas ahora.

qué hermoso tema musical, chicos, para apretar. Para apretar las manos, porque está frío. Está fresquito. Hermoso tema de Simple Red, que voy a hacer una corrección. El tema no se llama Si me dejas ahora, el tema se llama Si no me conoces ahora. Y la verdad es que es uno de los temas para mí más bonitos de los clásicos internacionales. Y vamos a continuar con estos temas bonitos, pero en este caso lo vamos a hacer con él. El...

Se llama Stefflan Hardaway Morris. Afortunadamente, más conocido por todos nosotros como Stevie Wonder, nació en Michigan el 13 de mayo de 1950. Y mira, cumpleaños mañana. Mira, bueno, un feliz cumple para Stevie. Es un cantautor y activista social ganese estadounidense, ¿sí? Uno de los más exitosos y reconocidos artistas en la compañía discográfica Motown, en este caso, con más de 100 millones de discos vendidos. Ciego prácticamente de nacimiento, después de algunas complicaciones después del parto, fue el niño prodigio y durante su carrera ha grabado diversos discos sencillos que fueron aclamados por la crítica y también ha escrito y ha producido para otros artistas. Aquí está Stevie Wonder para que bailemos todos juntos, Amante por Hora.

0: Amante por hora, Stevie Wonder, en la despedida de nuestro programa. Y si Dios así lo permite, será hasta mañana a las 9, cuando nos volvamos a encontrar para hacer juntos la gran mañana. Gracias a todos y a cada uno de ustedes por estar siempre, por acompañarnos. No se olviden de seguir en la programación de la 97.1 Radio Tucumán, de seguirnos en todas las redes sociales. Entra en Instagram para poder participar de todos los sorteos que tenemos. Y además, gracias a José Luis Aro, gracias a Lucas, gracias a Fati, gracias a todos por estar allí del otro lado. Gracias, Carlos Alberto Román.
1: Un placer, amiga, como todos los días, y hasta mañana, si Dios quiere.
0: Si Dios así lo permite, nos volveremos a encontrar. Alicia Herrera es mi nombre. Te deseo el mejor de los días. ¡Mua! Besote enorme. Aquí se queda ella cantando. ¿Quién? Celine Dion, porque me amas.

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1: El Parlamento de Sudáfrica anunció este lunes que constituirá un comité de destitución para reinvestigar las acusaciones de 4 años de antigüedad contra el presidente Cyril Ramaphosa, quien supuestamente ocultó el robo de más de $500,000 en efectivo que estaban escondidos en un sofá de su rancho privado de casa. La decisión se produce tras un fallo del Tribunal Constitucional del viernes pasado que declaró inconstitucional la votación parlamentaria de 2022 que bloqueó el proceso de destitución contra Ramaphosa. En aquel momento, su partido, el Congreso Nacional Africano, contaba con mayoría en la Cámara.
2: Deportes.
1: La Liga Profesional comunicó la designación de los árbitros para los cuartos de final del torneo Apertura, programados para comenzar este martes 12 de mayo. Leandro Rey Hilfer fue asignado como juez principal en River Plate frente a Gimnasia La Plata, en el Estadio Monumental, acompañado por Lucas Novelli en el VAR, según informó la organización. Los encuentros restantes contarán con Darío Herrera a cargo de Rosario Central ante el Racing en el Rosario, Fernando Echenique como responsable del choque entre Argentinos y Lanús, y Andrés Merlos como árbitro en el duelo de Belgrano contra Unión en Córdoba. La definición del campeonato del primer semestre tendrá su cierre el 24 de mayo en el Estadio Mario Alberto Kempes de Córdoba. En este escenario se jugará la final, cuyo último antecedente definitorio fue la Supercopa Argentina entre el River Plate y Estudiantes de La Plata, en marzo del 2024, partido que finalizó con victoria para el equipo dirigido por Martín de Michelis, por 2-1.
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0: Bienvenidos a todos a un nuevo programa para Tucumán Activa. Gracias por estar del otro lado haciéndonos tan buena compañía. Como todos los martes hacemos, bueno, iniciando esta semana, ¿no? Este día martes 12 de mayo. La verdad, encantados de poder compartir con ustedes una linda jornada, un día agradable, un clima. La verdad, Ale, bienvenido a nuestro programa en el día de hoy. Gracias por estar ahí. Un día hermoso, ¿no? Espléndido.
1: Bienvenida a vos también. Buenas tardes a todos. Bienvenidos a Tucumán Activa por la 97.1 Radio Tucumán.
0: Así es, como usted lo dijo, la 97.1 Radio Tucumán, la radio de todos los que escuchan, todos los tucumanos. Y por qué no, ya son las 14:10 de la tarde y 11 minutos. Ahí está, 14:11, donde vamos a dar comienzo a esta nueva jornada con mucha información, pero también quiero hablar con la gente de Trancas, porque la verdad que Trancas es un lugar tan cálido, tan lindo, que siempre nos recibe tan bien y que tiene muchas propuestas, y entre ellos se destaca hoy también, porque te cuento, Ale, estamos del otro lado con José Jorrat de La Overita. Bienvenido, quesos, lácteos y todo lo que sabes que podés gustar de La Overita, porque está creciendo exponencialmente. ¿Cómo estás, José? Bienvenido a nuestro programa, ingeniero. Bienvenido.
2: Hola, muy buenas tardes. ¿Cómo están?
0: Muy bien, usted, ingeniero. ¿Cómo está? Está en Trancas, me decía recién por teléfono. Queríamos saber un poco, porque me imagino también que ya se están preparando para Expo Láctea, que se viene dentro de muy poco.
2: Así es. Ya estamos preparando, bueno. Básicamente estamos con alguna duda en cuanto a las fechas, has visto la situación, cómo está la situación actual, pero estamos esperando que se realice durante el mes de junio, es lo más probable.
0: Bueno, está bien, linda fecha, porque la verdad que sí.
2: Claro, también concuerda con nuestro cumpleaños.
0: Exacto, el aniversario.
2: En julio cumplimos años, ya cumplimos 6 años desde la inauguración. Uh-huh. Así que la verdad que muy contento y con nuevas propuestas.
0: Así este es. Año. La verdad que La Overita tiene siempre un objetivo en marcha, que es cada vez implementar con la posibilidad de tener nuevos productos, ¿no? O sea, se nos fue dando de que arrancaron primero con el yogur, la leche, después fuimos pasando a donde se fue incorporando el queso, los quesos saborizados y hasta inclusive mozzarella encontré la otra vez. Está muy bueno también cómo apuestan el crecimiento y potencial a la fábrica, que acompaña con la toma de empleados también, ¿no? De crecer a nivel...
2: Así es, la verdad que tenemos hoy en día, bueno, también así como hemos ido creciendo en litros y estamos en 20.000 litros semanales, estamos creciendo también en cuanto al número de personas involucradas directamente con la planta en cuanto al desarrollo de los distintos productos, y hoy estamos hablando que entre todas las actividades suma 22 personas involucradas, somos un equipo de 22 personas.
0: Impresionante, muy bueno de poder destacar, porque la verdad es un número que se mantiene, que sigue en crecimiento, y que ante la situación adversa de cómo está el país, de cómo está la situación en distintas provincias también, es un gran logro, ¿no? El decir hoy la fuente de trabajo que generan a través de este emprendimiento, que nació con un sueño, con un emprender, también ayudando, recordemos, a todos los tamberos de la zona, porque ustedes hacen la compra directa a cada uno de los tan pequeños tamberos que contribuyen a lo que es la cantidad de litros de leche que necesitan para la fábrica, ¿no?
2: Así es, venimos con un desarrollo, cuando hablamos esto de los litros, en este proyecto están involucrados directamente 28 productores tranqueños que producen y nos entregan leche que después es procesada para los distintos productos que estabas mencionando recién. Entonces eso siempre hablamos eso de la manera directa, porque además de eso hablamos de los que riegan, el que contrata para ordeñar, los supermercados y la llegada a donde vendemos, los maxiquios, bueno, de repente se involucra más y más gente de manera indirecta, como uno de los principales beneficios en sí que tiene la lechería.
0: Exactamente. Además, bueno, de poder ayudarlos a ellos a que no desaparezcan, ¿no? Porque una fuerte crisis, una fuerte situación que azotaba la ciudad, también lo que es el país en general, pero con varias repercusiones, ellos estaban al borde de desaparecer, ¿no? Qué bueno poder contribuir desde allí y pensar también que el Día Mundial de la Leche, que se celebra el 1 de junio, que está instaurado por la Organización de las Naciones Unidas para la Agricultura y la Alimentación, de FAO, también en las siglas de inglés, que es desde el 2001, para promover los beneficios de la salud y el consumo de leche y derivados. Esto pasa también puntualmente que se está dando, porque hay muchas zonas en donde ustedes también, o mucha gente me comparte, que llevan quizás para donar leche, para comedores y demás, y hay niños que están curtidos y alimentados del 100% de toda la vida con mate cocido. O sea que por ahí, más por más que llevaran en este caso en donaciones, ha pasado muchas veces de que no se logra cumplir con esto de poder alimentarlos. Pero desde Lobirita tuvieron una importante gestión al respecto y quería que nos cuente también qué tienen planificado hacer en ese día.
2: Bueno, mira, vamos como de a paso, porque bueno, son muchas... A veces, digamos, se nos pierde, digamos, por eso siempre nos gusta compartir con los medios de comunicación, porque realmente no mostramos a veces todo lo que hacemos. Uh-huh. La Oberita hoy en día entrega leche, cada niño, así como mencionado recién, la FAO recomienda una porción de 200 mililitros de leche diario para la alimentación de los niños. Y la Oberita a 3.000 niños de Tranca le entrega precisamente eso, un litro por niño por semana, en uh-huh. estos niños de edad escolar. Entonces, escuela, por un lado, esa cuestión de mejorar la alimentación de los niños, uno de nuestros primeros objetivos. Luego, de mantener y mejorar la actividad lechera, como venimos haciendo, con un precio diferencial para los productores que nos entregan leche, porque la crisis del sector, nosotros no estamos exentos, ¿bien? Tenemos algunas ventajas, tenemos los números ordenados, venimos con un proceso de trabajo al día, pero eso no significa que estemos exentos. Todos estamos viendo cómo cierran plantas lácteas en el sur del país y cómo está la crisis real. Entonces, por un lado, Lobirita tiene la posibilidad de mejorarle el estado de la calidad de vida a los productores que nos aportan leche, y por el otro lado nos da la posibilidad, esto lo hacemos mediante créditos, y más allá de pagando más, también muchos han comprado tanques de frío, han podido avanzar en la producción, pastura, hacer silo, mejorar la alimentación, eso en cuanto a los productores. Pero además esto, el mantenimiento de la fuente de trabajo de estas familias que están directamente involucradas, bueno, tiene como muchísima arista, sin contar lo cultural, que es lo que representa. El logo de la Oberita le elige un niño de una escuela de Tranca, claro. Que la lechería acá está arraigada, digamos, que por eso es muy difícil que vaya a otros lugares, porque acá hay una cultura tambera, como se dice. Exacto. Pero además de todo esto, ahora que se viene el día de la leche, no lo hemos terminado de cerrar, pero seguramente estaremos en la ciudad haciendo promoción de nuestro producto y compartiendo. Generalmente nos invitan a la legislatura ese día, así que seguramente estaremos por ahí compartiendo los productos nuestros.
0: La copa de leche, me encanta, o la copa de yogur, ¿por qué no? ¿Cuántos productos tiene hoy la Oberita, José? Porque la verdad que han pasado ya a los quesos y la elaboración de productos saborizados.
2: Nosotros hoy estamos, nuestro primer producto fue la leche, que empezamos en el 2020, y a partir de eso se fueron generando los otros productos. Luego siguieron los quesos criollos semiduros, que tienen un pequeño estacionamiento a comparación de los criollos naturales, pero además de los semiduros tenemos, como mencionaba, el natural, el con orégano y el con ají. Además de eso, estamos desarrollando queso sardo y mozzarella. Esos son un poco nuestros productos hoy.
0: Ah, riquísimo, impresionante lo que han podido crecer. Y aparte yo les puedo decir el sabor que tiene cada producto. Es impresionante. Se nota que hay una elaboración propia casera del otro lado, que se hace como todo ese proceso que hacía la abuela antes para preparar el queso, el quesillo y todo eso. Bueno, en este caso la Oberita lo elabora desde su fábrica, con lo que recorre también en recolección de todos los tamberos de la zona, y que te llega un producto terminado, pero y es un manjar, la verdad es exquisito y va siempre mejorando cada día más con mucha más incorporación de distintos productos. Contame, José, también quiero saber, porque el yogur vino en varios sabores, ¿no? Yo llegué a ver hasta el dulce de leche, no sé si han seguido avanzando.
2: Sí. Hemos avanzado, tenemos frutilla, vainilla y durazno, los que están elaborándose comercial, de los que comercializamos toda la semana. Pero además de eso se viene, no puedo adelantar, por eso nuevos sabores para ahora, para la nueva...
0: Sí, nueva tanda que va a salir ahí de quesos y yogures, José. ¿Me escuchás ahí? A ver, estamos con algún problema de comunicación, me parece, ¿no? Bueno, la verdad que nos contaba José que se viene una nueva tanda. Yo que
2: hola.
0: Ahí te escucho bien, ahora sí. Se cortaba un poco, José. ¿Me escuchás ahí? La señal, bien. Y bueno, por último, saber a dónde los conseguimos, ¿no? Porque si bien están en... ¿Ahí me escuchás, José? Ahí te escucho.
2: Sí, no sé qué habrá pasado. Cortó.
0: Ahí está. Me decía...
2: No sé si se llegaron escuchando distintos sabores. Y sí. Se vienen dos sabores nuevos, hasta ahí puedo adelantar, para el cumple de la Oberita.
0: Ah, perfecto, genial.
2: Va a ser el lanzamiento. Frutilla, vainilla, durazno son los que pueden encontrarlo hoy comercialmente.
0: ¿A dónde lo encontramos,
2: para
0: José?
2: Que todos los puedan
0: encontrar.
2: Bien. Mira, la verdad que tenemos un desarrollo que va desde Tranca hasta Concepción. En nuestra página en Instagram encuentran todos los locales y los distintos lugares donde los pueden encontrar. Nuestro Instagram es EAAS, o sea, EAS con doble A, Trancas.
0: Perfecto.
2: Y allí, en la primera publicación, está disponible los posibles los lugares donde se los puede conseguir, porque como te digo, son muchos ya. Estuvimos haciendo cuenta y estamos hablando de 92 clientes ya que tenemos desde la Oberita.
0: Impresionante, y eso que no me contaste a mí, mira. Bueno, me encanta que puedas compartir esto con nosotros y que, bueno, obviamente estás más que invitado cuando quieras venir acá. Hacemos la degustación en vivo, por supuesto, con los quesos que traemos para compartir, que siempre aquí la gente y el invitado que viene queda impresionado, la verdad, riquísimos. Gracias, José querido, por acompañarnos. Y bueno, puntos de venta, vos me decís que directamente en algunos kioscos de los barrios, y por lo general pueden hacer su pedido a las redes también, ¿no?
2: Sí, siempre los locales, por ahí les decimos, conéctense a la página de Instagram, porque cuando empezamos a decir, siempre nos olvidamos de alguno y después te dicen, no me mencionó a mí. Pero están disponibles en nuestra red, en nuestro Instagram, como les decía, EAS Tranca, y ahí están cada uno de los puntos de venta de la Oberita, donde pueden acceder a los distintos negocios, que es, bueno, un poco la forma de canalizar. Y de ahí, los que quieren comprar por menor, en la puerta de la Oberita, San Martín 52, Ciudad de Tranca.
0: Excelente, excelente, José. Y por último, nos faltó darle la lata a la gente. El precio con el que se mantiene la Oberita, que es una cosa de no creer. Contame.
2: Sí, bueno, un poco se está recibiendo, digamos, nuestros precios están, depende cada local comercial, pero estamos hablando de aproximadamente 1.100 pesos el litro de leche y 1.400 el litro de yogur, así a grandes rasgos.
0: ¡Ah, bárbaro!
2: Que son precios muy competitivos, la verdad, en comparación. No existen productos tan baratos y de tan buena calidad. Nos pasó esto, a veces se consiguen productos baratos y la verdad que no son tan ricos, y por el contrario, también se accede esto, los que los prueban siempre nos dicen, están a nivel de las primeras marcas, ¿no?
0: Por supuesto que sí.
2: Eso nos pone re orgullosos.
0: La verdad que sí, están más que acertados con lo que te dicen, porque la mayoría quien le hago probar el producto me dice, no, es imposible, no, no. Les digo que sí, el valor se mantiene, que el costo, y me dice, no, no puede ser, pero es que es exquisito, José. Así que bueno, te vamos a esperar aquí seguramente con queso, yogures, con todo lo que quieras traer.
2: Dale, dale,
0: el próximo
2: compromiso
0: programa.
2: Ahí asumido.
0: Ahí está, gracias querido José, nuestro querido ingeniero agrónomo que está del otro lado. Un abrazo enorme y gracias por estar con nosotros. Saludos a todo Trancas, nos despedimos, ahí está. Bueno, así escuchábamos a José desde Loberita, que nos contaba desde la fábrica el valor, los sabores, todo lo que tienen para compartir con ustedes y la distinta variedad de quesos que tienen desde lo que es Trancas. Porque de nuestro querido legislador, el Tigre Moreno, como así también del intendente Antonio Moreno, quien hacen posible la fuente de trabajo que se les da de manera continua a cada uno de los empleados de Loberita, que ya son más de 22. O sea, importante, la verdad, gracias por hacer posible esto también. Y que no pierdan la fuente de trabajo también lo que es la gente de la zona, ¿no? Porque comprarle a los tamberos genera esa economía circular ahí donde se puede seguir generando muchas más posibilidades de trabajo que la persona que vive en Trancas tenga que salir a buscar un empleo en otro lado, ¿no? Bueno, continuamos con mucho más y quiero contarles también sobre la maratón que se viene en Las Talitas. Dejamos esta data aquí en pantalla. Desafío del Sol, ¿sí? Es una carrera muy competitiva, una maratón importante, gratuita. Va a haber show en vivo, emprendedores, sorteos y mucho más. Esto grabámelo, Ale, porque tiene que quedar ahí. Va a quedar impecable para que la gente de Las Talitas ya esté perfecto. Bien, bien, ya estamos avisando aquí, la gente se puede inscribir. Se corre esta maratón el sábado 30 de mayo, concentración a las 14 horas y la largada es a las 16. Complejo Municipal del Parque Independencia entre calle 37 y 12 de Las Talitas. Vamos a repetir, vamos a dejar al aire el número de teléfono para aquel que quiera inscribirse o que venga a pasar ese fin de semana y se quiera quedar ahí aprovechando esta maratón que se viene. El número de WhatsApp de contacto 3816-454958, 3816-454958, ¿sí? Auspicia, Gobierno de Tucumán, la Secretaría de Estado de Deportes, de Las Talitas también, y por supuesto a través de Carlos Nájar, legislador, como también a través de Marta Nájar, intendenta, ¿sí? Una increíble competencia, una maratón, un desafío, así que anótate por favor porque vas a saber todas las bases y condiciones que vas a tener para poder participar. 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
1: Y ahora vamos ya con la nota. Terminemos ese. 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

0: continuamos con mucho más Tucumán Activa para ustedes. Y ahora ya son las 14:37 minutos de la tarde de este día martes, increíble, otoñal, soleado, y la verdad que amo estos días así, donde también vamos a tener, tenemos mucha agenda, pero en puntual quiero presentarlo a mi entrevistado de hoy, el doctor Lobo Quinteros Ramiro. Bienvenido, doctor, gracias por estar con nosotros.
1: Muchas gracias, Romina, por la invitación y por dar la posibilidad de que la gente se entere un poco más de lo que es el derecho del consumidor y cómo llegar a un abogado sin tener miedo y cómo hablar con un abogado de, llamémosle de igual a igual, sin esos títulos tan, tan robustos y que a veces alejan a la gente, ¿no?
0: Así es, doctor. Yo quiero que nos cuente un poco porque usted está llevando adelante muchos reclamos de diferentes consumidores, donde la verdad tenemos muchas preguntas los usuarios. A ver, ¿qué reclamamos, si perdemos el tiempo, que muchas veces nos dicen? O, a ver, ¿qué tantos años me llevará un en la justicia poder resolver? O si lo hago, ¿qué gasto tengo? O sea, la verdad, se abren muchas preguntas en el medio, pero para eso también tiene usted su página de Instagram donde está el doctor Reclamo, ¿no? ¿De qué se trata puntualmente lo que ustedes trabajan desde su estudio jurídico?
1: Bien, perfecto. Mira, antes que explicarte qué es doctorreclamo.com o lo que fuera, te voy a contar un caso.
0: Sí,
1: perfecto. Específicamente, que como se dice, es mejor mostrar y decir que las palabras escritas.
0: Exacto, los ejemplos nos llevan a un plano real.
1: Totalmente.
0: Que vivimos a cotidiano y que por ahí no lo tenemos en cuenta, ¿no?
1: Bueno, ¿sabes lo que son los relojes inteligentes, no es cierto?
0: Sí, sí, sí.
1: Los smartwatches que usa la gente para correr.
0: Exacto.
1: Bien, vos imagínate que te compras un reloj inteligente con toda la alegría y la emoción de que te lo compraste.
0: Sí.
1: Y te lo compras porque decís, bueno, estos relojes y de una marca muy conocida. Porque si, bueno, esta marca no me va a fallar, es buenísimo. La marca dice que es resistente al agua el reloj, con lo cual no debería pasarle muchos problemas. Pero además de que es resistente al agua, el reloj tiene una característica que es resistente para un soldado del ejército de los Estados Unidos, para un marín.
0: Mira.
1: Entonces vos lo compras
0: importante.
1: Y decís, no le va a pasar nada a este reloj.
0: Uh-huh, exacto.
1: Bueno, imagínate que vos después que lo compraste, pagás cuota a cuota, la cuota 12, listo, te liberaste de la deuda del reloj.
0: Y si me son reloj, disculpe, Doc, pero que rondan los 600, 900 mil pesos.
1: Algo así, exactamente.
0: Casi el millón de pesos.
1: Casi el millón de pesos. Bueno, nada, mes 13, o sea, ya el año de que lo tenés al reloj, te deja de funcionar. Lo llevas al servicio técnico y el servicio técnico te dice, mira, está fuera de garantía porque se mojó el reloj. Pero sí, que no era resistente al agua.
0: Claro.
1: Y ahí donde se abre la primera incógnita y ahí donde entramos nosotros.
0: Bien.
1: Esa persona deportista nos viene a ver porque cargó su reclamo a través de nuestra página y lo hablamos. Decimos, contanos qué pasó, nos contó todo esto. Entablamos una demanda, como tenemos sentencia, la puedo nombrar a la marca, es contra Samsung.
0: Uh-huh.
1: Entablamos una demanda contra Samsung y un juez en lo civil y comercial analizó el caso. En ese momento el reloj costaba algo así de 97 mil pesos. Fue condenada Samsung a pagar 2.700.000 pesos, no solo por el valor del reloj, sino por el daño moral que le había causado al usuario del reloj y por daño punitivo.
0: Uh-huh.
1: Porque entendió que la empresa, al eludir y no responder a este tipo de reclamo, había un enriquecimiento y que detrás de este consumidor, cliente nuestro, había cientos de consumidores que no estaban haciendo el reclamo.
0: Claro, porque, o sea, que había muchos más casos pero que no se habían llegado a concretar porque la gente por ahí dice, bueno, se olvida o no quiere seguir lidiando con el problema.
1: ¿Por qué pasa eso? Porque las personas, hay una vulnerabilidad, hay una persona que se ve muy chiquitita frente a una empresa que es muy muy grande.
0: Exacto.
1: Entonces vos, como algo chiquitito, decís, yo no voy a ir a demandar a Samsung por un reloj de 90 mil pesos, era el pensamiento en ese momento, porque seguramente el collar me va a salir más caro que el perro.
0: Exacto, entonces uno empieza a decir, no, mejor olvido el problema y compro otro, o ya veo de olvidarme de comprar ese tipo de reloj.
1: Exactamente, bueno, justamente por ese motivo y en el caso que te estoy mencionando, es que hay algo que se llama la ley de defensa del consumidor, que es la ley 24.240. Esa ley tiene una particularidad y para no hablar de detalles técnicos jurídicos, esa ley lo que viene a decir es, che, el consumidor es esa personita chiquitita. Y hay alguna persona muy, muy, muy grande que son las empresas. Uh-huh. Entonces yo como ley lo que voy a hacer, voy a cuidar esa personita muy chiquitita. Arrancando de la siguiente base, que nadie quiere reclamarle a una empresa muy grande porque dice que siempre le va a salir muy caro pagar a un abogado, siempre le va a salir muy caro y solo por un reloj de 90 mil pesos. Bueno, ahí donde entra justamente el rol de la ley de defensa del consumidor. Exacto. Que lo que se persigue no es solo que te reintegren el reloj, sino que la empresa tiene que pagar por el sufrimiento que vos tuviste detrás de eso. Y que por lo general el sufrimiento es mayor que el valor del reloj.
0: Totalmente, es un daño tremendo. O sea, uno a veces se ilusiona. Imagínate un niño cuando le compras algo y no funciona. Un adulto que por ahí lo necesita como herramienta de trabajo o para salir a hacer su deporte favorito.
1: Bueno, entonces, ¿qué pasa? ¿Nosotros qué planteamos? Nosotros, la primera vía es tratar de solucionarlo con el negocio. O sea, compré algo, se me rompió, lo primero que hago es ir al negocio. Si, che, se me rompió, cámbiamelo por uno nuevo.
0: Exacto.
1: Si el negocio te dice, no, mira, no te lo cambio, bueno, vamos a una instancia judicial que tiene una primera etapita que es la mediación.
0: Exacto.
1: Donde de común acuerdo nos sentamos, charlamos, no frente a un juez, sino frente a un mediador, y nos ponemos de acuerdo. En ese momento todavía está la posibilidad de decir, che, bueno, te devuelvo el reloj, más el gasto del colectivo, más el gasto de la llamada telefónica, gastos básicos. Uh-huh. Si ahí todavía la empresa sigue diciendo que no, ahí ya vamos al juicio. Y ya en el juicio lo que se reclama ya no es solo reloj. Se reclama el reloj, se reclama que la persona se tuvo que tomar el tiempo de hacer todo este proceso.
0: ¿Cuánto tiempo había pasado, Doc, del reclamo hasta la resolución?
1: Mira, hasta la sentencia final nosotros hemos tenido casi un año y medio.
0: Ah, es un montón.
1: Bueno, ahí viene un punto.
0: Más las veces que habrá ido la persona a reclamar en la empresa donde lo compró.
1: Bueno, ahí viene un punto. Que dentro de los procesos litigiosos, porque esto es un proceso litigioso, estos casos de consumidor son lo que uno ve en las películas, donde un abogado dice una cosa, muestra un testigo, muestra el otro testigo, llamás a un técnico que entre a una computadora y baje mail tipo hacker. Bueno, los casos nuestros de consumidor son así.
0: Sí.
1: Son así, son muy de pelear con el otro abogado jurídicamente y todo. Bueno, en este caso, un caso que demora un año y pico, dentro de los procesos litigiosos es un proceso rapidísimo. Hay procesos uh-huh. litigiosos que tienen 2, 3, 4, 5 años en tribunales.
0: Lleva bueno, mucho más.
1: En este caso, ¿qué particularidad tiene y por qué lo alentamos al consumidor que sí use estas herramientas? Primero, la Ley de Defensa del Consumidor dice, punto número uno, tiene que ser el proceso más rápido en la jurisdicción. Se llama proceso sumarísimo. En Tucumán el proceso sumarísimo, o sea, es rapidísimo.
0: Sí, que sea inmediato.
1: Es breve. Uh-huh. Son, vos tenés dos etapas de audiencia en una mediación. Bien. Y de ahí pasás ya al juicio propiamente dicho y son dos audiencias en el juicio. Es claro. Recontra abreviado.
0: Bien.
1: ¿Qué más tiene? Gratuidad. El consumidor tiene la gratuidad de los gastos de justicia. Uh-huh. ¿Qué más tiene? Tiene gratuidad en la mediación. El mediador que está en tribunal, en este caso, al consumidor no le cuesta, lo tiene que pagar la otra parte. ¿Qué otro beneficio tiene el consumidor? Que la carga de la prueba se invierte hacia la empresa. La empresa es la que tiene que probar que no pasó eso, no que el consumidor.
0: Claro.
1: Entonces, son determinadas situaciones que lo que le pedimos al consumidor es, ¿te pasó un problema como el del reloj? Reclámalo. Y reclamalo por las vías que corresponden. ¿Cuál es la primera vía? Anda al negocio.
0: Exacto.
1: Si en el negocio no te responde, llama a un abogado. Si el abogado lo va a llevar a una mediación. Y cuando el abogado le lleve a la mediación, se va a buscar, como la palabra lo dice, poner puntos en acuerdo.
0: Exacto.
1: Si no hay puntos en acuerdo, iremos a un juicio.
0: Así es, tal cual usted redactó los pasos procesales del
1: Romy,
0: proceso.
1: Tuteame.
0: Perdón,
1: porque
0: sí,
1: justamente,
0: sí.
1: A ver, la base de Doctor Reclamo,
0: sí.
1: Doctor Reclamo es una firma, es una marca que hemos, con mi socio Mariano López Rubio, le hemos llevado adelante.
0: Bien.
1: Y una clave ha sido de crear esta marca, yo le dije a Mariano, Mariano, vos te encargas de la parte jurídica y vos sos el especialista jurídico. Bien. Yo de la parte técnica realmente me gusta, me apasiona, pero no le quiero transmitir eso al cliente, porque el cliente se asusta cuando escucha esas cosas y yo quiero que el cliente me ve a mí como alguien igual que él. O sea que Exacto. No quiero que me vea como...
0: Porque además uno puede confiar más, como desarrollar más el tema, contar con más naturalidad. Porque a veces uno es real cuando te ponen una persona que vos no conocés y le das el título de abogado o de lo que sea. Pero me refiero, le das esa importancia tan de la profesión, del derecho y de todo lo que puede llegar a saber de leyes. Y uno se intimida y termina chiquitito como terminó la persona cuando fue a reclamar a Sara. O sea, la idea de hacerlo más ameno y más amigable y que sea como un trato de igual a igual te da la posibilidad de contarle como si fuera que estás contándole a un amigo lo que se está pasando, ¿no?
1: Totalmente.
0: Es muy importante que tenga en cuenta eso, Doc.
1: Es fundamental.
0: Es agradable que lo haga en su estudio.
1: Por eso te digo, tuteame, tratame de Ramiro, porque ya ves, yo me presento no como el doctor, yo me presento como Ramiro de Doctor Reclamo.
0: Claro.
1: Así me presento y siempre cuando hablamos con un cliente y todo lo hacemos desde esa óptica. Exacto. Lo llevamos adelante de esa forma porque queremos que sea amigable esa relación con el cliente.
0: Así es, Ramiro. Además también preguntarle la duda que tiene la gente, que es cuando te dan la posibilidad de la garantía. Mira lo que le pasa. Vos compraste y dicen tenés garantía, pero la garantía es de 6 meses. Bien, pero si tengo un problema, ¿qué hago? ¿Vengo acá y me lo cambian? No, tenés que ir al Servi.
1: Bueno,
0: o sea, entonces, ¿de qué garantía me estás hablando? ¿Que el Servi lo va a reparar? Ay, cuando el Servi agote las instancias de reparación, ¿recién me vas a dar uno nuevo o nunca me vas a volver a dar el producto nuevo que te pedí? ¿Cómo funciona? Eso no lo entiendo.
1: Bien, bueno, a ver, acá hay como toda relación entre dos particulares, entre una empresa y un consumidor. Esa relación se construye desde el mutuo acuerdo. Yo acuerdo comprarte un producto, vos acordás venderme un producto. Yo acuerdo comprarte un reloj, vos acordás venderme un reloj. Y con todo lo que conlleva reloj. ¿Qué conlleva reloj? Que cuando lo use, sirva y funcione. Que cuando deje de funcionar y esté dentro de un plazo razonable, yo pueda venir y presentarte un reclamo. ¿Viste?
0: Bien.
1: Pero si además ese producto con el tiempo deja de funcionar en algo esencial, como es ser reloj, como es resistente al agua, ya hay un punto que excede la garantía. ¿Por qué? Porque yo compré algo que está que tiene la finalidad de ser resistente al agua. Ya no importa la garantía. Lo que importa es que para lo que está hecho no funcionó.
0: Claro.
1: Entonces, ¿qué pasa? ¿Por qué te hago esta mención? Porque hay siempre un ida y vuelta con la garantía sí, la garantía no, la garantía del fabricante, la garantía del vendedor, la garantía del mal uso, la garantía de esto, la garantía de lo otro.
0: Sí.
1: Cada producto tiene una particularidad que, la verdad, no las conozco a todas las particularidades. Entonces, cuando a mí me viene un caso por el estilo, lo analizo, veo si entra dentro de producto, si entra dentro de servicio, si es un mix de ambas cosas, si el que te lo vendió te dijo no, pero vos tenés que contratar la postventa. Entonces, ¿qué pasa? Yo hoy encasillar cada compra en un tipo de garantía sería encorsetar una situación que la podemos llevar adelante y analizarla en el caso puntual. Entonces, ¿qué es lo que quiero decir a la gente?
0: ¿Sí?
1: Es que comprar un producto, bueno, primero tenemos que apelar a que funcione siempre bien. Se te rompe, primero anda al lugar donde lo compraste. No te mandes de lleno vos a arreglarlo con el mecánico, con el técnico que yo conozco. No, si lo compraste nuevito, anda primero al lugar donde lo compraste.
0: Bien.
1: Cuando lo llevé al lugar que lo compraste, la factura, sacale una foto, ahí tenemos todo en el teléfono. Create un Google Drive donde todas las facturas que antes la guardaban en una carpetita en tu casa,
0: sí,
1: sacale foto y anda guardando todas las facturas en ese Google Drive y ponele esa factura el nombre del celular, del reloj, del televisor, de lo que fuera.
0: Y nos reciben como prueba la foto.
1: Totalmente.
0: Por si la llegas a perder, digamos, el físico.
1: Porque nosotros ese instrumento los pasamos por un escribano público que autentica que es la factura propiamente dicho. Bueno, nada, dejo el reloj en el negocio, tengo la factura, le pido un remito de que está recibiendo el reloj para que lo analicen.
0: Sí.
1: Y cuando lo reciben tienen que hacer una descripción de cómo está el reloj. Me dan ese remito y yo me quedo con papel de factura, papel del remito y el negocio se queda con el reloj. A los días te dicen, che, listo, Ramiro, vení a buscar el reloj. Listo, mira, el reloj tiene estas fallas. ¿Me lo puedes dar por escrito? Sí, listo, entonces ya tengo factura, remito y tengo resolución de análisis del reloj. Con esos tres elementos voy lo busco a Doctor Reclamo, entro a su página web, le escribo, le digo, che, mira, tengo este caso, yo lo recibo el caso, lo analizo y hago el primer análisis, pero se lo hago sin costo. Lo que los abogados mayoritariamente llamamos la consulta escrita o la consulta oral, ¿viste?
0: Sí.
1: Bueno, nosotros esa consulta no la cobramos. Entonces, ¿por qué no la cobramos? Porque primero analizamos la viabilidad del caso. Porque puede pasar de que vos me traes todo esto y yo digo, che, ¿y el reloj? No, el reloj no era, es otro. ¿Y tenés la factura del otro? No, no lo tengo, pero este es parecido. No, mira, no te puedo defender. No, claro, hay caso.
0: Claro,
1: no,
0: claro.
1: Mira, lo llevé al reloj, pero cuando lo llevé, justo le pasó un auto por arriba. Y no, bueno, mira, no te lo puedo ver el caso. O sea, porque hay muchas particularidades que también hacen de que no se transforme esto en una industria del juicio. ¿Me entiendes? No, porque si no, todo el mundo va a estar reclamándole a todas las empresas y va a ser imposible de sostener esto, ¿no? Entonces, acá lo importante de esto es que compré un electrodoméstico, en este caso un reloj, se me rompe, lo llevo donde lo compré. Bien, y tomo todos los recaudos para que el que me lo tome me dé un papelito, me dé un certificado, me dé un remito, etcétera. Bien, porque con eso puedo iniciar el reclamo. Bien.
0: Sí, o sea, es importante y fundamental tener, digamos, los elementos de prueba, que es, puede ser la factura, puede ser la instancia en la que fuiste a hacer el reclamo, lo que te dieron como resolución del problema, supuestamente, que a mí me pasa, te digo, porque hoy hasta cuando vas a comprar algún producto nuevo, estás en la casa de, me pasó, de construcción. Sí. Entonces yo llevaba un taladro. Sí. Bueno, me habían dicho que tenía que llevar el taladro, que me fije si estaba la mecha, si era con mecha, ¿no? Yo no tenía ni idea, fui y compré. Y me dice el señor que me daba la garantía, como te digo, que de 6 meses y demás, y que le saque foto al servi. Y le digo, me está mandando ya el servi. Le digo, yo si tengo un problema, vuelvo y quiero que me deje uno nuevo, pues yo no voy a estar 3 meses probándolo y voy a venir, eso ya lo vemos. Pero yo necesito ese plazo de que, por lo menos en estas 2 semanas, me des la posibilidad de probar que ande, que funcione, y que si no, te lo traigo y que me lo cambies. Me dice, no, tenés que sí o sí servi. Entonces eso es lo que a toda la gente nos hace ruido, nos molesta, porque vos decís, tenés que empezar con un servi, con algo nuevo.
1: Bueno, ¿qué pasa? Justamente, a ver, hay situaciones, no es la normalidad que se te rompa un electrodoméstico, esa no es la normalidad. Es lo atípico por lo general. Cuando sucede, sí, un momento de estrés para uno, porque tenés que llevar el electrodoméstico, implica que vos dejes de ir al trabajo, exacto, que salgas antes que el colegio de tus hijos y todo, sí, te toma un tiempo. Entonces, ¿qué pasa? Si eso está dentro de lo razonable, o sea, che, tenés que venir. No, mira, el servi está en la Chiclana, el 4000, y claro, tu negocio está frente al parque, estamos hablando que está re lejos. No, pará, yo te lo dejo al producto, a vos me lo vendiste. Vos encargate de llevarlo al servi que vos quieras, porque ¿qué pasa? El que te lo vende al producto puede haber tercerizado el servicio técnico. ¿Me entiendes? Entonces, está bien, no me mandes a mí, llévalo vos, porque vos me lo vendiste. Es tu responsabilidad que vos lo mandes ahí. ¿Por qué? Porque él tiene que pagar el gasto de movilidad del producto del negocio al service.
0: Totalmente.
1: ¿Me entiendes? No, entonces, te lo dejo, no, mirá, me lo tenés que recibir. Y emitime un remito, por eso es importante, emitime el remito como lo estás tomando.
0: Claro, ¿viste? Y si no te lo quieren recibir, Doc, Ramiro, ¿cómo hacemos?
1: Si no te lo quieren recibir al producto, muy buen punto. Ahí donde tenés que recurrir a doctorreclamo.com.
0: Bien.
1: Nos escribe y dice, che, mira, compré esto, lo tengo roto, no me lo están recibiendo, porque ahí ya entramos en una instancia en la cual necesitas un asesoramiento, necesitas un acompañamiento para poder llevar adelante. Porque no es necesario pelearse con el empleado que está del otro lado del mostrador. Porque es probablemente que el empleado del otro lado del mostrador tiene instrucciones de, como todo procedimiento, él tiene instrucciones, che, al reloj, mándalo al servicio técnico que está en la Chiclana 5000, el que te coge, listo. Entonces el empleado te dice, Chiclana 5000. Y si vos le decís, no lo llevo para ahí, el empleado te dice, bueno, listo, pero así trabajamos nosotros. No te vas a poner a pelear, a agraviarte, todo. Hoy estamos todos nerviosos.
0: Totalmente.
1: Entonces, no empecé con esa pelea, con ese ida y vuelta.
0: Bien.
1: Recurrí a un abogado.
0: Perfecto, es lo que mejor podés hacer.
1: Y no te asustes con ir a un abogado. ¿Por qué no te tenés que asustar con ir a un abogado? Porque justamente te hablo de un punto de la gratuidad. La otra parte tiene que pagar todos estos gastos. Entonces, el gasto de movilidad, el gasto de llevar el reloj, si no has ido a trabajar, el gasto del día que no has ido a trabajar, etcétera. Todas esas particularidades, ¿me entiendes? Entonces,
0: totalmente.
1: Entonces, eso es algo que no lo tiene que alejar al consumidor de iniciar un reclamo. Y iniciar un reclamo no quiere decir que se va a pelear con el que te ha vendido las cosas. Claro. Es simplemente poner blanco sobre negro.
0: Exactamente.
1: Sobre eso es lo que estamos hablando.
0: Y es lo que viene pasando también, está buscando mucho hacerlo también el doctor Manuel, de la DCI. ¿viste? Bueno. Que va y hace reclamo inmediato y que se le devuelvan el acto y que un poco ellos a través del gobierno, ¿no? De la gestión del gobernador Osvaldo Jaldo.
1: Son instancias donde vos podés ir a la DCI, que es la Dirección de Comercio Interior, que está frente a tribunales, podés ir ahí y hacer ahí el reclamo o podés ir a un abogado.
0: Bien.
1: Son las dos vías que vos tenés de reclamo para llegar a un acuerdo. La DCI lo hará como un organismo del Estado y un abogado lo hará como defensor tuyo. Son dos vías totalmente válidas en las cuales vas a tener la resolución que corresponda. Es como...
0: Que creo que tiene mucho más usted el sentido del estudio jurídico y a través del doctor reclamo, ver la cantidad de... calcular el daño que se hizo, los intereses punitivos y todo lo que viene con el agraviante, donde decir, bueno, el reloj me costó 97 mil pesos y la verdad que la devolución fue de 3 millones de pesos aproximadamente. Mira, donde compensa un poco ese desgaste.
1: Bueno, justamente, a ver, por eso, nosotros en Doctor Reclamo nos especializamos en defensa del consumidor, específicamente, y continuamente estamos estudiando lo que es el daño material, lo que es el daño moral y lo que es el daño punitivo, y cómo llegamos a puntos que muchas veces son no visibles por la gente que lo pasa por arriba esos temas.
0: Bien.
1: En otros micros que nos invites, yo te voy a traer otros casos y te voy a ir contando caso a caso, porque tenemos casos desde gente que viajó en la pandemia, tengo casos de gente que atropelló con una manguera en la calle, tenemos gente que él chocó con el auto a otro y el seguro, tenemos casos de un profesor mío de la facultad que está con un tema de una tarjeta de crédito. En un año y pico hemos tenido casi 30 casos y cada uno tiene una minuciosidad de análisis que lleva su tiempo hasta que nosotros encontramos el punto. Nosotros encontramos el punto en el cual decir sobre esto vamos a reclamar. Entonces después nosotros hablaremos de las líneas aéreas.
0: Totalmente. Un reclamo permanente que había con, bueno, podemos decir la empresa Flybondi, que tenía un problema enorme, largas filas, no le importaba si tenían discapacidad, si eran personas adultos mayores, niños.
1: Hay muchos casos, y que yo, por eso, yo siempre cuando participo en algún micro me gusta hablar específicamente de un caso puntual, contarlo. Seguro. Al hecho, porque se sienten identificados,
0: ¿viste? Totalmente. Entonces, Doc. Y por ejemplo el caso del crucero.
1: Bueno.
0: ¿Cómo hacemos ahí también?
1: Bueno, son cada uno de estos temitas.
0: Sí.
1: Yo te propongo que los abordemos.
0: Perfecto.
1: En detalle.
0: Sí, por favor.
1: Porque suponte, ese va a entrar dentro de turismo.
0: Exactamente.
1: Y es un servicio.
0: Es que es muy amplio el tema, Doc.
1: Bueno, entonces, ¿qué me parece importante?
0: Sí.
1: Estamos en Cyber Monday ahora, en Hot Sale.
0: Sí.
1: Bueno, y te aparecen en Instagram 20 millones de publicidades de compra camisa, compra ropa, compra esto, compra lo otro, ta, ta, ta, ta, te bombardean.
0: Sí, que ahora se viene el Hot Sale. Sí.
1: Ya empezó.
0: Es verdad.
1: Ya sí, estamos totalmente. En Hot Sale. Entonces, te bombardean de cosas para que vos compres. Me parece buenísimo que quieren vender y me parece fantástico. Recomendaciones que damos desde Doctor Reclamo ante estas instancias.
0: Sí.
1: Punto número uno. Te aparece en Instagram una publicidad de pantalón de jean y te apareció 20 mil pesos. Es baratísimo, está bárbaro, lo compro. Me encantó, cómpralo. Pero antes de comprarlo, sé lo siguiente. Te apareció la publicidad, entra, copia la URL, abrí otra pestaña en la misma computadora, en el mismo celular, abrí otra pestaña diferente, copia ahí la URL y a la transacción hacela desde esa URL, no desde el enlace directo de Instagram. Porque si vos lo haces desde la URL en una página nueva, te queda el historial.
0: Claro.
1: Punto número uno. Punto número dos. Si el precio es muy bajo, desconfía.
0: Desconfía totalmente.
1: Desconfía. Punto número tres. Siempre que hagas compras por internet, usa siempre la misma casilla de mail. No uses ramirolobo@hotmail, rlobo@gmail, rpepitotanto@tan. No, usa una única casilla de mail para todas tus compras. ¿Por qué?
0: ¿Por qué, Doc?
1: Porque ahí te llega la confirmación del pedido, ahí te llega la factura de compra, ahí te llega seguimiento del envío, te llega todo el paso a paso. Con esos pasos a paso, a nosotros nos tocó llamar un perito informático para destrabar una computadora, porque un consumidor nuestro no se acordaba la clave de su mail. Entonces el perito informático pudo abrir el mail, pudimos buscar todo el historial y dimos con elementos necesarios para una demanda. Entonces, Hot Sale. ¿Te apareció la propaganda en Instagram? Perfecto. Entra, mira, te gustó el producto, copia la URL, abre una página nueva y pegala. Una vez que esté adentro, poné el mismo mail que usás siempre para comprar. Si el precio es muy bajo, dudá. Dejala esa pestañita en, como en segundo plano. Abrite de otra página, no sé, de algún navegador, de mercado, ya sabemos cómo se llama. Entrate a dos o tres páginas más y busca el mismo producto y fíjate si está en un precio más o menos acorde. Y recién ahí avanzá. ¿Me entendés? Porque a ver, 5 minutos que vos te demores en hacer un comparativo, te evita un dolor de cabeza. Hoy te llegan los productos a tu casa, bárbaro. No te llega, hace un reclamo.
0: ¿Entendés? Totalmente. Entonces, así es, Doc. Tiene toda la razón. Estoy muy de acuerdo que nos puedan brindar esos tips, porque la verdad es que la mayoría los desconocía. Y comunicarse con usted, ¿a dónde nos comunicamos?
1: 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Entra a nuestra página, ahí hay un globito de WhatsApp. Lo toca el globito de WhatsApp y ya nos puede mandar cualquier comunicación, o entra a nuestras redes sociales, que también son @doctorreclamo en Instagram.
0: Perfecto, Doc. Gracias, gracias por compartir con nosotros. Pero quédese ahí, que nos vamos a una entrevista telefónica allí con la gente de la Federación Argentina de Magistrados y de la AMT, la Asociación de Magistrados de Tucumán. Bienvenida, Ceci Cray. ¿Cómo está, doctora? Bienvenida, gracias por estar con nosotros.
2: Hola, Romina, muchas gracias por recibirnos.
0: Por favor, Doc, quiero que nos cuente un poco de todo lo que se está... bueno, ya estamos a pocos días, a nada, de que se dé este importante congreso aquí en nuestra provincia, en el Sheraton Tucumán, con más de 500 asociados y magistrados.
2: Sí, mira, estamos organizando un congreso nacional para funcionarios judiciales de todas las provincias, de todos los poderes judiciales provinciales del país, que se va a realizar este jueves 14 y viernes 15 de mayo en el Hotel Sheraton. Viene de todas las provincias, la verdad que has hecho un esfuerzo enorme, viene de Tierra del Fuego hasta Jujuy, y bueno, este congreso se enmarca dentro de un lema que es los nuevos roles, las nuevas demandas y las nuevas herramientas que requerimos los funcionarios judiciales en estos tiempos de muchos cambios y mucha transformación. La verdad que estamos muy muy conmovidos, muy emocionados de recibir a tantos funcionarios. Es un congreso especial porque, bueno, vamos a tratar todas las temáticas que nos preocupan, que nos afligen, pero no de un lado negativo, sino positivo, poniéndonos como sujetos, como protagonistas de este cambio, porque los funcionarios judiciales son los que sostienen el poder judicial, son un pilar fundamental en el funcionamiento del sistema de justicia. Entonces, este congreso nos convoca a esto, a hablar sobre nuestro rol, a repensar nuestro rol en estos cambios y fortalecernos, intercambiar experiencias, sumar buenas prácticas. Así que la verdad que bueno, se viene con todo y invitamos a todos a participar.
0: Así es, Doc. Se puede inscribirse porque hay un QR específicamente que está en lo que es el flyer de para las inscripciones, que se estuvo visibilizando, que también está cargado, creo, en la página de lo que es la AMT. Pero bueno, aquel que está escuchando en este momento, que se quiere, que es funcionario o que está también pertenece al Poder Judicial y todavía no tiene hecha la acreditación, ¿cómo puede hacerlo?
3: Hola, Romina, te habla Fedra Lago, acá estamos las dos.
0: ¿Cómo está, Fedra? Bienvenida, gracias, Fedra, por estar con
3: muchas
0: nosotros.
3: Gracias. Un gusto. Muchas gracias. Sí, sí. Mira, sí, la verdad que hemos usado todas las redes para darle toda la publicidad al congreso. Estamos muy enloquecidos con esto, buscando que los asociados de la AMT principalmente se inscriban, porque esto es sin costo, y después, por supuesto, que hay otros funcionarios que también pueden acceder a la inscripción. En la página de la AMT está todos los códigos y todos los enlaces para ir directamente a inscribirse y ser parte del congreso, que ya empieza el jueves a partir de las 11 con el acto de apertura también, que va a estar muy muy emotivo, porque obviamente al ser tan federal hay gente de todas las 23 provincias y CABA que están inscriptas y van a representar a cada uno de las provincias y a los poderes judiciales provinciales.
0: Qué importante lo que nos contás, Fedra, la verdad, toda esa data es fundamental para compartir en este momento. El congreso se da hasta las 19 horas, o sea, tienen toda la jornada, seguramente se va a poder almorzar ahí o cruzarse por ahí a comprar algo por ahí cerca, van a tener la ventaja de tener mucha comodidad.
3: Sí, la verdad que sí, la Municipalidad de San Miguel de Tucumán nos habilitó unos food truck al frente del Sheraton, y también están todos los restaurantes, digamos, que están alrededor del Sheraton, digamos, también preanunciados de que va a haber mucho movimiento de gente, porque el almuerzo también hemos pautado tan pocas horas de almuerzo que todo es rápido porque es muy intenso el congreso, muy participativo.
0: Exacto.
3: Y si bien termina a las 19 horas, el jueves mismo también tenemos dentro de las actividades reflexivas la obra de teatro El Loco y la Camisa, uh-huh. Que es una apuesta, y después también hay paralelamente una actividad cultural con una charla en el Archivo de la Provincia, con una visita guiada a la que también es muy interesante. Entonces se han planteado no solo el congreso dentro del Sheraton, sino actividades que desplazan a los funcionarios hacia otros lugares.
0: Importantísimo, la verdad, con toda esta información que me estás brindando. Jueves y viernes entonces allí en el Sheraton Tucumán, en la Avenida Soldati. Y por último preguntarte también, Fedra, si tenemos la posibilidad de, bueno, también muchos se vienen quizás ya a quedar para el fin de semana, a compartir, hay una importante maratón de actividades que se van a realizar aquí en nuestra provincia, pero también con respecto al congreso, es tan fundamental que sea tan nutrido, ¿no? El poder compartir experiencias de un juzgado con otros, de cómo resuelven las cosas en distintos ámbitos. Va a haber un lenguaje que lo van a usar un poco coloquial, porque a veces tienen distintas maneras, creo, de decir o mencionar algunas que otras cosas en distintos juzgados, ¿no?
3: Sí, mira, los temas fundamentales que atraviesa el Congreso es el tema de la IA y la responsabilidad, el tema de la oficina de gestión asociada que se está implementando en todo el país y está, digamos, modificando el tema de lo que es la conformación de un juzgado como históricamente se lo conocía, y el tercer tema es el previsional. En el tema tanto de hogas como el previsional hay muchísimas variantes de acuerdo a cada provincia, muchísimas apreciaciones. Hay una en la oficina de gestión asociada, hay una taxonomía, hay denominaciones en las distintas provincias de lo que estamos hablando, lo mismo. Por eso son importantes estos espacios y estos encuentros, porque nos dan la posibilidad de saber que estamos hablando de lo mismo, quizás con otra denominación, y encontrar algunos puntos en común para seguir avanzando y presentar proyectos dentro de las provincias que modifiquen o que los alineen hacia un rumbo, digamos, parecido o similar.
0: Exactamente.
3: Así que en eso se trata.
0: Y que fortalezca, por supuesto, el trabajo que se viene realizando y que se tenga mucha más
3: posibilidad
0: de...
3: La idea es reforzar, pensar hacia adelante y ser parte del cambio. Para eso nos tenemos que preparar también.
2: Durante el Congreso también se van a tratar mucho sobre habilidades blandas, liderazgo, trabajo en equipo, o sea, todo esto transversal a los ejes más técnicos o más de nuestra función, pero que en realidad nos atraviesan a todos. Entonces, como cómo pararnos frente a todos estos tiempos de cambio de una mejor manera y en equipo, porque justamente el Congreso se plantea desde el asociacionismo. Entonces, como poner en valor estos espacios de trabajo, de encuentro, de conexión, y de que podemos salir fortalecidos con nuevas propuestas y bueno, mirar hacia adelante con una mirada más positiva, no con un optimismo ingenuo, sino poniendo sobre la mesa las cuestiones que nos preocupan y ver cómo trabajar juntos.
0: Así es, chicas, y completísimo la información que tenemos que tener para este importante congreso que se va a llevar adelante aquí en nuestra provincia este jueves y viernes allí en el Sheraton Tucumán. Gracias, chicas, por toda la data. Bueno, ya saben, las inscripciones están abiertas y esperamos que sea un hermoso encuentro, que seguramente lo va a ser con tanta dedicación que vienen teniendo ustedes, chicas, como equipo, cómo vienen trabajando al respecto. Y bueno, agradecer a Machi Ruiz por habernos brindado la oportunidad de tenerlas a ustedes aquí contándonos todo esto, ¿sí?
3: Obvio,
2: muchísimas gracias. Obvio.
3: Muchas gracias a vos y por supuesto a la MT, que es la que también facilita la realización del congreso a través de su presidenta, la doctora Ruiz. Así que bueno, están todos invitados y espero días hermosos, así con el sol que tenemos hoy, y que nos acompañen esos dos días para que todas las personas que vienen de otras provincias también puedan disfrutar de Tucumán. También.
0: Así es, así
3: es. Te agradezco muchísimo, ¿no?
0: Por favor, chicas, un cariño enorme para ustedes, a las dos por habernos brindado toda esta data, y nos vemos pronto en el congreso.
3: Dale, gracias, Romina.
0: Chao, chao, que tengan buen día.
3: Chao, chao.
0: Así pasaban todo lo que es las funcionarias de la perteneciente al Poder Judicial desde la AMT, compartiendo con nosotros en nuestro programa todo lo que tenés que saber, con las inscripciones ya abiertas para este congreso que se va a realizar aquí en nuestra provincia, más precisamente en el Sheraton Tucumán. Bueno, quédate ahí porque tenemos mucho más Tucumán Activa para vos, pero vamos a una pequeña tanda y en minutos más volvemos para ustedes.
4: 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Irán ejecutó a Efrain Sharakurdes, de 29 años, tras haberlo acusado de espiar para la CIA y el Mossad. Según reportó la agencia estatal iraní, el joven había sido arrestado en febrero del 2025 por supuesta colaboración con Estados Unidos e Israel, cuando era estudiante de la Universidad de Ciencia y Tecnología de Teherán. El procedimiento que llevó a la ejecución incluyó, según la organización noruega Genway, 9 meses de tortura física y psicológica en régimen de aislamiento, con el objetivo de obtener confesiones forzadas. Esta entidad detalló que, antes de morir, Sharakurdes reiteró en un mensaje publicado por Genway que fue arrestado por cargos de espionaje fabricados. El hombre trabajaba en una organización científica relacionada con actividades satelitales. Deportes. Thiago Tirante vive la mejor semana de su carrera profesional y este lunes dio un golpe en uno de los escenarios más emblemáticos del tenis mundial. El argentino derrotó con autoridad al italiano Flavio Cobolli, 12º del ranking ATP y una de las grandes esperanzas locales, por 6-3 y 6-4 en la tercera ronda del Masters 1000 de Roma, y se clasificó por primera vez a los octavos de final de un torneo de esta categoría. Hoy martes el platense busca meterse entre los 8 mejores del certamen en un exigente cruce ante el ruso Daniil Medvedev, ex número 1 y actual 9 del mundo. En un foro itálico repleto y claramente inclinado en favor del tenista local, Tirante no se intimidó. Al contrario, jugó uno de los mejores partidos de su vida. Sólido desde el servicio, agresivo en los momentos clave y notablemente preciso en sus decisiones, el argentino desactivó a uno de los jugadores más peligrosos de la gira europea y se consolidó como la gran sorpresa nacional del torneo en cuestión. 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

0: con mucho más Tucumán Activa para ustedes. Las 15 con 16 minutos han pasado de esta tarde de martes. Bueno, la verdad, impresionante lo que se viene para mayo. Ya tenemos una agenda completa. Estamos a martes 12 de mayo, está pasando volando el mes y con muchos, muchos eventos. También quiero hablar del otro lado, desde Catamarca. Me saluda un querido amigo, ahí está, donde el señor Baigorria, quien es un gran conocido en todo el país, podremos decir, con sus telares, sus tejidos, con lo que el trabajo que él realiza desde lo artesanal, ¿no? Una importante convocatoria también, conociendo desde Belén, desde allí de Catamarca, cuando se han presentado estos clásicos ponchos de nuestra bandera argentina. ¿Cómo está, querido amigo Baigorria, que está del otro lado de Ruachay, que nos va a contar sobre esto que fue masivo, fue una convocatoria, o sea, la mayoría de gente que fue al local y que todavía le siguen cargando a través de página y demás, conmovidos con el trabajo tan delicado y especialmente de nuestra bandera?
1: ¿Cómo está? Buenas tardes, un gusto, Romy.
0: Muchas gracias por estar aquí.
1: Hola, no te escuché el último.
0: Muchas gracias por estar ahí del otro lado para conversar con nosotros aquí con nuestra audiencia de la 97.1 y a través del streaming de Tucumán Activa. Quería que nos cuente un poquito, Ramón, cómo emprende con todo esto y qué trabajo realizan con los telares, qué tipo de telares, cómo es se da para que, bueno, se obtenga este producto finalizado que fue furor del poncho de nuestra bandera argentina.
1: Bien, bueno, te cuento un poquito de historia. Somos un emprendimiento familiar, somos quinta generación de tejedores con mi esposa Graciela Carrasco, de ambas familias. Bueno, somos quinta generación y tenemos la suerte que nuestros hijos siguen y asegurando una sexta generación. Nosotros hace 30 años que nos dedicamos a este noble oficio y, bueno, hicimos distintos trabajos, hemos tenido una visibilidad tanto en el país como en el exterior. Y en el año 2010 nos invitaron a los festejos del Bicentenario en Plaza de Mayo, en Buenos Aires. Nos inspiramos en la bandera y salió el famoso poncho del Bicentenario, el poncho bandera. Justo ahora el 25 de mayo va a cumplir 16 años que lo realizamos.
0: 16 años que realizan este trabajo y estoy mirando sus videos en Instagram, porque la verdad se lo ve con algo tan artesanal, tan nuestro también, y que hoy se venda en el mundo entero llama mucho la atención, y la verdad que el trabajo lo sigan realizando ustedes, porque eso es lo que lo hace tan autóctono, porque la realidad es que a veces uno compra algo que le ha gustado por los colores y qué sé yo, y no deja de ser de Made in China, como dicen las etiquetas, ¿no? Y esto es una elaboración, sí, tan nuestra, con una mano de obra de parte de usted, quien nos está hablando del otro lado. ¿Cómo usted se imaginaba en este tiempo que ha transcurrido llegar con esta visibilidad y con este impacto que ha dado vuelta al mundo, ¿no?
1: No, la verdad que no. Nosotros, bueno, aparte los logros es una caricia a nuestra alma, pero bueno, no buscamos fama, nada, simplemente, bueno, tratamos de hacer lo mejor posible. Y ya le digo, hemos tenido una visibilidad tanto en el país como en el exterior. Hemos estado en Miami, en España, en Italia, en Francia, presentando nuestras colecciones. Bueno, trabajamos toda la forma artesanal, la forma más antigua, pero bueno, le damos un poco una impronta más moderna, nos ayornamos a los tiempos, o sea, hacemos algo más urbano, y trabajamos mucho con la moda, o sea que la moda nos da tendencia de textura, de colores. Aparte, todos los colores que utilizamos son todos tintes naturales que utilizamos de nuestra flora autóctona acá de la zona del oeste de catamarqueña.
0: ¡Qué hermoso! Mira, los colores, o sea, ¿cómo termina logrando este tipo de colores? ¿Con las plantas?
1: Sí, o sea, nosotros venimos ya de una tradición familiar. Normalmente, hoy por hoy, se utiliza mucho anilina sintética, pero bueno, nosotros seguimos la tradición familiar y utilizamos todo lo que son plantas, flores, algunas infusiones como el té, la yerba mate, o sea, jarilla. O sea, hay un montón de elementos que nos permite utilizar y hacer toda la paleta de colores que realizamos.
0: Hermoso, increíble. Y aparte, lo que sí la gente mucho se consulta es el tiempo que lleva realizarlo, ¿no? O sea, podemos encargar un poncho con nuestra bandera argentina, ¿y en qué tiempo lo podemos llegar a tener? ¿Cuántas son las horas de trabajo que usted tiene que invertir para poder realizar y terminar con este producto así como lo vemos en la tele?
1: Y si tenemos que empezar de cero, pues nosotros compramos el vellón, hacemos el hilado, el teñido, trabajo de telar, después sale el telar que hace terminaciones de costura, bordado, y un poncho de eso aproximadamente nos lleva entre 15 y 20 días aproximadamente. Aparte es un emprendimiento familiar, no es que tenemos mucha gente trabajando con nosotros, somos 6 integrantes de la familia solamente que hacemos esta tarea, ¿no?
0: ¡Ay, qué lindo! Escúchame, Ramón, es increíble que hayan logrado todo esto y, bueno, siempre el apoyo de la familia, ya con sus familiares que han enseñado ya esta técnica y hoy poderla replicar en su familia, en sus generaciones. Es increíble que se mantengan allá hace más de 15 años y creando con estilo, creando con buen gusto, con buenos colores y a la moda, donde se incorporan siempre nuevos productos, ¿no? ¿Qué es lo más raro que le han pedido que le realicen?
1: Bueno, lo que pasa es que utilizando el telar criollo podemos hacer, es increíble las cosas que se pueden realizar. Uh-huh. Diseños a veces, bueno, cuando se puede lograr en el telar lo tomamos, y no inventamos nada.
0: Claro, no salen fuera de lo tradicional tampoco. Es como que ustedes ya tienen un propósito de cosas que van, de catálogos que la gente va a encontrar, y por ahí se puede llegar a ver posibilidades, pero no salen de lo autóctono también, ¿no?
1: Sí, o sea, autóctono, pero bueno, le damos un toque más moderno. O sea, nosotros, como explicaba anteriormente, interactuamos mucho con la moda, y eso nos da tendencia, por eso también permanecemos un tiempo a esta parte en el rubro. Exacto. O sea, nos tenemos que reinventar todo el tiempo, porque si no nos quedamos en el pasado, ¿no?
0: Sí, totalmente. Quinta generación de artesanos y con esta posibilidad también de que, nada, sus productos lleguen afuera, al exterior. ¿Lo llegó a tener nuestro querido Papa Francisco y también un jugador de fútbol?
1: Licha Martínez, en el año 2023 le regalaron un poncho en España y subió a las redes justo para el 20 de junio. Y no sé, fue innumerable la cantidad de visitas que tuvo su página, así que... Y hoy por hoy nos están pidiendo, algún argentino que haya en algún lugar del mundo que vio el video, nos están pidiendo, hemos mandado tanto a América como a Europa, inclusive a Asia, también mandamos algunos ponchos.
0: Me encanta. Bueno, seguramente yo le voy a colaborar con que siga expandiéndose, porque cuando me vaya a Israel dentro de muy poco se lo voy a llevar, por supuesto.
1: Ah, bueno, va a ser un gusto.
0: Ahí está, va a ser hermoso llegar hasta allí. Bueno, gracias, querido Ramón Baigorria, artesano, quinta generación, con este emprendimiento de Ruachay, increíble. Díganme dónde están ubicados y cómo podemos hacer para contactarnos, a través de sus redes sociales, algún teléfono que quiera dejar.
1: Bueno, estamos en el departamento Belén, de provincia de Catamarca, al oeste de Catamarca, y nuestras redes sociales es ruachaki@hotmail.com. Nos encuentran en Facebook, en Instagram, como Ruachaki.
0: Ruachaki.
1: Y quiere decir Ruachaki quiere decir hecho a mano en Inca, en Quichua Inca.
0: Ah, mire, qué lindo tener también el saber eso, ¿no? Conocer, porque a veces uno siente que por ahí el nombre tiene que ver con algo especial, ¿no? La marca, y que haya llegado esa marca catamarqueña, un orgullo nacional, y que sea de un artesano nuestro, argentino principalmente y catamarqueño también.
1: Bueno, muchísimas gracias, Ramón.
0: Un saludo hermoso para toda la familia y lo esperamos cuando guste aquí nuestro programa, o seguramente vamos a estar por allí en cualquier momentito.
1: Bien, van a ser bienvenidos. Estamos en, pleno centro de Belén, a 2 cuadras de la plaza principal.
0: Ahí está.
1: Así que cuando alguien visite Belén, nos puede visitar en el taller. Es un taller que hacemos demostración de todo el proceso del tejido.
0: Me encanta.
1: O sea, yo ahí tenemos un local al público, tengo un telar que trabaja todo el tiempo. Aparte, bueno, mi señora, mis hijas están bordando, cosiendo. Así que
0: voy a ver si lo puedo convencer para que venga al evento más grande que va a tener nuestra provincia, con más de 500 magistrados. Vamos a ver si puedo seguir la conversación para convencerlo por fuera de línea.
1: Sí, lo que pasa es que Lo que pasa es que justo, o sea, teníamos un compromiso adquirido y ya sobre el tiempo no lo puedo
0: revertir.
1: No lo podemos postergar.
0: Sí, me imagino.
1: Así que otra oportunidad va a ser un gusto, Romy.
0: Ahí está, gracias Ramón, te despedimos con un fuerte aplauso. Un abrazo enorme.
1: Bueno, gracias.
0: Gracias a vos.
1: Que estén bien.
0: Guachaki, aquí presente con nosotros, con este hermoso, bueno, muestra del trabajo que realizan ellos en esta quinta generación de artesanos con telares y todos los productos que tienen para ofrecer desde allí, desde Catamarca a Belén. Bueno, volvemos aquí al estudio, vamos a seguir charlando con el doctor, porque nos quedaron algunos temas pendientes, Doc. Usted nos decía que las consultas las pueden hacer a través de las páginas, de las redes que tienen ustedes, Doctor Reclamo, pero también ser específicos con el reclamo, ¿no? Y siempre conservar la factura, tener como algunas cuestiones ahí de donde, a ver, no nos quedemos tampoco con que, bueno, voy a reclamar algo de después de un año tampoco, ¿no?
2: Totalmente, y a ver, si uno tiene un celular, hay que, como elemento para recabar prueba, hay que usarlo eficazmente a la hora de reclamar, ¿no? Uh-huh. Entonces, probablemente me entra al negocio filmándolo al vendedor y sacarle una foto a la factura, sacarle una foto al producto, sacarle,
0: claro.
2: ¿Me entienden? O sea, no sirve de nada filmarlo al que te está recibiendo el producto. Sacarle foto al producto, sacarle foto a la factura, pedí un remito de recepción del producto, que en el remito se ponga los detalles, te entregué reloj que estaba dañado, te entregué reloj en perfectas condiciones, sacarle una foto.
0: Totalmente.
2: O sea, usalo el teléfono para eso, para que el reclamo no después no pierda sustento, no pierda fuerza, ¿me entiendes? Entonces, nada, en otro momento te contaré de casos en los cuales hemos empezado a trabajar en un proceso y en un momento hemos llegado a un callejón sin salida porque el consumidor se le había olvidado algo.
0: Claro.
2: Y cuando le dijimos, no podemos seguir en esto, ¿me entiendes? O sea, porque no es regla, por eso yo hace un rato te comenté, nosotros vamos en contra de la industria del juicio. O sea, no, nosotros no nos reclamamos por reclamar. Nosotros vemos que realmente hay una vulnerabilidad del derecho del consumidor, lo trabajamos. Pero cuando no hay una vulnerabilidad, y no porque no caemos en la industria del juicio.
0: Exacto.
2: Eso, no trabajamos sobre eso. ¿Por qué? Porque hay muchos consumidores que necesitan ser defendidos. Y si vos dentro de eso no respetás determinadas cosas, y va a perder sustento el reclamo de esa persona.
0: Así. Entonces, es. Doctor Ramiro, también preguntarle, usted viaja mucho por el mundo, hizo especializaciones afuera, que lo ha llevado quizás a convencerse que tenemos nosotros una muy buena posibilidad de, nuestro Código Civil es muy abarcativo. ¿Siente que hay mucho más por trabajar?
2: Mirá, yo no soy jurista ni tampoco soy legislador. Yo lo que hago es, con la legislación vigente, la aplicamos sobre lo que el hecho puntual.
0: Bien.
2: Sobre legislar nuevamente o modificar, la verdad que es algo que le corresponde a los legisladores.
0: Bien.
2: Para mí la forma es trabajando, presentando demandas con sustento, con argumentos. Y le pido al juez, cuando hay alguna legislación que entiendo que está muy acotada, yo le pido al juez que tenga una visión más amplia, le presento ejemplos y le pido que tenga una... Justamente, cuando arrancó el derecho del consumidor, es relativamente un derecho nuevo y que está en la Constitución. Uh-huh. Antes no estaba ese derecho en la Constitución y era un derecho que prácticamente se desprendía de la rama, viene a ser de lo que es la teoría de la responsabilidad. No quiero entrar en temas técnicos jurídicos que lo va a marear al que esté escuchando, pero es algo nuevo que se creó porque justamente un abogado en su momento le planteó a un juez y le dijo: su señoría, acá hay algo que no entra dentro del rol normal del daño y perjuicio cotidiano, acá hay algo nuevo. Entonces le pedimos que tenga una amplitud y de ahí salió lo que se llama daño moral y daño punitivo. Entonces yo creo que ahí el abogado, la forma que tiene de legislar es planteando demandas ante los jueces y pidiéndole una amplitud de criterio y usar determinadas figuras jurídicas que se pueden adaptar para estos casos.
0: Totalmente.
2: Entonces ahí donde viene la imaginación del abogado, ahí donde viene de no quedarse con la letra fría. Y ahí viene donde no esperar que te saquen una ley nueva para poder gestionar el derecho. Justamente hay ICAs que se pueden adaptar para estos casos.

0: materia. Hay abogados que son especialistas en derecho laboral, otros en derecho previsional, en derecho del consumidor, derecho penal, etcétera. En el caso nuestro, derecho del consumidor, también hacemos derecho laboral como especialistas. Ser especialista de una rama, lo que te implica es que vos te dedicas a estudiar eso específicamente.
1: Bien.
0: Entonces,
1: sí.
0: A nosotros nos ha tocado ilustrar el daño moral hace un tiempo atrás, hace un par de años, con un juicio en época de pandemia, que después lo tocaremos, porque cada caso tiene su tema extenso. Ha sido graficarle al juez cómo podía cuantificar el daño moral, que es algo tan abstracto, es algo muy abstracto. ¿Cómo podíamos hacer para cuantificar el daño moral? Entonces,
1: sí, ahí ¿cómo hacemos ahí?
0: ¿Cómo hacemos para cada caso es en particular? En este momento estamos con un caso contra una clínica y donde estamos por cuantificar el daño moral de solo una consulta de 50.000 pesos, 40.000 pesos. Estamos yendo a un proceso de un daño moral que lo estamos por cuantificar en millones de pesos por una consulta de 50.000 pesos. Y vos dirías, bueno, pero si son solo 50.000 pesos. No, mi amigo, no son solo 50.000 pesos. Es el daño moral que le hiciste a la persona,
1: que le causaste.
0: Entonces, ¿qué pasa? El daño moral no va simplemente, bueno, pero ahora estás bien. No. Nosotros tenemos un gabinete psicológico con el que trabajamos el perfil de la víctima y donde analizamos cómo se sentía al momento de sufrir el hecho, cuál fue la frustración que le generó en el momento. Ahora estás bárbaro, pero en el momento, ¿cómo te sentiste? ¿Cómo te sentiste? Ejemplo, de que vos estabas corriendo con un reloj que para vos era fundamental porque era un reloj inteligente que te medía las pulsaciones, etcétera, etcétera, etcétera. Y cómo era que, che, el mes 13 ya no me funcionó. Y el mes 14 tengo una maratón y usé este reloj y ya no lo puedo usar.
1: Totalmente.
0: Ya no sé si comprar o no comprar un reloj. ¿Me entendés? Entonces,
1: lo entiendo perfectamente y le digo que hasta por ahí, le digo que las cosas pasan por algo, ¿no? Y conociéndolo a usted con este tema al cual también yo le conté fuera de aire lo que me sucede en algo particular, y siento que yo tenía ese reloj con un tiempo y un límite y una fecha para algo importante en mi vida y que no se dio todavía, y cómo me sentí en ese lapso y todo lo que tenía que haber dejado de hacer y haber hecho, porque también toda una familia acompañaba para que esto se dé, y cómo causa el daño es irreversible, pero bueno, para eso está también el poder analizar desde el estudio cuál es la reparación que se puede pedir para ese daño que generó tanta pérdida de tiempo, tanto daño moral, psicológico, angustia, ¿no? Creo que hay muchos factores que uno no toma en cuenta y que, bueno, trata de tomarlo como, bueno, soy una persona adulta, tengo que seguir, hay otras cuestiones, tengo familia atrás, y lo deja de lado, pero siempre mirándolo desde el análisis crítico, o sea, objetivo, desde el lado de ustedes que no tienen ese vínculo emocional con lo que le ha pasado a la persona a quien representan, genera como esa mirada mucho más abarcativa, y pueden ser otras cuestiones que en el medio la persona dañada no se da cuenta.
0: Totalmente.
1: Está vulnerada y bueno.
0: Totalmente. La palabra es esa, vulnerabilidad, porque la ley del consumidor la menciona. Vulnerabilidad, ese es el punto. O sea, la persona está en una posición de vulnerabilidad. Y eso es lo que remarca la ley del consumidor, la vulnerabilidad del consumidor. Por eso se crea el ropaje jurídico que tiene esta ley para el consumidor. Es un traje hecho a medida del consumidor, donde los legisladores hace muchos años dijeron, che, tenemos que cuidarlo, tenemos que protegerlo. Y acá está la herramienta. Y esa herramienta, quien la sabe gestionar, es el abogado. Por eso es importante, y no, nunca me canso de decirlo, recurrir al abogado. ¿Viste? O sea, si te duele el diente, va al dentista, ¿no es cierto?
1: Exacto.
0: ¿Te duele?
1: Siempre damos ese ejemplo de que busquen el médico indicado. Es como buscar indicado, al médico.
0: Bueno, y con el abogado pasa.
1: Que vos entregás tu vida y realmente en el médico, y el médico es esa persona con la que vos confías que va a ser en vos.
0: Pero ahí donde viene el punto, que vos tenés que recurrir al especialista. O sea, vos te imaginás que vos tengas un problema de digestivo y vayas al traumatólogo.
1: Claro.
0: Los dos son médicos, ¿no es cierto? Pero uno ve un tema y el otro ve el otro. Entonces, ahí donde viene recurrir a los especialistas, porque para eso se dedican, ¿viste? Y la dedicación es la repetición de casos. Yo hoy, después de 30 casos que hemos tenido en un año y pico, casi dos, lo que me pasó en un caso lo puedo aplicar en otro, en otro, en otro, en otro, en otro. Ya los jueces los empezamos a ver más seguido en las audiencias. Uh-huh. Y ya tenemos esa relación, pero esa relación jurídica. Vos la relación con el juez la tenés a través de los escritos, no en los pasillos, a través de los escritos.
1: Que es mucho más difícil a veces, por lo general es complejo.
0: Bueno,
1: hasta que lo lee, lo interpreta a su manera, y debe haber tantos miles de casos que después...

0: También
1: volviendo al caso este del reloj, ¿qué nos ha pasado en una audiencia? El abogado de la otra parte nos quiere tachar un testigo. Nosotros, cuando presentamos los testigos, nos tacha un testigo porque él era una testigo mujer, lo conocía a la persona, al damnificado, y cuando se lo presenta al testigo, el abogado pregunta, bueno, ¿y qué relación tienen? Bueno, no, son amigos. Entonces el abogado presentó, dijo, no, tachemos este testigo porque hay una relación, hay un vínculo. Entonces lo que se le expuso es, si yo voy corriendo con un reloj en la calle, no ando con la mano levantada diciendo, mírenme que ando con un reloj, miren que tengo un reloj de tal marca, no, miren que me lo compré hace un año, miren que ya pasó la garantía, no.
0: Dando el ejemplo,
1: la única para persona que puede
0: tratar saber, de poner en palabras lo que le estaba pidiendo la otra parte, ¿no?
1: Exactamente, entonces lo único que dijimos, che, tengo un testigo que es un amigo, por eso es la única persona que puede testificar que tengo un reloj y que corrió conmigo. Y el juez lo entendió. Y no dio lugar la tacha de testigo, porque entendió de que lo que se estaba planteando tenía una relación con el hecho, no era que era algo que era totalmente alejado a la situación. Entonces ahí también
0: es la realidad.
1: Es la realidad. Sí. Entonces ahí donde viene justamente que lo frío de la ley, el abogado es quien le plantea al juez esa interpretación de la ley, esa interpretación del derecho. Por eso es que muchas veces ir al abogado especialista sirve para darle esas interpretaciones al derecho que son las que van a abrir una puerta o te la van a cerrar.
0: Totalmente de acuerdo, doctor. Usted que es especialista en derecho laboral y derecho del consumidor, entre otros, qué importante tenerlo aquí, que nos pueda compartir como experiencia de lo que a usted le tocó representar en muchos casos y que hoy, plasmado la realidad, deja muchas preguntas e inquietudes a la audiencia que está del otro lado, saber que hay posibilidades de que se reviertan situaciones que pensaban que no se iba a poder nunca. Bueno, fundamental encontrarlo en las redes y que usted nos pueda compartir esto ahora al aire, ¿no?
1: Yo te propongo lo siguiente, semana que viene,
0: bien,
1: te voy a traer un caso que estaba perdido y que le dimos otra visión, otra vista al caso, y hemos evitado que una persona tenga que pagar 25 millones de pesos por un accidente de tránsito.
0: Mire, un montón.
1: Hemos cambiado la vista del caso. Así que te lo tiro, lo vemos la semana que viene, si nos invitan.
0: Sí, por supuesto,
1: doctor, que sí. Para que la gente esté atenta, que muchas veces ese cambio de mirada, ese cambio de paradigma te puede salvar un daño de 25 millones de pesos.
0: Totalmente que sí. Doctor, quédese con nosotros, vamos a una pequeña tanda y le parece que el próximo bloque, que ya es el último, terminemos con hablemos aunque sea un pedacito de lo que pasó con en el crucero y cómo puede llegar a pedir aquel pasajero que estuvo a bordo de este barco, que está todavía con una posibilidad de, bueno, en realidad con cero posibilidades de poder quedarse en algún lugar que se aloje, que también es una disposición de cada país por el que van, pero con esta enfermedad tan increíble que se ha dado en este crucero, donde hay que ver que le caben consecuencias a la empresa o a la empresa de cruceros, de viajes, que no tiene pensado ese plan C para cuando las cosas pasan como en la instancia que han sucedido, ¿no?
1: Okay.
0: Porque andar por distintas varados ahí por el mundo a nadie le gusta. Que es mucho lo que pasa también con los aviones cuando te quedas avarado, pero esto es mucho peor porque no tocaste tierra nunca, seguís dando vueltas y la empresa no tiene muchas más respuestas que pedir la autorización pertinente para poder desembarcarlo o bajar a esta persona en algún país que, bueno, vaya a saber Dios qué le depara después. Así que, bueno, en el próximo bloque vamos a compartir un pedacito de eso. Mientras tanto, quédate ahí que tenemos mucho más Tucumán Activa para ustedes y tenemos un audio del vicegobernador Miguel Acevedo junto al gobernador Osvaldo Jaldo, que habló de esta importante reunión que mantuvieron hoy a la mañana, ¿sí? Bueno, vamos a escucharlo en un ratito, en unos minutos más, a ver qué nos decía.

0: Sí. 11
1: minutos.
0: Ahí está en vivo, ¿no?
2: Yo.
0: Un poquito de qué abordaron en la reunión.
3: Sí, lo que habitualmente ocurre una vez que el gobernador viaje a Buenos Aires por cuestiones de trabajo, venimos, nos reunimos, conversamos y nos ponemos al día, tanto de las gestiones que realizó él como el accionar acá en la provincia. Obviamente también de lo que vamos a ver en la próxima sesión, que la tenemos prevista para fin de mes. También hemos charlado de cuestiones políticas inherentes a la provincia y a la nación, como ser la postura que podemos tener y lo que vamos a asumir en cuestión de las PASO. Las PASO nosotros entendemos que es un ordenador nacional y provincial donde sí podemos entrar a discutir el financiamiento, que no tiene por qué quizás estar a cargo de Nación, mucho menos de la gente, que lo financien los partidos políticos, pero no la eliminación y la suspensión. Así que en eso hemos tomado una postura en conjunto, de manera coordinada, al igual que lo hicimos nosotros con ficha limpia, que es lo que se está queriendo tratar también en Nación, y que acá en la provincia de Tucumán lo hemos sancionado en la última sesión que tuvimos, y también con un amplio consenso de todos los espacios políticos, porque fue aprobada por unanimidad, así que es un tema que acá en Tucumán ya está superado. Y por supuesto, de la gestión, de las dificultades que sabemos que estamos atravesando todos, de los cuidados que tenemos que tener en materia financiera, administrativa, para que podamos seguir dando continuidad a esta paz social que tiene Tucumán.
0: Usted ha mencionado la aprobación de ficha limpia, el trabajo coordinado con el Ejecutivo, hubo aprobación de pliego de jueces. ¿Habla eso del funcionamiento de los tres poderes del Estado aquí en Tucumán?
3: Yo vengo destacando desde el primer día, y lo hemos hablado con el gobernador, respetando la independencia de poderes, es necesario en estos tiempos trabajar de manera coordinada entre los tres poderes del Estado. Venimos dando muestras de eso desde el principio, y nuestra intención es preservar y dar continuidad a esa manera de trabajar. Respetando nosotros la independencia, trabajar de manera coordinada y hacer las cosas bien por Tucumán, por los tucumanos y las tucumanas.
0: Gracias, vicegobernador.
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0: Continuamos con mucho más Tucumán Activa para ustedes. Son las 15:47 minutos de esta tarde de martes 12 de mayo, ¿no? Importante mes de mayo que nos acompañan con tantos artesanos y emprendedores. El mundo del emprendedurismo, de todo lo que se realiza para nuestra provincia y en todo el país. Pero yo voy a hablar con un artesano de las manos del valle, ¿no? Un artesano que realiza muchas vasijas de barro con arcilla de los cerros, nuestros tucumanos de Amaicha y demás, donde nos va a compartir lo que él viene realizando con sus propias manos y con la posibilidad que hoy pueda seguir emprendiendo y pueda ayudar a llevarle sustento a su familia. A mí me encanta tenerlos a los emprendedores conmigo para que me puedan compartir. De lo que estamos hablando es de las manos del valle, es vasijas de Amaicha. Precisamente vamos a hablar con el señor Aldo, que tiene mucho para contar de su historia, sus raíces y cómo nace este emprendimiento. ¿Cómo estás, querido Aldo? Bienvenido a Tucumán Activa.
1: Sí, buenas tardes, aquí bien. Aquí estamos en Amaicha, pleno sol.
0: Pleno sol.
1: Y trabajando en el taller.
0: Ay, sí,
1: por supuesto. Hermoso el día.
0: Me encanta el trabajo del taller. Te lleva toda una vida, ¿no? ¿Hace cuánto tiempo que vos te dedicás, Aldo querido, con las manos del valle? Y que le quiero dar una primicia a la gente. ¿Vas a estar este jueves y viernes aquí en nuestra provincia, en el Sheraton Tucumán, con este Congreso de Poder Judicial?
1: Así es, estamos participando.
0: Con un importante stand. Qué hermoso tener esa noticia, porque yo le quiero contar a la audiencia para que pueda acercarse a conocer tu stand y para que pueda ir a comprar, por supuesto, y a todos que van a venir a este mega evento, sepan que estás aquí, que vas a poder vender inclusive por WhatsApp y demás, que gente te puede pedir y vos ahí se lo podés acercar, ¿por qué no? Porque la verdad es que la calidad de tus productos, el trabajo que lleva a realizar esas vasijas, es tan hermoso conocerlo. Quiero que me cuentes un poco más el tiempo que te lleva a realizar cada producto, ¿no? Ustedes realizan desde vajillas hasta tablas para fiambres, tazas.
1: Sí, en utilitario, digamos, casi todo. También para decorar, como ya le había comentado anteriormente también. Nosotros empezamos con piezas con máscara, tipo réplica, jarrones, figuras humanas.
0: Los menires.
1: Así, los primeros años. Y después, bueno, como vivimos de la artesanía de la cerámica y lo que más sale en estos tiempos es todo lo utilitario, digamos, caso es la bandeja, taza, copetinera, todo eso. O sea, también hacemos por la mayor parte por pedido para otras provincias y bueno, y lo que podemos, cuando podemos vender al público en alguna feria, exposición, y como ahora que participo viernes y jueves en este congreso.
0: Me encanta saber que van a estar aquí, que van a venir desde muy tempranito y que ya van a estar viendo todos los productos, porque la gente se imagina, a ver, ¿qué puedo comprar? Porque quiero renovar. A ver, son piezas que duran muchísimo, son artesanías que inclusive se realiza con la arcilla de los valles. Quiero que me contés bien esto, porque es desde Amaicha y además porque el trabajo que lleva el horneado, la preparación, las tazas, todo lo que tienen allí.
1: Sí. Bueno, ahora, bueno, nosotros, como digo, entregamos ya todas las cosas listas para usar, las curadas, ya para que la utilicen directamente. Lo que más sale, como digo, es las cazuelas, bandeja, o sea, lo que nos piden. Pero lo que más todo el tiempo sale es eso.
0: Exacto, es lo que más piden. Y también te han llegado a pedir jarrones, jarras para los jugos, te han llegado a pedir por ahí lo que son también los ceniceros.
1: Y ahora hacemos también, por ejemplo, como trofeo o algo así, que como para medalla para algunos eventos. Hace poco entregamos para una competencia intercolegial los trofeos también. O sea, hacemos lo que nos piden y podemos hacerlo con, siempre nos encargan con tiempo, por lo menos un mes para poderlo hacerlo bien al trabajo.
0: Así es. Y Aldo, ¿qué tiempo, a ver, ¿Cuál es la durabilidad o el tiempo de vida que puede llegar a tener las cazuelas? Y la tradicional cazuela, donde a veces decimos quiero que me sirvan el locro, sí, o ese típico guisito, o tal vez un plato de humita, ¿por qué no? Los bares lo compran mucho.
1: Sí, digamos, bueno, según, o sea, tiene que ser un golpe muy fuerte, como todo, como toda cosa, para que se rompa. Pero si está bien horneado, bien curado, te dura mucho tiempo. Porque yo conozco algunos, por ejemplo, entregamos una cabaña de Taspi, que a veces paso por ahí y tienen cosas de que cuando yo he empezado hace 30 años, que ellos ya no las usan porque las tienen ahí, digamos, como para muestra, pero ellos siempre están pidiendo todos los años para renovar y, o sea, duran un montón las piezas.
0: Totalmente, duran un montón, es real. Sí. La verdad que la mayoría me dice el tiempo que dura y aparte el sabor que le dan a la comida, ¿no? No es lo mismo servir, claro, un plato que compras en cualquier lado, que viene de China, como te digo, y a comprar algo, una vasija, sí, de barro, una vasija con...
1: Y más en esto,
0: sí,
1: en estos tiempos, digamos, por el frío, vos servís en una cazuela, en un plato de cerámica, como si conserva más el calor también.
0: Así es.
1: Mucho más tiempo.
0: Claro, se mantiene mucho más calentito, más en estos tiempos que comemos todas cosas calentitas, ¿no? Qué rico. Bueno, sí, entonces te vamos
1: y van,
0: a esperar.
1: Pueden, sí, van al horno y al microondas también pueden ir.
0: Ah, bien, pequeño detalle, hago, importante.
1: Hago piezas también que van a fuego directo, pero es únicamente por encargo, por falta de tiempo, ¿no? Que es con una arcilla más rústica, que no tiene brillo, no tiene, digamos, es más opaca, pero aguanta todas las temperaturas, brasa, fuego, hornalla, todo.
0: Tal cual. ¿Y la cacerola, que se pide mucho también, la podemos usar tranquilamente al fuego?
1: Sí, digamos, o sea, no me dedico exclusivamente para eso por falta de tiempo, pero por pedido sí lo hago. También lo mismo, la entregamos ya curada, lista para usar.
0: Curada y lista para usar. Me encanta que me puedas contar, sí, eso, porque la mayoría nos dice eso, ¿no? Que por ahí si lo podemos usar para esto o aquello. Sí. Hay mates también que se hacen de la misma vasija, ¿no? De barro.
1: Sí, también hacemos mate, últimamente hemos hecho también otro, porque a veces nos traen, por ejemplo, no solamente de aquí de Tucumán, nos encargan porque en mi caso también a veces me encargan del sur y ellos me traen, por ejemplo, lo de ellos, por ejemplo, una jarra en forma de pingüino, que nosotros no es lo nuestro, pero bueno, como nos piden y...
0: Es la que se usa para servir el vino.
1: Trabajo. Sí, también las hacemos.
0: Me encanta.
1: Y a veces nos encargan de distintas partes, sí.
0: Exacto. Aldo, vos, bueno, ¿cómo te encontramos? ¿Aldo de las Manos del Valle o cómo tu apellido?
1: Sí, Aldo, mi nombre es Aldo Fabián. Bien. Pero también está en la, ¿cómo se llama la página? Está Manos del Valle, Cerámica Amaicha del Valle.
0: Ahí así está, que, perfecto.
1: Bueno,
0: muchas gracias.
1: Ahora para el jueves y viernes estamos ahí, vamos a tener contacto directo con que nos visiten, así que voy a llevar ahí un surtido, una variedad de cosas.
0: Así es, gracias. Conseguime los dulces, acordate, aunque sea el membrillo, sí, ese durito, sí, que no me acuerdo cómo se llama, que es exquisito para comer,
1: sí,
0: con
1: el dulce de membrillo. Así que sí, nos estaremos encontrando el jueves y viernes, están todos invitados, ahí estamos durante todo el día.
0: Así
1: en el Sheraton, así que ahí estamos para cualquier consulta o lo que quieran ver.
0: Ahí está, gracias querido Aldo, nuestro querido emprendedor, bueno. Manos del Valle, aquí presente en nuestro programa para Tucumán Activa. Un fuerte abrazo y nos vemos este jueves, si Dios quiere.
1: Bueno, chao, nos vemos, hasta luego.
0: Chao, chao, saludo a toda la familia que está full allí preparando todo para este evento que se viene, un gran congreso en nuestra provincia jueves y viernes, abiertas las inscripciones a través de la página de la Asociación de Magistrados de Tucumán. Bien, yo llegué al final del programa, me quiero despedir con todos ustedes, pero antes no quiero irme sin saludar a las enfermeras en su día. Hoy es el día del enfermero aquí en nuestro país y la verdad, tengo tantas enfermeras amigas conocidas, es el Día Internacional de la Enfermera en realidad. jornada reconocida y dedicada por la vocación y los profesionales de la salud. Es una jornada destacada para valorar su rol fundamental en el sistema sanitario argentino y mundial. A todas ellas, un gran abrazo y un feliz día. Por supuesto, que sigan celebrando este Día Internacional de la Enfermería. Bueno, vamos a ya nos despedimos. Saludamos a la Morocha también, que siempre acompaña nuestro programa. 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Gracias, gracias. Nos vemos, nos despedimos hasta el día jueves, nuevamente con el programa Tucumán Activa para ustedes. Claro. Un beso grande, sean felices.
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3: Decenas de millones de personas podrían enfrentarse al hambre y la inanición en unas semanas si no se permite el paso de fertilizantes por el estrecho de Hormuz, declaró este lunes a la AFP el responsable de un grupo de trabajo de la ONU. En represalia por la ofensiva lanzada por Estados Unidos e Israel contra la República Islámica a finales de febrero, Irán bloquea desde hace meses el estrecho de Hormuz, por donde antes del conflicto solía transitar alrededor de un tercio de los fertilizantes que se consumen a nivel mundial. Las exportaciones que pasan por esa vía marítima estratégica están destinadas, en general, a Brasil, China, India y países de África. Tenemos unas semanas por delante para prevenir lo que probablemente será una crisis humanitaria de gran magnitud, afirmó Jorge Moreira da Silva, director ejecutivo de la Oficina de las Naciones Unidas de Servicios para Proyectos y líder del grupo de trabajo que tiene como objetivo evitar una crisis humanitaria inminente, en una entrevista con la agencia AFP.
4: Deportes.
3: Bosnia y Herzegovina se convirtió en la primera selección en anunciar oficialmente la lista definitiva de 26 jugadores que disputarán la Copa Mundial 2026, según comunicó la Federación de Fútbol de Bosnia y Herzegovina a través de sus canales oficiales. El anuncio, realizado a un mes del inicio del torneo, posicionó al país balcánico en el foco de la atención internacional, ya que ninguna de las otras selecciones participantes había oficializado su nómina final. El entrenador, Sergej Barbares, apostó por un plantel que equilibra experiencia y juventud. El nombre más destacado es el del delantero Edin Dzeko, quien a sus 40 años vuelve a encabezar la convocatoria y portará el brazalete de capitán. Dzeko, máximo goleador histórico del país, llega tras lograr el ascenso a la Bundesliga con el Schalke 04 en Alemania.
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0: Así arrancamos en la 97.1 Radio Tucumán, la radio de los tucumanos y las tucumanas. Atención a las repetidoras en Monteros, en Concepción, Graneros, Simoca, Alberdi y La Cocha. Ale, muy buenas tardes, ¿cómo estás? Una gran jornada,
1: buenas tardes.
0: Calurosa. Tucumán está muy lindo para ir a tomar mate, para visitar los vecinos, los amigos, para ir al Parque 9 de Julio a caminar un poco. Y hoy se han vivido distintas jornadas. Hubo un encuentro entre el gobernador y el vice, y tras eso mantuvimos una entrevista con el vicegobernador, don Miguel Acevedo. Tras la reunión con el gobernador Osvaldo Jaldo, se habló del trabajo legislativo, la próxima sesión y la posición frente a las PASO, ficha limpia, funcionamiento de los poderes y del Estado.

0: gobernación junto con el gobernador Osvaldo Jaldo. ¿Nos puede contar un poquito de qué abordaron en la reunión?
1: Sí, lo que habitualmente ocurre una vez que el gobernador viaje a Buenos Aires por cuestiones de trabajo, venimos, nos reunimos, conversamos y nos ponemos al día, tanto de las gestiones que realizó él como el accionar acá en la provincia. Obviamente también de lo que vamos a ver en la próxima sesión, que la tenemos prevista para fin de mes. También hemos charlado de cuestiones políticas inherentes a la provincia y a la nación, como ser la postura que podemos tener y lo que vamos a asumir en cuestión de las PASO. Las PASO nosotros entendemos que es un ordenador nacional y provincial, donde sí podemos entrar a discutir el financiamiento, que no tiene por qué quizás estar a cargo de Nación, mucho menos de la gente, que lo financien los partidos políticos, pero no la eliminación ni la suspensión. Así que en eso hemos tomado una postura en conjunto, de manera coordinada, al igual que lo hicimos nosotros con ficha limpia, que es lo que se está queriendo tratar también en Nación, y que acá en la provincia de Tucumán lo hemos sancionado en la última sesión que tuvimos, y también con un amplio consenso de todos los espacios políticos, porque fue aprobada por unanimidad. Así que es un tema que acá en Tucumán ya está superado. Y por supuesto, de la gestión, de las dificultades que sabemos que estamos atravesando todos, de los cuidados que tenemos que tener en materia financiera, administrativa, para que podamos seguir dando continuidad a esta paz social que tiene Tucumán.
0: Usted ha mencionado la aprobación de ficha limpia, el trabajo coordinado con el Ejecutivo, hubo aprobación de pliego de jueces. ¿Habla eso del funcionamiento de los tres poderes del Estado aquí en Tucumán?
1: Yo vengo destacando desde el primer día, y lo hemos hablado con el gobernador, respetando la independencia de poderes, es necesario en estos tiempos trabajar de manera coordinada entre los tres poderes del Estado. Venimos dando muestras de eso desde el principio, y nuestra intención es preservar y dar continuidad a esa manera de trabajar. Respetando nosotros la independencia, trabajar de manera coordinada y hacer las cosas bien por Tucumán, por los tucumanos y las tucumanas.
2: Muy bien, esas fueron las palabras del vicegobernador don Miguel Acevedo. Ahora les presentamos las palabras de la intendente Alejandra Rodríguez en Tafí Viejo esta mañana, en la inauguración del Juzgado de Paz, donde también estuvo presente el señor gobernador.
3: Edilicialmente ha quedado muy lindo, se ha ampliado muchísimo, hoy tenemos el doble del juzgado de paz que teníamos antes, totalmente moderno, y que también tiene una estructura histórica, ¿no?, que representa a los talleres ferroviarios. Nos llena de orgullo, pero también y sobre todas las cosas por todo lo que se viene haciendo en este juzgado de paz, hoy ampliando todos los servicios de justicia. Es decir, que lo que se está haciendo desde este juzgado de paz es acercar la justicia a todos nuestros vecinos, a aquellos vecinos que antes no lo podían hacer porque no tienen para pagar abogados, o porque no pueden llegarse hasta San Miguel de Tucumán, a los diferentes centros de atención. Así que por eso estamos contentos. Es un trabajo que viene haciendo muy bien la doctora Terrap, un trabajo coordinado, porque inclusive todos estos servicios están coordinados también con el municipio y con las diferentes instituciones municipales. Así que bueno, hoy un día de fiesta para Tafí Viejo.
4: Javier Loguera, diputado nacional, pero también obviamente vecino tafiseño, por cierto, la importancia de este evento.
5: Bueno, agradecido como vecino de la ciudad, de tan importante obra, que no solamente jerarquiza las funciones del juzgado de paz de mi ciudad, sino que básicamente también interviene en su función. Bien se ha dicho acá, da testimonio de fe de las cosas que suceden en la ciudad, sino que también hoy ya es operativo de la justicia provincial, resolviendo especialmente los asuntos de menor cuantía. Rápidamente pueden resolverse las cuestiones vinculadas a alimentos, a restricciones, a cuestiones vinculadas a familia, que antes nuestros vecinos tenían que dirigirse a la capital y hacerlo a través de la intermediación de un abogado. Bueno, eso ahora se hace, pueden hacer en el juzgado de paz, que como decía recién, no solamente sea jerarquizado institucional edilicialmente, sino también en sus funciones. También se jerarquiza especialmente la parte de los matrimonios.

0: Ustedes sabrán, digamos, que el registro civil en ciudades como la nuestra en ese sentido son muy importantes, así que todo el gobierno provincial y de la Corte Suprema de Justicia, que hoy se ha dado cita en nuestra ciudad para este importantísimo hito histórico de la ciudad de Tafí Viejo, como es la construcción de este nuevo juzgado de paz.
1: Viene a acompañar todo un proceso que lleva Tafí Viejo adelante hace varios años.
0: Así es, se jerarquiza institucionalmente nuevamente la ciudad, y esta vez en vista a brindar mejores servicios, como decía bien el gobernador recién, no solamente se limitan los servicios de salud, de educación, sino también de la justicia, a la cual el gobierno provincial tiene la obligación de, en este caso, digamos, brindar a los vecinos. Así que bueno, muy agradecido, muy contento, muchas gracias a todos por la visita.
2: Gracias.
3: Bien, esas fueron las palabras de la intendente Alejandra Rodríguez y del diputado Javier Noguera en la inauguración del Juzgado de Paz. Y en esta oportunidad, en esta mañana, también estuvimos en el ente Tucumán Turismo. Entrevistamos a Marcos Díaz, el secretario general del ente Tucumán Turismo, y a Luciana Albornoz, organizadora de este evento.
4: Bueno, desde ya agradecerles a todos ustedes, agradecer a toda la gente del ente de turismo, y bueno, venimos trabajando mucho de hace más de 10 años con la escuela de modelo Lucian Models. Miss Homeland nació en plena pandemia al ver las franquicias tan importantes como Miss Mundo, Reino Hispanoamericana y Miss Universo. Me obtuvieron las franquicias que son oficiales a nivel mundial en la provincia.
5: ¿Cómo es el calendario y en qué fecha se va a estar desarrollando cada uno de estos eventos?
4: Bueno, Miss Universo Tucumán se va a realizar este 14 de mayo a horas 18 en el Hotel Carlos V. Vamos a elegir a la nueva candidata de Miss Universo. Después vamos a tener en el mes de junio, el 7 de junio, vamos a tener a Miss Mundo Argentina, que ella nos va a estar representando en Vietnam. La vamos a tener acá dictando un masterclass, y bueno, y vamos a programar la fecha para elegir a Miss Mundo Tucumán 2026.
5: Las personas que vean esto, se interesen por ser parte de este mundo, ¿cómo hacen para contactarse con ustedes y sumarse?
4: Bueno, pueden buscar en las páginas de Lucian Models o Lucian Albornoz, o buscar mi número de teléfono 3814-760-713, se comunican conmigo, y bueno, los invitamos a que sean parte de este mundo que es maravilloso.
5: Muchas gracias, Luciana.
6: ¿Cómo
5: gracias
6: es la preparación, no, para cada uno de estos encuentros?
4: Bueno, a las chicas o a los chicos, primero se les enseña a caminar, a marcar posturas y todo lo demás. Y lo que es, en la agencia de modelo, más que nada, trabajamos con lo que es giros, que son pasarela de misses. Uh-huh. Una modelo no es lo mismo que una miss, y es en lo que nosotros estamos preparando hoy en día en la provincia.
6: Estos eventos incluyen la cultura y el turismo. ¿Qué tiene que ver, no, con este encuentro?
4: Bueno, así es. Las modelos, las chicas que se preparan para este mundo de la moda, ellas siempre tienen que tener el conocimiento de lo que es nuestra cultura. Por eso también tenemos un evento a nivel internacional donde se comparten diferentes culturas en la provincia, de diferentes países que vienen y visitan todos los años en la provincia de Tucumán.
5: Marcos Díaz, secretario general del ente Tucumán Turismo. Bueno, hoy el ente entregando una declaratoria de interés a cuatro eventos muy importantes. Contame de qué se trata.
7: Sí, es importante, digamos, Miss Universo Tucumán, Miss Mundo Tucumán, Miss Homeland y también la Reina Hispanoamericana de la Belleza. Son eventos que se van a realizar a lo largo del año. Comienzan ahora el 14 de mayo acá en San Miguel de Tucumán. Y bueno, la idea es un posicionamiento a través, digamos, la belleza tucumana y también, bueno, de las artes y todo eso que forma parte de un gran calendario turístico que tiene la provincia.
5: Tucumán se destaca, ¿no?, a lo largo del año por su gran cantidad de eventos, congresos, convenciones, un segmento del turismo que le hace muy bien a la provincia.
7: Sí, exactamente. Nosotros siempre estamos captando los eventos que se hacen en la provincia, actividades, y que organizan productoras como Luis El Model, o clubes, o asociaciones civiles, o entidades del turismo, o el mismo entidades del Estado, ¿no? Por ahí el ente cultura, el ente Tucumán Turismo, los municipios y las comunas conforman un calendario de actividades que siempre es atractivo, tanto para los tucumanos que vivimos acá y para los turistas que nos visitan todo el tiempo.
5: Bien, perfecto. Y también lo importante del acompañamiento, que estos cuatro eventos han sido declarados de interés turístico.
7: Han sido declarados de interés turístico por el presidente del Ente Tucumán Turismo, Domingo Amaya, dándole, bueno, impulso, fuerza para todas las actividades y que sean, bueno, le auguramos el éxito, ¿no? El éxito para el proyecto en sí, para los eventos en sí, y también para los promotores o la promotora, que es Lucia Los Model.
5: Muchas gracias, Marcos.

0: Buenas tardes, doctor Albornoz, ¿cómo está usted?
1: Buenas tardes, Mercedes, buenas tardes, Ale Rosas, ¿cómo están? Hermosa tarde.
0: Muy bien, una jornada muy especial, calorcito. ¿Usted está mejor de su gripe?
1: No, igual.
0: Igual, bueno, muy bien. A tratarse. Ahora vamos a compartir con ustedes una entrevista con el legislador Cristian Rodríguez en la legislatura de Tucumán, que permanentemente está trabajando y por supuesto también con militancia territorial.
2: La provincia con esta comitiva del gobierno de Paraná de Brasil que ha llegado.
3: Bueno, estamos muy contentos que vengan, que hoy nos acompañen los funcionarios del gobierno de Paraná de Brasil. Esta es una retribución de un viaje que hicimos con el presidente de la legislatura el año pasado, donde comenzamos una relación que tiene que ver no solamente con nuestra producción, sino tiene que ver también con el desarrollo urbanístico, porque hemos visitado una de las ciudades más importantes que tiene Latinoamérica, que es Curitiba, donde hay un desarrollo urbano a imitar, por decirlo así, donde hemos visto cómo funciona el sistema de transporte, donde hemos visto cómo funciona el municipio, la recolección de residuos, el tratamiento. La verdad que con la visita de ellos en esta etapa, en este año, profundiza lo que hemos comenzado el año pasado, hablar de nuestra producción y hablar de nuestra producción general que tiene la provincia, ¿no? Sobre todo haciendo hincapié en una industria que la provincia ha empezado a desarrollar a través de la legislatura también, que es el café, ¿no? El café nosotros hemos empezado a tomarlo como una posible industria el día de mañana. Hay muchos productores de café en la provincia que están empezando a desarrollar e invertir, y que esto nos pone a nosotros muy contentos, ¿no? Que venga Curitiba, que son los primeros exportadores del mundo de café Brasil, y nos aporten tecnología y conocimiento para que nosotros podamos incrementar el desarrollo.
1: Bien, esas fueron las palabras del legislador Cristian Rodríguez respecto de la visita de esta comitiva desde Brasil. Bien, siguiendo.
0: Perdón, sí. Doctor, que también seguimos hablando de café, ¿no? Ayer estuvimos hablando de todos los cafetales que también nacen desde Tafí Viejo, Jardín de la República, y bueno, ustedes vieron que se firmó un convenio con Café Cabrales, que el gobernador. Entonces, nuestro clima está dando esas grandes posibilidades y a un nuevo café a nivel internacional, ¿no?
1: Así es, así es. Bueno, siguiendo con el tema cultural, desde el ente cultural de la provincia nos invitan a diferentes actividades que se van a realizar durante todo este mes. Si bien hoy arrancó el Mayo de las Letras y arrancó también el Mayito de las Letras, hay otras actividades previas a esto, por ejemplo el ciclo de cine La Linterna Mágica, que proyectará la película Todas las Mañanas del Mundo. Será justamente el día de hoy, martes 12 de mayo, a las 20 horas en el Espacio Inca, en la sala Jaimes O'Connor, y la entrada es libre y gratuita. También, siguiendo con el ciclo de cine La Calesita, se proyectará la película Sweet Girls de Jinobu Yaguchi, en el cual un grupo de estudiantes perezosos tendrán que reemplazar a la banda del instituto, a la que intoxicaron por accidente, y tocar en el show de jazz de fin de año. Esa película se proyectará mañana miércoles 13 de mayo a las 20 horas, también en el Espacio Inca, sala Jaimes O'Connor, en San Martín 251. La entrada es libre y gratuita. En el Espacio Inca también se llevará a cabo la obra teatral 300 cartas los días jueves, viernes y sábados 16 a las 20 horas en el sábado Inca, en el Espacio Inca, sala Jaimes O'Connor. La entrada se encuentra disponible en boletería una hora antes de la función, y el precio es de la entrada general 4.000 pesos, de jubilados y estudiantes 2.000 pesos, y solo se acepta dinero en efectivo. Bueno, como ya dijimos, hoy comienza el Mayo de las Letras y el Mayito de las Letras, que tendrá actividades, talleres, espectáculos, narraciones y mucho más para disfrutar en la comunidad. Este Mayo de las Letras, la verdad que se realizará desde el día de hoy, 12 de mayo, hasta el 22 de mayo, fecha en la que concluirá. Tiene muchísimas actividades, por ejemplo, el día de hoy las actividades comenzaron desde temprano, desde las 9 de la mañana. Mañana tendrán Las Voces del Lugar, taller de cantos con cajas, en el punto digital Ente Cultural, a las 9 de la mañana. Espectáculo poético musical Borges para colegios, a las 10 de la mañana. La de Barro y Coraje, también a las 10 de la mañana, en la Escuela de Comercio de Avenida Sarmiento 387. A las 10 de la mañana también la proyección de Un Cuento de Monstruos, a las 10 de la mañana en la Sala Haines O'Connell en San Martín 251. Y la presentación del libro Ranas al Rescate en la Casa de la Cultura de Bellavista, Manuel García Fernández 285 en Bellavista. También a las 11 de la mañana en la Sala Haines O'Connell estará el conversatorio El Canto con Caja en Las Voces del Lugar. Y a las 11 también un conversatorio sobre la memoria en la Casa de la Cultura de Bellavista, Manuel García Fernández 285. También a las 2:30 de la tarde estará el taller de promoción de la lectura y escritura creativa en la Escuela Capitán de los Andes, Alcina 4771, en San Miguel de Tucumán. A las 3 de la tarde en la Sala Oreste Caviglia estará el espectáculo de narración oral escénica Cuentos que Muerden. Y también en la Escuela Secundaria de Las Talitas estará el taller de promoción de lectura y escritura creativa a las 3 de la tarde. A las 3:30 de la tarde en la Sala Lola Mora estará el taller La Casita Superpoderosa, poemas que cuidan. Y a las 4 en la Biblioteca Ricardo Rojas de Juan Bautista Alberdi 1021 de Aguilares, el taller Mi Manifiesto, Mi Identidad, exploración de la escritura escénica. A las 7 tendrá la presentación del libro Otros en la Casa de la Cultura de Bellavista. A las 8 de la noche, Tertulias Macabras, también en la Casa de Cultura de Bellavista. Y, bueno, como ya habíamos dicho, en la Sala Haines O'Connell, a las 8 de la noche, el ciclo de cine La Calecita presenta la película Sweet Girls. Así que esas son las actividades que se esperan para mañana, miércoles 13 de mayo, en el Mayito de las Actividades, que son actividades que estarán hasta el 22 de mayo. Bueno, vamos diciéndolas de mañana porque son muchísimas.
0: Bueno, muy bien, gracias doctor. Ahora les presentamos las palabras del gobernador Osvaldo Francisco Ujaldo en la ciudad de Tafí Viejo en el marco de la inauguración del nuevo juzgado de paz, que es un centro de atención jurídico completo, enorme, hermoso, importante, imponente, y por supuesto que también en su imagen representa la cultura y la tradición de Tafí Viejo.
4: De la Suprema Corte de Justicia de la provincia, como es seguir descentralizando los servicios judiciales, es decir, que los servicios judiciales que se dan en San Miguel de Tucumán también se den en cada una de las ciudades del interior, pero para ello hay que tener las instalaciones, hay que tener el equipamiento, hay que tener la tecnología, hay que tener el personal, y eso es lo que hoy hemos venido a inaugurar a esta hermosa ciudad de Tafí Viejo, un juzgado de paz nuevo para esta ciudad, con toda la tecnología. La verdad que da gusto ver cómo ediliciamente se lo ha diseñado, preservando todo lo que es la historia, la cultura de Tafí Viejo, y en ese sentido también la amplitud, dotado de una tecnología, mobiliario, para que realmente se presten los servicios que hoy se están prestando, más los anuncios que hizo el presidente de la Corte de la ampliación de los servicios de justicia en esta ciudad de Tafí Viejo. Así que la verdad que estamos muy contentos, agradecerle a los concejales, agradecerle al legislador Roque Álvarez, que también nos está acompañando, agradecerle a cada uno de los concejales y fundamentalmente de los vecinos de Tafí Viejo que hoy nos han acompañado, la verdad, de manera importante, porque no hay duda que valoran esta decisión. No es lo mismo ir a San Miguel de Tucumán a hacer un trámite, esperar no sé cuánto tiempo, ver si hay turno, y si hay turno a qué hora se desocupa. Y fundamentalmente de los vecinos de Tafí Viejo, que hoy, que hoy nos han acompañado, la verdad, de manera importante, porque no hay duda que valoran esta decisión. No es lo mismo ir a San Miguel de Tucumán a hacer un trámite, esperar no sé cuánto tiempo, ver si hay turno, y si hay turno, a qué hora se desocupa. En cambio, acá

0: podemos apaciguar, podemos controlar y, por qué no decir, evitar males mayores en algunos conflictos o en algunos problemas. El tema es cuando la justicia no llega a tiempo, luego los conflictos se agravan y no sabemos cómo ni de qué manera termina. Por eso es importante que todos los vecinos de Castillejo sepan lo que hoy estamos inaugurando. No es un edificio nuevo, un edificio bonito tan solo, sino los servicios que acá se van a dar. Se van a ampliar los servicios de justicia, por eso es importante que la gente se informe antes de viajar allá a la justicia, a San Miguel de Tucumán, que se informen, porque acá muchos de los servicios que acá se dan se van a resolver muchos de los problemas que podrían tener las personas, la familia, cualquier tipo de problema que donde tenga que intervenir la justicia, mayoritariamente se lo va a controlar en este nuevo juzgado de paz que hoy oficialmente estamos dejando inaugurado.
1: Usted destacó también, gobernador, cuando hizo uso de la palabra, la importancia del Estado para poder concretar estos servicios que la población necesita.
0: Yo diría que es decisivo, no solo del Estado, sino del funcionamiento del Estado, donde se incluyen a los tres poderes. Porque por ahí es difícil avanzar si uno de los poderes tiene una decisión y los otros poderes no los acompañan, es decir, se traba la gestión. Es por eso que hoy el Poder Judicial viene tomando las decisiones de descentralizar los servicios. Lo que hoy estamos viendo acá en Tafí Viejo lo están haciendo en toda la provincia de Tucumán, nada más que algunos juzgados, por tener muchos más habitantes, son más grandes y otros son más pequeños, depende de las localidades donde le toque instalar a cada uno de los juzgados o mejorar en el lugar que están. Pero acá lo que hay que destacar es que hoy podemos avanzar con estas cosas porque los tres poderes del Estado estamos funcionando coordinadamente. Esto es lo que hay que dejarlo todo muy claro. Ahora, esto no significa que cada uno tiene una jurisdicción y una responsabilidad. Esto no significa que el Poder Ejecutivo no respeta totalmente la división de poderes, pero eso no quiere decir que no nos hablemos, que no nos comuniquemos y mucho menos que no ejecutemos cosas para mejorar los servicios y mejorar la calidad de vida de la gente. Por eso hoy, cuando ustedes ven que hay graves problemas a nivel nacional o por ahí también ven algunas dificultades en otras provincias hermanas, y bueno, por ahí es porque los poderes no están funcionando como corresponde o como decimos, no están tirando todo para el mismo lado. Y ese lado tiene que ver con mejorar la calidad de vida de la gente, tiene que ver la de evitar los conflictos, de atenuar los conflictos, de agarrarlo a tiempo a los conflictos que merecen la atención judicial. Y esto es lo que hoy estamos haciendo acá. Por eso, como hoy estamos acá, la próxima inauguración creo que me dijo la autoridad de la Corte va a ser Bellavista, y bueno, yo creo que vamos a seguir descentralizando la justicia, y también yo les dije a muchos de los que hoy son jóvenes que esto no siempre fue así, no siempre la Corte salió al interior de la provincia, no solo a inaugurar o a restablecer o a mejorar servicios de justicia, no siempre fue así. Por eso yo creo que debemos valorar el esfuerzo que está haciendo el Poder Judicial, incluido el Ministerio Público Fiscal, como así también el Ministerio de la Defensa. Es decir, están radicándose en cada lugar del interior, donde para que todas aquellas personas que necesiten cualquier tipo de justicia, de servicio de justicia, lo tengan a mano. Pero bueno, nosotros vamos a seguir avanzando, vamos a seguir en este camino que llevamos 2 años y 6 meses de gobierno, y la verdad que ya tenemos muchas cosas concretas, hechos concretos para ir mostrando en materia de justicia, en materia de salud, en materia de educación, en materia de acción social para ayudar a aquellos que menos tienen y que más necesitan, y muchas obras de infraestructura que en tiempos de bonanza nunca se hicieron, y en este gobierno donde hay graves problemas presupuestarios y financieros a nivel nacional, que también la provincia de Tucumán no está exenta, hoy la estamos realizando.
2: ¿Es eso, gobernador, retirando del acueducto de Vipu?
0: De ninguna manera. El acueducto de Vipu, para que la comunidad sepa, ya está, primero es financiado por el BID, es decir, es un organismo internacional que no solo ya dio el acuerdo del financiamiento, sino que ya autorizó la adjudicación a la empresa, y no solo que autorizó la adjudicación a la empresa, la obra ya está adjudicada. ya está adjudicada la empresa.

0: cartelones y está adjudicada con nombre y apellido y con monto. Es decir, si la obra está adjudicada, no peligra absolutamente nada porque está el financiamiento, que es el BID, no depende del presupuesto de la nación, no depende de la decisión nacional, porque es un organismo internacional y los recursos que vienen del BID a la Argentina vienen con destino específico. Y estos recursos que han venido a la Argentina, a Tucumán del BID, es para el acueducto Vipo, que ya está adjudicado, que ya está una empresa, ya está trabajando la empresa en lo que es la obra, así que en eso queremos llevarle la tranquilidad, que esa obra que va a venir a triplicar el abastecimiento de agua potable al área metropolitana de San Miguel de Tucumán, incluida Tafí Viejo, porque hay parte que va a pasar el acueducto de Vipo por Tafí Viejo, no hay duda que vamos a solucionar un tema de fondo, tanto en cantidad como en calidad de provisión de agua potable. Llevamos tranquilidad a la gente que el acueducto de Vipo se va a hacer y el 100%.
1: Gobernador, hoy una nueva marcha universitaria federal,
0: Bueno, estamos en democracia, yo lo que creo que nadie duda el rol que tiene la educación pública hoy. Y cuando yo digo la educación pública, no solo las universidades, yo digo desde el nivel inicial, donde nuestros hijos, nuestros nietos dan los primeros pasos. Hoy tenemos nivel inicial que pertenecen al Estado público, a la provincia de Tucumán. Luego tenemos un nivel primario que también es público. Tenemos un nivel secundario que también es público. Y tenemos las universidades. Por eso la educación pública es indispensable en la República Argentina y con más razón en Tucumán. Por eso yo lo que creo que hay que tomarla como una verdadera política de Estado y hay que tratar que realmente nuestros niños, nuestros jóvenes puedan llegar a cursar el inicial, pero también llegar a tener un título universitario. A ver, también tenemos la educación privada que está haciendo un gran esfuerzo. No podemos desmerecer el esfuerzo que están haciendo los colegios privados en esta situación y también las universidades privadas que tiene Tucumán. Ahora, digamos la verdad, no todo el papá, mamá tiene para pagar una cuota en el colegio privado. No muchos jóvenes tienen plata para pagar una cuota en una universidad privada. Por eso yo lo que creo que acá tenemos que coordinar el funcionamiento tanto de lo público, sostenerlo, financiarlo, y eso que nadie dude que es responsabilidad del gobierno nacional. Y después tenemos el sector privado que...

0: Así fueron las palabras del gobernador de la provincia de Tucumán. Y ahora sí nos vamos a una tanda, ya volvemos.
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1: Nuevo bloque de Tucumán 360. Seguimos con la cultura en este programa. También desde el Ente Cultural nos invitan al taller de formación y encuentro en torno a técnicas tradicionales de tejido e hilado, dictado por Silena Mamondes y Claudia Mamondes. Este taller se dictará en la Casa Museo Folclórico General Manuel Belgrano, 24 de septiembre 565, los sábados de mayo a noviembre, de 15 a 19 horas. Para inscribirse tienen que hacerlo a través del 3813-996953. También están en el Seminario Intensivo Actuación Frente Cámara, una propuesta de formación destinada a actores, actrices y personas interesadas en el trabajo escénico audiovisual. Estará a cargo de Camila Plate y Ezequiel Martínez Marinaro. También será en la Casa Museo Folclórico Provincial, el 24 de septiembre 565, el martes 26 y el jueves 28 de mayo, de 15 a 19 horas, y el sábado 30 de 10 a 14 horas. La información y la inscripción se realiza ahí en el Ente Cultural de la provincia. También nos invitan al segundo encuentro de danzas contemporáneas en pequeño formato, una propuesta de formación e intercambio con clases abiertas de danzas clásicas y contemporáneas, que se realizará en el Centro Cultural Juan Beltrán, Marco Avellaneda 350, el viernes 5 de junio a las 14 la clase de danza clásica y a las 16:30 la clase de danza contemporánea. Así que bueno, esas son invitaciones que nos realizan desde el Ente Cultural de la provincia. También hoy se expresó la intendenta de San Miguel de Tucumán respecto a la fecha en la cual se reabriría un paseo histórico para los tucumanos, como es el Mercado del Norte, que ahora ha revalorizado como Paseo del Norte. Que bueno, según la intendenta, será en agosto del 2026, ya quedará inaugurado todo el paseo, lo cual le dará, bueno, de nuevo a los vecinos de San Miguel de Tucumán este espacio de encuentro y disfrute para toda la comunidad, que bueno, que había sido revalorizado como Mercado del Norte, ahora un Paseo del Norte que por ahí tiene otras características, no tanto como un mercado del norte, pero sí un paseo que bueno, que la verdad que nos enorgullece y es un hecho histórico para la provincia.
2: Así es un trabajo muy importante. Ahora compartimos con ustedes una entrevista en la legislatura de Tucumán con Orlando Moisés.
3: Bueno, ¿cuál es el motivo principal de su visita en nuestra provincia?
4: Primeramente, estamos retribuindo uma visita que recebemos do estado de Tucumã, da província de Tucumã, no estado do Paraná, no ano de 2024. 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
3: Obrigado.
2: Cafetales, y cafetales y cafetales. La verdad que una sorpresa para los tucumanos que podamos producir café y que sea nuestro, y que mujeres tucumanas puedan tener trabajo, que es algo que se viene peregrinando bastante, ¿no? Es muy importante destacar eso, contarlo y compartirlo con mucho orgullo. La justicia avanza en una ley para proteger el honor y la reputación en redes sociales. La Comisión de Legislación General emitió un dictamen favorable a un proyecto que permitirá obtener una resolución judicial en 6 horas antes el caos de difamación digital. La iniciativa incluye expresamente a los funcionarios públicos de su alcance para evitar restricciones a la libertad de expresión. Esta mañana la Comisión de Legislación General, presidida por el legislador Jerónimo Vargas Ignace, se reunió y emitió un dictamen a favor a un proyecto de ley que incorpora como capítulo especial dentro del libro de medidas cautelares de la ley 8933, el Código Procesal Penal de Tucumán. La verdad que un tema muy importante y por supuesto que habla del trabajo constante y de la reunión. Participaron legisladores José Macone, Cristian Rodríguez, Carolina Vargas Ignace y Sara Hassan. Estos fueron los legisladores que estuvieron trabajando en este proyecto tan importante y tan necesario, ¿no? 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
1: Así es. Bueno, siguiendo con, en el marco en realidad de la marcha que se realizará esta tarde por en defensa de las universidades públicas, también, ya como ya informamos acá en Tucumán 360, continúa la elección de nuevo rector de la Universidad Nacional de Tucumán. Y en el día de hoy la Junta Electoral rechazó la impugnación que se le había realizado a la candidatura del actual rector de la Universidad, Sergio Pagani, y dejó formalmente habilitada su postulación para competir por un nuevo mandato al frente del rectorado en la asamblea universitaria que tendrá lugar el próximo 20 de mayo. La resolución profundiza esta disputa política y jurídica que se dio en torno a la interpretación del nuevo estatuto universitario y deja el conflicto encaminado hacia una nueva instancia judicial, pero bueno, también le da lugar a que se vuelva a presentar el rector Sergio Pagani, quien tendrá la posibilidad de tener su tercer mandato consecutivo a cargo de el rectorado justamente de la Universidad Nacional de Tucumán, si así lo decide la asamblea universitaria, que se reunirá el 20 de mayo y bueno, votará a su próximo rector. Siguiendo con este tema, hoy desde Tucumán, bueno, en todo el país en realidad, se realizará la cuarta marcha federal en reclamo a los ajustes y a la situación que viene realizando el gobierno nacional, que pese a haberse aprobado la ley de financiamiento universitario, pese a haberla vetado a la ley de financiamiento universitario y haberse ha vuelto a aprobar esta ley de financiamiento, todavía no está efectiva. Y tanto los docentes como los no docentes de la UNT cobran salarios que están totalmente desfasados con la inflación que somete a toda la sociedad. A lo largo de la provincia, a lo largo del país, se dará esta marcha federal. Por ejemplo, en los puntos más centrales, en Buenos Aires, la concentración comenzará a las 17 horas en Plaza de Mayo y a las 18 se realizará el acto central con la lectura del documento unificado por todos los rectores y estudiantes y sindicatos. Acá en la provincia de San Miguel de Tucumán, la convocatoria será a las 17:30 en el rectorado de la universidad, en Ayacucho 491, y desde allí se marchará hacia Plaza Independencia. Bueno, lo que se reclama principalmente en esta marcha es la caída presupuestaria, ya que registran una baja real del 45,6% entre 2023 y 2026, también una emergencia salarial, ya que el 80% de los docentes percibe salarios por debajo de la línea de pobreza, y que existen becas congeladas, ya que el programa Progresar y la anteriormente denominada PNBU, Beca Nacional Universitaria, se mantienen en 35 mil pesos, el mismo monto que tenían en diciembre de 2023. Y que también desde la universidad preocupa la fuga de cerebros, ya que hay un creciente número de renuncias de docentes e investigadores que migran al sector privado o al exterior. Bueno, esta movilización se da tras un revés judicial para las universidades, en el cual la semana pasada la Cámara Contencioso Administrativa concedió el recurso extraordinario al gobierno, lo que suspendió la cautelar que obligaba al Estado a transferir los fondos de manera inmediata. Ahora esta disputa estará en manos de la Corte Suprema de Justicia de la Nación, y mientras que el Estado decide, o sea, el tribunal, quiero decir que el máximo tribunal decide que esto puede demorar 6 meses, 1 año, 2 años, no tienen prioridad, digamos, la medida cautelar, el Ejecutivo no está obligado a ejecutar la ley, ya que el argumento en el que se fundó es que comprometería el equilibrio de las cuentas públicas y requeriría reasignar el 90% de los gastos primarios del Estado. Así que bueno, una lucha que la verdad que moviliza no tan solo al sector universitario, sino a la sociedad en su conjunto, que ya viene de larga data. Comenzó en abril del 2024, cuando fue la primera marcha, en la cual ya se comentaba de este desajuste. Había habido una inflación galopante en ese tiempito, y los precios, los salarios se mantenían en el mismo monto. En el 2 de octubre del 2024 se protestó contra el veto presidencial, fue la segunda marcha. Se protestó contra el veto presidencial de la ley de financiamiento que había sido aprobada en el Congreso. El 17 de septiembre de 2025 fue la tercera marcha, en la cual se movilizó durante la ratificación que habían dado nuevamente el Congreso ante el veto presidencial. Y bueno, y hoy la cuarta marcha se da justamente en el clima este que acabamos de decir, la suspensión de la medida cautelar, y esta ignominia de leyes que tiene la Corte Suprema, que tiene toda la población en general. Así que bueno, todos aquellos que quieran acompañar al sector universitario y a todas las personas que defienden los derechos de la universidad pública, están invitados hoy 17:30 en el rectorado, que desde ahí marcharán hasta Plaza Independencia, donde será seguramente el acto central, aproximadamente será 18:30.
2: Ahí vamos a estar, así que seguramente mañana tendremos la palabra de algunos de los organizadores de esta gran e importante marcha por la democracia y por la patria. Ahora sí, nos vamos al informativo correspondiente y enseguida regresamos.
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5: Ulrich, sobre la reunión de gabinete, el presidente tiene una emocionalidad importante, así lo expresó la senadora y jefa del bloque de la Libertad Avanza, luego del cónclave del viernes pasado que encabezó Milei y que defendió a Manuel Adorni.
6: No me corresponde El presidente tiene una emocionalidad importante y no lo definiría como un grito lo que hizo. Mire, yo no voy a comentar reuniones de gabinete. Las reuniones de gabinete son del gabinete y tienen la intimidad de las cosas que ahí se discuten.
5: Deportes. Belgrano de Córdoba recibirá este martes a Unión de Santa Fe en un encuentro que marcará el inicio de los partidos correspondientes a los cuartos de final del torneo Apertura de la Liga Profesional de Fútbol. El partido, que está programado para las 19, se llevará a cabo en el estadio Julio César Villagra, más conocido como el Gigante de Alberdi. Belgrano llega a este enfrentamiento con la confianza al máximo luego del histórico triunfo ante su clásico rival Talleres de Córdoba en los octavos de final y en condición de visitante. En dicho enfrentamiento, el pirata cordobés se impuso por 1-0 gracias al gol de Francisco González, reciente iniciado en el complemento tras una increíble asistencia de taco de Lucas Pacerini, quien no podrá jugar este partido por haber visto la tarjeta roja. En la primera fase, Belgrano, que es dirigido por Ricardo Zielensky, había finalizado en la quinta posición.
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1: Nuevo bloque de Tucumán 360 y vamos con las buenas noticias que tenemos a nivel nacional. El gobierno de Javier Milei aplicó un brutal ajuste de alrededor de 2,5 billones de pesos mediante decisión administrativa que lleva el número 20/2026 publicada en el boletín oficial con la firma del jefe de gabinete, el multipropietario Manuel Adorni, y el ministro de Economía Luis Caputo. Los recortes afectaron sobre todo al subsidio energético, transferencia a provincias, educación, salud, obra pública, rutas, parques nacionales y programas de las Fuerzas Armadas. También hubo recortes en ciencia, cultura y programas sociales. El gobierno sostuvo que las medidas buscan mantener el superávit fiscal y cumplir con las metas del FMI. A provincias y municipios el gobierno recortó más de 970 mil millones de pesos mediante la eliminación de transferencias y la paralización de obras públicas. El ajuste afectó fondos para gastos corrientes, servicios sociales y programas de desarrollo regional. También frenó obras de agua y saneamiento, sobre todo en provincias como Entre Ríos, Santa Fe y la nuestra, Tucumán. También el programa de educación. En el programa de educación el gobierno recortó más de 78 mil millones de pesos y suspendió fondos para obras en universidades nacionales. El ajuste afectó el Plan Nacional de Alfabetización, becas estudiantiles, infraestructura escolar y el Fondo de Compensación Salarial Docente. También se redujeron transferencias para las universidades de La Plata, General San Martín, Avellaneda, Río Cuarto y Entre Ríos. En salud pública, la quita fue de más de 63 mil millones de pesos y afectó a programas de medicamentos, atención del cáncer, prevención de enfermedades y tratamientos del VIH, hepatitis y tuberculosis. También hubo recortes en el INCUCAI y en el Instituto Malbrán, donde frenaron obras y proyectos laboratorios. Con respecto a las Fuerzas Armadas, el gobierno nacional de Javier Milei le recortó más de 46 mil millones de pesos. Incluyó la eliminación de fondos para la compra de helicópteros navales destinados a la base de Puerto Belgrano. La reestructuración impacta en áreas de entrenamiento, mantenimiento y equipamiento militar. Y por último, Parques Nacionales también le quitó más de 2.500 millones de pesos y afectó fondos para mantenimiento, patrullaje, prevención de incendios y preservación de medio ambiente. Así que bueno, una nueva golpe a los derechos de toda la población con este recorte del gobierno nacional que, bueno, viene pegándole a todos por igual, a todos los sectores de la sociedad. Con respecto al tema aumentos también desde la provincia, hoy se reunió con la Municipalidad de San Miguel de Tucumán el representante de la Asociación de Empresarios de Transporte Automotor de Tucumán, de AETAT, el señor Jorge Berreta, quien sostuvo que el precio real del boleto es imposible de afrontar para el pasajero, por eso es que existen las compensaciones tarifarias. Se reunió con la secretaria del gobierno, Camila Giuliano, y el secretario de Movilidad Urbana, Carlos Arnedo. Entre las palabras que dijo, habló de que el gran problema es saber quién va a pagar el costo del transporte, por lo cual todos vamos a tener que aportar algo más para que el servicio pueda continuar, enfatizó. Y dijo que el diálogo es bueno y frontal, pero llegó al momento en que decidamos a favor del servicio público. Por último, dijo que es indispensable que lo traten el Consejo Deliberante para saber dónde estamos parados y poder continuar prestando el servicio. Así que se avecina un nuevo aumento del servicio público, que recordemos que desde la Asociación de Empresarios del Transporte, AETAT, habían dicho que el precio del boleto, por los aumentos y los costos que tiene, tendría que ser de alrededor de 2.400 pesos. Hoy es de, así que significaría casi un 100% de aumento.
2: O sea, 2.500 pesos, 5.000 pesos. Volver.
1: Exactamente.
2: Si son cuatro personas en casa.
1: Así es, así es. Así que bueno, un costo, otra vez un golpe
2: al bolsillo del tucumano.
1: Sí.
2: Tremendo, así es. Tremendo. Ahora vamos a compartir con ustedes las palabras del intendente de Banda del Río Salí, un joven militante y dirigente de la provincia de Tucumán, actual intendente en Banda del Río Salí, en sus quehaceres y trabajo diario.
3: En una multiplicidad enorme de oficios que ponemos a disposición, con una gran cantidad de inscriptos, en donde también reconocemos ese esfuerzo diario que realizan muchos de nuestros vecinos, pensando también en esto, ¿no? En que los cursos se realicen en horarios flexibles y accesibles para ellos, entendiendo que hoy la gran cantidad de bandeños que se encuentran hoy por iniciar las clases son trabajadores que durante la jornada realizan sus labores. Muchos de ellos también son madres que se encargan de las labores de casa, abuelos, abuelas también que vieron esta oportunidad y que hoy gozan de este tipo de beneficios. Así que en esta oportunidad, muy contento de volver a formar parte de esta iniciativa que la articulamos con la Universidad Nacional de Tucumán. Agradecerle por el respaldo, por pensar en el interior profundo de la provincia y, por supuesto, en esto que siempre hemos reclamado, que es la descentralización de la universidad pública. Hoy se viene materializando ya hace 3 años y que no tenemos duda de que este año y lo que queda del mismo, como en el año 2027, mientras uno esté al frente del municipio de Banda del Río Salí, estas iniciativas no se van a detener, porque vuelvo a repetir, es generar oportunidades y reconocer a los bandeños.
4: Aquí en la banda ya es el tercer año que estamos trabajando en la Escuela de Educación Profesional, Escuela de Oficios, para aquellas personas, jóvenes o no tanto, que quieran capacitarse o profundizar su conocimiento en las cosas que ya están haciendo, o eventualmente emprender alguna actividad, algún negocio, algo nuevo que tengan pensado él y su familia, o ellos y su familia, y la universidad obviamente a disposición. Así que nosotros queremos agradecer especialmente al señor intendente, a toda la comunidad, que hayan confiado en nuestra universidad, en el saber de nuestros profesores, y nos permitan cumplir nuestros objetivos.

0: Vamos con las efemérides del día de hoy. La verdad que hoy 12 de mayo se recuerdan cuestiones que afectan no tan solo a la provincia, también al país y al mundo. Hoy se celebra en todo el mundo el nacimiento de Florence Nightingale. Nightingale, que es exactamente la precursora de la enfermería moderna. Nuestro país, este Día de la Enfermería se celebra recién el 21 de noviembre, pero hoy se celebra la enfermería a nivel mundial.
1: La dama de la lámpara más conocida, ¿no?
0: Así es. En Argentina hoy se celebra el Día del Fonoaudiólogo, destacando la tarea que realizan aquellos que trabajan en prevención y rehabilitación de trastornos de la comunicación. También, un día como hoy, de 1892, se funda en Buenos Aires con el objetivo de asistir y educar a los hijos de trabajadores e inmigrantes el Patronato de la Infancia. Hoy continúa su labor formando a más de 1.100 niños y jóvenes. También, un día como hoy, de 1986, fallece Alicia Moró de Justo, a los 100 años, esta médica y política argentina, figura central del socialismo y el feminismo del país, fue fundadora del Centro Socialista Feminista. También, con respecto a la música y rock internacional, un día como hoy, un 12 de mayo, se produce el reencuentro de Pink Floyd. Se reúnen Roger Waters con David Gilmour y Nick Mason al compartir escenario en el

0: Arena de Londres tras 6 años interpretando el himno Comfortable Numb. Bueno, hermosa canción.
1: El muro también.
0: También,
1: ¿no? El muro creo que es otra de las realizaciones que está hecho en tres partes, doctor.
0: Sí, hay una película. The Wall también. Tiene una película que está muy buena. Exactamente. También en el 2002, un 12 de mayo, el expresidente estadounidense Jimmy Carter visita la isla de Cuba en una misión de 5 días, convirtiéndose en el primer mandatario de Estados Unidos en visitar Cuba tras el triunfo de la revolución en 1959. También en 2010 se realiza el milagro de Trípoli, un avión se estrella en Libia, dejando 103 víctimas mortales. Entre los 104 pasajeros, un niño de 9 años fue el único sobreviviente al trágico accidente. Así que esas fueron las efemérides del día de hoy, 12 de mayo del 2026. Bueno, siguiendo con este tipo de noticias, vamos a los resultados de la quiniela del día de hoy, de los sorteos diarios que tenemos, los 5 sorteos diarios. Pero bueno, hoy solamente vamos a decir los dos primeros que ya fueron sorteados. El sorteo matutino se realizó a las 11:30 de la mañana, tuvo como primer premio al 9.579, segundo premio al 275, tercer premio al 4.444, cuarto premio al 5.881, quinto premio al 4.260. En el sorteo vespertino de las 14:30, el primer premio fue para el 5.230, el segundo premio para el 2.222, el tercer premio para el 2.395, el cuarto premio para el 6.708 y el quinto premio para el 8.063. Tres sorteos diarios, el de la siesta que se realizará a las 17:30, el de la tarde que será a las 19:30 y el nocturno que será a las 22. Y como siempre decimos, Ale,
1: felicidades a los ganadores.
0: Así es.
2: Muy bien, les recordamos que el 25 de mayo desfile cívico-militar en la segunda edición de la Exponoa Productiva y Cultural en el Parque Agroindustrial y Tecnológico de Famaillá, un espacio pensado para impulsar la producción local, la innovación y el desarrollo regional, generando nuevas oportunidades de encuentro y networking entre emprendedores, empresas e instituciones del país, el mundo y del Jardín de la República. Organizan y acompañan doctor Juan Enrique Orellana, conductor político, doctor José Fernando Orellana, senadora Mendoza, senadora nacional, doctora Sandra Mendoza, y la legisladora Patricia Lizárraga, el ministro del Interior, don Jorge Darío Monteros, y el gobernador, don Osvaldo Francisco Jata.
0: Bien. Siguiendo con las noticias del ámbito provincial, el gobierno de Tucumán confirmó el pago del medio aguinaldo para trabajadores estatales que se realizará durante el mes de junio. La medida brinda previsibilidad a los empleados de la administración pública provincial en el marco de la prioridad fijada por la gestión del gobernador Osvaldo Jaldo de acompañar a los trabajadores. También el gobierno de Tucumán junto al IPACIN entregó equipamientos e insumos a cooperativas productivas y firmó convenios de financiamientos para fortalecer el trabajo asociativo en la provincia. A través del programa Buen Trabajo, 13 cooperativas recibieron herramientas por más de 118 millones y se destinaron 50 millones para asistir la precosecha agrícola. Por último, la policía de Tucumán secuestró más de 48 kilos de marihuana, detuvo a 2 personas tras una investigación en el marco del operativo Lapacho. La droga estaba oculta en encomiendas provenientes de Orán y el procedimiento fue coordinado entre puestos fronterizos. La Dirección de Drogas Peligrosas y Fuerzas Federales bajo la supervisión de la Justicia Federal. Así que, esas fueron las noticias del ámbito provincial que la verdad que nos tienen muy bien contenidos desde el gobierno nacional. Bien, volviendo ya a una nota de color, sabemos que tenemos 2 participantes dentro de el programa Gran Hermano Generación Dorada, dos participantes tucumanas. Una es la influencer Danelik y la otra es Gladys la Bomba Tucumana, que en los últimos días se reactivó justamente el cuestionamiento. Ella vende empanadas en Buenos Aires, tiene un local de empanadas.
2: Gladys, la Bomba Tucumana tiene un local de empanaditas.
0: Así
2: muy
0: es.
2: Bien.
0: Así es. Y bueno, se cuestionaba mucho el tema del precio de las empanadas. Bueno, para saber cuáles son los precios de la empanada. Recordemos que los locales que tiene Gladys funcionan en Recoleta y en Belgrano, dos zonas céntricas, gastronómicas de alto movimiento y de alto poder adquisitivo en Buenos Aires.
2: Una y está, de turismo internacional.
0: Claro, una está ubicada en Paraguay 238, ahí en la zona de Belgrano, y la segunda en Montañeses 2038 en Recoleta. Bueno, el precio de la empanada es de... ¿Hay una cuánto, Mercedes?
2: Y no sé, ¿será 30 mil pesos la docena?
0: Cerca.
2: Más o menos.
0: Alex, ¿cuánto decís que vale la empanada en esos lugares?
1: 25 mil.
0: Bien, cercano también. El precio unitario por empanada es de 3.850. Una promoción de 3 empanadas con bebida, 9.299. La media docena, 20 mil pesos. Y la docena se comercializa en 38 mil pesos. Y bueno, dos docenas.
1: Descuento de 2 mil pesos, digamos.
0: Sí, una promoción de dos docenas a 57 mil 200 pesos. Esos son los precios que se manejan. Obviamente, volvemos a repetir.
2: Los precios del local de la Bomba Tucumana, claro, para las empanaditas.
0: Exactamente. Bueno, son lugares que justamente son en una zona muy, muy de mucho alto poder adquisitivo y de movimiento justamente turístico, como son Recoleta y Belgrano en Buenos Aires. Pero esos son los precios. ¿Te querés comer una docenita de empanada tucumana de la Bomba? 38 mil pesos.
2: Aguanten las empanadas.
0: Así es. Bien, siguiendo con noticias.
2: También hay una nota de color. Mañana es el cumpleaños del intendente de Famayá y del el doctor José Fernando Orellana. Mañana es su cumpleaños y que mañana vamos a estar allá en Famayá, donde la patria cuenta su historia. Estamos invitados. Su cumpleaños es al mediodía y bueno, sabemos que ya los militantes y los dirigentes están organizando un hermoso encuentro para el mediodía, donde llegarán ciudadanos, personas, funcionarios y amigos de distintos puntos de la provincia de Tucumán a acompañar y a saludarlos en este gran día que es su cumpleaños.
0: Así es, bueno, felicidades. Bueno, mañana los saludaremos en persona, tanto a José como a Enrique, pero bueno, adelantamos feliz cumpleaños para ellos.
2: Así es, vamos a estar allí y de ahí nos regresaremos rapidito para hacer el programa, ¿no? Esto va a ser muy importante, dado la relación, el cariño y el afecto, ¿no? Bueno.
1: Un saludo para el señor Orellana de parte mía también.
2: Ay, muy bien, haremos presentes.
1: Nunca más me olvido de que me dio la posibilidad de conocer un compatriota mío y hablar con él por teléfono. Así que es un gesto muy, muy amable de su parte y bueno, el abrazo vaya para él.
2: ATEP invita a participar del segundo Congreso Internacional de Educación 2026, Educación y Derechos Humanos. 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
1: Así es. Bueno, siguiendo con actividades, vamos a una pequeña tanda y ya seguimos con más noticias acá en Tucumán 360.
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0: Estamos acá en Tucumán 360. Bueno, vamos con las noticias del ámbito también local. El Poder Ejecutivo remitió a la legislatura tucumana un paquete de 12 pliegos para avanzar con la designación de jueces y vocales de distintos fueros del Poder Judicial. Los nombres fueron seleccionados tras los concursos realizados en el Consejo Asesor de la Magistratura y ahora deberán obtener el acuerdo parlamentario para asumir en sus cargos. Estos cargos fueron para el mejor funcionamiento de los tribunales y del Poder Judicial, y los pliegos llevan la firma del gobernador Osvaldo Jaldo y del ministro de Gobierno Regino Amado. Entre los cargos a ocupar está el Centro Judicial Capital. Los cargos que están en el Centro Judicial Capital figuran vocalías en cámaras de apelaciones, juzgados de primera instancia, en fueros civiles, laborales, penales y de familia. Por ejemplo, entre los postulantes para integrar la cámara de apelaciones en lo civil y en familia y sucesiones aparece el nombre de la doctora Gifonielo y de la doctora María del Carmen Negro. También en la Cámara de Documentos y Locaciones aparece el nombre de Florencia Presti, y en la Cámara de Apelaciones Laboral o del Trabajo el doctor Juan Pablo Flores. También para el puesto de Ejecución Penal figura el nombre del doctor Guillermo Matías Puig. Para el Juzgado Civil y Comercial Común el nombre de la doctora Raquel Melchiori. Para Familia y Sucesiones, la doctora Soledad Argañarás, y para el Colegio de Jueces Penales, los nombres del doctor Patricio Prado y Leandro David Abdala. También se incluye cargos en el interior de la provincia, en Concepción y en Monteros. Ahora será el momento en el cual la Comisión de Peticiones y Poderes de la Legislatura será la encargada de entrevistar a cada uno de los postulantes y emitir los dictámenes correspondientes antes de que esos acuerdos sean tratados en el recinto. De avanzar el trámite legislativo, se incorporarán estos 12 nuevos magistrados en las áreas que se consideran sensibles para el Poder Judicial Provincial. Así que bueno, un avance, 12 nuevos jueces que se pretenden sumar al Poder Judicial de la provincia.
1: Muy importante, la verdad que muy importante, porque genera más oportunidades y más igualdad para la gente.
0: Así es, también desde la legislatura de la provincia, la legisladora Silvia Lía de Pérez presentó un conjunto de proyectos LIS de ley diseñados para mitigar el sobreendeudamiento que, ya lo habíamos comentado, es una cuestión que afecta no tan solo a la provincia, sino a nivel nacional. Entre lo que habló la legisladora Lía de Pérez, destacó que la deuda promedio de una familia tucumana equivale a tres salarios y medio mínimos, digamos, con niveles de morosidad que alcanzan el 35%. Entre las iniciativas que se propone esta legisladora está el Observatorio Provincial de Sobreendeudamiento, que es un ente encargado de recopilar datos locales para construir diagnósticos precisos, una mesa de ayuda experta donde dentro del cual estaría una defensora, un fiscal del consumidor, y contaría con especialistas que asesorarían a los deudores para renegociar pasivos, considerando que más del 30% de las deudas no son bancarias. También está pensado un alivio fiscal para terciarios y oficios. Dentro de este proyecto, lo que pretende hacer la legisladora es justamente darle equidad tributaria para trabajadores independientes, ya que actualmente los profesionales universitarios en Tucumán están exentos del pago de ingresos brutos por su actividad profesional. Entonces sumaría los títulos terciarios, como por ejemplo los técnicos de higiene y seguridad, periodistas y otras tecnicaturas, y sobre todo los de oficios, peluqueros y trabajadores con oficios certificados, que hoy enfrentan la carga fiscal en un contexto de caída de ingresos. Así que bueno, un proyecto que se tendrá que tratar también en la legislatura.
1: Así es, un proyecto muy importante y que por supuesto lo estamos esperando los tucumanos y tucumanas más en este tiempo, ¿no? Bueno, ya son casi las 18, estamos llegando al fin de la jornada, una jornada muy cálida, muy importante para destacar. venían días muy fríos, así que ya podemos hoy tomarse un tiempo para caminar, para descansar y compartirlo. ATE también, ATE Tucumán, se suma a la marcha federal en defensa de las universidades públicas. Martes 12 del 5, 16 horas, concentramos en nuestra sede Buenos Aires 672.
0: Así es. Bien, bueno, siguiendo con noticias del ámbito nacional, la diputada Marcela Pagano del bloque Coherencia denunció penalmente a la hermana del presidente, Karina Milei, por presuntas irregularidades en el contrato de su asistente personal, Andrea Juárez, cuyo rol es asistir a la hermana presidencial, según ella misma afirmó, en cosas personales, no políticas. Pagano, la diputada Marcela Pagano, cuestionó esto, preguntándose qué cosas personales estamos pagando los contribuyentes, quien señaló que la empleada apenas ingresó dos veces a Casa Rosada en un año, desde el 6 de marzo al 11 de agosto del 2025. También, siguiendo con la causa que afecta al jefe de gabinete nacional, Manuel Adorni, su esposa Bettina Angeletti deberá presentar facturas y documentación vinculadas a su consultora de coaching organizacional y desarrollo de empresas, ya que el juez Ariel Lijo, que lleva la causa por presunto enriquecimiento ilícito, busca determinar si hubo contratos irregulares en sus negocios con el Estado, en un posible esquema de retornos de fondos públicos. También la imagen del presidente Javier Milei sigue cayendo. Según una encuesta nacional de Managed and Fit, el presidente registra un 29,8% de imagen positiva contra un 49,6% de negativa. Además, la aprobación de su gestión cayó al 37,2%, mientras que la desaprobación subió al 54,3%. El nivel más alto desde que asumió. También el gobierno de Javier Milei formalizó la privatización de Transener, la principal empresa de transporte eléctrico del país. El consorcio, integrado por Genea y Edison Energía, pagó 356 millones de dólares. La medida fue oficializada por el ministro de Economía, Luis Caputo, y forma parte del plan de desguace del Estado. Así que bueno, esas fueron algunas de las informaciones a nivel nacional. También desde la información en todas las provincias, por ejemplo en Córdoba, la marcha en apoyo a la educación pública comenzará a las 15 horas desde el Monumento de la Reforma en la Ciudad Universitaria, y está convocada por los gremios docentes, no docentes, todas las universidades estatales, los centros de estudiantes de todas las facultades y la Federación Universitaria, con la adhesión de todas las centrales sindicales de la provincia y distintas organizaciones sociales. El acto final tendrá lugar en el Monumento Agustín Tosco, en la intersección de la Avenida Irigoyen, Vélez Sarsfield y el Boulevard San Juan. En Chaco, también la convocatoria será a las 17:30 en el campus de la UNE, sobre las Eras y la UTN, en French 414, que se plegará sobre el 9 de julio. La marcha avanzará hacia Plaza 25 de Mayo, donde se realizará el acto de cierre. En Jujuy, la comunidad universitaria sale a la calle y se convocará a las 17:30, también impulsada por el Consejo Interuniversitario Nacional. Convocan a gremios docentes y no docentes bajo la consigna de recomposición salarial urgente, presupuesto real y aplicación efectiva de la ley de financiamiento universitario y defensa irrestricta de la universidad pública. Así que bueno, esas son las convocatorias que habrá a lo largo del país.
1: Así es. Bueno, les contamos que la intendente de Lules, Marta Albarracín, está trabajando ampliamente y trabajando como siempre en la cultura, preparándose para la noche de San Isidro Labrador junto a los vecinos, las ferias artesanales y que representan la cultura y la tradición de Lules, con eventos y espectáculos de música, artistas, tradición y cultura. Tengamos en cuenta que que esta fiesta se realiza todos los años y que tendrá una gran participación en estas grandes fiestas patronales. 17 de mayo, 22 horas, en la Plaza 9 de Julio, libre, entrada libre y gratuita.
0: Así es. Bueno, siguiendo con noticias del ámbito judicial, a más de dos décadas del asesinato del juez de menores Agustín Arauz, la causa judicial volvió a quedar abierta luego de que la Corte Suprema de Justicia de la Nación anulara la condena a prisión perpetua impuesta a Emma Gómez y ordenara que reciba una nueva sentencia por homicidio simple. La resolución generó un fuerte impacto en la familia del juez Arauz, que consideraba cerrado el proceso tras año de litigio y demora judicial. Recordemos que este caso del juez Arauz ocurrió el 26 de noviembre del 2004, cuando el magistrado fue asesinado de 10 disparos en su vivienda ubicada en la zona del pie del cerro. Por este homicidio fueron acusados Emma Gómez y Darío Pérez, ambos ex policías de la fuerza. También quedaron involucrados Andrés Faversani, Rodolfo Domínguez y Rubén Arauz, que fueron señalados por un supuesto intento de encubrimiento. En 2011 se realizó el juicio oral, o sea, 7 años después del crimen, y se condenó a Pérez a 18 años y a Gómez a 15 años por participación secundaria.
1: Muy bien, un caso histórico ese, ¿no? Sí. Vamos ahora a continuación con las palabras de la intendente de Banda Ríos de Lules, la señora Marta Álvarez.

0: julio.
1: Sí, bueno, contenta porque, mira, primero recibí a las 7 de la mañana la llamada de la secretaria del gobernador, donde dice que el gobernador viene para dar inauguración a estas nuevas refacciones. Vamos a reinaugurar este sector de la Plaza 9 de Julio.
0: Se quedaron lindos, ¿no?
1: No, es un sueño. Quiero invitar a los vecinos también que puedan venir y recorrer, porque viene con escenario propio. Viene con, bueno, lo vamos a tener la bandera nacional de marcha, que también va a estar en este escenario para los futuros actos que vamos a empezar a hacer acá en la plaza. También el apuntalamiento ya terminado y la pintura con nuevas luces de la iglesia fundacional. Esta iglesia va a dar la vista para este nuevo sector de la plaza, con tótem, todo de última generación, moderno, como nos gusta a nosotros, ¿no? Esto va a estar acompañado a la plaza, este espacio, con merenderos y también nueva iluminación, un hermoso recorrido donde pueden venir todos los vecinos cómodamente, las familias, y disfrutar de este nuevo paseo.
0: Y además también teniendo de fondo nuestra iglesia fundacional, ¿no? Una historia tan importante para nuestra comunidad.
1: El que entre a este sector de la plaza va a tener la postal de nuestra iglesia fundacional. Mirá, de bien pensado. La verdad que tengo que felicitar a mi equipo, a la UEN sobre todo, que ellos son los que están llevando adelante esto. Y la verdad que cada vez que paso miro y es un sueño, ¿no? Una plaza renovada, moderna, linda, pensado siempre en las familias y en los que nos quieran visitar.
2: Muy bien, así llegamos al fin de la jornada aquí en la 97.1 Radio Tucumán, la radio de todos los tucumanos y tucumanas. Será hasta mañana una nueva emisión, Dios mediante. Muchas gracias, doctor Albornoz. Muchas
3: Mercedes.
2: Gracias, Ale Rosas. Será hasta mañana.
4: Hasta mañana.
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22: El Ministerio de Defensa sufrió una reducción superior a los 46 mil millones de pesos en programas de alistamiento operacional de las Fuerzas Armadas. El mayor recorte nominal corresponde a la Fuerza Aérea Argentina, cuyo programa 16 de alistamiento operativo perdió 16.500 millones de pesos en bienes de uso y equipos militares. En segundo lugar quedó el Ejército Argentino con una disminución de 12.622 millones de pesos destinada al equipamiento de transporte y comunicación y maquinaria de producción militar. La Armada Argentina registró una poda neta de 15.220 millones de pesos en su alistamiento operativo. El ajuste incluyó la eliminación de una partida de crédito externo por 10.620 millones de pesos asignada al proyecto incorporación de 4 helicópteros navales livianos para la base naval Puerto Belgrano.
16: Internacionales.
22: Incendios forestales devastaban miles de hectáreas en Estados Unidos. Según informes de medios internacionales, los incendios forestales en Florida se concentraban en distintas zonas del estado y mantenían a las autoridades en alerta por el daño acumulado. La cantidad de episodios registrada asciende a 1.980 incendios forestales y había prohibición de quemas vigentes en 49 condados. Una prohibición de quemas es una medida oficial que impide hacer cualquier tipo de fuego al aire libre en una zona y por un tiempo determinado, incluso las llamadas quemas controladas. De esta manera, no se permite quemar pastos, residuos agrícolas, basuras, rama u otro material vegetal porque las condiciones sequía, calor y viento hacen muy fácil que el fuego se salga de control y provoque un incendio forestal.
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0: Hola, hola, hola, hola, Tucumán, ¿cómo les va? Muy, pero muy buenas tardes, señores. Arrancamos un programa más de Sabelo Deportivamente por la 97.1 Radio Tucumán. Aprovecho para saludarlo a Marcelo Parrón, el hombre de Chevro Noa, que nos escucha siempre, y lo trato bien por el presidente. Su hijo Javier es el presidente del equipo que tenemos, bueno, que yo jugué el año pasado. Hoy ya quedé como hincha nada más de los Contadores, que fuimos campeones el año pasado en Apu. Así que bueno, le mando un saludo muy grande. Ya en un segundito escucho el audio que me mandó Marcelo. La verdad que le quiero agradecer de todo corazón a Marcelo. Hay veces que se puede, hay veces que no se puede, pero siempre nos está dando una mano y apoyando en todo lo que es este andar por el fútbol, viajando con Atlético, con San Martín. Así que bueno, el abrazo muy grande al querido Marcelo, a la gente de Chevro Noa, ¿sí? 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Así que bueno, el abrazo muy grande. Tan lonche ustedes. Pero te lo voy a saludar, usted llegó al último. Voy a saludar al señor Disco. Sí, el señor Leo Soria. ¿Cómo le va, Leo?
1: ¿Bien? Dani, querido, bueno, un placer como siempre estar acá.
0: ¿Cómo anoche?
1: Sí, estaba muy rico, la verdad. Se jugó el señor Pepe Galíndez.
0: Pepe Galíndez, ¿verdad? Tremendo, ¿no? De la mano, obviamente.
1: 10 puntos.
0: De la mano de la gente del puesto, ¿no?
1: Sí,
0: que
1: así
0: nos hizo
1: es.
0: Llegar 24 latas de cerveza, carne, choris, de todo. La verdad que quedó un montón. Yo pensé, digo, veía los animalitos que están, pero claro, pasa que empanadas tacanas, que usted ya la probó los otros días, usted que se queja tanto.
1: Qué rica.
0: También vinieron, sí. Había empanadas de entrada. Tirapelli compró, no puedo decir la heladería porque no garpa, pero la heladería más cara de Tucumán, llevó 5 kilos de helado a Tirapelli.
1: No, un montón.
0: Impresionante.
1: Sí, cuando lo vi llegar con el balde, digo, no puede ser.
0: Sí, yo también le dije, no puede ser. Bueno, que se peleó de la. Bueno, después te digo de
1: eso no se cuenta.
0: Lo presentamos. ¿Cómo le va, don Tirapelli? ¿Todo bien?
1: ¿Qué tal? Muy buenas tardes para todos. ¿Cómo andan? ¿Todo tranquilo?
0: ¿Qué voz de hombre que tiene Tirapelli?
1: Ah, oh, sí, wow. Sí. 7 años.
0: Escúcheme, tiene
1: 17 pirulos.
0: ¿Cuánto le falta para en agosto los 18? Eso yo sé.
1: Así es.
0: ¿Cuándo se va a Bariloche?
1: En agosto también. Segunda semana de
0: ya.
1: Agosto.
0: Uy, Tirapelli va a volver.
1: Es probable que cumpla años allá.
0: ¿Vos con tal de no hacer la joda para que no te pelemos?
1: Mirá,
0: no,
1: va sos,
0: a perder,
1: ¿no?
0: Peor allá, ¿no?
1: Sí, me parece que es peor allá.
0: Santi dice que te corra más porque le
1: okay.
0: Mandó un mensaje a una chica. Te digo acá, empieza.
1: Te con, quieren ver.
0: Con C,
1: ¿ahí?
0: ¿Con
1: C?
0: Sí. Termina, empieza con
1: Carla.
0: Con C de. Empiezan con Can y termina con D.
1: Con no sé C de casa.
0: Bueno, che, tengo muchas novedades de Atlético. Esto es una previa grande del partido de San Martín. Se viene un partido trascendental. Creo que es el partido del semestre.
1: Sí, un partido bisagra para San Martín hoy.
0: San Martín, hoy perdés con Ginebra. Che, bueno, va a ser muy difícil descontar 8 puntos. Por eso es hoy o hoy que San Martín tiene que ganar para arrimarle el bochín, soplarle la nuca al Lobo Jujeño, que de ganar San Martín se va a poner único escolta y a 2 puntos del Lobo.
1: Exactamente, se va a poner a 21 puntos. Y hoy Gimnasia Jujuy tiene 23.
0: Claro, ahí.
1: Exactamente.
0: Y es lindo venir de atrás porque empezaba ta. Viste que es la presión. Y hay que sostener la presión de un gigante como San Martín en un torneo tan largo. Sí, y tenerlo a San Martín siempre atrás, mirá y ganar.
1: Exactamente,
0: y
1: que te esté soplando la nuca constantemente.
0: Sí, es mucha
1: presión.
0: Es muchísima la presión, hay que tener aguante para esta presión. ¿Viene su amigo el polaco Menéndez hoy a Tucumán?
2: Te tendría que confirmar, no vi la lista de convocado de.
1: Ya lo confirmamos, Dani.
0: Confirmamos a ver si vino el polaco. Me preguntó mi amigo Jorge Chopa Díaz si venía el polaco Goyeneche, digo, el polaco Menéndez. Después me pasa la carpetita cuando usted pueda. ¿Cómo era que se llamaba usted? Alejandro Rosa, ¿cómo le va? No lo saludé.
3: Son 12 rosas que hablarán por ti, como usted dice siempre. ¿Cómo sí, les va? ¿Cómo se encuentran para el partido de hoy?
0: Tremendo, va a estar hermoso. Yo, terminamos acá, le damos el pase a Johnny Aragón con Facu Barraza. Ya los chicos en el estadio, sí, vamos a estar hablando con los chicos que seguramente ya están en las inmediaciones del estadio. Ya le estuve pasando las credenciales digitales a los chicos para que puedan acceder a las adyacencias del estadio y poder hablar con el hincha, ¿no? Yo creo que el hincha hoy. O sea que con la eliminación de la Copa Argentina, pero quedó un sabor como que, no el sabor este de enojado, al contrario, de que San Martín hizo un muy buen papel frente a Banfield y que se le escapó porque, bueno, son esas cosas que tiene el fútbol, que rachas que no las podés romper, y que San Martín, esos 16avos de final, es todo un karma. ¿Cuánto sí, tiempo es. Sin pasar? Bueno, usted estuvo en San Martín.
1: Estuvimos ahí, lo vi, sí, bueno, San Martín, que jugó bien, bueno, hasta la mitad del segundo tiempo, era un partido que San Martín lo tenía controlado, por así decirlo. Bueno, pasó que Banfield hizo 5 cambios, bueno, hasta lo que es la mitad del
2: sí, pero el segundo tiempo. Pero hizo un cambio que fue el que realmente cambió el partido.
1: Sí.
2: La entrada del número 10.
1: Lautaro Gómez,
2: sí, cambió todo.
1: Muy buen pie, sí.
2: Cambió todo.
0: Mandar un saludo a un gran amigo nuestro.
1: A ver, ¿a quién?
0: Franquito Doña. Yo sé que usted ya tiene ahí los concentrados. Ah, pero él también es. Me lo mandó inmediatamente, apenas está escuchando.
1: Qué grande.
0: Inmediatamente.
1: Mandamos un saludo ahí.
0: Muchas gracias. Sí, con
1: café. Polaco.
0: Todo. Te traje 8 kilos de azúcar, me pidió, dice, para que te haga un café. 8 kilos de azúcar.
1: Bueno, lo confirmamos entonces.
0: Ahora, lo confirmamos. Tengo té y mate cocido. Yo mate cocido me gusta, el mate cocido. Sí. Pues sé que mis hijos descubrí.
1: Mate cocido.
0: Descubrí que a mis hijos les gusta el mate cocido.
1: No, gracias.
0: No, tiene
1: no, pena. Pero
0: la peli de té y del té es caro. Sino
1: al abuelo le gusta el té. Le mandamos un saludo también ahí a Marcelito Orellana. A él claro, le gusta tomar té.
0: Bueno, a mis hijos, tanto a Francisco como a Kiara, les gusta el mate cocido. Dice que los cargan, dice el mate cocido es pobre. ¿Pobre qué? ¿Pobre de qué?
1: Me encanta mate el cocido, mate cocido.
0: Sí. El mate cocido, muchacho, es el mate en taza. Y el que no matea, si no, vos mateás, ¿cómo no te va a gustar el mate cocido?
3: No, refinado, ¿viste? Yo, por ejemplo, mirá, lo que me encanta consumir acá en Tucumán, y te lo digo abiertamente, es el sándwich de milanesa y el sándwich de salame y queso.
0: ¡Ay, no!
3: Es primordial, muchacho.
0: Pará, boludo, que hoy fui al Márquez.
3: Un sándwich de salame y queso con una gaseosa buena.
1: Una coca de vidrio, ¿sabés qué?
0: Hoy fui al Márquez. Chango, hoy día del Márquez, compadre. Así me sacó el coso de salame, que la otra vez no lo puse en el freezer, no quise sacar, ya estaba. Y agarré, como yo, no, ya lo dejé todo entaladito. El día me comí unas hamburguesas que compré ahí en el Marqués al mediodía. Me habían quedado un par de porciones de pizza del domingo, estaban ahí medio dobladas la vaga. Pero lo mismo le entramos. Nosotros los varones somos así, ¿o no?
1: Sí.
0: Usted puede entrar a la casa, está hambriento, abrir la heladera y empieza a temblar la mamá y el papá.
3: Y la otra vez pasé por 24 de septiembre, primera cuadra, y sí. ¿Sabe de qué me acordé? ¿Que pasé por enfrente?
0: ¿De qué?
3: ¡Yo de Luli!
0: ¡Yo de Luli! Ah. Sí, señor.
3: Me pasé, bueno, por ahí y me acordaba.
0: Justamente, Judy Luli, la mega juguetería del centro, presenta la lista de convocados de Gimnasia y Grima de Jujuy.
1: Los arqueros, Milton Álvarez y Gonzalo Gómez. Los defensores, Diego López, Delfon Minervino, Guillermino Cosaro, Nicolás de Matei, Martín Lasarte, Emiliano Endrisi y Gonzalo Villarreal.
0: Antes que se me lo vaya, don Rosa, ¿me puede alcanzar la carpetita? No va a preparar el mate cocido.
1: Mirá vos, qué bien, qué compañero.
0: La verdad, quiero decirlo públicamente, ¿no? Los dos operadores que tenemos nosotros, tanto el amigo Alejandro Rosa, con quien ya hemos compartido muchísimo, hace 3 años que estamos acá, parece una vida, ¿sí? Nos sentimos tan bien en casa, en la 97.1, una radio que llega a todos lados. Una red, los muchachos de Los Leños se hicieron hinchas de la Pachao.
3: ¿Ah, sí?
0: Dice, nos enojamos.
3: ¿Sabes cómo se ríe la
0: Pachao,
3: no?
0: ¿Cómo se ríe la Pachao? A ver, ¿cómo se ríe la Pachao? Por favor.
3: Me va a pegar la Pachao, pero igual lo voy a hacer.
0: Es una mujer que tiene una energía. Que me disculpe el director de
3: la radio. Tiene una manera de reírse que te contagia, ¿no?
0: Escúcheme, sí, que me sí. Disculpe el director de la radio, que es la estrella de Canal 10 y todo demás. Pero yo iba al canal y clavaba la 97.1 y escuchar el programa de la mañana Pachao. Por la Pachao. Yo estoy enamorado de Natalia Pachao. Es una mina que te da una energía. yo te juro, me pum para arriba. Es un tipo que yo pongo muy. Subo al auto y el cuarteto, música, a las 4 de la mañana, a las 5, a las 6, voy a laburar, voy a lo que sea, siempre con energía, pum para arriba. Y esta mujer tiene una energía siempre, tremenda, ¿no?
3: Y, mira, ayer... yo estuve mucho tiempo a la mañana con ellos y sé la energía que tiene, la verdad. Y sé el día que sea, no sé cómo hace realmente, pero te contagia con esa risa que tiene, bueno, esa manera de reírse te contagia.
0: Sí, ayer sí. El matrimonio Carrasco, José y Fati, Fátima Salinas, sobrina de Carlos Salinas, del ex jugador de Boca Juniors, campeón del mundo con Boca Juniors. Es sobrina, su papá era hermano de Carlos Semilla Salinas, actualmente viviendo en Buenos Aires. Bueno, el matrimonio me dice: mirá cómo está clavada la radio. Nos hicimos, a la mañana yo escuchaba no LB8, ni LB9, ni LB10, ni LB11, tampoco LB13, la otra. Escuchaban LB12, ellos. Y sí. Dice: pusimos lo que bien que la pasamos escuchando a Natalia Pachao. Así que bueno, lo quiero decir y seguramente Natalia se lo van a decir, seguramente está escuchando y si no está escuchando se lo van a decir. Y es bueno que te cuenten de que la gente ha optado por la 97.1 por la gran programación que tenemos, así que muchísimas gracias. Bueno, está en la lista de concentrado, entonces sí está el polaco Menéndez.
1: Sí, así es, está convocado Cristian el polaco Menéndez.
0: ¿Cómo se le ha recibido el polaco Menéndez por la gente de San Martín?
2: Y yo creo que no, de una
1: manera muy amistosa, no creo.
0: De una buena manera no. Es un tipo que genera nada, genera de estar, qué sé yo, metió un gol, creo, en Atlético.
1: A ver.
0: San Martín, digo.
1: Pero.
0: Hay un gol que le meten un amistoso.
1: Sí. Sí, bueno, pero lo que pasa es que el hincha de San Martín por ahí lo recuerda de su clásico rival y no creo que lo reciba de una manera muy cariñosa.
2: Y no, y además por la época en la que estuvo el polaco Menéndez en Atlético, fue una época muy buena desde el ascenso de la B Nacional hasta los momentos de Libertadores. Entonces yo creo que no lo van a recibir de una muy buena manera, más que nada por su paso por Atlético y por su buen momento en el que él estuvo. Pero si querés, Pérez, acá estoy viendo un pequeño dato de lo que será y lo que deja el partido, que puede hablar un poquito más o menos, ¿sí?
3: Cuando puedan, mis queridos, vamos a la primera tanda que se me pasó. No se me suele pasar.
0: Bueno,
3: se me pasó la primera tanda.
0: Tras la tanda tenemos la perlita de Tirapelli.
2: Tengo dos datitos.
0: Si son hinchas de Atlético Tucumán, no se vayan, porque tengo información bomba de Atlético Tucumán. ¿Sí? Muy buena data de adentro de la comisión directiva. 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Ahí está, no, este es el sorteo. Che, le aviso que se viene el tercer sorteo, ¿no? 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Y con Castillo nos vamos, señores, a la primera pausa.
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0: 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Ahí está, señoras y señores, seguimos en Saberlo Deportivamente. Y no habíamos juido, hablando con la J, que era Julero, con unas perlitas que iba a tirar el señor Tiparelli o Tirapelli.
1: Y ya es el que más le guste a cada uno, ¿no? ¿Cómo Don que Pérez? Más le
0: guste a cada uno. Bueno, sí. Va a presentar estas perlitas Roberto y Antonio Moreno, de Trancas al País, siempre apoyando al fútbol tucumano.
1: En el historial entre San Martín y Gimnasia Esgrima de Jujuy hay 23 encuentros.
2: Oficiales.
1: Oficiales, sí, 23. Y de ahí hay 8 victorias por lado. O sea, están empatados en el historial. Hay 8 por parte de San Martín y 8 por el lado de Gimnasia. Y hay 7 empates.
2: O sea que hoy se puede estirar, bueno, la racha de victorias de uno.
1: Exactamente, y se va a poner en adelante en el historial si es que hay alguna victoria. Si hay empate, toda la historia está empatada en 8. Pero hay un dato que es bastante desfavorecedor para el lado jujeño y muy a favor para el lado tucumano, que es que desde la B Nacional de 2009, temporada 2009-2010, que el Lobo Jujeño no gana en Ciudadela. Así que ya son...
2: Temporada 2009-2010.
1: Y ya son 16, 17 años desde 17 años
2: prácticamente que no gana acá en Tucumán.
1: Desde que Gimnasia de Jujuy no gana en Tucumán. Así que hoy que viene el Lobo Jujeño y no viene tan bien que digamos San Martín, puede ser que se corte esa racha de 17 años.
2: Y bueno, San Martín viene de perder por Copa Argentina frente a Banfield desde los penales, y anterior a eso jugó contra Atlético Rafaela, donde lo gana en los últimos minutos con el gol del Fossa Ferreira.
1: En el anterior lo pierde con Agropecuario.
2: Así es, sí, pierde 2-0 allá con Agropecuario. Y bueno, por parte del Lobo Jujeño, viene de 2 empates, uno frente a Atlético Rafaela y otro frente a Deportivo Maipú.
1: ¿Cuánto le saca tenés la tabla?
2: 18 puntos. 18 puntos a Martín, 23 Gimnasia de Jujuy.
1: Saca 5 puntos. Sí, 5 puntos. Si llega a ganar hoy en Ciudadela, esos 8 puntos de bueno se recuperan, ¿eh?
2: Bueno, mira, te cuento que el Lobo Jujeño no pierde hace 6 partidos.
1: Y bueno, San Martín hasta el partido con Agropecuario no había perdido ningún partido. Así. Tenía 0 derrotas.
2: Bueno, pero era un invicto mentiroso, como decía Franquito Rueda.
1: Se podría decir que sí, porque San Martín, si bien no perdía, ganaba poco. Pero por lo menos de visitante tiene una buena cara, ganaba. De local capaz que se le venía complicando más, pero no era tampoco una alarma en Ciudadela.
2: ¿Sabes qué? Te cuento que en estas últimas fechas el Lobo Jujeño acumula 13 goles.
1: ¿13 goles en cuántos partidos?
2: En 6 partidos, sí. Últimos 6 partidos convirtió 13 goles.
1: Metió
0: una racha importante.
1: Son más de 2 goles por partido, el promedio.
2: Sí, sí.
0: Sí, señor. Viene bien.
1: Y por el lado de San Martín.
2: Ya te confirmo.
0: 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Y atención, muy, muy próximamente en Córdoba al 600. la información que tiene de San Martín. Cuéntemela. Bien.
2: Sí, bueno, en los últimos 6 partidos el Santo Tucumano acumula 5 goles.
0: ¿A favor?
2: A favor, sí.
0: Bien, ¿y cómo estamos con los goles en contra de ambos equipos? ¿Es un partido como para que uno se puede ilusionar?
2: Sí, yo creo que si San Martín plantea un buen encuentro, el técnico bueno plantea salir a jugarlo desde el minuto uno, se lo puede llevar, por supuesto, al Lobo Jujeño de frente.
0: ¿Usted cómo lo ve, don Tirapelli?
1: Yo veo un partido complicado, pero veo un aburrido 0-0 en Ciudadela, me parece. Me parece que irá más que nada por ese lado, ya que al Santos se le viene complicando de local y el Lobo Jujeño viene bien. Pero bueno, la cancha juega su partido. Así
2: ¿y
1: que
2: si hay gol del polaco Menéndez, cómo será que se lo va a tomar la gente?
0: No, no, bueno. Va a putear colores. Así lo haga el polaco
2: o lo haga
0: el húngaro o el que sea. Te meten un gol en contra, mamita querida.
1: ¿Cómo lo festejará el polaco Menéndez?
2: Sí, por supuesto.
1: Porque también está por el otro lado. ¿Cómo lo festejará él? Yo supongo que recordará su paso por Atlético Tucumán. Y no creo que haga algún festejo referido a eso. No, pero no sí lo va a festejar con un poquito más de emoción, se podría decir. ¿O no?
0: Y podría ser.
1: ¿Cómo? ¿Y cómo lo ve usted?
0: ¿Que el polaco cómo lo va a gritar?
1: Sí. No, no, no, al partido.
2: Al partido, ¿cómo lo ve usted, Pérez?
0: Yo lo veo el partido muy difícil. La verdad que lo veo muy difícil. Es un partido a donde va a jugar un papel preponderante la gente. Y no estoy hablando que la gente te va a meter a Gimnasia Juegos Largo, ¿no? No, eso no. Porque hoy por hoy, no sé si pasa eso, ¿vio? Pero perdón, le tengo alergia a los chicos lindos y están ustedes dos a la par mía. Qué grave. qué piropo metí, ¿eh? Bueno, digo, yo le tengo miedo a la gente. Lo que pasó, estuve relatando River Atlético. Vos ves 80.000 personas, un marco imponente en un estadio maravilloso, bello, divino, como el estadio de River. Pero de pronto, Atlético convierte el gol y ese aliento, ese marco imponente se pone contraproducente.
2: Por supuesto.
0: Porque empieza la gente con el murmullo y ya empiezan. Y movete, River, movete.
2: Empiezan los cánticos.
0: Movete, y griten, cagones, si quieren salir. Así. Y terminó el partido como le. ¿Viste lo que pasó con Juanfer? Que terminó diciendo para ustedes, ¿eh? Pues estaba terminado, estaba quedando afuera. Y empezó el ensordecedor grito: que se vayan todos, que no quede ni uno solo. Entonces. Ese es el temor que yo le tengo a la Ciudadela hoy. Yo no tengo la menor duda que hoy explota mi corazón en la Ciudadela, pero que la gente vaya con paciencia. ¿Me estás escuchando? ¿Estás yendo a la cancha? Tranquilízate. Para la pelota, ponela contra el piso. ¿Sí? Es lo que te pido. Para que San Martín, ¿sí?, pueda jugar tranquilo. Porque si lo empezamos a apurar a San Martín, para que San Martín antes de empezar el partido ya gane 3-0, va a ser contraproducente para el Santos. Y totalmente a favor del Jujeño. Hoy Gimnasia de Jujuy, si saca un empate en la Ciudadela, se van corriendo, festejando de Tucumán a Jujuy. ¿Por qué? Porque van a conservar los 5 puntos de ventaja y lo van a tener a su rival directo. Ustedes saben que yo dije, los rivales de esta zona son Gimnasia de Jujuy y San Martín. A tu rival directo después lo vas a tener en casa, con el empate. San Martín no se puede dar el lujo de empatar. San Martín tiene o tiene que ganar hoy. Ni hablar de perder.
2: Sí.
0: De perder, ya estás. A 8 y todavía tenés que jugar la cancha de ellos en la segunda rueda.
2: Sí.
0: Es complicado.
2: Mucho más difícil.
0: Mucho.
1: Sí, bueno, y recordemos que Gimnasia de Jujuy, si bien es el puntero de la zona B, de visitante no le viene muy bien. Sí. No se le viene facilitando los partidos de visitante. No,
2: tiene muchos empates.
1: Tiene 5 partidos de visitante, tiene 2 victorias, 1 empate y 2 derrotas.
2: Sí.
1: Recordemos que Gimnasia de Jujuy, si bien es el puntero de la zona B, de visitante no le viene muy bien. Sí. No se le viene facilitando los partidos de visitante.
2: No, tiene muchos empates.
1: Tiene 5 partidos de visitante, tiene 2 victorias, 1 empate y 2 derrotas.

0: Por eso yo creo que es un punto a favor para el Santo Tucumán.
1: Nos mandan un mensaje, dice: besos al bombón. Dice el más hermoso. ¿Será usted?
0: No, Tirapelli seguro.
1: Ah, sí, porque es la madre de Tirapelli. Sí, la Verónica le mandó besos al bombón. Que esté muy, muy mamero, ¿eh?
0: ¿Yo? Sí, tiene cara. ¿Se podría decir?
1: Sí, ¿no?
0: Sí, sí.
1: Mamá.
0: Frente a Tristan Suárez fue el último partido que perdió Gimnasia de Jujuy, 3-0.
1: ¿Fue en la fecha?
0: 6.
1: ¿Y estamos en la fecha?
0: Está la 12.
1: No, estaría muy bueno que vuelva a perder, ¿no? 3-0.
0: No, está la fecha 13, Santi.
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0: mete. Y con eso estamos.
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0: Ahí está.
1: 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Bueno, che, ¿cómo estamos? ¿Estamos para la pausa? Vamos a ir a una pausa. ¿Sabes por qué quiero ir a la pausa? Porque a la vuelta vamos a meterle el bocado de Atlético Tucumán. En serio, tengo 5 o 6 bombas. No es una. Tirapelli, a mí no me pidas una. Yo soy de 5 o 6. Al hilo.
0: Son las que yo vi. Son las que. Son las que yo vi enumeradas por, claro, por algún lado.
1: La vamos a analizar, la vamos a hablar, porque la verdad que son cosas que el hincha Atlético va así decía mi hijo cuando era chiquito. Me decía cuando le decía cosas así. Vamos a ver. 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

0: 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Bien, a ver, voy a sacar el listadito. Me puso me gusta el amigo Eudoro de los Ríos. Bien la serie.
1: Ahí está,
0: ¿no?
1: Sí, gracias, bien, no bien, bien. Muchísimas gracias. Ahí.
0: Oh, bomba,
1: espectacular, bomba. Espectacular.
0: La verdad, usted se quedó. Ah, no, usted se fue más temprano que todos.
1: Yo me fui más temprano que todos.
2: Sí. Un día de esto me invitan a mí.
1: Por supuesto.
0: No te dije, sinceramente, porque sé que vos tenés a la mañana que estar muy tempranamente levantado. No estás, no vivís en la cercanía. De Catamarca a media cuadra antes vive el pobre. Y me imaginaba, digo, y nosotros, bueno, te imaginas, salimos de acá. Yo tenía que comprar un par de cosas más. Fuimos hasta que yo hice el fuego, pues los chicos se sentaron a descansar todo en el patio.
2: Se entiende.
0: Usted me levanta un plato, amigo. Se pone la 10 rueda. Que se puso a limpiar cuando terminó todo. La Titi, que hizo la ensalada. La Bianca hizo ensalada. ¿Quién más vi que colaboró en la mesa?
1: Pero para, Franquito y yo sacamos todas las sillas, pusimos todo ahí. Nadie nos quería ayudar. Me está dejando a mí afuera.
0: Tira peli, escuchame.
1: Tira peli,
3: Almagro Chicago. Estaba jugando, Dani, perdóname.
0: Estaba viendo Almagro Chicago, partido trascendental en la vida de Tira peli.
3: Lo ganaba Almagro 2-1.
0: Castigo, la Vero me tiene que traer ahora cuando te venga a buscar la rosca que me prometió. Vero, y la rosca. ¿Para qué me hace rosca si después no me va a hacer más? mentira, y encima, porque esto va a quedar como. Ay, le hacen la rosca a Pérez, la madre de Tira peli. ¿Sabés cómo me dijo el otro día? Terminamos la cancha y dice, che, Dani, dice, ahí hice la rosca esa que a vos te gusta y le di a los chicos y ninguno la comió. Pasá si querés llevarte. ¿Cómo me va a decir así? De última, empaburame, Vero. Ah, de última, que me empabure la Vero.
1: Claro.
0: Y me diga, ay, amigo, vos sé que he pensado en vos, te quería regalar una rosca. No, che, ahí asobró la rosca, pero no ha comido ninguno de estos. Si te la querés venir a llevar, pues la estoy por tirar. No, está mal eso. ¿O no, don Rosa?
2: Bueno, si usted lo dice.
0: Ay, lo estoy diciendo al aire todo esto.
2: Don Rosas.
0: Don Rosa.
2: Parece más viejo, me dice Don Rosa.
0: Doña Rosa tiene el.
2: No.
0: Yo compro en Doña Rosa, ahí en.
2: Pero no hay mi parienta, ¿no?
0: En mi edificio hay un chico que cocina en su casa, ahí para el edificio, sí. Y muchas veces le compro a Doña Rosa. Así que mire.
2: Prefiero que me diga, son 12 rosas que hablar por ti.
0: Son 12 rosas que te dicen. Bueno. A ver, estoy buscando acá los puntos de esto que me dijo.
1: Ahí. ¿Los de nada o te los paso?
0: Lo tengo.
1: Ok.
0: Dice, atención, empezamos con el tema este de Atlético Tucumán, presentado por el concejal Federico Romano Norri, siempre junto a los equipos tucumanos defendiendo a los ciudadanos de San Miguel de Tucumán. 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Habrá modificaciones, dicen la comisión directiva.

0: A partir de junio arrancará un nuevo plan económico en el club. Convenios, atención, recitales, hace mierda, ¿no? Y masa societaria. Lamentablemente, si River, que es River, que tiene 80.000 tipos todos los domingos en la cancha, que ya la tienen compradas las entradas de antes de que Judas lo entregue a Cristo, que tiene 2 millones de socios, alquila el Monumental para recitales, Racing lo alquila, Vélez lo alquila, no lo van a alquilar Atlético y San Martín. Yo sé que van a decir, oh, bueno, si me... y sí, lamentablemente necesita plata. Tanto Atlético, ¿saben? Yo tengo un contacto estrecho con el tesorero de San Martín y pobre se la ve en figurillas para poder cumplir con todo lo que tienen que garpar. Bueno, ¿qué opina usted de esto? Convenios y recitales, más la masa societaria de traer más socios.
1: No, bueno, creo que lo de los conciertos y esto y más, es algo que todos los clubes grandes lo hacen. A ver, si un River, un Racing lo está haciendo, Vélez lo hace muy seguido.
2: Sí, sí. Además, acaba de confirmar es que un poco del ruido estará en el Vélez. Confirmó su Vélez hace 2 días.
0: Vino esta chica que trabaja en Sabelo deportivamente. Vino Tini.
2: Sí, se fue. Sí.
0: Estuvo en el hipódromo, ¿no?
1: Estuvo en el hipódromo, sí.
2: Tranquilamente podría ir a...
0: al Monumental o a la Ciudadela.
2: Así es.
0: Y metes 40.000, 50.000, no sé cuántas personas metió Tini en el hipódromo. No sé cuántas personas pueden entrar. Pero...
1: ¿40.000?
0: ¿En el hipódromo?
1: ¿Estás seguro?
0: No sé. Sentados, digo, en banquitos, que eso, pero para ver mejor en una tribuna, además. Sí. Yo fui a ver muchos recitales, tanto en Atlético como en San Martín, ¿eh? Va a sonar medio Flojeli y Pérez, pero lo fui a ver, por ejemplo, 2 veces a Chayao. Me gusta el negro. Baila bien, mirá, canta bien. Le gusta el negro. Sí, y el que quiere celeste que le cueste. Tiene muy buenas canciones. El 90% de las canciones de Chayao son buenas. Entonces, yo fui a la cancha de Atlético a verlo. Explotaba el Monumental ese día, ¿sí? Y nosotros vivíamos, yo le voy a explicar, yo vivía como usted que vive cerca de la cancha de Atlético, pero yo más en el medio, pues yo iba 6 cuadras a la izquierda y llegaba a Sportivo, 6 cuadras a la derecha y voy a Atlético, o sea, estoy ahí, en el límite. Y para todos los ojitos verdes que dicen que son de Barrio Norte, son de Villa 9 de Julio como los deportivos, no se hagan los chetos porque son igual que nosotros deportivos. Pero bueno. De Chayao, todos.
3: ¿Y qué más le gusta?
0: No, todo. No, no lo sé los nombres, pero empieza, pone un tema y yo lo empiezo a cantar y nomás, porque no le sé la letra.
4: Por Salomé, dejaría todo.
0: Sí, lo dejaría todo. Sí.
4: A mí me gustan los temas movidos.
0: Pero yo no cambiaría mi religión. El
4: cantante. ¿Sabe cómo se
0: hasta
4: llama?
0: Ahí no llegó. ¿Cómo?
4: Elmer Figueroa Arce se llama.
0: ¿Quién?
4: El cantante.
0: ¿Chayam? ¿Cómo se llama?
4: Elmer Figueroa Arce.
0: Mirá vos.
1: Mirá vos, gatazo.
0: Mirá vos, bueno, anote. Así que yo me parece bárbaro este tema de que vengan y hagan recitales y que puedan sacar unos buenos mangos. Después dice convenios. Hay que hacer convenios con otros clubes, tratar de conseguir jugadores. Rosario Central y Newell, por ejemplo, tienen mucho convenio con los clubes de la Liga de Rosario, que por eso se llenan de jugadores, porque ellos dicen, bueno, y no tienen que garpar, ¿no? Van Rosario Central a Tiro Federal, por poner un nombre. Sí. Y dicen, me gusta tirar peli. Y Tiro Federal tira bomba. No es que Central le paga para tirar peli. Va a tirar peli a jugar a Central. Si tirar peli anda bien y lo pueden vender, el 30% de la venta va para Tiro Federal y el 70% para Central. Yo creo que ese tipo de convenio, yo creo que a Sportivo, a todos los clubes de la liga, le va a convenir meter ese tipo de convenio con San Martín y Atlético, porque ponen vidriera a jugadores que juegan en el fútbol local.
2: Sí, por ahí no tan solo con equipos de la Liga Tucumana de Fútbol, sino también con algunos equipos del norte. Muchos equipos que juegan en la B Nacional, que están en el norte o quizá en la tercera categoría, podés hacer algún convenio con esos equipos que le va a convenir, al igual que a los de la Liga Tucumana.
0: Claro. Entonces, ¿con quién hablé que estábamos hablando? Estuvimos hablando con gente de ahí del interior de la provincia y hablamos de que yo le decía, por ejemplo, Carlos Muro es un jugador. Carlos me parece que es de, si mal no recuerdo, creo que de Alto Verde. Pero hay muchos jugadores, que son sinónimo de gol.
1: Sí.
0: ¿Sí? Que siguen metiendo goles, Bueno, debe haber otros pibes así en la Liga Tucumana de Fútbol, son goleadores que de pronto le podés dar una chance en Atlético o en San Martín. Sí. Y salen dos mangos.
1: Sí, no, es que yo considero que hay muchos jugadores en la Liga Tucumana que tienen el nivel para estar jugando en una B nacional. Toco el caso de un chico de San Fernando, Ulises Llanos, hizo todas sus inferiores en Independiente. Llegó hasta una reserva Independiente, hasta una reserva de AFA, queda libre, pero yo considero que es un jugador, por ejemplo, que tiene el nivel para estar jugando en una B nacional. Llegó a una reserva Independiente.
0: Bueno,
1: a ver, es por algo.
0: Bueno, pasó. Jugó todas las categorías. Y era jugador de liga. Y jugó todas las categorías, jugó Copa Libertad de América, jugó Sudamericana.
1: Sí.
0: Y no le quedó grande ninguna categoría.
1: Para nada.
0: El Super Ratón Ibáñez de San Pablo fue a San Martín y la rompió. No le, escuchame, le quedaron chicos los estadios al Super Ratón.
2: Uno que me gusta mucho, Matías Smith, que estuvo a nada de llegar a San Martín después de salir campeón con Tucumán Central.
1: Sí.
2: A mí me encanta lo que juega el 7. Juega muy, muy bien para mí.
1: Hay otro jugador muy bueno que tuvo el año pasado.
2: Bruno Medina. Bruno Medina es el caso que estamos hablando, que acaba de meter hace poquito un gol con All Boys.
1: Sí, ingresó en el segundo tiempo y convirtió el empate de All Boys.
2: Lo empató.
1: Sí,
0: sobre
1: el comandante, que tiene un TikTok, que es muy viral.
2: ¿El del festejo?
1: Sí, el del festejo.
2: Ah.
1: Y ahí el número 11,
2: Nelson Martínez Llanos.
1: Muy buen jugador. Hoy se encuentra en Sportivo.
2: Sí, pasó de... Creo que es el club donde él es hincha.
1: Sí, bueno, más allá de eso.
2: Creo que él es hincha de Sportivo y por eso le gustó mucho el pase.
0: Tirapeli, estamos en el punto 1 y me quedan 4 puntos más. ¿Me permite? De la mano de No Hace Falta Un Domingo Para Unas Buenas Pastas, llegaste a la pastería en Avenida Lenin Crisóstomo Álvarez o en Marco Paz 793, o podés ir, Tirapeli, a la Ayacucho 474. Le decía a la Vero, vamos a tomar un café más, te quiero hablar de esa chica que me gusta. Tomás un cafecito y después le decís, más, le metemos unos sorrentinos, unos tallarines, no te quedes con las ganas. Aparte, el 25 de mayo repiten el locro del 1 de mayo, fue un éxito, y le pidieron bis, así que bueno, van a repetir este 25 de mayo el locro. Actualmente hay un proyecto en Atlético Tucumán que dicen acá no es prioridad, y obviamente que no, pero que ya está autorizado por la municipalidad. Claro, estamos en la época de vaca flaca, pero ya está autorizada la segunda bandeja en la calle La Prida. Una segunda bandeja en la calle La Prida, y son aproximadamente 5.000 ubicaciones más, me imagino.
1: Y que abajo un poco más.
2: Me parece que un poquito más, 5.000, 6.000,
1: entre 5.000 y 7.000, por ahí.
2: Sí.
0: Localidades más. Bueno, estando bien Atlético, creo que vale, ¿no?
2: La verdad que
0: sí. ¿Alguna vez se enojaron con la Jesús Rivero cuando dijo, ¿para qué quieren una cancha más grande? Dice, si se la llena cuando viene Boca y River, ¿no? ¡Oh! Todos los de Atlético lo cargaron de San Martín, los de San Martín se enojaron. Pero hay una realidad. Cuando los equipos andan flojos y la economía de Tucumán está floja, acá lamentablemente el hincha de Atlético y San Martín, aquí no se pongan el traje, ah no, nosotros somos los pollos, somos los gigantes del norte, acá está el estadio más caliente del mundo. No, está la clara cuando van a la cancha ahora. La gente se enoja que no va a la cancha. El año pasado le dieron la espalda a la comisión directiva que puso fortuna en San Martín. Ah, no ascendió, le damos la espalda, no fue nadie a la cancha.
1: Sí, fue un año difícil para San Martín.
0: Deberían ir a vivir todos los hinchas estos un par de meses en Rosario. Yo fui a comentar Ñuble Atlético. Última fecha, el día que Luchetti fue a buscar y le clavaron el gol Atleta, 1-1,
1: sí.
0: Había perdido 2-1 en el último minuto. Bueno, Newell's creo que ganó el único partido contra Atlético en todo el semestre. Y la cancha explotaba de hincha Newell's. Porque como pasó con River, sacan el abono y están... Pero todos quieren que San Martín juegue la Champions y que Atlético esté en el Mundial de Clubes, pero no quieren pagar 30 lucas por mes una cuota societaria. En Atlético es más, pagar la cuota societaria y creo que pasa gratis a la popular.
2: Sí, tenés calle La Prida, Bolivia y Chile.
0: Chile.
2: Gratis.
0: Entonces, muchachos, dejen de romper la pelota, porque yo escucho. Ah, bueno, yo me hago socio. ¿Y qué me da Atlético? Ah, la mierda. ¿Cómo lo amás, Atlético? O sea, yo te quiero tirar peli, pero ¿qué me va a dar vos para que yo te quiera?
2: Claro.
0: ¿Es así? Claro, muchachos, ahí, ¿sabes qué? Metete el sentimiento en el bolsillo, dalo vuelta y clavátelo en el tuje, maestro. Claro, ¿qué me venía a hablar de sentimiento? Acá hay, yo estoy en la filial de Racing, no soy socio de Racing, no soy socio de Racing, pero la filial de Racing, que somos 300, 400 pibes, más de la mitad son socios de Racing y van a la cancha una vez al año. Y estos viven acá en Tucumán y no se van a hacer socios. Llega la hora de la elección y hay 2.000 habilitados, 3.000 en los padrones.
1: Sí.
0: Entonces, muchachos, ¿en serio quieren que San Martín esté en primera? ¿En serio quieren que Atlético juegue de nuevo copas? Y bueno, muchachos, háganse socio, permanezcan, estén, dice que en las buenas y en las malas mucho más. Entonces, cuando llegue dentro de 3 años la elección y vos tuviste hace 3 años de socio, va a poder ir y decir, che, Soria, tomate el palo, lo elijo ahora, tira peli. Pero, porque vas a tener voz y voto. Pero así, llegan 3.000 personas a votar. Entonces, ¿qué, hay 3.000 hinchas de Atlético? ¿Hay 3.000 hinchas de San Martín en Tucumán? Bueno, sería muy lindo, ¿no? Sería muy lindo tener, tanto en la Ciudadela. Me dijeron que San Martín no puede hacerlo. La municipalidad no le aprueba. Pero aparentemente hay algún problemita en el piso para clavar y hacer una segunda bandeja en lo que es la Pellegrini. Algo que aparentemente en Atlético no está pasando. Porque según esto que ha salido ahora a la luz, está aprobado por la municipalidad. Y a San Martín en su momento le bajaron el pulgar. En algún momento la dirigencia de San Martín del momento dijo, ah, esto de la municipalidad son de Atlético, nos están tachando, está el Perovi de gobernador, que hincha Atlético. Bueno, hoy Jaldo es de San Martín.
1: Sí.
0: Darío Montero es fanático de San Martín. Y si le están diciendo que no, es por algo, ¿no? Es por algo. Ya alguna vez en cancha deportiva Guzmán se cayó una tribuna. Ustedes no tenían ni mente de existir. Yo era muy chico y la rondó de San Martín. Le habían hecho el doble. Era una tribuna chica. Hicieron la parte. Estaba repleta la Ciudadela. Y estaba eso que no se podía usar, está sí. Todo blanquito, todo divino, todavía no estaba para que se la use. Y se subió Tirapeli y se puso ahí. Viste que aquí somos campeones mundiales.
1: Sí.
0: Si ya no, miralo, los muchachos sí. Que andan repartiendo comida, que andan haciendo trámite en el centro, en las motos, todos sin luces, sin papeles, sin casco, en contramano, por la vereda. Si no hace eso, parece que no puede ser cadete. Pero bueno, acá se subió Tirapeli. Y Pérez lo vio a Tirapeli, y si está Tirapeli, me pongo yo también. Entonces le digo, Soria, vamos, boludo, mira si está Tirapeli. Y Soria le digo, Rosa, vení, nos vamos a subir los tres acá. Y al ratito ya estaba la mitad de esa, y ya estaba llena. Y en un momento del partido desapareció toda la tribuna. Se vino abajo. Nosotros, quienes pintan canas y están escuchando, te lo van a decir en los años 70. Toqué 2 puntos, ¿eh? Me tengo que ir a la pausa. 2 puntos, Tony. Me faltan 3 todavía, ¿sí? Que son importantes. Un lanzamiento de Julio, algo con el tema de los socios y también el tema del complejo. Y también tengo el sexto que no está acá y que vamos a hablar de la Copa Argentina, porque aparentemente ya está confirmado el día. Habían dicho el 23, después dijeron entre el 19 al 20. Quédate en la 97.1 porque te voy a contar cuándo juega Atlético Tucumán. Y las buenas noticias que hay a través del plantel de Atlético. Porque hay muy buenas noticias en Atlético. ¿Sí? A pesar del muy mal semestre, se termina yendo con una victoria con River. Y te diría muy buenas y excelentes noticias. Acordate lo que te digo. 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
18: El empresario argentino-español Martín Varsavsky figura en los archivos judiciales del caso Jeffrey Epstein por la inclusión de un correo electrónico público en la denominada Light Black Book del financista, sin que existan registros de contactos personales o vínculos adicionales. Varsavsky aparece en la página 55 de la agenda atribuida a Epstein con la dirección martin@ya.com, asociada a la empresa ya.com, lanzada en el año 2020. Según se pudo saber, en los documentos declasificados no figuran teléfonos, domicilios ni constancias de reuniones o comunicaciones entre ambos. El empresario negó cualquier relación con Epstein y sostuvo que su inclusión responde a la recopilación masiva de contactos públicos. Nunca hablé con él en un correo público, declaró en febrero de 2026 durante una entrevista.
3: Deportes.
18: Racing va a visitar este miércoles a Rosario Central luego de la gran sorpresa que dio al eliminar a Estudiantes de La Plata en busca de un lugar en las semifinales del torneo Apertura de la Liga Profesional de Fútbol. El encuentro está programado para las 18:45 en el Gigante de Arroyito. Se podrá ver por ESPN Premium y TNT Sport Premium. Racing llega a este encuentro totalmente envalentonado luego de eliminar a Estudiantes de La Plata en condición de visitante gracias al agónico gol de Santiago Sosa. Este triunfo le permitió a la Academia Cortés cortar con la grave sequía que arrastra de 7 partidos sin conocer la victoria. El director técnico Gustavo Costas tendrá que hacer un cambio obligado en la mitad de la cancha, ya que se confirmó la rotura de ligamentos de Alan Forneris, quien se había ganado un lugar en el 11 titular. Todo indica que su lugar será ocupado por Bruno Zuculini.
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0: 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Bueno, ¿quiere que hagamos lo que me pidió o no? ¿No? Bueno, yo no lo hacemos.
1: Estamos tramitando.
0: Estamos tramitando. Estamos por entrar. Vamos a hacer un vivo de Instagram ahora con los 5 puntos estos de Atlético Tucumán.
1: Más el sexto ese que...
0: Más el sexto que tengo
1: que
0: yo.
1: Que tenés guardadito.
0: Sí, sí, sí. Más el sexto que ya se refiere a lo que es la Copa Argentina y el tema también de jugadores de Atlético Tucumán. ¿Sí? Que es donde hay muy buenas noticias. San Martín, 21-10, Gimnasia de Jujuy. Tenemos noticias que está ya cortado toda la Ciudadela.
1: Sí, así es, recién lo confirmó Facundo Juárez, está cortada toda la Ciudadela.
2: Juárez Info.
1: Juárez Info, Juárez, sí. Info.
0: Bueno, me está llamando Tadeo Vélez. Me está llamando. Esto es síntoma que Tadeo Vélez no está escuchando la radio porque me está llamando en estos momentos. ¿Cómo le va, don Tadeo? Estoy hablando. Sí, sí, para, decilo como vos, la gente quiere escucharte. ¿Cómo es que decís vos?
3: No.
0: ¡Judy Luli!
3: Escuchá.
0: Hágame la de Judy Luli.
1: Che, Leo. Sí, decime, Santi.
0: Dale, dale,
1: ¿qué partidito se viene esta noche, Sí, bueno, dejando un poquito bueno la B Nacional, pasamos al torneo Apertura Argentina, donde ya está jugando Belgrano y Unión de Santa Fe por los cuartos de final. 11 minutos 0-0, sí.
2: 11 minutos 0-0. Vi un hecho, no insólito, sino un poquito más gracioso, que en el sorteo le hicieron elegir a los capitanes, en este caso a Mauro Pitón, que es el capitán de Unión.
1: Sí.
2: Una monedita particular se utilizó en el partido para definir el sorteo. De un lado es el Unión, el escudo, y del otro lado Belgrano. Y le hizo elegir de igual manera.
1: Ah, lo hizo elegir.
2: Los hizo elegir, por más de que de un lado ya esté el escudo de sí, cada equipo, los hizo elegir igual.
1: Los hizo elegir, mirá, claro, vos.
2: Capaz que Merlos pensó de que iba a elegir el otro equipo.
1: Claro,
2: capaz que... Pero bueno, es un hecho insólito que...
1: Sí,
2: se dieron en el partido.
1: Y bueno, también tenemos el partido de Argentinos Juniors frente a Huracán, que dejó eliminado a Boca hoy desde las 9:30 de la noche.
2: Argentinos dejó eliminado a Lanús
1: 2-0. ¿Sí?
2: Qué golazo que había metido.
0: Ya sacó el partido a Huracán.
1: Sí, sí.
0: A las 7:01, ¿no?
1: Sí, ya se está jugando Belgrano Unión de Santa Fe. En 12
2: minutos de partido.
0: ¿Gana Unión?
1: No, 0-0.
2: 0-0, dice.
0: Palpite.
2: Belgrano 2-0.
1: Unión de Santa Fe 1-0.
0: Palpite, Rosas. Belgrano Unión.
4: Belgrano 2-1.
1: Belgrano que llega de ganarle a Talleres de Córdoba, ¿no? Su clásico rival.
2: Sí, el taco de Pacerini y el zurdazo de... Ay, no me sale el nombre.
0: ¿El que hizo el gol de Belgrano?
2: Sí, era...
0: Ay.
2: Gómez Metiri, no, Metiri.
0: Sí, González Metiri.
2: González Metiri, no González Gómez Metiri.
0: Lucas, pálpito para Unión Belgrano.
5: 2-1 Belgrano.
0: 2-1 Belgrano. Yo digo 1-0 Unión. Entonces vamos. ¿Usted?
1: 1-0 Unión, dije.
0: Estamos los dos. Con
1: sí.
0: Unión 1-0.
1: Para ¿usted? Ahí pasa Unión.
2: 2-0 Belgrano. Y allá los amigos 2-1 Belgrano.
0: 2-1 y 2-1 Belgrano.
4: Pero ¿sabés qué es más emocionante? Lo vengo diciendo hace tiempo, ¿no? Es más emocionante un 2-1 porque es más entretenido, ¿ves? Distinto sería que miraras un partido y ganó 2-0, le metió 2 goles, listo, chao. No, tiene que ser emocionante.
0: Bueno,
4: para el infarto.
0: El emocionante.
4: Así son los partidos.
0: Bueno, no, todos los partidos que están jugando hoy en la liga profesional, esto mata. No hay un partido que no haya sido emocionante.
2: No, todos los partidos fueron, la verdad, que
0: no apto para
2: cambiar. Tremendos.
0: Mañana, Sabelo Deportivamente va a estar transmitiendo a través de nuestro canal de YouTube. Va a transmitir River con Gimnasia de Grima de la Plata. Sí, ya sabe, Tira Peri, ¿no? Transmiten en su casa.
1: ¿Dónde?
0: En su casa. Verónica, esperar a los chicos, van River, Gimnasia. Iban a ir a mi casa, no. Verónica. Yo te explico, Verónica. Iban a ir a mi casa. Juega Racing a las 7. Yo no pienso ir ni a jugar la pelota para ver Racing. Si Racing va a adicional y penales, se hace pizza con el partido de River. Ni en pedo les doy el televisor a ustedes para que yo dejo de ver Racing. Tira peli. Jugate,
2: no,
0: tira peli.
2: No puedo.
0: Nos tachate. ¿Qué tenés mañana?
2: No, mañana tengo que estudiar porque al día siguiente sigo rindiendo. Tengo dos semanas de pruebas.
1: Tengo ganas de estudiar. Claro, es que va todavía la secundaria, mi compañero.
0: Nah, qué tremendo la tira peli. Escúchame. La Vero tiene razón, dice, no, nunca estudia, está todo el día boludeando con la computadora. De hecho que vos, Vero, no lo dejo salir a ningún lado. Nada de fútbol, no.
2: Nada de fútbol, lo juega la noche.
0: Me querés cagar el partido de Racing, vos loco. ¿Vale? Bueno, mañana podríamos hacer Racing y después seguimos con River y Gimnasia.
1: Podría ser.
0: Yo relato Racing, ¿no? A mí no me quita nadie. Mira cómo tengo la camiseta. Acá están todas las...
1: Museo
0: está
1: de
0: viendo por YouTube.
1: Ahí está.
0: Está viendo todas las copas. Bueno, vamos con el vivo de Instagram. 2-1. Estamos en vivo para el Instagram de Sabelo Deportivamente. Y hay 5 puntos que se estaban tocando que ya lo estuvimos diciendo en la radio recién. Pero el primero es que va a haber modificación en la comisión directiva y a partir de junio arrancará un nuevo plan económico en el club. Convenios, recitales y masa societaria. River lo hace, Vélez lo hace, Racing lo hizo. Prestan el estadio, es verdad que le hacen mierda a la cancha. Vamos a ser claros, se hace mierda a la cancha. Pero hace falta plata.
3: Volví a repetir que ahora sí se está uniendo la gente.
0: Bueno, repito que el punto es: habrá modificaciones en la comisión directiva y a partir de junio arrancará un nuevo plan económico en el club. Ya habían quedado en Atlético Tucumán, en la última reunión de comisión directiva, que no hay un mango, entonces muchachos, nos vamos a remangar las mangas y vamos a salir a la laburía a buscar la plata. Una de las cosas que va a haber es convenios, ¿sí? Con distintas empresas, marketing y demás. Recitales, va a traer recitales de Atlético Tucumán a su estadio. Repito lo que les dije en vivo, lo estoy repitiendo, el de radio dice, ¿por qué repite tanto? Porque estamos ahora en vivo por Instagram. De que, si bien la revientan a la cancha, la reventaron la de River, la de Racing, la de Vélez, lamentablemente la necesidad tiene cara de hereje y van a tener que alquilar la cancha para poder traer recitales y poder recurrir a recursos, ¿sí? A recursos para económicos para poder sobrellevar lo que es estar en primera división. Y la masa societaria. ¿Qué se va a buscar? Que haya mucho más socio en Atlético Tucumán. Ya enseguida toco la cantidad de socios que tiene Atlético Tucumán. El segundo proyecto es un proyecto que no es prioridad, pero que ya salió la aprobación para que Atlético pueda tener su segunda bandeja en la calle La Prida. ¿Sí? La municipalidad ya le dio el ok, nada más que si estamos diciendo que van a alquilar la cancha porque no hay un mango, bueno, está para que aparezca alguien y diga, che, pongo la tarasca, hagamos un convenio y la podemos hacer, se puede hacer. No es prioridad hoy para la comisión directiva. Tercera, lanzarán en julio un programa de formación de dirigentes. Atención. Podrán participar socios y no socios a las clases. Está muy bueno porque vamos a buscarlo a Tirapelli, que es un tipo exitoso, que tiene mucha guita y lo metemos dirigente. Y Tirapelli es un exitoso empresario de transporte. Lo más cerca que vio una pelota, una vez que le pegaron un pelotazo cuando iba cruzando el parque. Entonces, no es tan solo ser un tipo, un empresario exitoso, tener guita, sino también conocer de lo que es un club, de lo que es ser un dirigente. Alguna vez, en estos micrófonos, le hicimos una nota al ya difunto, hace muy poquito se nos fue, Pipo Marín, presidente de Acassuso, donde decía y comentaba que para ser dirigente tenía que dejar de ser hincha. Por ahí la gente y los dirigentes, con el corazón de hincha, van y se meten en deudas con de traer jugadores que no lo puede pagar el club, ¿sí? Y terminan fundidos los clubes, que les pasó a San Martín y Atlético, y gracias a Dios hoy están en otra situación. Si bien les cuesta pagar y demás, pero no están con la cantidad de papeles, de pedidos de quiebra que tenían hace 10, 15 años atrás, capaz que 20 años atrás, ambos clubes. Pero estamos hablando de Atlético todo esto, ¿eh? El cuarto punto. Actualmente, ahí que vamos al tema de los socios. Actualmente el club cuenta con 11.000 socios activos. De ahora en más, para participar, las disciplinas tendrán que ser socio activo. Esto pasa en todos los clubes del mundo. Vos querés ser día tenis, Atlético, tenés ser socio. Vos querés hacer hockey en Atlético, tenés ser socio. Yo quiero hacer pelota, paleta, tengo que ser socio. Para estar en Atlético Tucumán tenés que ser socio. ¿Sí? Participar en todas las disciplinas, bueno, van a tener que pagar y ser socios activos, ¿sí? Socio activo. Dice que eso se va a revisar y se presentará a la próxima asamblea para que esto sea así, ¿no? Atlético cuenta con más de 5.000 chicos y chicas que practican diferentes deportes en el club. Ya estaríamos hablando de 5.000 socios más. Estamos hablando de 11.000 más 5, ya estarían 16.000 socios. El complejo, dice, será terminado una vez que se reciba la totalidad. Recordemos que se dijo que entre mayo y junio Atlético va a recibir 3 millones de dólares de las deudas que tienen los clubes con Atlético Tucumán, especialmente la de Tomás Cuello. Entonces se dice que el complejo será terminado una vez que reciba la totalidad de algunos pases y de allí se verá las modificaciones en el estadio, en lo que va a ser cabinas de prensa, internet y la cantina, ¿sí? Estos son los 5 puntos que prioridad de Atlético Tucumán. Y a su vez, recordamos, y esto va, estaría prácticamente confirmado, fue primicia de nosotros que dijimos el 23 en Santiago, después dijeron no, se adelanta, puede ser entre el martes 20 y el miércoles 20, perdón, martes 19 o miércoles 20. El miércoles 20 de mayo en Santiago del Estero, Atlético Talleres de Córdoba es prácticamente en un 99% confirmado, ¿sí? Ya va a salir el comunicado oficial de la Copa Argentina, Atlético Talleres en Santiago del Estero, eso no se negocia. Va a ser en Santiago del Estero, pero estaban esas tres fechas, va a ser el 20, miércoles 20. La buena noticia para Atlético Tucumán, salió en la lista de preconvocados para el Mundial de Paraguay. Sí. ¿Quién está en la lista? Clever Ferreira. Clever Ferreira, muchachos, le vale 600.000 dólares al Atlético Tucumán lo que es comprarlo. ¿Te imaginas que si el paraguas, Dios y la Virgen quiera que vaya, porque se lo merece? No porque ahí vamos a jugar. No, no. Lo vimos y es un jugador. Solamente a Colace se le podía ocurrir tener en el banco suplente. Ha demostrado lo que es ese paraguas. Impresionante. De lo mejor que trajo Atlético en los últimos tiempos. 600.000 dólares. Juega el Mundial. Lo quintuplica Atlético en una venta. Que lamentablemente, y aunque les duela a los hinchas, vende jugar. Para que un club se pueda mantener, como todas las empresas, para poder mantenerse tiene que vender. No puedes comprar, no metes una venta porque te vas a fundir. Entonces, es algo extraordinario. 6 refuerzos trae Atlético Tucumán. El problema de los 6 refuerzos de Atlético Tucumán, para mí, me disculpe Luis Ingolotti y Tomás Durso, me parece que Atlético debe tener arquero. Bueno, Falcioni no está pidiendo arquero. Tenían 2 defensores, 2 volantes y 2 delanteros. En eso, un central para poder reemplazarlo a Suso por la lesión que tiene. En los volantes, sí o sí un volante central de marca. Y adelante, sí o sí un goleador. De ahí lo otro puede ser un extremo, un delantero con llegada, un extremo por el del mediocampista y un lateral. Recordemos que Ignacio Galván pertenece a Racing Club de Avellaneda. Atlético va a buscar que en junio extender hasta fin de año mínimamente lo que va a ser la el contrato, el préstamo. No lo va a comprar Atlético a Ignacio Galván. Si Racing está de acuerdo, Nacho se queda 6 meses más, y si Racing lo necesita o Nacho quiere cambiar de aire de otro club, lamentablemente no seguirá siendo jugador de Atlético Tucumán. Recordemos que en esa posición también está Juan Infante. Esa es la actualidad de Atlético Tucumán acá en Sabelo Deportivamente, Radio Tucumán, la 97.1.
3: Bueno, invita a la gente también que deje sus preguntas.
0: Pueden dejar las preguntas porque esto va a ser subido, ¿sí? Ya los chicos suben a nuestras redes y pueden hacer todas las preguntas y les vamos a responder todo, ¿eh? Porque si bien estoy hablando yo, esta información no pertenece a mí, sino al grupo de trabajo que está en Atlético Tucumán. Tenemos un grupo de trabajo que está en Atlético y un grupo de trabajo que está en San Martín. En estos momentos los chicos están, por ejemplo, trabajando en lo que es la Ciudadela, porque San Martín va a estar jugando en minutos, en un par de horas, con Gimnasia de Jujuy. Entonces, todas sus preguntas van a ser respondidas acá en nuestro Instagram, @ Sabelo Deportivamente. Listo. ¿Qué les parece ahora los puntos que he tocado a ustedes, mis compañeros de equipos?
1: No, bueno, es que lo de los recitales para mí es algo totalmente acertado. Atlético va a tener un flujo de dinero como más. Si haces uno al mes, uno cada tanto, vas a tener otro ingreso de dinero. Y bueno, es algo que lo hacen los clubes grandes, River, Vélez, Racing. Y no lo veo mal que lo comience a hacer Atlético Tucumán.
2: A mí me parece bastante positivo también lo que decía Leo. Y la verdad que esto de que se vaya a priorizar también el tema de la crecida de la masa societaria, yo creo que es algo a favor, porque de ahí viven muchos clubes. La mayoría de los clubes viven de los socios, y sin socios no hay club.
1: Entonces, exactamente, si vos, el club de los socios.
2: El club de los socios, justamente, que es una... es como una frase que está muy establecida en el fútbol argentino, que está muy en contra de lo que son las SAD. Y por eso yo creo que mientras más socios tenés, mejor te venís posicionando, como lo son, por ejemplo, los equipos de Córdoba, que tienen 60.000, 80.000 socios.
0: Te voy a imaginar, 80.000 socios, ¿a cuánto? ¿30 lucas puede valer una cuota societaria?
2: Sí.
0: Bueno, multiplica cuánto es 80.000 por 30 y vas a ver que tranquilamente tenés un piso de presupuesto como para mantener un plantel realmente de primera división.
3: Sí. Dani, sí. Acá dice, lamentable que no busquen un arquero.
0: Yo también pienso lo mismo, ¿eh? Yo estoy igual que ustedes, muchachos. Sí, sí. Yo, me parece, Luis Ingolotti es un arquero que tiene en su espalda un campeonato de Copa Argentina, fue campeón con Central Córdoba, es un gran arquero, pero en Atlético no rindió. Y Atlético hoy no se puede dar el lujo de que te lleguen y te marquen. Atlético se está peleando la categoría. Son 6 meses donde se juega a todo o nada.
3: Igual lo del arquero, Dani, hay que decirlo, sigue, va a estar en duda por el hecho de que se dice, se rumorea que Tomás Durso va a salir a buscar continuidad en otro lado, probablemente,
0: claro,
3: sea una de las bajas también.
0: Más allá de eso, más allá de lo de Durso, que pueda buscar continuidad en otro lado, Durso pertenece a Atlético Tucumán.
2: Y si es baja, tiene que venir una alta. Entonces, si se va un arquero, tiene que llegar otro sí o sí. Y ahí es lo que veremos, si es que llega un suplente o un titular.
0: Sí, no puede traer un
3: suplente. Te pregunta Sata Páez, streamer reconocido de Atlético, ¿cuándo vas a ir a un stream con él a hablar de Atlético?
0: Cuando él quiera, a Sata, me llamás, amigo, y yo estoy siempre. No tengo ningún inconveniente en participar con vos.
3: Ahí está.
0: 2.400 millones de pesos sería si Atlético tuviera, o San Martín tuviera, 80.000 socios que contribuyan 30.000 pesos por mes.
1: Acá hicimos el cálculo.
0: Ahí está el cálculo. Más imposible. Imagínate con 2.400 millones de pesos, ¿qué es lo que puedes hacer? Sí, multiplicar, dividímelo.
2: Dividilo en 1.400.
1: Dividido en 425, ¿no?
3: Acá dice Sata, qué grande, papá, Dani, ídolo. Ya te va a tener invitado.
0: Sí, ¿no? Por favor, va a ser un placer. A mí me encanta, ahí. Me encanta hablar. Estamos hablando de $1.684.210 que te entrarían en Atlético. Atlético tiene un presupuesto de $1.000.000. Imagínate, ¿cuánto dije?
1: 684.000.
3: Esa es su pregunta para
0: sí, sí, sí.
3: Es un influencer del decano muy reconocido. A ver, para que suba también a sus redes.
0: Obviamente, cuando él quiera, mande todas las preguntas, maestro. Nosotros le vamos a contestar absolutamente todo. Y con mucho placer voy a estar en tu streaming, ¿eh? Así, muchas gracias por la invitación. Me tengo que ir a la pausa, muchachos. 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Amigo, no nos llame.
1: Venía a conocernos.
0: Sí, señor. 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Pausa, ya volvemos.
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0: Muy bien, señores, seguimos en Saberlo Deportivamente. Estamos a través de la 97.1 Radio Tucumán, la radio que eligen los tucumanos. Y hemos metido recién, jefe, un vivo fabuloso, ¿no? Con la gente.
1: Sí, la gente se prendió en nuestro internet, ya saben, Saberlo Deportivamente. Siete bombas tiró Pérez de lo que será el futuro de Atlético, vamos a decirlo de alguna manera, y sobre el mercado de pase, dijo las posiciones que van a traer todo. Ya lo vamos a estar subiendo como River de igual manera, sí, así señor. La gente pueda volver a verlo y buscar las partes donde Pérez tira la bomba. Ahí está la bomba.
0: Ahí está la bomba.
1: Y también la gente hizo sus preguntas, interactuamos un rato, lo invitaron a un stream, así que también la mejor con la gente que se prendió. Muchas gracias por seguirnos y por siempre bancarnos.
0: 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Mucho más que un corralón. Bueno, los chicos en Ciudad del

0: ¿Estarán para salir o no estarán para salir? ¿Nos están escuchando?
1: A ver, ya mandamos un mensaje.
0: Manda un mensajito.
1: A ver, ya lo ubico a Facu Juárez en la Palmera.
2: ¿Qué dijo el amigo Tadeo que no lo pude escuchar en ese momento?
1: Ah, es verdad, llamó.
2: ¿Qué nos dijo?
0: No, ya viene Tadeo. El que ya está viniendo en camino también es Matías Pérez Arias.
2: ¿Te regaló un show de Luli o no?
0: No me regaló un show
2: de Luli. ¡Qué mezquino!
0: No, vos sabés cómo es este chico. Es realmente.
2: Se hace desear.
1: Ahí le estoy hablando a Facu Juárez.
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1: Me dicen que lo llame Orellana.
0: Bueno, llámelo a Orellana, por
1: llámelo
0: favor.
1: Llámelo a Orellana.
0: A Orellana, que le gusta. ¿Sabes lo que
1: es? Sí. Dani.
0: Sí, el sábado 23, me parece que es en Tafí Viejo, ¿no? Que se va a jugar el partido por la vida.
1: A ver.
0: Sí.
1: ¿Qué información tiene?
0: Es la donación de órganos y demás. Siempre juegan los periodistas y juegan. Dice, se viene el partido más importante del año en la provincia de Tucumán, el partido por la vida y por más donantes de órganos. Todos los trabajadores de prensa de la provincia esperan este anuncio y lo anunciamos gracias a la buena predisposición del Club Atlético Villa Mitre. Dice, y toda su comisión directiva, convencidos del impacto del mensaje que allí nació en el año 2005. La invitación es abierta para todos los trabajadores de prensa de la provincia. La cita es en el gigante del Club Atlético Villa Mitre de Tafí Viejo, el día 23 de mayo del 2026 a las 15 horas.
1: ¿Sí? Bien.
0: Ahí está. Bueno, el amigo del Franquito La Pena, que le mandamos un abrazo muy, pero muy grande.
1: Sí, qué grande Franquito.
0: Un crack, ¿eh? Un crack Franquito y siempre laburando con lo mejor. Bueno, ya nos vamos a comunicar con la Ciudadela. 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Marcelo Orellana en línea. ¿Cómo estás, Marce? Buenas tardes.
1: A ver, Marce.
3: Dani, el abrazo de siempre, ¿cómo están?
0: Muy bien,
3: buenas
0: amigo.
3: Tardes para todos.
1: Hola, Marce, ¿cómo estás?
3: Bueno,
0: contame cómo está la Ciudadela por este momento.
3: Bueno, de a poco viene llegando el hincha. Recién ustedes van a escuchar ahí el freno de aire, porque acaba de llegar el conjunto visitante. Acaba de llegar Gimnasia y Esgrima de la provincia de Mendoza. Ahí se abre la puerta.
0: De Jujuy, Orellana.
3: De Jujuy.
0: De
3: comienzan
0: mujeres,
3: a descender comienzan a descender los jugadores del conjunto visitante. A ver si puedo obtener la palabra del que hoy va a ser titular, el polaco Cristian Menéndez. A ver, nos vamos a acercar. A mientras charla la dirigencia del conjunto tucumano, charla con Morales, el presidente de la institución jujeña del norte del país. Charla el ingeniero Oscar Mirkin con dirigentes que han venido juntamente con la delegación de la provincia de Jujuy. Se bajaron algunos jugadores, hay algunos jugadores que todavía están arriba del micro, empresa que patrocina el fútbol argentino, que en algún momento perteneció a Sabelo Deportivamente. Esa es la empresa que ha traído justamente a los jugadores del conjunto visitante. Bueno, empiezan a descender los jugadores, van rumbo al vestuario. Bueno, me hace seña uno de los encargados del operativo que han bajado la mayoría de los jugadores. Claro, antes de salir al aire comenzaron a descender. A ver, yo me voy a acercar a ver, una vez que finalice de hablar con el ingeniero Mirkin,
1: ¿sí?
3: A ver si podemos hablar justamente con el presidente de la institución, Morales, Dani Pérez.
0: Bueno, a ver si podemos hablar, hermano del gobernador de la provincia de Jujuy, ¿no? A ver.
3: Claro, exactamente. Sí. Exactamente, fue hermano del gobernador de la provincia. A ver, me voy a acercar mientras saluda. A ver, saluda justamente al ingeniero Mirkin. Ahí charla también con el doctor Baclini, que es uno de los dirigentes que tiene justamente la intención de San Martín. El abrazo, claro, fraternal entre dirigentes, porque hay que recordar que hay buena predisposición, hay buena amistad entre los dirigentes de Gimnasia y Esgrima, al igual que el hincha. Por eso justamente van a venir hinchas de la provincia de Jujuy justamente para presenciar el partido. A ver, viene llegando. Presidente, presidente, estamos en vivo, estamos en vivo. ¿Cómo le va, presidente Morales? Bueno, qué recibimiento que le dieron los dirigentes a Martín.
4: Sí,
3: ¿no?
4: Bien, bien, la verdad que gente amiga y nos tratan muy bien siempre.
3: Bueno, puntero, hoy un reducto difícil como es la ciudad de la Tucumana.
4: Mira, todos son los partidos del Nacional B, son muy duros. Obviamente esta cancha para nosotros es... A ver, no te voy a negar, un equipo que queremos mucho en Jujuy.
3: Y aparte la buena amistad que hay entre dirigencia y los hinchas.
4: Hay buena amistad y la verdad que es un equipo que a nosotros nos simpatiza mucho. Es una cancha que para nosotros es muy importante de lo sentimental, ¿viste? Porque es un equipo que queremos. Pero estamos peleando, estamos ellos y nosotros, San Martín y Gimnasia, peleando el torneo, así que... Que pase lo mejor, creo que va a ser un lindo partido, hermoso.
3: Y haber apostado a un técnico joven que conoce la categoría, en algún momento, bueno, Juan San Martín, en Gimnasia, hoy Hernán Pallarada, claro.
4: Hernán es un tipo que queremos mucho en Jujuy, tipo que, bueno, acá en San Martín lo conocen y se hace querer, así que un tipo que conoce los pasillos de Gimnasia, conoce los empleados, conoce la gente, conoce la vibra de Gimnasia, así que... es como que tenemos un amigo en casa.
3: Es prematuro que le diga un resultado. Claro, quieren ganar, pero usted no se arriesga a dar un resultado.
4: Vamos a ganar hoy.
3: Gracias, presidente.
4: 2-0 ganamos.
3: Bueno, ahí está la palabra del presidente de la institución, Morales. Bueno, charló con Sabelo deportivamente, bueno, sí. Donde ha hecho un panorama contado sobre lo que es hoy por hoy Gimnasia y Esgrima de la provincia de Jujuy, no de Mendoza. De Jujuy, donde, bueno, apostaron justamente a un técnico que conoce la categoría como jugador y está haciendo las primeras incursiones justamente como técnico, Hernán Pellera.
1: Marcelo, sí. Recién nos avisaban, sí, que ya ha llegado la hinchada de Gimnasia Jujuy. ¿Cómo está el operativo de seguridad ahí en la Ciudadela?
3: Mira, he pasado 4 cacheos. 4 cacheos para ingresar al estadio, así que va a haber un control estricto, sí, en los alrededores de del estadio de la Ciudadela, donde, sí, bueno, 2.000 entradas se pusieron a la venta. Habrá que ver, eso me olvidé de preguntarle al presidente, se me pasó por alto, preguntarle cuántos tickets, cuántos boletos finalmente se terminaron vendiendo para venir a la provincia de Tucumán. ¿Cuántos, sí, hinchas más o menos pueden venir? Pero yo calculo, se por lo menos, 2000. Mínimo. Sí, bueno, 2.000 estaban en venta, pero habrá que ver si realmente van a ser los 2.000 hinchas que van a venir.
1: 12 colectivos llenos, nos informan acá que pasaron los controles y que se están dirigiendo ya hacia la zona de la Ciudadela.
3: Vaya. Bueno, claro, exactamente. Claro, pero son, como te decía, Luquita, 4 son los cacheos, sí, que van a estar controlando justamente a los hinchas visitantes que van a venir a la provincia de Tucumán, siguiendo a Lobo Jujeño. Por eso, como decía el presidente de la institución, hay una buena predisposición, hay una gran amistad entre los hinchas de Gimnasia y los dirigentes. Hay que recordar que Morales es uno de los dirigentes muy importante y además muy apegado a la conducción actual de la presidencia que hoy tiene la Asociación del Fútbol Argentino.
0: Marcelo, para mí a usted lo están cachando. 4 cacheos.
3: Sí, usted cree. Que tuve que pasar 4 cacheos, Dani.
0: Lo toquetearon entero, Marcelo.
3: No, ¿sabés qué es lo que pasa? Te ven la credencial, te ven, sí, que perteneces a un medio, te dejan ingresar, pero los que venían, claro, los que venían más o menos por detrás mío, ya la policía tenía orden, la seguridad, tanto de la policía como la seguridad privada del estadio, ya parece que tienen la orden de revisar a los hinchas que van a llegar de la provincia de Jujuy.
0: Perfecto. Bueno, Marcelo, el semblante del hincha de San Martín.
3: Sí. Mira, más allá de lo que ha sido el traspié por Copa Argentina, por lo menos el hincha va a acompañar hoy. Sabe que hoy necesita el triunfo. Es importante hoy ganar como local. ¿Por qué? Porque un nuevo traspié lo va a dejar en el séptimo puesto. Un nuevo traspié lo va a dejar en el sexto puesto, perdón. Y esto continúa. son rivales difíciles que va a tener de aquí en más, justamente en calidad de visitante, porque hay que recordar que tiene que viajar a la provincia de Salta, donde va a tener también un rival difícil, más allá de que tiene un técnico que para mí, salvo Atlético Tucumán, donde le ha ido mal, pero sí, a los partidos hay que jugarlo justamente, y jugar contra Gimnasia y Tiro, el Albo salteño.
0: Marcelo, más allá de la derrota por Copa Argentina, decía yo, había dejado una dejó una buena imagen San Martín.
3: Sí, bastante. Creo que, bueno, los penales son una lotería, aunque un gran técnico, muy conocido a nivel nacional e internacional, decía, penales bien pateados son goles, pero le ha jugado de igual, creo que mereció un poquito más, creo que mereció ganar justamente San Martín el partido que jugó en la provincia de Salta en el Estadio Marte Arena, cuando quedó afuera en manos del Club Atlético Banfield. Pero hoy está la posibilidad de reivindicarse, ganar de local y reivindicarse nuevamente ante su público, Dani.
0: Bueno, Marcelito, ¿hay algún hincha ahí para que podamos charlar?
3: Sí. A ver, mira, me voy a acercar a ver si comienzan a llegar los hinchas de la institución de Ciudad de los Justos. Estábamos en el playón que une justamente la platea.
1: Sí.
3: Están llegando justamente los hinchas de San Martín. Poco movimiento he visto, por lo menos en la platea, pero sí he visto algunos hinchas más en la popular. A ver, me voy a acercar a uno de los vallados que tiene, por donde vienen ingresando los hinchas de San Martín de Tucumán. A ver, ahí están un par de hinchas mientras observan los celulares para ver qué es lo que piensan, qué es lo que opinan acerca. A ver, me acerco. Estamos en vivo para saberlo. Bueno, disculpa. A ver, ¿qué me puede decir San Martín? Bueno, no quiere hablar. Alguna vez alguien que conoce mucho de esto, Lalo Cardoso, me dijo, te va a tocar alguna vez hinchas así de esta naturaleza que no quieren hablar, que no tienen ni idea lo que puede. Bueno, mira, te cuento, a ver, ha llegado las trafi que traen a los jugadores de San Martín y a los familiares esta nueva empresa que ha contratado justamente la institución de Ciudad Adelante. Venían en micro, pero ahora generalmente vienen justamente...
0: Chelo.
3: Sí.
0: ¿El muñeco Gallardo sigue en la provincia o ya se fue?
3: Ah, no tengo esa información. Bueno, ahí está, te cuento. Ha llegado el micro, el primero en descender fue el Fosa Ferreira. Ahí está el ingeniero Milkin. El presidente de la institución comienza a saludar a cada uno de los jugadores que comienzan a descender, justamente el Fosa Ferreira. Ahí está Borassi.
1: Sí.
3: Recibe el saludo del ingeniero Milkin, del doctor Ernesto Baclini. Ahí está Luquitas Diarte, que también saluda justamente a los dirigentes de San Martín. Bueno, llegó San Martín al estadio, comienzan a descender, comienzan a ser saludados por los dirigentes, a darle el ánimo, sabiendo de que esto sigue, esto continúa, y sobre todo porque hay que recordar que es un torneo bastante largo, que es la Primera Nacional. Ahí va, saludado por los dirigentes, el arquero récord del fútbol argentino, el capitán que tiene San Martín, el arquero Darío San. Bueno, el último en descender justamente fue el arquero. Muchachos.
0: Bueno, Marcelito, te dejamos un ratico.
3: A ver.
0: Sí.
3: Escuchá la música que está el Tucumano Juárez ahí. El Tucumano Juárez, impresionante. Lleva. Doctor Baclini, ¿podemos charlar un ratito? Bueno, ahí me hace señal el doctor. Ahí se acerca gentilmente el doctor. Bueno, doctor, ¿qué tal? ¿Cómo le estamos en vivo para saberlo deportivamente? Bueno, la confianza se ve en el rostro. Y lo que llegaron los jugadores, ¿cómo se observa que han llegado?
5: No. Te comento, es un grupo muy, pero muy unido. No solo entre ellos, sino también entre ellos y el cuerpo técnico. Es un grupo muy compacto.
3: Bueno, más allá del traspié, esto sigue, porque aquí hay un solo objetivo: llegar a la primera división del fútbol. Y clasificar primero y llegar a la primera división.
5: Obviamente. Nosotros, esto es día a día, semana a semana, digamos. Y partido a partido, pero siempre para adelante. Los jugadores están muy optimistas. Este traspié que tuvimos el viernes, bueno, ya lo han pasado, pasó un trago amargo. San Martín jugó muy bien.
3: Sí, sí.
5: Muy, muy bien. Y bueno, el penal lo ataja un profesional, como es profesional que lo patea.
3: Y aparte son ser humanos, doctor. No,
5: bueno, son ambos profesionales. Profesionales del fútbol son.
3: Exactamente.
5: Y bueno, ¿por qué siempre el que patea el mejor, no? El arquero también. Bueno, lo atacó, ya está.
3: Doctor Baclini, recién charlábamos con el presidente de la institución norteña, con Morales, la predisposición, la gran amistad que hay entre la dirigencia y sobre todo el hincha de Gimnasia y San Martín.
5: Sí, sí, sí, eso lo sabemos. Más allá que es norma de la comisión directiva, a las comisiones que vienen visitantes, nosotros le brindamos toda nuestra infraestructura para que ellos estén todos bien. Incluso en el entretiempo lo atendemos con un pequeño agasajo. Todo bien, porque creo que así corresponde. Y bueno, desde allí se inicia para que de una vez por todas tengamos las hinchadas, la visitante como hoy, con todas las medidas de seguridad, como corresponde, y que los partidos los disfruten ambas hinchadas.
3: Doctor Morales decía, hoy ganamos 2-0. Usted como hincha de San Martín que lleva los colores rojo y blanco en su piel.
5: Ganamos. No te digo el resultado, pero ganamos.
3: Gracias, doctor.
5: Chao, querido, que ande bien.
3: Ahí está la palabra del secretario de la institución, el doctor Ernesto Baclini.
0: Qué grande el doctor Baclini. El agradecimiento especial, Marcelo, decirle de parte de todo el equipo de Saberlo Deportivamente por la deferencia de atendernos. Marce, me imagino, ya tenés que estar subiendo, vas a estar comentando esta noche el partido de San Martín con Gimnasia.
3: Sí.
0: Simplemente déjame, ya está Matías Pérez Arias acá, vamos a tener en la voz comercial tanto a Matías Pérez Arias como a Tadeo Vélez, pero yo quiero un mano a mano con vos, cortito y al pie.
3: Sí.
0: ¿Qué puedo esperar? Yo me voy a sentar, voy a poner el canal de YouTube para escucharlos a ustedes y las imágenes de la Liga Profesional de Fútbol.
3: Sí.
0: ¿Qué puedo esperar, Marcelo, esta noche del partido?
3: Un partido intenso, un partido interesante, porque los dos necesitan ganar, sobre todo el conjunto norteño. Sabe que un nuevo traspié va a quedar puntero, pero no sabe lo que puede suceder en la segunda, en la fecha siguiente. Y San Martín necesita ganar para estar en los primeros puestos, porque hay que recordar de que hoy el conjunto tucumano está sexto. Así que mira, qué importante el partido que vamos a ver y que esperamos tener en la ciudad de la Tucumán.
0: Marcelito, desearte la mejor de la suerte, como siempre, gran laburo para esta noche junto a Diego, junto a Santo Olivera, a Ulises, a Facundo Juárez, a Martina de los Ríos y a todo el equipo de Saberlo Deportivamente. Capaz que me estoy olvidando de alguno, no me olvido de ninguno.
1: No, ninguno.
0: Va a estar, pero no trabajando, va a estar disfrutando de un partido, Franquito Rueda también, así que también
1: qué lindo, en el estadio. Qué lindo.
0: Bueno, están todos los pibes allí en la cancha. Marce, vaya a alistarse en lo que es la cabina para arrancar con esta hermosa transmisión de San Martín Gimnasia de Jujuy.
3: Gracias, señor director, para eso estamos.
0: Abrazo grande. Bienvenido.
3: Dale, abrazo.
1: Muchísimas gracias. Buenas noches, Dani. Buenas noches, Luca, Ale y obviamente a la gente que nos está escuchando de parte de la 97.1.
0: Bueno, me voy a ir, no se asuste. Nos vamos a ir con la tanda. Nosotros ya nos despedimos. Lo que estuvimos haciendo, Saberlo Deportivamente. Un bombazo fue la transmisión. La noticia que tuvimos de Atlético Tucumán. Yo la verdad que no esperaba tener tantas.
1: Siete bombas.
0: Esperaba tener tanto de Atlético Tucumán. Pensaba que íbamos a hacer todo de San Martín hoy. Pero inclusive hay un vivo que está teniendo furor en las redes de Saberlo Deportivamente. Si no lo pudiste ver, lo puedes estar viendo ya en Instagram.
1: Ah, perfecto.
0: Está subido.
1: Ya me dijo Sata que lo va a estar reaccionando nuevamente en su stream. Así la gente también se sigue enterando. Ya le voy a pasar tu número.
0: Invitado.
1: Le mandamos un saludo a Sata Pai. Que ya seguramente lo vas a invitar vos. También lo invitamos nosotros ya.
0: Sí, obvio que venga acá también. Obvio, este es recíproco.
1: Sí.
0: Bueno, nosotros nos vamos con la tanda. Hacemos un break de 10 minutitos,
1: 15
0: minutos, y ya a la vuelta, ya directamente, ya deja de ser Saberlo Deportivamente para hacer transmisión en vivo y en directo, porque Saberlo Deportivamente no relata partidos, relata pasiones.
1: Sí.
0: Ya deja también su puesto de trabajo el señor Alejandro Rosa para que ocupe el lugar Facundo Barraza. Estuvimos con Santiago Tirapelli, estuvo Leo Disco. Ya no es discoteca, ya es disco.
1: Es disco,
0: Soria.
1: Porque
0: hoy la presencia del jefe, ¿sí? Lucas Velarde. Quien les habla, Daniel Marcelo Pérez, lo va a dejar en la mejor de las manos para una transmisión única. Como siempre, dando todo por Tucumán. ¡Vamos a Martín, carajo, que tenés que ganar! Señoras y señores, esto fue Saberlo Deportivamente. Los esperamos mañana con un Saberlo Kit a partir de las 18 horas. Pero no te vayas. ¿A dónde vas? Che, vení para acá, quédate. Sí, ya relatamos el partido. Ya se viene San Martín Gimnasia. Chao.
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0: Tornelli se inició a partir de una denuncia de la diputada Marcela Pagano y busca establecer si existió direccionamiento en contrataciones y licitaciones. El magistrado ordenó medidas para reconstruir la relación comercial entre MASB y distintas firmas proveedoras del Estado Nacional, entre ellas Foggia Group y Datco. Lijo solicitó documentación sobre facturación emitida hacia la consultora de Angeletti, legajos societarios ante la Inspección General de Justicia y datos de beneficiarios finales de las contrataciones cuestionadas.
1: Deportes.
0: Tras su inesperada salida como director técnico del Inter Miami a mediados de abril, Javier Mascherano volvió a escena durante un evento deportivo en México. En el marco de la transmisión del Clásico Español entre Barcelona y Real Madrid, el entrenador argentino rompió el silencio para analizar sus próximos pasos y expresar su ilusión por la defensa del título que iniciará el seleccionado argentino en pocas semanas. Al ser consultado sobre la posibilidad de desembarcar en el fútbol azteca, el ex capitán de la selección no cerró las puertas. Si se presenta la oportunidad, ¿por qué no? Lanzó de forma tajante. Con el inicio del Mundial 2026, a la vuelta de la esquina, el jefecito no ocultó su entusiasmo por el presente del equipo nacional. Ojalá pueda repetir el título, es lo que todos los argentinos deseamos. Obviamente no es fácil, pero Argentina tiene un equipo que está en muy buena forma y eso genera grandes expectativas.
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1: Bien, amigos, ¿cómo están? Señora, señor, buenas noches. Tengan todos ustedes, sean más que bienvenidos a la 97.1. Somos Avelo Deportivamente, el equipo que está siempre donde haya un equipo tucumano. ¿Cómo está, señora? ¿Cómo está, señor? ¿Cómo está, hincha de San Martín? Hoy me imagino que impaciente, ansioso, esperando este partido del Santo aquí en la provincia de Tucumán, en el estadio más caliente del país, donde vamos a tener hinchas visitantes en la noche de hoy. Fuerte operativo policial, la verdad que costó llegar bastante al estadio, pero al fin y al cabo ya estamos acá para comenzar con esta transmisión. Vamos a comenzar a desarrollar un poquito lo que viene pasando con San Martín de Tucumán, con este San Martín que no jugó mal el partido de Copa Argentina. Para mí, con respecto a lo que nuestro colega, el comentarista que estuvo allí en Salta, hizo el comentario, por supuesto, y lo que él pensaba, ¿no? Me decía hasta el minuto 70 que San Martín había jugado bien. Para mí, hasta el momento del minuto 75, San Martín lo aguantó. Ahora, las modificaciones no lo supo hacer Iliana. Los cambios no estuvieron a la altura. Lo cierto es que San Martín aguantó hasta donde pudo. Ahora, y esto es, tómelo con humor, ¿no? Pero digo, Marcelo Gallardo anda tan mal, pero tan mal, que lo fue a ver a su hijo y perdió San Martín. ¿Mereció perder San Martín? Yo creo que no. Le faltó inteligencia para llevarse el pase a la siguiente ronda. Para mí sí. Ahora, yo creo que tiene que replantear muchas cosas Andrés Iliana para San Martín de cara.
2: Bueno, yo en un ratito vamos a volver, bueno, con el señor. Ahí está, Diego.
1: Ahí estamos.
2: Sí, Diego, se escucha perfecto.
1: ¿Me escucha bien?
2: Perfecto, siga nomás.
1: Bueno, ya lo saludo, aguánteme un toquecito nada más. Yo siempre dije y digo, el objetivo principal de San Martín es el ascenso. Ojo, la Copa de Argentina te puede dar muchas cosas, pero lo que San Martín tiene que tratar de lograr este año es el ascenso. Una deuda que tiene ya hace muchísimo tiempo con el hincha. 6 años, 7 años, 2018-2019 fueron la temporada en primera división. Después de lo que ha pasado con Tigre, ascenso, que... A ver, no me gusta usar la palabra robaron, pero es lo que le pasó a San Martín ante Tigre. Pero después tuvo muchas chances San Martín para ascender. La más clara, por ejemplo, fue la de Rosario. ¿Y a qué jugó? ¿A no ascender? ¿No estuvo a la altura de una final? ¿El hincha ilusionado? ¿El hincha que empeñó hasta el alma para estar y acompañar? Lo cierto es que son cosas que pueden pasar en el partido. No estar metido, no estar concentrado, los nervios que te juegan en contra, muchas cosas. O sea, yo también me pongo del lado del jugador. Pero más allá de todo, este año, dirigencia nueva, atención nueva, plantel nuevo, técnico nuevo, un técnico que consiguió ya un ascenso, sabe de estas cosas. Pero parece que muchas veces se le queman los libros, porque en San Martín, futbolísticamente hablando, le cuesta mucho, y muchas veces de local. Y uno se pregunta, ¿por qué de local? Si tiene un gran plantel, tiene un gran técnico, tiene una hinchada que está siempre. ¿Por qué a San Martín le cuesta? Son cosas que nos preguntamos. ¿Cómo le va, señor Matías Pérez? Buenas noches, bienvenido. Diego Jiménez lo saluda, un placer como siempre.
2: Un placer, Diego. ¿Cómo te va vos? Ya en un ratito lo vamos a saludar a Marcelo Orellana, que va a estar en los comentarios. Y sí, vamos a ver qué tal le va a ir este San Martín en la fecha 13, directamente contra Gimnasia de Jujuy. Un San Martín que no te quiero decir que viene de capa caída, pero que es el momento para que arranque a remontar y arranque a sumar puntos.
1: Exactamente. ¿Nos escuchas bien?
2: Te escucho perfecto, Diego.
1: Perfecto, Matías. Saludos a Facundo Barraza, que ya está allí también. Lo tengo hacia mi mano izquierda, el señor Marcelo Orellana, quien ya voy a saludar. No sé, como vos dijiste, no sé si en capa caída, pero él juega ante el puntero, ¿eh? Ojo.
2: Exactamente, Diego. Exactamente. San Martín tiene que arrancar a sumar, y más que nada de local, como es el día de hoy, sabiendo que se le viene un partido complicado en Salta el domingo.
1: Exactamente. Bueno, vamos a ver qué es lo que pasa, pero yo quiero que me lo pinte al panorama. Yo lo quiero presentar antes al señor Marcelito Orellana para que él me comente qué es lo que espera de este partido. ¿Cómo le va, señor Marcelo Orellana? Me saluda después de esta presentación.
2: ¿Cómo que no? 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
3: Diego, el abrazo siempre. ¿Cómo estás? Muy, pero muy buenas tardes. Tardes, noches, ya el saludo inmenso ahí para Matías, en los estudios, para Facundo y para los oyentes, naturalmente. Te escuchaba detenidamente, impresionante la radiografía, lo que acabas de decir, lo que ha sido en las últimas temporadas, este San Martín que lamentablemente se le ha negado la posibilidad, quizás la más clara, de llegar al fútbol de primera división de la Liga Profesional de Fútbol, la final aquella recordada que perdió en Rosario, justamente con el hoy técnico que tiene San Martín. Y escuchaba en los estudios detenidamente también lo que decía Matías: hoy San Martín necesita ganar, está a 5 de quien hoy es el puntero de la zona B, y mirá qué importante lo que es competitiva la primera nacional, la segunda categoría que tiene el fútbol argentino. ¿Por qué? Porque un traspié como te puede dejar afuera, y un triunfo te puede meter o segundo, tercero, entre los 8 que van a clasificar, claro. Pero esto todavía no ha terminado, la primera rueda todavía falta, y San Martín hoy necesita ganar. Frente va a tener un rival duro, siempre ha sido un rival de sumo cuidado, pero si vos mirás la estadística, mirás lo que ha sido el enfrentamiento de ambos, siempre San Martín ha salido a eso, pero hoy a los partidos hay que jugarlo. ¿Y qué me imagino? ¿Qué es lo que pueden ver los ojos del comentarista cuando comience a rodar la pelota, la redonda del pique perfecto en el estadio de la Ciudadela? Dos que van a buscar el triunfo, y sobre todo San Martín, pero habrá que ver qué es lo que sucede con el rival, porque para mí los primeros 15 minutos vitales, porque seguro San Martín va a salir a buscar al resultado y el rival, y a ver si puede meter una contra, pero cuidado, porque hoy el conjunto visitante tiene jugadores con una vasta trayectoria, tiene jugadores con muchísima importante que tiene la categoría, sobre todo jugadores que ya han pasado por el fútbol de primera división y hoy han reforzado la plantilla de este Lobo, que hoy lo dirige Hernán Pellerán, y que está siendo la primera vez que dirige en el fútbol argentino, porque ya hay que recordar de que tuvo en Perú, para ser más preciso, en un equipo de Lima. Ojalá se queden los 3 puntos en Tucumán, y ojalá hoy San Martín despegue de una vez por todas como local, sobre todo para reivindicarse ante sus hinchas que van a venir a alentar.
1: Perfecto, así está el comentario del señor Marcelo Orellana. Ahora, enfrente tiene un equipo que la última vez que vino con hinchada visitante se llevó un triunfo, estamos hablando del año 2009, 17 años.
3: Claro, exactamente, se llevó un triunfo cuando enfrenta, escucha Diego, a un Gimnasia y Esgrima de Jujuy ya descendido. Estaba descendido el conjunto del norte del país. Se jugaba el fútbol de primera división, y por esas cosas que tiene la vida, se lleva el triunfo, y lamentablemente San Martín perdió la categoría.
1: Exactamente, Marcelito. Bueno, a ver, en aquel entonces ya descendido, hoy puntero. Se pueden dar muchas cosas, ¿no? Digo, pues recién decías que tiene un Gimnasia que está siendo protagonista, un Gimnasia que va a intentar llevarse los 3 puntos, seguir en lo más alto porque le dieron la posibilidad de seguir puntero absoluto, pero también tiene jugadores de la vereda de enfrente.
3: Claro, uno de los delanteros que hoy justamente bajo el bote, vos te referías a Cristian Menéndez.
1: Lo van a recibir.

0: claro, que pasó por justamente por la institución de Cana, pero a ver, un delantero con una vasta trayectoria, ya muchos años en primera división, muchos años en el fútbol argentino, y creo que conoce más que bien hoy la categoría de la Primera Nacional.
1: Perfecto, aquí estamos nosotros, ya está el señor Facundo Juárez, estuvo preparando todo, la verdad que tiene una puntualidad este muchacho, tiene algo especial, tiene mucho futuro. Saludos a Facundo Juárez, relator también, estuvo así en Salta, pero ya estamos con todo el equipo de Sabelo Deportivamente. Dentro de un ratito voy a volver porque vamos a saludar a los bordes de campos, vamos a saludar a todo el equipo, quienes están en redes sociales también, y como siempre vamos a estar trabajando bajo la producción del señor Daniel Pérez. Después cuando volvamos, Marcelo, vamos a charlar un tema, porque San Martín tiene muchos jugadores que le pueden dar mucho, pero parece que no son del paladar de Andrés Siliana. Yo es lo que veo o lo que percibo de acuerdo a lo que él va poniendo, ¿no? Pero bueno, ya lo vamos a plantear. Tuco Juárez es uno de los puntos. Vamos a la pausa, ya volvemos. Vamos a los estudios de Sabelo Deportivamente. Pequeña pausa, ya retomamos desde el estadio más caliente del país con una temperatura de 13 grados en estos momentos. En la provincia de Tucumán tenemos 22 minutos de las 20 horas, 8 de la noche, 21:10 es el partido, lo vas a vivir por la 97.1.
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0: Bien, ya estamos, como dice la canción, con Sabelo deportivamente, con toda esta previa, por supuesto, desde el estadio más caliente del país. Algún que otro hincha que ya está diciendo presente acá en Ciudadela. Como así también, por el momento, muy poquitas citas de Gimnasia, pese a que hubo 2000 parcialidades para ellos, ¿eh?
1: A ver, me voy a acercar, decime vos, me vas a copiar ahí, me vas a decir si salimos al aire, me voy a acercar, aquí han llegado, a ver muchachos, ustedes que han venido de la provincia de Jujuy, estamos en vivo para saberlo deportivamente, decime tu nombre, tu apellido, y me dijiste que es un programa partidario que sigue en la línea de Lobo. ¿Cómo estás? Buenas noches, bienvenido a Tucumán.
2: Buenas noches, ¿cómo le va? Bueno, acá con Gonzalo, somos de Manada de Lobos, hemos llegado hace una hora, hemos salido a las 2:30 de la tarde. Y bueno, hemos llegado hace poquito, un honor estar acá en la Ciudadela. Así que estamos acá tranquilos, preparando todas las cosas para que sea un... Esperemos que sea un muy buen partido para ambos, que sea un buen fútbol.
1: Bueno, contame, yo me olvidé de preguntarle al presidente Walter Morales cuántos boletos, cuántos tickets se vendieron. ¿Ustedes tienen idea? ¿Le dijeron más o menos cuántos hinchas pueden venir a Tucumán?
2: Sí, aproximadamente 2.000, 2.500 parcialidades, si mal no recuerdo, entre 2.000 y 2.500.
1: O sea que se han vendido todos los tickets, todos los boletos.
2: Pero sí, se ha vendido todo, lo que sí, un control.
1: El cacheo, porque yo, mira, antes de ingresar al estadio había 4 cacheos, claro. Pasé porque me vieron la credencial. Me imagino los que vienen de la provincia de Jujuy que lo van a revisar del todo.
2: Sí, a ver, los colectivos de la hinchada, tanto de la Lobo Norte, de Lobo Sur, han sido, bueno, frenados, cacheados. Ahí, bueno, nosotros teníamos la credencial de prensa, pero sin embargo tuvimos media hora aproximadamente en el arco de la entrada a Tucumán, a la provincia de Tucumán. Y bueno, sí, hay colectivos, tenemos gente que vino con niños, con familia entera en los colectivos y estuvieron 3-4 horas en el sol, que han salido a la temprana mañana. Y si nosotros teníamos credencial para obviar ese tramiterio, hasta ahora podríamos estar ahí, porque la verdad que ha sido muy estricto el control.
1: Bueno, te pregunto, lo último, y te dejo porque sé que ya vas a salir al aire, en lo futbolístico, ¿cómo están los?
2: Y estamos bien, venimos de un empate el domingo pasado, no, lamentablemente Gimnasia jugó bien, pero no pudo acertar al arco, sí, erró un penal de los pies de la tarde, pero bueno, Gimnasia lo tuvo a Deportivo Maipú a maltraer y no pudo hacer el gol que hacía falta.
1: Pregunto, el chileno Casartelli, Mario Lobo hoy no juega, ¿no?
2: No, por suerte de ustedes.
1: Gracias, muy amable.
2: No hay por qué.
1: Ahí está, colegas que han venido justamente de la provincia de Jujuy. Bueno, nos contaban acerca de cuántos hinchas pueden llegar, claro, el cacheo para llegar justamente al estadio de la Ciudadela. Quizás los demore un poquito. Don Diego Jiménez, la 3 de Cruz Alta.
0: Perfecto. Me decía entre 2.500 y 2.000 parcialidades. Sí. 2.000 parcialidades le dieron a la gente de Gimnasia. Pero recordemos, los chicos recién te contaban que hace una hora que han llegado. Pasa que hoy yo también hablé con el señor Cristian Núñez, quien es el comisario a cargo, el jefe de seguridad deportiva de acá en la provincia, y él nos dijo, a ver, no salgan temprano la gente de Jujuy porque nosotros lo vamos a alargar sobre el partido, lo van a hacer esperar en el acceso hacia la provincia para que no haya disturbios, malos entendidos, viste, alguna que otra cosa rara, para que todo salga bien y los visitantes sea algo habitual acá en la provincia. Bueno, ya está la gente de Jujuy, ya están haciendo los trabajos precompetitivos, ya lo veo al polaco, ya lo veo al vikingo, que también jugó un partido importante acá, ¿no?
1: Cuando jugaba para Deportivo Riestra, cuando asciende a la primera división, se plantea el técnico que dirigía por aquel entonces al conjunto de Pompeya, que era Modolo, que no le fue bien en Gimnasia de Jujuy.
0: Bueno, déjeme decirle algo, en ese partido, Riestra, no se enoje el hincha de San Martín, fue local, sí. Porque lo jugó con huevo y lo jugó con alma y vida, buscando el ascenso, que así lo logró, que San Martín no lo hizo.
1: Exactamente, el conjunto de por aquel entonces de Riestra aprovechó el momento, pegó en el momento justo, y ese día San Martín no pateó al arco, Diego, hay que ser claro y sincero, no pateó al arco.
0: Bueno, encima lo sacó el mejor, que fue el Turbo Rodríguez ese día, contra Gimnasia también. Señoras y señores, es momento de presentar a los bordes del campo. Después de esta presentación, los saludo a los muchachos.
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0: Bueno, me voy de las zonas bajas, está Ulises Vaca. ¿Cómo le va, señor Ulises Vaca? Buenas noches, bienvenido, un placer saludarlo.
4: ¿Cómo te va, Diego? Diego, el abrazo de siempre para vos, para todos los chicos. Muy muy contento de estar aquí en esta transmisión junto a ustedes, a vos, al Chelo, por supuesto aquí mi compañero Olivera. Y muy contento en esta tarde-noche que promete mucho este partido, con nada, parcialidades. Y querés te cuento un poco de cómo viene San Martín.
0: Sí, por favor, vamos a la información, antes la presentamos.
3: La presenta cuando un chico sale de la cancha, entra a la... Cuando un chico sale de la calle, entra a la cancha, Federico Mazo, ministro de Desarrollo Social.
4: El Santo llega tras igualar 1-1 ante Banfield y caer 5-4 en la tanda de penales allá en Salta por Copa Argentina. Y el último partido en el torneo local fue aquí victoria 2-1 ante Atlético Rafaela. Hace 2 semanas casi ya.
0: Claro.
4: Y el Santo se encuentra en la sexta posición a 5 puntos del Lobo Jujeño. Si hoy consigue una victoria quedaría 2 y se pone a tiro.
0: Bueno, ahí está la información. Todavía no hay nada confirmado del plantel, ¿no?
4: No, el 11 inicial de San Martín todavía no está confirmado, Diego querido.
0: ¿Tenés algún estipulado para más o menos contarle a la gente?
4: No, lo que le puedo contar a la gente que, por ejemplo, Santiago Briñones, que venía siendo titular en los últimos 2 partidos, no jugará porque el último ante Rafaela llegó a las 5 tarjetas amarillas y tiene un partido de suspensión.
0: Bueno, ahí te mando un mensajito, Marcelito, porque acaba de confirmar Martín en las redes sociales. Así que, pero antes de la formación de San Martín, vamos a saludar a Santiago Olivera. ¿Cómo estás, Santi? Buenas noches, bienvenido.
5: Buenas tardes, buenas noches, perdón, Diego, para vos, para los chicos acá en la transmisión, para Matías que está en el estudio. Muy feliz de estar nuevamente acá en un partido junto a mis compañeros. La verdad es que es una noche muy linda, muy bonita para sentir fútbol acá en la Ciudadela.
0: Bueno, hay información del Lobo Jujeño.
5: Sí, Diego, tenemos un 11 estipulado, no es confirmado, pero es un tentativo.
0: Perfecto, bueno, antes de ir a la información, ya está confirmado San Martín, gracias a Maggie y a la gente de prensa que siempre nos atienden muy bien y que por supuesto ya nos dejan acá toda la formación de San Martín y Gimnasia.
1: Sí, déjame saludar porque viene prendida el receptor escuchando su voz aterciopelada y todo lo relacionado a lo que se viene para Paula Sáenz. Pauli, la mamá de Bianchi que tuvimos en Buenos Aires.
0: Gran persona, Pauli, ¿eh?
1: Sí, una gran profesional, excelente profesional.
0: ¿Y fue mamá?
1: Sí, sí, claro, por eso estuvo con Bianchi, estuvimos ahí, su esposo, Daniel, toda la banda de Sabelo, estuvimos ahí compartiendo con la gente de Charladito Deportivo.
0: Un poquito de frío tuvieron, porque estuvieron en la Bombonera.
1: No, yo la pasé de aquí. No me haga decir cosas que no tenga que decir.
0: Bueno, vamos a ir a presentar la formación de San Martín, porque este es el 11 titular que va a parar Iliana en el campo de juego.
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4: Los 12 elegidos por Adriana son con la número 1, Darío San, en línea de 4, Jorge Juárez con la número 4, número 2, Ferreira, número 6, Barrizari, número 3, Diarte, el doble 5, tendrá 2 Rodríguez en la cancha, Guillermo Rodríguez con la número 5 y con la número 8, Laureano Rodríguez. Un poquito más adelantado, Nicolás Castro con la número 10 y el siguiente de arriba será con la número 7, Lucas Parás, número 9, el goleador, Diego Dielos, y con la número 11, la joya, Alan Cisnero.
0: Cosas que sigo sin entender, pero ya lo vamos a analizar con Marcelo Orellana. Momento de presentar el banco de suplentes del Club Atlético San Martín.
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4: Al 20, Manganelli, Gallardo, Elías López, Horaci, Salazar, Ferreira, García, Gonzalo Rodríguez y el pibe que aún no debutó, Octavio Zamora con el número 20.
0: Ahí está Octavio Zamora, me llama la atención, ¿no está al 100% Víctor Salazar?
4: Sí, está Víctor Salazar en la lista con el número 16.
0: Digo, ¿no está al 100% físicamente? Pero ¿por qué le pregunto esto? Y es para analizarlo con Marcelo. Porque Salazar viene siendo uno de los mejores laterales de los últimos 6 años que San Martín viene padeciendo justamente en esa posición. Digo, el lateral izquierdo lo tiene Lucas Diarte, siempre lo tuvo, pero en el sector derecho donde le costaba, ¿no?
1: Claro, exactamente. Sobre todo, un jugador con mucha experiencia, un jugador que tiene ida y vuelta, un jugador que le puede aportar mucho por el sector derecho justamente a San Martín. Claro, hoy el técnico decide armar otra formación. ¿Línea de 5, Diego, o línea de 3? No sé. Vos ayúdame, porque por la formación que estoy viendo yo, para mí, aunque no le guste al técnico cuando le pregunte, que no esté de acuerdo, pero para mí es línea de 5, Diego. Para mí es línea de 5.
0: Yo lo dije hoy a la mañana. Con Juárez tirado por el sector derecho, es línea de 5. Ahora, hay que ver, porque San Martín, si algo que tiene en la defensa, es los zagueros centrales, que son espectaculares. Son Parnizar y Ferreira, es espectacular. Pero, ojo, más allá de todo, San Martín a la hora del retroceso es como que sufre un poquito. Ahora, si vos vas a hacer una línea de 5 a la hora de atacar en mitad de cancha para la ofensiva, está muy bien. Tenés que ver el retroceso, ¿eh?
1: Claro, hay que ver por parte. Mientras voy a anotar la oncena titular del conjunto tucumano y después para anotar los jujeños. A ver, cuando arranque el partido habrá que ver cómo se para tal, cómo se para el visitante, qué posición van a ocupar justamente los jugadores que hoy ha decidido justamente el técnico Andrés Iliana, los San Martín ataque. Pero hay que ver como cuando, cómo se para San Martín cuando los jujeños ataquen. Quiero creer, quiero pensar que van a buscar los costados, las espaldas de Juárez, que para, ojalá hoy me demuestre lo contrario, para mí no la va a sentir, no la siente por el lateral derecho, por el carril derecho, porque seguramente él con Diarte, cuando los jujeños ataquen, seguramente van a buscar los costados, van a volver a la saga, y donde San Martín hoy va a tener nuevamente 3 marcadores centrales. Mira, yo respeto la táctica, la idea que tiene cada uno de los técnicos, cómo trabajan la semana, pero ¿qué querés que te diga, Diego? Yo mantengo mis dichos, mantengo lo que digo. Jugar con línea de 5 de local no te viene saliendo. Mata, jugá, busca el triunfo. No digo que no lo va a buscar, pero juega con línea de 4. Mete 4 en el fondo, o si querés meter 3 en la mitad de la cancha y 3 delanteros. Hoy tenés que ganar vos. Si hoy no le sale lo que no le viene saliendo a San Martín los últimos partidos con línea de 5, ojalá hoy no se complique. ¿Y qué va a hacer el técnico? ¿Va a seguir insistiendo con lo mismo? Por eso, como te decía, mirá qué competitiva es la zona de San Martín, que un traspié te puede dejar afuera, como un triunfo te puede dejar también en los primeros lugares. Así que yo lo que creo y lo que pienso, que para mí va a ser línea de 5, y sobre todo cuando el conjunto visitante ataque y tratar de jugar a la espalda de Juárez y de Lucas Diarte.
0: Perfecto, me voy a ir a la otra zona porque es momento de presentar los 11 titulares de Gimnasia. Sí, así sale luego, jujeño.
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5: Muy bien, Diego, así va a formar el Lobo Jujeño. Con el número 1, Milton Álvarez. Número 2, para Guillermo Cosaro. 3, para Martín Lazarte. 4, Defor Minervino. Número 5, Hugo Soria. Número 6, Nicolás de Matei. Número 7, Francisco Maidana. Número 8, Jonathan Gallardo. Número 9, Mauro Cachi. Número 10, Francisco Molina. Y la número 11, para el Cristian, el Polaco Menéndez.
0: Perfecto, esto es, o estos son, los relevos que va a tener el Lobo.
3: AT, Jorge Flores, secretario general, apoyando al deporte de la provincia.
5: De las 12 a las 20, Gómez, Villarreal, Rivadeneira, Enrique, Pombo, Cáceres, Gallará, Pinto y Bianchi.
0: Bien, buenísimo. Y es momento, muchachos, tenemos las autoridades a mano, es momento de presentar los encargados de impartir justicia esta noche.
3: Concejal Federico Romano Norri, junto a los equipos tucumanos.
5: Principal será Maximiliano Manduca, asistente número uno, Damián Espinosa, asistente número dos, Roberto Rosas, y cuarto árbitro, Francisco Acosta.
0: Perfecto, bueno, es la B Nacional. No hay VAR, Marcelo, no pida mucho, ¿eh?
1: No, pero todos sabemos de que es un fútbol amateur, entre comillas, más allá de que la segunda categoría. Pero creo que en algún momento se va a implementar el VAR en esta categoría. Sobre todo para llevar tranquilidad a los equipos y a los partidos cuando se disputen. Y sobre todo partidos como de esta naturaleza el que se va a jugar en la provincia de Tucumán.
0: Perfecto, ya están ingresando algunos que otros hinchas por la calle Pellegrini, ya se ve un poco más de público, obviamente por la calle Rondó, como siempre van a guardar un poco más los hinchas, generalmente 10, 15 minutos ya cuando comienza el encuentro, hacen el ingreso las barras, acá en la platea ya hay mucho más público, y por la parte de donde va a estar justamente la Bolívar, donde va a estar la gente de Jujuy, ya hay algún que otro hincha. No sé si los 2.000, pero ya están algunos, ¿no?
1: Sí, exactamente. ¿Cuánto debe haber? A ver, debe haber 100, Diego.
0: 100 el... Siendo generoso.
1: Sí, siendo generoso debe haber 100, por lo menos.
0: Fuera de los vendedores de San Martín, ¿eh?
1: No, por eso. Van a ocupar el lugar donde generalmente siempre se han ubicado los visitantes que han venido a la provincia de Tucumán. Ahí en ese pedazo que le ha dado, y ahí fácil entran 3.000 hinchas.
0: ¿En ese pulmón?
1: Sí, en ese pulmón. Seguro entran 3.000 hinchas.
0: Bueno, señoras y señores, la última vez que jugó el Lobo Jujeño fue en el 2009 con gente. Ya una vez consumada o consumado el descenso, recordemos, fue victoria para la visita. Vamos a ver qué es lo que pasa hoy. La última vez que San Martín recibió hinchas en Ciudadela fue en el 2018 por el ascenso el 3 de junio, donde San Martín ganó por 5-1 luego de la ida de perder 1-0, ya que los hinchas la habían pasado muy mal allá porque le dieron 2.000 parcialidades y viajaron más de 4.000 hinchas, pero aún así la gente de Sarmiento le habían habilitado también. Señoras y señores, momento de presentar un comentario corto del señor Marcelo Orellana.
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1: Lo dijimos en la antesala, lo dijimos antes de que los chicos comiencen a dar cada una de las constituciones, cada uno de los titulares que hoy van a formar parte de la oncena de cada uno de los equipos, tanto el local como el visitante, los dos necesitan el triunfo. El conjunto jujeño para no perder la punta. El conjunto tucumano para achicar distancia. Hoy clasificando entre los mejores 8, pero claro, sumar de importante es algo que le vendría bien al conjunto tucumano y sobre todo dejar buena imagen y sobre todo ante unos de los rivales que va a tener, que van a pelear en la lucha por el ascenso a la primera división del fútbol argentino. Ojalá veamos un partido intenso, un partido interesante, el que se pueda jugar en la ciudad de la Tucumana. Y qué importante que el triunfo se quede en la ciudad de la Tucumana.
0: Perfecto, allí estuvo el comentario del señor Marcelo Orellana. Vamos a ir a una pequeña pausa, vamos a retomar luego para analizar los 11 titulares, pero en especial que hay que esperar que pase en San Martín para que Liana se dé cuenta de que hay muchos jugadores que futbolísticamente le pueden dar una belleza a los ojos, porque futbolísticamente no viene siendo una destreza San Martín, pero tampoco viene sufriendo. A ver, el que sufre es el hincha, porque no viene jugando al 100% de San Martín, lo que a mí me gustaría, ¿no? ¿A qué voy con esto, Marcelo? Muchos me dicen, ¿pero qué es jugar bien para vos? Lo importante no es ganar, obvio, en la vida siempre lo importante es ganar, triunfar, pero vos sabés que es mucho más satisfactorio ganar haciendo bien las cosas, y que tal vez duele un poco menos sabiendo que hiciste bien las cosas también cuando perdés. Porque el hincha va a decir, che, pero San Martín jugó bien, la puta madre, no merecimos perder y sin embargo perdimos, pero el equipo jugó bien, dio una reacción, es otra cosa. Tal vez por cosas del fútbol termino de una carambola perdiendo, pero San Martín merecía ganar. Ahora el hincha dice, che, no jugamos bien, perdimos, hay preocupación. Che, no jugamos bien, ganamos, pero el día de mañana, si seguimos así, sabemos que no vamos a llegar muy lejos. O sea, yo me meto en la mentalidad del hincha, ¿no?
1: Pero ¿sabés qué es lo que pasa, Diego? A ver, vamos por parte. Qué bueno lo que acabas de tirar el título para el debate. A ver, el equipo que dirigía el traductor Flores jugaba bien. Te ganaba, te goleaba, te metía contra el arco.
0: Sí, pero el error era el traductor, porque muchas veces erraba en el planteo o en los cambios.
1: Claro, claro, por eso. ¿Y qué es lo que le sucedió en Rosario? A ver, sacó 81 puntos, le ganó a todos. Le ganó a todos, pero en la puntada final, en la táctica del partido que tendría que haber ganado, que lamentablemente se queda con la mano vacía, que no le gana justamente al conjunto de Aldo Civi, pero aquel equipo te metía, como se dice en la jerga futbolística, te metía contra la tronera, te ganaba, te obligaba a salir a jugar, y te terminaba goleando y te terminaba ganando. El de Frontini, algo parecido, el de Pablo de Müller también, pero lamentablemente esas cosas que tiene el fútbol, se quedó con las manos vacías. Hoy no juega bien y no gana, pero está entre los mejores 8 que hoy estarían clasificando.
0: El traductor, querés que te diga algo y no quiero que lo tomes mal, sí. Es un intento de técnico y lo demostró porque pasó por 3 clubes argentinos: Godoy Cruz, San Martín, Gimnasia y Grima de la Plata, y no le fue nada bien.
1: Claro,
0: nada, comenzaba bien y después se desinfló.
1: Claro, pero hoy está haciendo una tarea aceptable en el Instituto de la Provincia de Córdoba. Yo siempre dije, para mí el traductor fue un invento. Fue un invento que lamentablemente, bueno, lo trajeron y le fue mal. Ahora, si le hubiera ido bien, otra cosa hubiera sido.
0: Bien, señoras y señores, vamos a la pausa. Ya retomamos desde el estadio más caliente del país, porque ya está San Martín, ya está Gimnasia, ya está el Ciruja, ya está el Lobo. Vamos a ver si el Ciruja logra darle, en este caso, un palazo y dormirlo a este Lobo que viene a llevarse los 3 puntos, o si el Lobo devora un Ciruja. Ahora sí, Marcelo, vamos a una pausa, ya retomamos desde el estadio La Ciudadela.
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0: Bien, retomamos desde el estadio más caliente del país. Pusieron horario de invierno, pero sin embargo está como para las 5 de la tarde, 7 de la tarde, este partido tranquilamente, ¿no?
1: Sí, me gusta el clima que tenemos en este momento en la provincia de Tucumán. No está haciendo mucho frío, tampoco calor, pero está aceptable, agradable el clima. Cuando comienzan a llegar, mirá, se comienza a poblar la tribuna del arco de la calle Bolívar.
0: Perfecto, señoras y señores, ya está todo listo, está todo preparado para que los equipos, los protagonistas, salgan al campo de juego para que den en los primeros 45 minutos lo mejor de sí. Ahora, me voy a ir a las zonas bajas porque me parece que tenemos novedades por ambos equipos, pero me voy primero por Ulises Vaca. Ulises.
2: Estamos, Diego, te repaso los iniciales del Santo, con la número 1, Darío San, número 4, Jorge Juárez, número 2, Ferreira, número 6, Parrizari, número 3, Diarte, número 5, Guillermo Rodríguez, número 8, Laureano Rodríguez, número 10, Nicolás Castro, número 7, Lucas Farás, número 9, Diego, el goleador Diego, y con la número 11, la joya, Alan Cisnero.
0: Bien, perfecto.